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3: 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Buenas tardes, queridos amigos. Estamos nuevamente con ustedes en un programa más de Fuego Ancestral, aquí en Sicón Radio 107.5 y Zúcar de Matamoros. Para ello, pues el día de hoy tenemos un programa especial. Estaremos platicando con la zona escolar 106 con cabecera en Zúcar de Matamoros, a cargo del maestro Prudencio Gervasio Lezama. Y pues el día de hoy nos acompaña una comunidad casi, pues, prácticamente en las faldas del volcán Popocatépetl, y para ello pues Alpanocan, San Antonio Alpanocan, nos visita el día de hoy, en este caso con el Centro de Acción Preescolar Indígena, ahora sí asignado a esa comunidad. Y para ello nos acompaña

0: a las compañeras maestras.
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0: Sí, nos acompañan el día de hoy las compañeras de Alpanocan, el Centro de Acción Preescolar Indígena Xochitl, y para ello pues platicaremos temas muy interesantes relacionados en este caso con la educación indígena y pues basada en este caso en prácticas culturales, y pues las prácticas culturales van aunadas a una práctica social del lenguaje, y para ello pues la situación es un poco pues importante para toda la región, porque vamos a conocer ciertas cuestiones de carácter antropológico, de carácter social, y también pues en este caso las mitologías y ancestrales de los pueblos originarios son conocimientos básicos. Y pues el tema de hoy, maestras, tenemos pues algo que pues viene a repercutir muy fuerte, ¿no? El amor a la tierra, el amor en este caso a la naturaleza, y pues cómo los animales en un momento dado ponen de manifiesto cierta relación con los seres humanos, con la naturaleza incluso, ¿no? Para poder determinar ciertas cuestiones pues un poco apremiantes en cuanto a los fenómenos naturales, y para ello pues nos van a platicar qué pasó con este tipo de cuestiones. Los animales en este caso juegan un papel, como dije anteriormente, muy importante relacionado en este caso en la comunicación, y para ello pues vamos a comentar un proyecto que ellos están trabajando y que pues se pone de manifiesto en un momento dado con las prácticas culturales y pues los conocimientos ancestrales de la propia comunidad. Maestras.
2: Buenos días nuevamente, pues agradecerles que nos abran las puertas de esta casa de Sicón Radio y comentarles que la comunidad de Alpanocan, pues precisamente al estar rodeada de vegetación, de animales, de varios recursos, de gente muy trabajadora, que dominan el tejido de la palma, pues tienen muchísimos temas de donde nosotros podemos trabajar diferentes proyectos, como lo comenta acá nuestro compañero coordinador. En esta ocasión el preescolar Xochitl viene a compartir con todos ustedes un proyecto realizado en este ciclo escolar con nuestros padres de familia, nuestros alumnos, que tienen relación precisamente con el conocimiento de los animales.
1: En el 2017 tuvimos un acontecimiento muy fuerte en nuestra comunidad, que fue un sismo de una magnitud fuerte. Entonces, de ahí tomamos un conocimiento por parte de personas mayores, ya que nos comentaban que en ese tiempo algunos animales anunciaban este acontecimiento que se iba a dar o este desastre que iba a suceder en nuestra comunidad. Entonces nos decían sobre los gatos, los perros, los caballos, cómo ellos anunciaban que se acercaba un desastre natural y nosotros no podíamos interpretar eso. Entonces las personas mayores nos decían que eso se acercaba, pero las personas jóvenes, los niños, pues no entendíamos nada de eso, y es por eso que retomamos este proyecto que ahorita lo vamos a platicar durante esta hora.
2: Precisamente el objetivo general es fortalecer en el alumnado el conocimiento crítico ante las creencias de su localidad sobre el aviso de los animales a través de su participación en proyectos didácticos con la metodología de revitalización de la lengua indígena propuesta por el sector 02 Puebla, que retoma una situación auténtica de interés para el aprendiente y le permite conocer la cosmovisión del cuidado de la naturaleza, el amor a la madre tierra, el valor a la diversidad animal, así como conocer y aprender expresiones a través de marcos de oración en lengua indígena náhuatl y espacios letrados. Dentro de los objetivos específicos, se busca fortalecer en el alumnado del preescolar Xochitl el conocimiento crítico, y es precisamente ante las creencias que nos comenta la maestra Constantina, porque hay creencias que van a favorecer una actitud de respeto hacia nuestros animales y o a nuestra naturaleza, y hay otras actitudes que nos gustaría que los niños fueran un poquito más críticos al poder realizarlas. Por ejemplo, la maestra Constantina les puede comentar una actitud no tanto favorable, maestra.
1: Más que nada, trabajar con los alumnos de 4 o 5 años a que aprendieran a reflexionar cómo a veces las personas adultas pues agreden a los animales que dan algún anuncio, dijéramos, negativo. Entonces, pues llegamos nosotros a iniciar

0: con un proyecto, con este trabajo donde empezamos con los niños, los padres de familia, maestros, todos en coordinación, primero a ver qué animales había en nuestra comunidad, animales domésticos, posteriormente animales de casa, animales de campo, de bosque. Entonces empezamos como a observar cuáles eran las características de los animales. Para esto tuvimos visitas en nuestra escuela, pues los animales que son de casa. Los padres de familia, con apoyo de ellos, nos llevaron perritos, gallos, patos, pajaritos, burritos,
1: conejos
0: y otros animalitos. Aquí nuestro aprendizaje fue con los niños, pues observaron qué comía, quién los cuidaba, y ahí donde nosotros implementamos nuestra lengua, donde dijeron las características de los animales en su lengua, como las orejas, los ojos, la boca, quién los cuidaba, dónde vivían y qué comían. Aquí también los padres de familia que nos apoyaron, pues ellos nos dijeron que si estos animalitos daban algún anuncio en algún acontecimiento, por ejemplo, la lluvia, a lo mejor una lluvia fuerte, a lo mejor el frío o heladas. Entonces todo esto se inició buscando información con las personas adultas para que nos pudieran platicar sobre su conocimiento ancestral.
2: Los sabios de la comunidad prácticamente, ¿verdad, maestra?
1: Sí, exactamente.
2: Eso trae como resultado una práctica cultural que en un momento dado las escuelas indígenas implementan, estimados amigos que nos escuchan a lo largo y ancho de Sicón Radio 107.5 FM. Y pues en este sentido nuestro programa favorito Fuego Ancestral les trae a ustedes ese tipo de conocimiento que pues aparentemente no son conocimientos para mucha gente, pero en los pueblos originarios, los sabios de la comunidad tienen una experiencia y un conocimiento básico para poder interpretar, no solamente en este caso la parte de los vientos y pues la temperatura, sino también en un momento dado la gesticulación de los animales para poder anunciar en un momento dado ciertas características que tienen algunos pues fenómenos naturales que pueden repercutir de manera ahora sí fuerte en cuanto a la población cuando no se está preparada. Y para ello, pues las maestras están trabajando un proyecto, pues muy interesante, por cierto, ¿no? Relacionado en este caso con los animalitos de la propia comunidad y pues que los niños en un momento dado pues estén vinculados con ellos para poder interpretar pues la comunicación con los propios animales, ¿verdad?
1: Sí.
2: Y de esta manera pues haya prevención incluso no solamente en los desastres naturales, sino también en este caso entre los estados de ánimo de cada uno de ellos. Pero sigamos platicando con
1: sí,
2: ustedes, maestras.
1: Claro que sí. Miren, es un proyecto en el cual todas las compañeras nos organizamos para hacer lo más posible que los niños lo disfrutaran, que aprendieran a conectar con estas creencias.
2: Eso es conexión.
1: Con estas creencias, con su cultura, con su lengua, pero de una manera divertida. Entonces, una de las primeras actividades que les gustó mucho a los niños, en nuestra escuela no es muy grande, pero pudo participar un caballo, un burro, unos chivos. Entonces hicieron un desfile y los niños describían, llevaron a su propio animalito de su casa. Entonces eso fue muy motivante para el niño expositor como para los oyentes. Y la maestra practicó los marcos de oración precisamente señalando, el caballo tiene cuatro patas, y así, y los niños repetían, porque desafortunadamente en San Antonio Alpanocan, lo que es la lengua indígena, ya no se habla por nuestros niños y nuestros jóvenes, se practica en casa. Entonces buscamos la forma en que los niños asocien la palabra con la realidad. También una forma de motivar a los niños fue con un cubo de sonidos. Proyectábamos la imagen y el niño tenía que emitir el sonido. Había sonidos un poquito raros como el tlacuache, que no todos lo estamos familiarizados con ese sonido. En algunas otras ocasiones utilizamos videos y los niños escuchaban el sonido y tenían que identificar qué animalito. Y ya las maestras, que dominan muy bien la lengua indígena, mencionaban el nombre del animalito en lengua y los niños emitían el sonido. Entonces buscamos de diferentes maneras trabajar esto. Ya propiamente como lo que usted hace referencia a la investigación, nuestros niñitos decidieron hacer un plan de investigación con el apoyo de los papás. Y precisamente eso lo vamos a comentar.
2: Pues bien, pues da gusto que este tipo de trabajo se presente.

0: que lo conozca la mayoría de las personas y que se den cuenta cómo se maneja la lengua indígena. Pero vamos a un corte y regresamos, no le cambien.
1: En un momento regresamos.
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6: Son las 6 con 18 minutos.
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0: 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Estamos nuevamente con ustedes, estimados amigos, platicando con las compañeras de el Centro de Acción Preescolar Indígena Xochitl, y que se encuentra en este sentido ya dentro del estado de Puebla, en un municipio, pues, límites con Morelos y Puebla. Y pues para ello estamos comentando de cómo se lleva a efecto una práctica cultural aunada a una práctica social del lenguaje, y además de que, pues, considerando en este caso los proyectos para poder, pues, construir conocimientos con los alumnos, pero de manera contextual. Y pues seguimos comentando que hay ciertas cuestiones de carácter antropológico, y pues en este sentido se retoman con los sabios de la comunidad, y involucrando a padres de familia, los alumnos y pues de manera formal a las maestras. Bien, maestra, ¿qué más nos puede platicar referente al proyecto? Pero antes de todo quiero que nos diga usted, dar a conocer a la audiencia, ¿dónde se encuentra el Panocan? ¿Cómo está ubicada? Para que de esa manera se hagan un panorama más amplio de cómo está ahora sí los contextos de esa comunidad.
13: Sí. Mire, San Antonio Alpanocan es una comunidad indígena que, como usted lo comentaba al principio de este bloque, está entre los límites del estado de Morelos y Puebla. En la comunidad somos el único nivel de educación indígena, que es el preescolar, que nosotros representamos, y está rodeado por cerros. Es lo que venía comentando ahorita con la maestra de camino hacia acá, que nosotros, yo vivo en otra localidad que es Planicie, y ahí ellos, en su mayoría, todas las construcciones están en cerro. Y precisamente ahorita la maestra les va a comentar cómo está rodeado nuestro preescolar, cómo está constituida nuestra comunidad.
14: Sí, pues nuestro preescolar está cerca de un cerro que se llama el Chiconquiubic, que en español es el Cerro de las Siete Lluvias. Del otro extremo es el Cerro Ocelotépetl. También está cerca el volcán Popocatépetl. Ahí estamos en sí rodeados de cerros, con límites de Morelos y Puebla. Pero ahí está nuestra hermosa comunidad de San Antonio Alpanoca. Y en náhuatl es Xalpanogan.
13: Cuando gusten visitarnos, también es una comunidad indígena que son tejedores de canastas, fabrican también diferentes productos con sus frutas, conservas. Ahorita ya no se practica lo que es el tejido de lana, porque hacían prendas muy bonitas, se está en proceso de rescate ahí con las autoridades, pero es un pueblo que ofrece vistas muy hermosas en cuestión de naturaleza, de comida, no se diga, y de cultura. Precisamente acaba de pasar su feria patronal y muchísima gente visita y se llevan sus canastas de diferentes formas. Créame que el preescolar Xochitl ha trabajado de lo que es Alpanocan, su ubicación geográfica, costumbres, artesanías en los diferentes años que hemos trabajado con nuestros niños.

0: Pues qué interesante y pues qué bien que nos dan a conocer dónde se encuentran ubicados para que de esta manera pues hagan una ubicación generalizada de cómo está ubicada el Centro de Acción Preescolar Indígena y que pues vaya ciertas cuestiones que vienen a repercutir dentro de las características de la comunidad pues se ponen de manifiesto también en la institución para poder construir conocimientos y uno de ellos en este caso, como decíamos anteriormente, pues los sabios de la comunidad, los conocimientos ancestrales y construir conocimientos en este caso en el contexto, pues quiero decirles, estimados amigos, que no es tan sencillo porque estamos muy dados en este caso a que nos den la receta, ¿no? Y aquí rompemos con este esquema porque educación indígena desde hace tiempo ha trabajado siempre con contextos, haciendo comunalidad. Y cuando decimos haciendo comunalidad es trabajar propiamente con la gente de la propia población. Y pues para esto organizar y pues planear y pues construir conocimientos es pues fantástico porque dijera usted, estamos haciéndolo vivencial.
1: Sí, y precisamente nuestros niños en esta tarea de investigación para reflejar ese conocimiento y transmitirlo a sus compañeritos, a la población en general, realizaron unos carteles muy llamativos con imágenes propias de sus caballos, borregos, chivos, sacaron sus fotografías, y es muy emocionante cuando el niño domina y conoce el tema, se desplaya al comentarlo, al platicarlo. En estas investigaciones que se realizaron, acudimos con un señor llamado
2: Siriaco Suárez Andrade, donde nos platicó todo de sus conocimientos de cómo antes todos los pajaritos, animalitos, daban algún aviso de cuándo va a llover, de cuándo va a caer helada, de cuándo va a haber una mala cosecha, de cuándo va a haber algún acontecimiento en esa comunidad. Entonces tiene varios conocimientos donde, pues sí, nos platicó, donde nosotros podemos llevar ese conocimiento a la escuela y donde posteriormente, pues, lo platicamos con los niños.
0: Y de hecho está en el vulgo popular, maestras, muchas cuestiones, ¿no? Por ejemplo, el dicho que se maneja de manera coloquial, cuando canta el tecolote, el indio muere, dicen por ahí, ¿no? Sí. ¿Y qué hacemos? Queremos espantarlo, que no llegue.
1: No, y precisamente estas son de las actitudes que nosotros en la última parte del proyecto realizamos una campaña a través de carteles donde los niños, pues, como usted decía, a veces ante el temor de tener a un enfermo y vemos una lechuza, un tecolote hacer un sonido, nos da miedo o espantamos un gato y a veces, no es general, pero alguna que otra familia, pues con el charpe, le espanta o lastima, ¿no? Dentro de los conocimientos que les mencionaba la maestra Constantina, me llamó mucho la atención porque la geografía de nuestras comunidades va cambiando, los suelos, y nos comentaba el señor que hace mucho tiempo el rastro que se marcaba en los terrenos, en los caminos, como son arenosos, salía la serpiente y marcaba su rastro. Entonces ellos decían que ya anunciaban la lluvia.
0: Estaba buscando refugio.
1: Buscando refugio.
0: Y eso había que prever, era un sentido de prevención.
1: De prevención. También nos hizo una narración que a mí me llamó mucho la atención porque nos describía, ahorita San Antonio el Panocan está rodeado de vegetación, cerros, agua, naturaleza, pero antes nos comentaba que, por ejemplo, la manada de los cerdos andaban libres, y que en esas comunidades las cercas eran matorrales de hierba y precisamente que ahí muchísimos animalitos hacían sus nidos. Wow. Y o sea nos describió un paisaje muy hermoso donde dice que los árboles crecían alto y la sombra pues era difícil que, perdón, los rayos de luz era difícil que pasaran, ¿no? Entonces me llamó muchísimo la atención y él nos narra que cuando él iba a cuidar sus animalitos observaba cómo gente que venía de lejos hacía trampas para atrapar a las diferentes aves y se las llevaban a comercializar. Entonces dice que es algo que a él le conmovió mucho, le dio sentimiento porque dice, si nosotros que somos habitantes los cuidamos, los escuchamos y tratamos de no molestar, viene gente ajena y nada más veía cómo traían animalitos ya entrenados en una jaula y la otra jaula estaba abierta, le ponían comida. Y los atrapaban y los llevaban a vender a un mercado, ¿verdad, maestra?
2: Incluso yo desde chica, desde muy muy jovencita, yo veía yo y como mis abuelitos me decían, ya vinieron los pajareros y traían pues sus jaulas donde atrapaban los pajaritos para llevarlos a comercializar.
0: Y pues esto, la escuela juega un papel importante en poder, ahora sí, romper con esa práctica, ¿no?
2: Sí.
0: Para que de esta manera el cuidado de la naturaleza, pues vaya, los hábitats no se estén deteriorando, sino al contrario. Vamos a tratar de que la escuela sea, en un momento dado,

0: pues baluarte del cuidado del medio ambiente y pues en este sentido crear por así contextos acomodados a las nuevas eras que estamos viviendo hoy día.
1: Sí, este proyecto nos ha dejado muchos aprendizajes. Lo más importante es que los papás y los niños se identificaron con el proyecto, lo disfrutaron y desarrollaron su oralidad

0: programa, estimados amigos que nos escuchan a lo largo y ancho de Sicón Radio 107.5 y su programa Fuego Ancestral, pues tiene como resultado pues muchas cosas benéficas en un momento dado para ver cómo los contextos y los ambientes que se crean en un momento dado con los nuevos niños, que con otra nueva mentalidad, otra nueva conciencia del cuidado a la tierra, cuidado al agua, a los, en este caso a la naturaleza completa, pues ahí viene pues parte de ese tipo de semillero que se está desarrollando directamente en los preescolares indígenas. Y pues no queremos decir que los demás tampoco, ¿no? Pero aquí, en este caso, tenemos una encomienda muy grande. Una encomienda que es, en este sentido, pues algo que se lleva a efecto de manera formal el contexto como parte de la educación de los pueblos indígenas.
1: Como a nuestros niños les encanta jugar, moldear, cantar, nuestras compañeras, cada grado, practicaron, aprendieron canciones en lengua indígena. Precisamente la maestra les puede comentar en relación a la canción que ella practicó con sus niños.
2: Pues uno de los cantitos que a mis alumnos les gustó y se los voy a cantar aquí, espero que sea pues de su agrado, que es en náhuatl y que dice Nic polo guase no castilala, nic polo guase no castilala, nic temo gualala, nic temo gualala, anamo cuel ni casic. Y así posteriormente otros cantos, el de los ratoncitos, el de la viborita. Son cantitos que a los niños les gustó y en lo cual donde podemos pues, revitalizar más que nada nuestra lengua indígena.
0: Indudablemente, maestra, pero algunos que nos escuchan no supieron, no saben más bien qué es lo que cantó usted.
2: ¿Qué es lo que cante?
0: Si nos los puede traducir al español.
2: Es el gallito y dice de esta forma. Se ha perdido mi gallito, lala, se ha perdido mi gallito, lala, lo he buscado, lala, lo he buscado, lala, y no lo puedo encontrar.
0: Miren, como en este caso la lengua náhuatl, como en otros programas hemos dicho, es figurativa, es pues ideográfica, y además de todo eso, pues con pocas palabras se dice mucho. Porque así de manera literal, como lo dijo la maestra en español, créanme que cuando las personas que hablan una lengua, en este caso el náhuatl, lo escuchan, se imaginan no solamente al gallo, sino a la naturaleza completa.
2: Sí, cierto.
0: ¿Verdad, maestra?
2: Sí, es verdad.
0: Es ahí donde entra en vigor que nuestra lengua náhuatl, pues aparte de que es figurativa, es muy pues comunicativa en diferentes secciones de la propia lengua, ¿no? Para que eso pues haga que en un momento dado sea un poco más rica en el sentido de la comunicación.
1: Y precisamente en el cierre de proyecto que nosotros realizamos con otras escuelas que son unitarias o bidocentes, se hizo una exposición de cantos. Entonces varias escuelitas presentaron sus cantos, sus marcos de oración. Tuvimos la oportunidad que en este cierre de proyecto tuvieran autoridades. Entonces eso yo creo que para educación indígena le va dando esa fortaleza y esa confianza de que vamos avanzando.
0: Pues, ¿qué creen? Vamos al corte y regresamos. No le cambien, seguimos platicando después del corte.
3: En un momento regresamos.
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8: Solo les voy a decir el apellido de mi amigo. Era Avaroa. No tenía más de 15 años. Avaroa padecía magnetismo. Esto es, los objetos de metal se le pegaban a su cuerpo. En una ocasión acompañamos a nuestras madres a hacer algunas compras al centro. Llegamos a la Cedería París, que estaba en la 2 Oriente, muy cerca de donde hoy está ubicado Sambors. ¿Y cuál sería nuestra sorpresa? Que cuando la empleada colocó sobre el mostrador alfileres y seguros metálicos, inmediatamente estos brincaron, pegándose en los brazos de mi amigo Avaroa. Ver para creer.
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11: Son las 6:33.
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18: Comida que dimos hace ya algún tiempecito, hace más de un año ya, en Xochitlán también, en un recorrido que teníamos de grabación a través de la Secretaría de Desarrollo Rural y del equipo de SICOM, donde pues nos recibieron con los brazos abiertos, que también es parte de lo que caracteriza a todos nuestros productores poblanos. Gracias, Ángeles.
19: Y muchas gracias por la invitación.
18: No, gracias a ti por acompañarnos. Mercedes Flores Andrade, también productora de mezcal artesanal y abocados de sabores de la marca Don Plácido. Gracias, Mercedes.
20: No, gracias a ti por la invitación.
18: Por acompañarnos. Y al maestro Julio Rosete, que traía porra desde hace rato en otro programa que teníamos en televisión. Maestro que pues es asesor de la Secretaría de Desarrollo Rural y experto, pues, ¿de qué no es experto usted? En los temas del agro. ¿Habrá algo que no sepa del agro?
21: Por supuesto que sí, muchas gracias.
18: Gracias por acompañarnos.
21: A José, a Mercedes y Ángeles.
18: Gracias, maestro. Y bueno, arrancamos por que el auditorio, por los radioescuchas, que valga la redundancia, están escuchando en este momento las frecuencias a través de los 217 municipios del estado, incluso más allá de Puebla, fuera del estado de Puebla, acerca de su historia como maestros mezcaleros. Comenzamos con usted, don José, hablando acerca de su marca. ¿Cómo empieza Tres Capillas?
22: Tres Capillas inicia hace 15 años en un terreno que me heredó mi papá. Estaba deforestado, estaba muy maltratado. Intentamos o sembramos planta de agave y nos hizo favor la secretaría de darnos agave. Lo sembramos y pasó el tiempo, hubo necesidad ya de venderla, pero la pagaban muy barata. Entonces decidimos hacer nosotros nuestro propio mezcal.
18: Su propio mezcal. Sí. ¿Cómo les cambió el panorama o cómo ha sido ese proceso en el transcurso de estos años que llevan ya como maestros mezcaleros?
22: Pues hubo experiencias buenas, experiencias malas, pero pues de todo eso va uno aprendiendo para sacar un gran mezcal. Nos costó 3 años porque empezamos de la nada. Con consejos de amigos para empezarlo a hacer. Ya después que nos acercamos a la secretaría, nos mandaron técnicos que nos apoyaron a hacer un mejor mezcal.
18: Hoy, en el punto, en la actualidad donde se encuentra en este momento, ¿hay algo de lo que se arrepiente o que hubiera cambiado?
22: No, pues por el momento, cuando vienen las pérdidas, es cuando quiere uno correr, pero pues ahora sí que respira uno profundo y dice, a seguirle adelante, porque pues de los tropiezos vive uno, aprende uno más que de los éxitos. Entonces hemos aprendido poco a

0: poco y pues consideramos que tenemos un gran mezcal.
1: Como mezcalero, ¿cuál ha sido el tropiezo que más lo ha marcado?
0: Que se me reventaron algunas tinas. Se me reventaron las tinas y se perdió todo el producto. Entonces, pues ahí es la tristeza, ganas de llorar, de todo el trabajo que hicimos anteriormente.
1: Esfuerzo.
0: Se perdió. Entonces, ese fue lo que más nos dolió.
1: Sin hablar de cantidades de dinero, ¿es redituable vivir del mezcal?
0: Es redituable, sí. Aparte de todo, tenemos damos trabajo a varias personas. Entonces, pues es placentero trabajar en esto.
1: ¿Cuántas personas está empleando, directa o indirectamente?
0: Aproximadamente
1: momento?
0: Entre 15 personas, entre cortadores, los que siembran planta y los que nos ayudan a hacer el proceso de mezcal.
1: Eso como parte de las experiencias de vida que tienen como maestros mezcaleros. Y en torno al tema de los tropiezos, Mercedes Flores Andrade, que representa la marca Don Plácido, viene de una familia mezcalera, a diferencia de Don José, que son, digamos, nuevas generaciones de maestros mezcaleros. No es tu caso, Mercedes, tú ya vienes con un patrón generacional en torno al tema del mezcal, naciste, creciste, y te estás dedicando actualmente al tema del mezcal, pero pues no todo ha sido siempre color de rosa, ¿no?
2: No, exactamente. Primero que nada, con el crecimiento, como con los papás, yo lo que le contaba a don Julio, que me acuerdo que mi papá fue uno de los pioneros para que dieran dominación de origen Puebla, y más que nada promocionándolo antes que existiera el mezcal, lo promocionábamos como mezcal. ¿Por qué? Uh-huh. Porque no podíamos
1: usar la palabra,
2: por
1: la denominación de origen.
2: Exactamente. Y fue, me acuerdo que en el 2001, 2002, yo tenía como 6-7 años, que la secretaría nos empezó a apoyar en tema de que a promocionar el mezcal en diferentes puntos del estado de Puebla. Y promocionamos nuestro mezcal como mezcal. Sufrimos hambre, sufrimos rechazos.
1: Desgaste,
2: exactamente. Pero eso nos ha dado el empuje para seguir adelante.
1: ¿Cómo les cambió la vida a raíz de que Puebla obtiene desde el 2015, si no me equivoco, la denominación de origen?
2: Muchísimo, ya que con la denominación de origen ya empezamos a exportar. Empezamos a colocar nuestro mezcal en diferentes restaurantes. Uno de ellos, y siempre nos ha apoyado, es Mural, de los poblanos, uh-huh. en la capital de Puebla. Él siempre nos ha echado la mano, el licenciado Luis Javier, y aun cuando no teníamos denominación de origen, él colocó nuestro mezcal en su restaurante.
1: ¿Compraba su producto?
2: Sí.
1: Ahora, ¿cómo han posicionado su marca? ¿Cuál ha sido el trabajo, obviamente de los pioneros, con tu papá, con tu familia, pero ahora contigo como nueva generación, para seguir haciendo de su mezcal una marca reconocida, incluso ir más allá de lo que la familia antecesora ya logró?
2: Mi trabajo ha consistido siempre en la promoción y el mejoramiento de o mejorar la botella o la presentación, porque como te comento antes era mezcal Soyatla. Uh-huh. Después de ahí dije, no, tengo que promocionar a mi papá, que es mezcal Don Plácido. En mi trabajo ha sido eso, empezar a crecer con la marca, pero como mezcal Don Plácido.
1: Oye, y antes de entrar al aire escuchábamos que son pueblos originarios, tienen lenguas madre, como lo es el náhuatl. Ayer, antier, se daba a conocer lamentablemente que ciertas lenguas madre en Puebla ya se están perdiendo. El náhuatl todavía no llega a ese punto de hablar de extinción como tal de la lengua, pero lamentablemente se está acercando. ¿Para ti eso ha representado un obstáculo? Es decir, familiarizarte o tratar de involucrar a toda tu familia al español, combinar el náhuatl, ¿ha sido difícil?
2: Sí, muchísimo, porque mi mamá, ahorita ella es la que me empuja, ¿no? Ella es la maestra mezcalera. Uh-huh. Yo también soy maestra mezcalera, pero el conocimiento es mi mamá. Entonces, en la hora de hacer las técnicas del mezcal, nos complicamos. ¿Por qué? Porque mi mamá no se sabe explicar en español. Yo hablo el náhuatl, pero no hablo al 100%. Yo creo que mi náhuatl es el 70%, cuando el de mi madre es
1: porque
2: el 100%.
1: Porque creciste ya con esta combinación de idiomas,
2: exactamente. Entonces, hay palabras, por ejemplo, el mezcal en náhuatl se dice mezcale. La penca del maguey se dice mezcale. Y hay

0: Es que el del mezcal, que digo, ¿qué me estás diciendo?
1: Que son parecidas, pero no son iguales.
0: Exactamente.
1: Parte del contexto histórico y cultural que alberga a Puebla, por supuesto, a través de sus maestros mezcaleros, y Ángeles Muñoz, también de Xochitlán. Platícanos acerca de tu marca, que hace referencia a, pues, a la ardua labor que hacen las mujeres que trabajan, que cargan, que se levantan temprano, que rompieron esa barrera de decir, es un oficio completamente de hombres, y que pues no, nos queda claro que no solamente el hombre puede ser maestro mezcalero, ahora también las mujeres. Presúmenos tu marca.
2: Así es, la marca Mi Lomo, que ya les comentaba hace un momento, pues nació ahora sí que de nuestro grupo es mixto, nuestra cooperativa, somos 8 mujeres y 8 hombres, pero en realidad quien va a la cabeza, pues somos las mujeres, y gracias también que nos ha permitido también, ¿no?, nuestros compañeros, que llevemos esa línea. Pero sí es algo muy satisfactorio y algo muy notable también en nuestro municipio, porque pues es un municipio donde no es una costumbre que la mujer lleve las labores del campo.
1: Claro.
2: O que haga tratos tal vez con para compras, ventas, ir, venir, no es tan común. Entonces sí, el que nosotros hagamos estas actividades, pues sí es un parte de aguas, no solamente pues para nosotros, ¿no?, sino también para la generación que viene atrás de nosotros.
1: Ahora, Ángeles, cuando yo te conocí, no estábamos hablando de mezcal, hoy me sorprendió verte como maestra mezcalera. Cuando nos conocimos, estábamos hablando de la producción, bueno, estamos hablando de la zona de la Mixteca Poblana, donde las condiciones climatológicas son un tanto diferentes o un mucho diferentes, por ejemplo, a comparación de la Sierra Nororiental, de la misma capital poblana, en general de nuestra Sierra Negra, por ejemplo, las condiciones climatológicas son diferentes, hay escasez de agua, pero la tierra es sagrada, es bendita y sabe cómo darle otro tipo de bondades, otro tipo de frutos a ese tipo de climas o a ese tipo de suelos. Nos conocimos en un contexto de frutos como la tuna, como el nopal, el choconostle, y hoy me entero que también eres mezcalera. Entonces, eso quiere decir que ustedes se dedican a explotar todo aquello que su tierra les brinda. El mezcal, por supuesto, también es una de esas bondades.
2: Así es, ahí esa zona es muy árida, y de hecho hace más o menos unos 5 o 7 años vino una gran sequía. La verdad es que allá nos pegó muy fuerte, y la mayoría de los terrenos de temporal donde todavía sembraban el frijol, el maíz, pues de plano no se dio nada. Entonces, pues sí, aunque a varios les daba como un poco de temor decir, ¿no?, empezar con este tema del mezcal, decían, pues es que eso no creemos que funcione, y pues empezamos. Igual también ahí pues tenemos personas que han sido pues de cierta forma una base, ¿no?, como aquí en el caso del maestro José, que pues también él nos motivó de cierta forma, ¿no?, de que pues sí se podía, y ahí fue como empezamos a animarnos a querer sembrarlo. Y luego llegó un programa de la secretaría, y junto con ese programa que nos dieron apoyo con la planta, llegó un técnico que ya nos va asesorando sobre toda la línea,
1: qué hacer,
2: pero ya no nada más enfocó en que lo sembráramos, ¿no?, sino que también podíamos hacer toda la cadena. Y pues sí fue algo que pues nos facilitó mucho, ¿no?, porque a veces cuando pues uno no sabe, ahora sí que no sabíamos lo que teníamos, pero sí nos ayudó mucho. Y ya de ahí nos fuimos formando a través de capacitaciones que nos fueron invitando, con las universidades que también nos cobijaron para que pudiéramos ir teniendo ese conocimiento. Y hasta que llegamos, le decía, hace 2 años y medio nos formamos ya como una cooperativa, y es como hemos venido ya trabajando como
1: ¿cuántas
2: grupo.
1: ¿Cuántas personas dependen en este momento directamente del todo el ingreso que generan económicamente hablando del mezcal?
2: Ahorita ahí en nuestra cooperativa somos 16 personas, pero más o menos le damos trabajo como a unas 30 personas.
1: ¿Y todos ganan?
2: Todos.
1: Esa es las bondades o el beneficio de cumplir con todos los eslabones de esta cadena del mezcal. Así cuando es. Yo escuché ese término de los eslabones, cumplir con toda la cadena productiva, al igual que pues que todos los que estamos aquí, desconocía el tema. Quien me amplió el panorama y quien me fue detallando el ABC, parecía yo como, pues yo creo como va mi recién nacido, ¿verdad? Así andaba yo, maestro Julio, fue el maestro Julio Rosete, que me citaba en su oficina y me decía, a ver, Martita, así están las cosas en la secretaría y así se deben de cumplir todos los eslabones de la cadena, dependiendo de qué cadena productiva estemos hablando, de mezcal, de café, de cualquiera, la que me digan. Y hoy, tocando el tema del mezcal, maestro,

0: maestros sigan pensando y sobre todo mejorando las condiciones para todos nuestros productores. Y hay un evento importante desde el Congreso Local el siguiente miércoles 12 de agosto.
1: Así es, Martita. Mira, antes de hablar del foro, yo quiero retomar un poco lo que han platicado los compañeros y lo que comentas, porque hoy más que nunca el gobernador Armenta y la maestra Laura han instruido que tengamos una política pública integral de atención de toda la cadena productiva. Y efectivamente, así como ellos comentan que llegamos al tema de la producción con el mezcal, con el agave, bueno, se ha atendido la transformación, el envasado, la comercialización. Y ahí es donde quiero centrarme un poco, porque sí, ha sido muy importante la política pública, pues para impulsar a los pequeños productores que han tenido necesidad de mejorar sus procesos, de mejorar sus equipamientos, y creo que la Secretaría ha hecho una gran labor en ese tema. Mira, comentarte que efectivamente tenemos en puerta algunos eventos importantes. El Encuentro Nacional Mezcalero es un evento importante que por segunda ocasión se va a realizar en Puebla, y que además de los productores poblanos estarán también haciendo la expo venta productores también de otros estados. Hay 11 estados que tienen la denominación de origen, y esto pues es una fiesta mezcalera de todos los productores de mezcal del país, ¿no? Entonces es muy importante eso. Decirte también que hemos impulsado la calidad a través del premio al origen. Uh-huh. Es un premio que permite darle reconocimiento a los maestros mezcaleros, más que a la marca, al maestro mezcalero, ¿no? Que es el alquimista, es el químico que hace posible que una planta de agave se convierta en mezcal, ¿no? Y que sea tan delicioso. Entonces, el premio al origen, ahí vamos a tener en el Encuentro Nacional la premiación de 26 reconocimientos a quienes mejor calificaron sus mezcales. Y efectivamente, un tema muy importante para la cadena es el tema de la denominación, de la norma oficial mexicana. Todos los mezcales se tienen que elaborar con base en una norma. La que es la norma 070. Entonces es una bebida normada que tiene que cumplir con un proceso, un procedimiento, con insumos, etcétera, y esa norma está en proceso de modificación. Entonces, en una alianza con el Congreso del Estado, con los diputados del Estado de Puebla, con la Agencia de Cooperación Alemana y bueno, la Secretaría de Desarrollo Rural, ha convocado este foro, que es foro de propuestas de modificación de la NOM 070, sí, que está dirigido a todos los actores de la cadena, a productores de agave, a maestros mezcaleros, a envasadores, comercializadores, académicos, investigadores, etcétera, a público en general interesado en el tema, a que conozcan cuáles son las propuestas de modificación que están en proceso de aprobación por la Secretaría de Economía Federal. Y este foro se va a realizar el miércoles 12 de agosto. A partir de las 9 de la mañana empieza el registro, la inauguración es a las 10 y va a ser en la sede del Congreso del Estado de Puebla.
0: Sí, en el Congreso local aquí en Puebla.
1: Ahí los vamos a esperar. Hay una forma de registrarse con María Guadalupe Rodríguez al 221-2298-715.
0: 715.
1: Ahí se pueden escribir.
0: A los que tengan dudas pueden visitar las redes sociales, la página de la Secretaría, o solamente a través de ese número de contacto.
1: Con ese número de contacto para el registro, que le puedan tener acceso, pero también, bueno, toda la invitación está a través de las redes sociales de la Secretaría.
0: De Desarrollo Rural.
1: De Desarrollo Rural. Entonces, pues están todos invitados.
0: Dentro de estas modificaciones que menciona, ingeniero, ¿cuál es o cómo es que se favorece al productor mezcalero?
1: Bueno, hay un La norma oficial norma pues todo el proceso de elaboración del mezcal, qué tipo de materia prima, en qué territorio se puede hacer. Por cierto, ya son 118 municipios ahora en
0: con
1: Puebla.
0: Con denominación de origen.
1: Con Puebla y Huacachula que ingresaron finalmente. Entonces, las propuestas están en torno a básicamente, se está pretendiendo modificar los contenidos que deben de tener algunas sustancias que se norman y que tienen que ver con el proceso o con la análisis físico-químico de los mezcales. Uh-huh. Entonces, ahí está la propuesta, digamos, centrada en cambiar los contenidos de metanol, los contenidos de furfural, los contenidos de alcoholes superiores, que son sustancias presentes en los mezcales, pero que están normadas para que no afecten a quien lo consume, quien consume el mezcal. Entonces, ese día, en el día del foro, el día 12 de agosto, en el Congreso del Estado, va a haber expertos que nos van a explicar justamente cuáles son, digamos, esas modificaciones y qué implicaciones tienen.

0: para los productores.
1: Sí, claro, siempre en beneficio. Aquí no es, no es de ir a menos, sino de ir a más, en beneficio de los productores, sobre todo para, pues sí, para que puedan llevar un poquito más de economía a sus familias a través de su producto, de esta bebida espirituosa que empezó como un producto, como una bebida de moda, y ustedes como maestros mezcaleros lo deben de saber, como una bebida que de repente empezó a comercializarse de una manera masiva. Muchos pensaron que iba a ser una bebida que iba a pasar, que estaba de moda como tal, que iba a pasar y que, pues quién sabe si se llegaría para quedarse. Afortunadamente así pasó, y el mezcal, y sobre todo el mezcal poblano, llega para quedarse, y sobre todo para marcar un referente, sin quitarle mérito a otros estados de la República como lo es Oaxaca, que no solamente pueden hacer buen mezcal o un mezcal de calidad, sino que incluso Puebla ya lo supera con la cantidad de maestros mezcaleros que tenemos, con la cantidad de premios que tenemos en Puebla. Y regresando con usted, don José Morales, de la marca Tres Capillas, ¿usted con qué variedades de agave trabaja? ¿Cuál o con qué especie? ¿Y qué la caracteriza específicamente en el tema del sabor?
2: Perfecto, sí. Nosotros trabajamos la papalomete. Papalomete es una planta endémica de nuestra tierra, de Xochitlán, y es muy noble, es muy sufridora, aguanta mucha sequía. Entonces por eso es la que más
1: aguantadora.
2: Aparte su sabor es muy, muy, muy sabroso, muy suave, sí, y rinde muy bien.
1: Es el papalometl. En tu caso, Mercedes, tú manejas ya una variedad, una gama de abocados, ese es el término correcto, y hace referencia a diferentes tipos de sabores. ¿Cómo se logra esto?
3: En cuestión del abocado.
1: Del abocado.
3: Es lo que, bueno, comentaba, que son mezclas de frutas y el mezcal en la hora de destilación.
1: Es una fusión de sabores.
3: Una fusión de sabores, exactamente. En lugar de que te tomes un mezcal directo, fuerte y decía mi papá.
1: Para sobre todo para los que no están acostumbrados, ¿no?
3: Exactamente. Este mezcal, un abocado de mole poblano con pechuga, dicen los clientes que mi mezcal sabe a chicle motita. Uh-huh. Tiene ese sabor a plátano.
1: Suavecito. Sí. Suavecito. Y aún así es avecitos.
3: Sí, avecitos, porque sí es fuerte. Aún así, cuando tiene otros sabores, es avecitos, porque es avecitos. Sí.
1: Mercedes, eres un ejemplo de tenacidad, a pesar de ser muy joven, de tenacidad, de lucha. ¿Cuál es ese mensaje que tú le das a las mujeres que te están escuchando, independientemente a lo que se dediquen? Puede ser mezcal, puede ser cualquier otra cadena, o cualquier otro producto dentro o fuera del campo, a que no bajen la guardia, a que sigan echándole ganas y a que lo que se propongan lo logren.
3: Pues sí, porque somos mujeres, pero mujeres con conocimientos. Toda la vida nos han enseñado que el hombre tiene la última palabra.
1: La batuta.
3: En cuestión de pueblos indígenas, dice, el hombre es el que maneja todo. Pero en realidad de las cosas, no, porque las mujeres somos los que ahorramos. Somos los que decimos cómo tenemos que solventar los gastos de la casa. Entonces, si eso nos demuestra que como mujeres podemos, créeme que cualquier trabajo o a lo que te dedicas como mujer, lo puedes lograr.
1: Ese es el mensaje que da a todas nuestras mujeres. Y en tu caso, Ángeles Muñoz, pues lo mismo, nos queda claro que es tiempo de las mujeres, eso está más que plasmado, más que demostrado, más allá de un contexto de narrativa o de discurso político, que podría incluso hasta malinterpretarse, es una realidad y es una constante que estamos viviendo muchas desde el área o desde las áreas de donde nos desempeñamos. El mensaje que tú dejas para mujeres, para hombres en general, y sobre todo a consumir mezcal poblano.
4: Así es, pues sobre todo que quienes aún no lo han probado, porque muchas personas también aún como que no se animan no a probar la bebida, se van más por las bebidas pues tradicionales que tenemos, ¿no? Las comerciales, que es el tequila, la cerveza, pero hay que darle una oportunidad, y sobre todo que ahora si se pueden acercar a la expo que viene, sin duda ahí van a encontrar una variedad, hay para todos los gustos, hay para hombres, para mujeres, si les gusta así muy fuerte, si les gusta suavecito, decía aquí la compañera. La verdad, esa característica que dio, pues se escucha así muy nice. Entonces yo pienso que va a ser importante que asistan a la expo, porque sin duda ahí van a encontrar toda una gama de lo que produce nuestro

0: nuestro estado, y pues ahí que ellos se decidan qué es lo que más les agrada.
1: Del 3 al 6 de septiembre ahí encuentra usted esta y más marcas, por supuesto las mejores en el estado de Puebla, a través de la marca Don Plácido, a través de la marca Milomo y también a través de la marca Tres Capillas. Ingeniero, maestro Julio Rosete, ¿con qué se despide?
2: Pues saludando a todos los radioescuchas, a los maestros mezcaleros, a los compañeros en oficina, que hacemos, a los que están en el campo, que hacemos una gran labor por esta secretaría, por el campo poblano, y pues creo que adelante, hay mucho que hacer todavía, y creo que agradecer la oportunidad que nos ha dado la secretaria Ana Laura Altamirano, porque sí, creo que ha sido de verdad años de mucho trabajo y de poner todo el empeño por el campo poblano.
1: Así es, gracias. Y el reconocimiento al gobierno del estado de Puebla, por supuesto, que encabeza Alejandro Armenta como gobernador, y por supuesto a la maestra Ana Laura Altamirano como titular y cabeza de la Secretaría de Desarrollo Rural del estado de Puebla, por esta labor que están haciendo, no solamente por el mezcal, sino por todos los productores en general en el campo poblano, porque sí hay un antes y un después en cuanto al tema rural, en cuanto al tema del agro, no solamente desde la óptica política, sino en general económica, social y todo lo que engloba, porque todos, directa o indirectamente, dependemos del campo. Gracias a todos por acompañarnos. Gracias. Que tenga buen miércoles, buena noche, y los espero la siguiente semana con un tema más aquí a través de Enlace Rural.
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9: Qué bueno que nos están acompañando en esta tarde sumamente agradable desde el Parque Hermano Cerdán en la ciudad de Puebla, con el vuelo de los Pericos y el final también de la temporada para el Águila de Veracruz. Batazo que va de foul hacia atrás y la cuenta se va a colocar en una bola con un strike para César Isturiz, que cubre el jardín de la derecha, Daniel Montaño el jardinero izquierdo y Andrés Álvarez el parador en corto. Los primeros tres a medirse a los disparos de Vargas, bateando 328 con 4 cuadrangulares. La pelota se queda demasiado abierta y la cuenta se coloca en 2 bolas y un strike. Hoy para la gente, la promoción que se mantiene con los niños entrando gratis, además para nuestros amigos de la tercera edad o con alguna discapacidad, 50% de descuento en la zona de Pleachers. Y hoy se está regalando el vaso conmemorativo de Pepe Perico. O sea, hoy tocó a Pepe Perico, finalmente la mascota del equipo emplumado. El vaso de colección, el vaso coleccionable, entre muchos otros que se han entregado, de Adames, de Samar, de Miguelito, de Kier, de Vladi, entre algunos otros. La pelota se queda alta y la cuenta se va a ir a lo máximo. 3 bolas y 2 strikes, transmitiendo a través de LBB TV y todas las plataformas autorizadas por la Liga Mexicana. José Rondón hoy aparece cubriendo la primera base por el equipo emplumado con ese elegante uniforme en color negro y blanco.

0: Batazo que va de foul para atrás, manera local, transmitiendo también a través de SICOM Televisión con todos y cada uno de los partidos de los Pericos de Puebla en esta temporada, a través de SICOM Radio en el 105.9 de FM, a través de Canal 6 Multimedios y también a través del sistema de Latin American, siguiendo este juego de pelota desde el Parque Hermano Cerdán. Lanzamiento para home, ya va la línea, batazo que va de hit para jardín derecho. A devolverla al cuadro rápidamente el patrullero imparable para César Isturiz. Te saludo con mucho gusto, Toño Abascal, deseándote mucho éxito en este partido. ¿Cómo estás, Toño? Muy buenas tardes.
1: ¿Cómo estás, Miguel? Edgar, más adelante, Junior, un gusto estar aquí en el Parque Hermano Cerdán. Finalmente, bueno, pues, Emilio Vargas es uno de esos peloteros de Pericos de Puebla que todavía tiene que demostrar. Hay mucho en juego, precisamente para ver cómo se puede establecer la rotación abridora de Pericos de cara a los playoffs. Y bueno, pues Emilio Vargas todavía tratando de convencer al manager y a todo lo que es el staff de coacheo.
0: Eso que comentas es muy importante porque para eso sirven también estos partidos. Este cierre de temporada a los Pericos les sirve también para ir tomando decisiones. Mientras veíamos el orden al bate encabezado por Isturiz, Daniel Montaño en el izquierdo, Andrés Álvarez el parador en corto, Austin Shenton aparece como cuarto en primera con 14 home runs y 49 producidas, 264 de lo que batía Daniel Montaño por el lado de los zurdos. Suelta Vargas, batazo elevado, peligroso para jardín central. Hacia atrás se va colocando el gocho Erlis Rodríguez. Debajo de la pelota está capturando. Completa el orden al bat. Chris Williams, el catcher. Roberto Ramos, el bateador designado. Cristian Delgado en la intermedia. Winton Bernard, que está en el jardín central. E Iván Lozano, el novato, que cubrirá la tercera base. ¿Cómo estás, Edgar? Te vuelvo a saludar con mucho gusto y mucho éxito en este partido.
2: ¿Qué tal, Miguel? ¿Cómo estás? Un gusto saludarte. Muy buenas tardes. Al igual que a Toño, ambos éxito en esta transmisión. Y bueno, ahí vemos la defensiva de los Pericos de Puebla con Marcos de la Cruz en la receptoría. En la inicial está Rondón. En la intermedia está Leiva. En la antesala está Norsegray. En las plazas cortas, Alcántara. Izquierda, derecha, en los jardines, Guzmán, Rodríguez y Ramos.
0: Andrés Álvarez, que ayer no estuvo en el orden al bat. Aquí lo tenemos al primer disparo, batazo que va de foul, fuera de juego. Es el primer strike en la cuenta de Andrés Álvarez. Ahí está la figura, aunque en este momento viendo de espaldas a Julisa Iriarte, que está en la raya de la tercera base. Hoy le toca a Julisa trabajar por ese lado. Tenemos a Gustavo Peña como el umpire principal. De costado presenta a Emilio. Línea candente, la pelota va de hit para jardín central izquierdo y puede ser extra base. Pasa por la intermedia César Isturiz, se va a detener allá por tercera y tranquilamente Andrés Álvarez se va a estacionar en segunda. Batazo bien colocado por encima de la cabeza de Alcántara, la pelota pica, se extiende y el águila amenazando en este arranque de partido al de Moca, República Dominicana.
1: Así es, Miguel, y bueno, pues digamos que finalmente Isturiz iba a llegar a tercera con el batazo, pero también hay una duda ahí propiamente en el jardín al momento de levantar la esférica, y eso lo aprovecha Andrés Álvarez para llegar a segunda, así que rápidamente Veracruz empieza a generar también una situación incómoda para Emilio Vargas.
0: El batazo sale colocado hacia el lado izquierdo y pifia la pelota un momento Erlis Rodríguez, que eso es lo que aprovecha Andrés Álvarez para llegar hasta segunda. Lanzamiento para home, buscando la esquina de afuera, se queda alto el picheo, la primera bola para Austin Shenton. Y este pelotero que bueno, ayer demostró también su poder, tiene 9 home runs, batea 296, jalador de bola, normalmente bateando de la zona del gap hacia la zona de la raya del jardín derecho. Lanzamiento abierto, 2 bolas sin strike. Emilio Vargas buscando su tercera victoria como Perico de Puebla, y esta es la figura de Shenton, que ya tiene 9 para la calle. Ayer precisamente fue uno de los que complicó la situación en la novena entrada ante los disparos de Axel Sauceda, que vino a relevar, y en ese momento el águila pudo reaccionar aunque ya era demasiado tarde en el primero de la serie. Abanica, se va de cacería con una pelota demasiado baja y la cuenta se va a colocar en 2 bolas y un strike. Emilio Vargas, pitcher que inició la temporada y que ya lo habíamos tenido en acción en este 2026 con los Dorados de Chihuahua, terminó su participación con 2 ganados, 6 perdidos, una efectividad de 5.94. Con los Pericos tiene 2 ganados, 0 perdidos, pero le han hecho 13 carreras en 11 entradas, 2 tercios. Es una efectividad considerablemente alta. De ahí la importancia de lo que mencionaba Toño hace un momento, que este juego va a servir mucho para definirle a Ramón Orantes si es que Vargas sería su pitcher número 3 para lo que será la serie de playoffs.
2: Aunque hay que destacar, Miguel, que la mayoría de esas carreras fue en su segunda apertura en contra de Tabasco, donde solamente la aguantó una entrada, un tercio, pero el Olmeca hizo 7 carreras. El resto la ha repartido en sus otras 2 aperturas.
0: Sí, digamos que

0: En términos generales, Vargas tiene 4 ganados, 6 perdidos, 6.55 en efectividad. Esta es su salida 18 de la temporada. Todas ellas han sido como lanzador abridor. La pelota queda demasiado abierta y la cuenta va a lo máximo. 3 bolas, 2 strikes. 71 ponches, 29 bases. No está mal en 78 entradas y un tercio. Para Emilio Vargas, que está cumpliendo su 13ª temporada como profesional y como lanzador. Por cierto, que le dieron doble a Andrés Álvarez. Rola de frente por primera. Rondón solamente tiene jugada en la inicial. Una rola de botes altos. Hay que darle carrera producida a Shenton. Timbra Isturiz y el Águila se pone adelante en la pizarra. 1-0. Rondón jugando inteligente. El partido va comenzando y el Águila se pone adelante.
1: Así es, Miguel. Y bueno, pues además también Andrés Álvarez aprovecha para llegar a la antesala. Así que finalmente Veracruz tiene una carrera. Y bueno, pues si pensamos un poco en cómo cerró el juego anoche, bueno, pues Veracruz las últimas 2 tandas a la ofensiva finalmente le ha hecho daño al picheo de Pericos.
0: Sí, ha buscado y ha encontrado la manera de hacerle carreras al picheo de los emplumados. Listo Vargas, aquí viene para home, línea para jardín izquierdo, la pelota está picando de hit. Viene anotando Andrés Álvarez la 2ª carrera para el equipo veracruzano. Buen contacto, buena línea por parte de Chris Williams, que aparece hoy como titular y de inmediato al primer lanzamiento conecta esta línea de hit. 2-0 la pizarra.
2: Y los que no tuvieron actividad el día de ayer respondiendo a la ofensiva, tanto Álvarez, ahora el caso de Chris Williams con este sencillo al izquierdo, descifrando temprano los disparos de Emilio Vargas, que en su debut precisamente como perico de Puebla enfrentó al Águila y ahí se llevó la victoria por pizarra de 6-5.
0: Sí, efectivamente. Vamos a ver ahora a Roberto Ramos, el bateador designado. Hoy los pericos que se juegan, bueno, realmente hay 1.5 juegos de ventaja sobre el equipo de los Bravos de León, que los persiguen del 5.º al 4.º lugar, considerando que quedan solo 2 partidos. El peor escenario de todos, pues es que los Bravos ganaran los 2 juegos que les quedan, que Pericos perdiera los 2 que les quedan, y entonces solo así Pericos bajaría al 5.º lugar. Pero una combinación que no se dé así, una victoria de Pericos, una derrota de los Bravos, Pericos estaría asegurando el 4.º lugar de ese standing, y entonces a su rival, que serían los Piratas de Campeche. Es exactamente lo mismo que necesita Pericos para subir al 3.º lugar, ganar sus 2 juegos que le quedan y que Piratas pierdan los 2 juegos que le quedan con los Olmecas de Tabasco. La verdad es que todas esas combinaciones son muy poco probables, de modo que, pues siendo completamente objetivos y analíticos, los Pericos van a enfrentar a los Piratas de Campeche, pero hay que esperar que las matemáticas hagan lo suyo. Por lo pronto el Águila ha puesto ya en predicamentos este inicio de juego, y a Emilio Vargas, que presenta de costado. De foul, la pelota va para atrás y la cuenta se va a colocar en 1-2. Decíamos, Gustavo Peña es el umpire principal. Conrado Valenzuela está en la raya de primera. Daniel Toledo está por segunda y Julisa Iriarte está en la raya de tercera, con Pedro Joshua Díaz, que es el umpire robot. Roberto Ramos con par de home runs, 4 producidas, bateando para 200, el bateador designado del equipo aguilucho. Lanzamiento bajo, la 2ª bola, la cuenta se va a colocar en 2 bolas y 2 strikes. Que una cuarteta, lo decíamos ayer, de muy buena calidad. Ayer Julisa con un gran juego, realmente una muy buena participación en las marcaciones, apoyada con el robot y los umpires, que realmente no tuvieron mayores problemas. Es una cuarteta de umpires de gran experiencia y calidad la que nos acompaña en esta serie que finaliza el calendario regular. Batazo de foul, se dio fuerte Roberto Ramos. Rápidamente las asistencias, porque el foul fue durísimo ahí sobre aparentemente la pierna. Ojalá, esperando que Roberto Ramos se encuentre bien, porque el impacto fue directo.
1: Así es, Miguel, y bueno, pues ahí queda resentido finalmente Roberto Ramos. De inmediato también la atención por parte del Águila de Veracruz, y bueno, pues desear, como ya señalabas, que se encuentre bien. Ahí la repetición, en el momento del batazo de foul, le pega prácticamente ahí en la rodilla, es donde termina impactando la pelota, y bueno, pues sí, por eso el dolor para Roberto Ramos.
0: Están atendiendo en este momento, sale Gabe Álvarez, está la asistencia, viendo cómo se encuentra Roberto, mientras no sea un tema con la rodilla, ojalá que no. Parece que sí, es sobre la rodilla derecha. El impacto es durísimo y va a ser difícil que pueda continuar Ramos.
2: De hecho, se ve en su rostro, Miguel, obviamente el ritmo de dolor por parte de Roberto Ramos. De hecho, tuvo que recibir apoyo para incorporarse y saldrá prácticamente con ayuda ahí en hombros. Miguel, no va a poder continuar, me parece, Roberto Ramos.
0: Caray, hombre, aquí está la repetición. Vean cómo va de lleno la pelota a la rodilla derecha. Pero de lleno. O sea, de inmediato Ramos fue al suelo.

0: porque simplemente te duerme la zona y no te permite apoyar la pierna. De hecho, ya después de todos estos segundos, minutos que han pasado desde el impacto, Ramos sigue sin poder apoyar la pierna. Fue un impacto durísimo, esperando que Roberto se pueda recuperar y que no vaya a ser nada grave. Es un hecho que la temporada está terminando, pero deseándole lo mejor a Roberto Ramos, que va de regreso a la caseta. Y entonces Gabe Álvarez tendrá que utilizar algunos de los elementos de banca que, pues, algunos vieron acción ayer. Que, por cierto, ayer nos dio mucho gusto parte de lo que se vivió hacia el final del juego. El debut, precisamente, de dos peloteros que además pegaron su primer imparable en la novena entrada. Y uno de ellos es el que va a entrar ahorita. Brian Valenzuela pegó su primer hit y su primera carrera producida. E Iván Lozano, que hoy está de titular, también ayer pegó su primer imparable, pero fue muy curioso porque los dos conectan el primer hit de su carrera en la misma entrada. Los dos se dio en la novena entrada. O sea, dos veces les entregaron la pelota, una a Lozano y la otra a Valenzuela, que es el que se va a quedar bateando aquí.
1: Fueron parte de esa novena entrada, Miguel, donde Pericos terminó fabricando cuatro carreras y es el Águila de Veracruz, y precisamente quien viene a la caja de bateo es Brian Valenzuela, que antes fue un titubeo en las paradas cortas, Miguel, pero hay que destacar que, bueno, obviamente mostró muy buen material ayer en la caja de bateo y terminó respondiendo a la hora buena en ese noveno. Roger Fink, hoy por parte de Pericos de Puebla, Miguel, también activando a par de académicos, ¿no? El caso de Luis Medina y de Luis Morales, que están disponibles en el roster.
0: Ahí están en el roster, efectivamente, lo que te permite el sistema de la liga. Y vemos ahí el recorrido por el cuadro para ver a los umpires. Tranquila, Julisa Iriarte, allá por la raya de la tercera base, gracias a nuestro amigo Javi Rugerio, que se comunica con nosotros. Un saludo con mucho afecto. Y a toda la gente que hace el favor ya de comunicarse, saludos también a Carmen Cervantes, presentes acá en el estadio. Lo mismo a nuestro amigo Alex. Cuando sale una rola lenta por el short, se rompió el bat, Alcántara levanta, tira y saca en primera. Por la ruta 63 cayó el tercer out. Sin embargo, el ataque es de dos carreras en este amanecer de juego. Apenas comenzando, amables amigos, medio episodio, el Águila tiene dos. Los Pericos vienen a continuación, ya regresamos.
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0: Estamos de regreso, amigos, al Parque Hermanos Serrano, en la Casa de los Pericos de Puebla. Viene ahora la novena poblana ante César Vargas. César Vargas, lanzador poblano que arrancó la temporada 2026 precisamente con los Pericos de Puebla. Y que curiosamente, Miguel, teníamos el dato el año pasado de que solamente teníamos registro de dos pitchers poblanos abriendo para Pericos de Puebla, que fue el caso de Ignacio Vargas y de Edgar Torres. Y que este año César no pudo abrir ningún juego con los Pericos porque toda su estadía con la novena poblana siempre fue pitcher relevista.
1: Sí, sí, increíble, ¿verdad? No se le dio a César Vargas, que ahí lo veíamos con récord de 4-0. Tiene efectividad alta, pero no ha perdido juegos en esta temporada. Vargas, lanzamiento que queda adentro y es la primera bola. Muchas gracias a Carlos García. Nos manda saludos a todos. Me gusta mucho la transmisión. Que si tiene alguna molestia física, Sebastián.

0: Elizalde. Desesperaba verlo hoy como titular mientras vemos parte del repertorio de Vargas, aunque también tiene recta de cuatro costuras y lo mejor que tiene es su curva. El lanzamiento que lo llevó a que lo firmaran los Yankees de Nueva York como prospecto hace ya, ya muchos años, fue su curva. Ya la recta la empezó a mejorar conforme fue avanzando su carrera, pero de los mejores picheos que tiene Vargas, indudablemente, es su rompiente, la de 12 a 6, la de arriba a abajo, de César Vargas. Aquí viene para un piconazo, no puede controlar limpiamente la pelota el receptor, dos bolas y un strike. Un saludo a toda la gran familia beisbolera en la heroica Puebla de Zaragoza, y así distribuye los batazos Erlis Rodríguez, no mucho hacia banda contraria. Está a dos de llegar a 100 imparables Erlis, con esos pericos que ya varios ya llegaron a 100. Hoy lo puede hacer, me parece que Cedrola, lo puede hacer Erlis, dentro de la gente que podría alcanzar ese número de imparables en la campaña. Le cantan el strike y la cuenta se va a colocar en 2-2. Abrazo a la gente aquí en la capital poblana y a todo el estado de Puebla con la cobertura que tenemos tanto en la televisión como en la magia de la radio a través de SICOM y sus diferentes emisoras en el interior del estado, cualquier parte de la República Mexicana y el mundo, especialmente en Veracruz, donde nos acompañan nuestros amigos veracruzanos. Lanzamiento, foul, la pelota va para atrás y se mantiene la cuenta en 2-2. Vargas, que ya es un veterano de 34 años. Ya es un pitcher que pues tiene muchas temporadas como profesional, un historial que incluye ligas mayores, ligas menores, liga japonesa, obviamente las ligas invernales, y que efectivamente con los pericos se fue 2 ganados, 0 perdidos, 8.56 de efectividad. Con el Águila, 2 ganados, 0 perdidos, 4.91 de efectividad. Por eso suman ese 6.67 entre ambas novenas, entre ambas escuadras. Con el Águila lleva 16, esta es la número 17 apariciones, con los pericos tuvo 18. Sin embargo, es la primera que tiene como abridor en toda la temporada, contando lo que ha hecho con ambas organizaciones. Son 28 entradas, un tercio, 16 bases, 29 chocolates para César Vargas. Es el cierre de la primera entrada. Listo el pitcher, presentando de costado aquí, suelta, machucón de foul. La pelota va por el rumbo de la inicial. Erlis Rodríguez, que nos platicaba, está satisfecho con sus números. 304, 7 home runs, no es un mal número de producidas, los robos de base que han sido muy buenos. Pero decía Erlis que él espera que pueda ser aún mejor en la postemporada. Él quisiera, o él esperaba tener mejores números a estas alturas. Línea, cañonazo, la pelota pica de hit cerca de la raya de la izquierda y se va hasta el fondo del parque. Erlis va corriendo rápidamente a la intermedia y llega quieto con doblete. Premio doble del Gocho, que prende la eléctrica y pone música al ataque de los pericos en el amanecer del partido. Chécale, chocando la pelota hacia la banda contraria con este cable de alta tensión.
1: Pues el hit 99 para Erlis Rodríguez es un doblete que además da la señal de alerta y de, bueno, pues de arrancar el juego para los pericos de Puebla. Además, en un turno, Miguel, Edgar, que Erlis Rodríguez fue alargando, llegó a la cuenta máxima, también sacó batazos de foul hasta que terminó ganando la batalla César Vargas.
0: Oh, es una tremenda pieza de bateo y este es el line-up de los pericos para hoy.
2: Exactamente, ya vimos a Erlis en la caja de bateo con doblete, al igual que el día de ayer. Luego Sergio Alcántara en las paradas cortas, Adames como designado, está como cuarto rondón jugando al inicial. Como quinto en el derecho está Henry Ramos, como receptor Michael de la Cruz. Séptimo doblete, Samar Leiva en la intermedia. Como octavo en el jardín izquierdo, Miguel Guzmán. Y como noveno bat en la antesala, Ciro Norzagaray.
0: Bueno, de lo que nos preguntaba Carlos García del Tano Elizalde, yo no tengo reporte de lesión de Elizalde. La verdad es que no tenemos información. Si no está jugando es porque simplemente no se le ha tomado en cuenta para ser titular ni ayer ni hoy. Sale la rola por la intermedia. La jugada sin problemas de Cristian Delgado tirando a la inicial sirve para mover a Erlis hacia la antesala. De hecho, está en el roster. Hace rato checamos el roster y el Tano está como parte del roster. Así que vendrá Cristian Adames a la caja de bateo. Ahí está la repetición. Hoy los pericos cambiaron la indumentaria en cuanto a la camisola. Traemos a los pericos negros hoy. Camisola negra con vivos en blanco, con torno amarillo, el pantalón en blanco. Luce mucho la camisola retro. Ayer utilizaron una retro, pero verde. También muy bonito, la verdad es que combinaba muy bonito con el pantalón en blanco. El Águila que mantiene su color azul combinado con rojo, pantalón en gris. Abanica Cristian Adames y es el primer strike para el hombre ciclo. Le decíamos a Adames que si estaba listo para hacer tercera, para hacer short.

0: Yo estoy listo hasta para hacer primera. Si quieres, cacho. Estoy listo. Mientras esté ahí en el orden al bat. Donde me ocupen y mira, hoy lo pusieron como designado. Piconazo, buen trabajo por parte de Chris Williams, evitando que la pelota se vaya hacia atrás. La cuenta está en una bola y un strike. Vargas ya tiene 17 temporadas como profesional. Una felicitación y un gran saludo en su cumpleaños a Carla Seferino, fanática de los Pericos de Puebla, que está viendo el juego desde casa de parte de Carmen Cervantes, que es su tía. Así que a su sobrinita, Carla Seferino, muchas felicidades y feliz cumpleaños, que le esté pasando muy pero muy bien. Rola en el hoyo de primera y segunda, la pelota de hit para jardín derecho. Viene anotando Erlis Rodríguez, la primera para los Pericos, que descuentan rápido, haciendo daño tempranero a César Vargas. Con este rodado violento por parte de Adames, que pone a bailar al parque hermano Cerdán, 2-1 a la pizarra.
1: Ayer también, perdón, Erlis Rodríguez terminó timbrando la carrera de la Quiriela, después de que precisamente fuera impulsado por la ofensiva poblana, y otra vez hoy convirtió su doblete en carrera, después de que ahora Adames termina fabricando carrera, y que de hecho Adames es el líder de imparables por parte de los Pericos de Puebla en esa campaña.
2: Y bueno, pues otra vez respondiendo a la hora buena Cristian Adames, y ahora José Rondón, que tuvo un debut pues soñado el día de ayer aquí en el Parque Hermano Cerdán.
0: Y la verdad es que le fue muy bien. Le fue muy bien a Rondón, pierde la pelota el catcher y lo va a aprovechar Adames para moverse hacia la intermedia. Dice nuestro amigo Alex, saludos y que pronto saquen un vaso, dice, donde estén ustedes. Saludos, muchísimas gracias, un abrazo. El problema es que no ha salido el vaso de nosotros, porque cada vez que se intenta una foto con Edgar Pérez, como antes, se vela la foto.
2: Y miren que ya es difícil con tanta tecnología.
0: Ahí está el piconazo. Sí, ya lo intentaron, pero no fue buena idea. Abanique, y es el strike, la cuenta se va a colocar en 1-1.
1: No, y aparte no es muy viable que digamos.
0: Se trata de sacar pues cosas agradables, ¿no?
1: Que deje la gente por un claro vaso.
0: La cuenta está en 1-1, abriendo el corredor por segunda. De costado César, aquí suelta, lanzamiento que queda apenas abajo, 2 bolas y un strike ahora para el bateador. Ya lo veíamos en la previa hace un rato con pues la postemporada que está prácticamente lista. Saber si Guerreros alcanza a Bravos, están un juego atrás. A ver si Laguna le va a ganar la batalla en el norte a Rieleros. En este momento le saca un juego y milésimas, así que eso podría quedar definido hoy mismo. Boletazo violento, pero de frente por el short. Ahí está Andrés Álvarez fildeando perfecto el tiro a la inicial y está cayendo al segundo out. Se va dominado José Rondón para que venga Henry Ramos a continuación.
2: Y bueno, pues también Henry Ramos, que ya ha sido de impacto para los Pericos de Puebla, tratando de aprovechar al hombre en posición de anotar, a Cristian Adames, que representa la carrera del empate para los emplumados.
0: Dice nuestro amigo Alex que va en camino a San Luis, va en carretera, pero mira, este comentario sí me dolió. Dice, vamos rumbo a San Luis porque hay que ir a ver a Motley Crue.
1: Oh.
0: Allá va a tocar Motley Crue y gratis. Qué envidia. Hubiéramos dejado y el juego aquí en manos de los compañeros, ¿no? Abanica Henry Ramos y es el primer strike en la cuenta para el quinto en el orden y jardinero derecho. Pues de hecho por eso no vino José Manuel. José Manuel debe estar en camino a San Luis.
2: Ahora entiendo por qué pidió sus vacaciones esta semana. Y sí, debe estar en primera fila además.
0: Saludos a nuestro compañero y buen amigo José Manuel Gómez, lanzamiento picado. Buen trabajo por parte de William. La cuenta está en una bola y un strike. Lo que sí es que las primeras entradas de hermano Cerdán. De veras que si a ti se te hizo tarde para venir al Nido Verde, no te preocupes, ¿eh?
1: Vente con calma.
0: Las primeras entradas en esta temporada, en este estadio, te duran de 35 a 40 minutos. Así que te da oportunidad de llegar sin mayor problema. Es más, te da tiempo hasta de pasar primero por la semita y luego ya te acomodas en tu lugar. Porque de verdad que son maratónicas las primeras entradas en este estadio. Abanica y es el segundo strike. La cuenta se va a colocar en 1-2 ahora para Henry Ramos. 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Y aquí está esta pequeña aficionada, perfectamente uniformada, disfrutando del ambiente del juego. 100% familiar, como ya es una tradición en el Parque Hermano Cerdán. Además hoy con pues esta situación de eventos deportivos, aquí en media hora

0: Hay fútbol, hay básquetbol y obviamente el béisbol, que ya empezó desde hace media, ¿no? Pero así como vamos, pues nos van a ganar todos los deportes y ya nos vamos nosotros al final.
1: Pues mejor para que ya no encontré el tráfico,
0: ¿no? Dos, dos y dos. Bajo el picheo, bien ahí por Henry Ramos, que no ha ido por ninguno de esos lanzamientos en curva por parte de César Vargas. La cuenta llega a lo máximo.

0: igualmente peligroso como lo es Mike de la Cruz.
1: Ayer, Miguel, hay que recordar el inicio descontrolado que tuvo Tommy Romero, que prácticamente fueron 5 pasaportes los que terminó otorgando al inicio de su labor. Y ahora, bueno, da el primero César Vargas y vendrá Michael de la Cruz a la caja de bateo. Michael de la Cruz, que ayer no tuvo actividad, hay que recordar que fue titular, fue ayer Juan Kirk.
0: Sí, ayer le dieron descanso a Michael de la Cruz, y ahí viene precisamente a tomar el turno con corredores en primera y en segunda. El sábado comienza ya la fiesta de los playoffs, aunque en Puebla todo parece indicar que hasta el martes ha habido mucha confusión respecto a la venta de los boletos. Lanzamiento para home, el primer disparo, rola lenta por tercera, ataca bien, tira, el tiro es alto, safe en primera. Atacó bien el novato Lozano, pero tira alto a la inicial. De la Cruz pone presión porque corre bien, aprieta el paso y eso obliga a Lozano a deshacerse de la pelota rápido, pero termina tirando alto. Podría ser el primer error del partido.
2: Así es, Miguel, y además, bueno, pues Austin Shenton, que tiene poder, ya lo hemos visto en el Parque Hermano Cerdán, también con ciertas dudas a la defensiva en la primera base. Aquí el tiro era muy alto, la realidad es que, de hecho, Shenton salva al Águila de Veracruz porque su salto evita que, bueno, pues pueda seguir el corredor de tercera hacia home. Así que por el momento, casa llena para Pericos.
0: En este escenario, los Pericos, 27 victorias a cambio de 18 derrotas. Primer lanzamiento, no, dice el umpire, robot, se queda abajo la primera bola para Samar Leyva. Sí, Pedro Díaz es el que está hoy con el umpire robot, así que voy atento, Gustavo Peña, las indicaciones que le den. Ahora con la casa llena, Dames en tercera, Henry Ramos está por primera y de la Cruz abre por Henry Ramos en segunda y de la Cruz en la inicial. Listo Vargas, aquí suelta otra rola por las paradas cortas. Andrés toma, tira segunda y en force out finalmente cayó el tercerado. Amenazaron los Pericos, pero el daño es de solamente una carrera. Esto apenas está comenzando, amables amigos. Media hora prácticamente, pero esto apenas comienza. Se va una entrada completa. El equipo porteño tiene la ventaja. 2-1.
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0: Estamos de vuelta, amigos. Ya llegamos a la segunda entrada. La pizarra 2-1 a favor del Águila de Veracruz. Y viene precisamente por la novena porteña, Cristian Delgado, la caja bateo. Cristian Delgado, que el día de ayer lo vimos jugando la segunda, la antesala, y aparte lanzó una entrada. Miguel Ángel Vierre.
1: Y apareció por todos lados en la jornada de ayer, Delgado, atendiendo la indicación de su manager para, bueno, pues, venir a lanzar ese episodio que, a final de cuentas, metió más carreras para los pericos, porque como se puso el juego al final, el Águila pudo haber amenazado de manera más interesante, pero ya cuando entró Delgado, digamos que entraron otras dos de remache que ya pusieron una pizarra con un escenario práctico.

0: prácticamente imposible. Abanica, lanzamiento por el suelo, se poncha Cristian Delgado. Patinando el slider por parte de Emilio Vargas y tenemos así el primer out.
1: Pues se va Cristian Delgado ponchado por este Emilio Vargas. Buen inicio de la segunda entrada para el abridor de los Pericos de Puebla. Y bueno, pues finalmente entonces Cristian Delgado también sumando pues una aventura, por decirlo así, que contarle a sus familiares.
0: No, claro, ¿por qué no, verdad? Hoy en día... pues no se ve muy seguido esto en Liga Mexicana. El batazo va de foul por el lado derecho y es el primer strike. Una jornada en donde Antonio Santos logró su décima victoria tirando 5 entradas. En blanco, una gran labor por parte de Antonio Santos, el depredador que además contó con el apoyo de José Rondón, de Samar Leiva, de Luis Castro. A la ofensiva, 11-4 la victoria para los Pericos. Castro, por cierto, que descansa en el juego de hoy. Abanica la pelota hacia afuera, se poncha también Denard y está cayendo el segundo lado. 2/3 fuera con par de chocolates y vendrá el novato Iván Lozano.
2: Apretando el brazo ahí Emilio Vargas en esta segunda entrada ya con sus 2 primeros chocolates de este cotejo, y vendrá el otro novato precisamente Iván Lozano. Y lo comentabas hace rato que ayer fabricó carrera en la novena entrada y será importante que empiece a retirar en este estricto orden Emilio Vargas.
0: Ayer Castro, ¿no?, fue el que puso al frente precisamente a los Pericos en la primera entrada con un fly de sacrificio. Y luego Samar Leiva conectó imparable al central. De hecho, Pericos hizo de a 3 en las primeras 3 entradas ante el picheo de Tommy Romero, que le cayeron fuerte. Y todavía lo aguantaron un buen rato. En la segunda entrada fue José Rondón con la casa llena que produjo 3. Anotaba Alcántara, Adames y Castro. Y luego en la tercera entrada, otras 3, ahora con Ernie Rodríguez, doblete, Sergio Alcántara, sencillo y triple, también de Luis Castro. Listo el pitcher, viene para home, disparo que se queda apenas abajo, 2 bolas y un strike. En el octavo rollo fue cuando le pegaron a Cristian Delgado, que entró a pitchar con imparable de mercado y un elevado de sacrificio de Samar Leiva. Al final Veracruz rompió la blanqueada en la novena con sencillo productor precisamente este chico de Iván Lozano y luego home run de Austin Shenton, además de imparable del otro novato de Brian Valenzuela. Listo el derecho, viene para home, pelota que muerde la esquina, le canta en el segundo strike y la cuenta se va a ir a lo máximo, 3-2. Santos puso su récord en 10 ganados, 3 perdidos, Romero ahora con 4-6. Y Shenton fue el único que se fue para las tablas para llegar a 9. Línea en el hoyo de tercera y short. La pelota va de hit para jardín izquierdo. Iván Lozano conectando su primer imparable del partido. Ayer conectó el primero de su carrera. Y aquí inicia como titular respondiendo de maravilla después de 2 outs.
1: Y hace una semana, Miguel, que también lanzó a Emilio Vargas en el Parque Hermano Cerdán, le costó mucho trabajo retirar en orden. Solo hubo una entrada que pudo retirar precisamente así de 1, 2 y 3.
0: Sí, efectivamente. La realidad es que le costó muchísimo trabajo en aquel momento a Emilio Vargas. Vamos a ver en el partido de hoy si puede verse mejor. Rola de frente por primera. Fajado Rondón toma la pelota, pisa la inicial y tenemos ya el tercer out. Por imparable se quedó un corredor en los senderos. Estamos apenas en el segundo episodio. Amables amigos, no se despeguen. Desde el Parque Hermano Cerdán, entrada y media con el equipo de Veracruz. Adelante. 2-1. Regresamos.
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8: Yakoshin lanzando por los Olmecas contra Bobby Milaki. Ahora el equipo filibustero. Cero bolas y un strike en la cuenta para Miguel el Travieso. De pasar la pelota que se queda demasiado alta y la cuenta está en una bola y un strike. Oaxaca tratando todavía de alcanzar el quinto lugar que tiene León. En su estadio, William Cuevas, por los Leones, Francisco Ríos. Y todavía puede darse, quizá, Oaxaca todavía aspirando a ese quinto lugar que evitaría enfrentar precisamente a los Diablos en la primera ronda. El batazo salió de foul, fuera de juego, y los Bravos de León que, pues a su vez, todavía aspiran no solo a defender su quinto lugar, sino si Pericos perdiera hoy y mañana, alcanzar ese cuarto lugar. Hoy los Bravos con Zach Lauer, los Conspiradores con Ernesto Zaragoza. Lanzamiento para con pelota al suelo, dos bolas, dos strikes en la zona norte, los juegos que realmente importan. Jalisco busca subir posiciones, los Charros están en Chihuahua. Hoy lanza Luis Iván Rodríguez contra Derek Iván Rodríguez. El duelo de primero contra segundo, Tijuana contra Durango, pero realmente ellos ya no se van a mover. Duelo que se celebra precisamente en la casa del equipo de Caliente. Los Algodoneros de Unión Laguna en casa, tratando de aprovechar a los Araperos. Toiki Tousan lanzando por Laguna, Matt Given por los Araperos y Monclova también en la tesitura de subir en el standing, pero enfrente a los desesperados Rieleros que están un juego atrás de Laguna del séptimo al sexto lugar. Adentro la pichada, la base por bolas, caminando a primera Miguel Guzmán. Batallando con el control ahora César Vargas y nueva amenaza, la del empate se coloca en primera.
9: La segunda base por bolas que da finalmente César Vargas en su labor, la otra fue a Henry Ramos y ahora Ciro Norzagaray, que también cuando ha aparecido en la caja de bateo a lo largo de esta temporada ha respondido.
8: Vamos a ver, ha tenido una gran campaña, indudablemente que ha sido una temporada brillante para Ciro Norzagaray. Todo el tiempo que se le ha requerido ha funcionado a nivel ofensivo y defensivo. De pasar el primer disparo, lanzamiento que queda alto, la primera bola. Por cierto que la Liga Mexicana de Béisbol dio a conocer que para la postemporada el sistema electrónico, perdón, de bases y strikes se mantiene para los playoffs. Es decir, el umpire robot seguirá para la postemporada. Y allá va la línea, silbante que va de hit para jardín central. Ciro Norzagaray prende la eléctrica y pone música en el estadio Hermano Cerdán con este cable de alta tensión. Chécale, Ciro. Miguelito se mueve hacia la intermedia, no hay out y todo el line up con Erlis Rodríguez a continuación.
10: Bien lo subrayaba Toño, el hecho de que Norzagaray ha estado respondiendo cada vez que es titular en el equipo, y ahí está, otra vez batiendo de imparable, poniendo la pelota en circulación, corredores en primera y en segunda, y viene Erlis que está buscando su imparable número 100 en esta campaña.
8: Vamos a ver si en este turno lo puede conseguir Erlis Rodríguez. Vamos a ver, y claro, la gente se anima cuando le toca a Erlis aparecer en la caja de bateo. Ha sido un gran espectáculo ver a Erlis de regreso con los Pericos este año. A nivel defensivo, grandes atrapadas, cuando toca la bola, cuando roba bases.

0: tenido ciertamente un poder ocasional, no ha sido. Decía Erlis que él esperaba en esta temporada pegar entre 12 y 14 cuadrangulares, que realmente en eso él siente que se ha quedado por debajo, pero que lo ha podido compensar con otras cosas, ¿no? Concretamente las bases robadas, las carreras anotadas. Y es que él dice que en el Águila, el tiempo que estuvo, presentó pues números que para él fueron superiores, aunque con los Pericos la aportación es distinta, porque es algo un poco más a nivel colectivo. Erlis ha sido primero, segundo, sexto, noveno bat, no primero todo el tiempo, y eso cambia, ¿no?, considerablemente las cosas. Y es que los Pericos han hecho pues muchos movimientos, muchas variantes. Hoy, por ejemplo, no juega Cedrola, no juega Castro, que son, pensarías, parte inamovible de ese orden al bat. Patazo que va de foul hacia atrás, la cuenta se va a colocar en dos bolas y un strike. Pero decía Erlis, bueno, realmente no es tampoco decir que ha sido una mala temporada, ha sido de hecho bastante buena, pero que él esperaba que en el rango de cuadrangulares pudiera pegar más, jugando en un estadio como este, que para los zurdos generalmente es un estadio pues muy factible, ¿no?, para hacer viajar la pelota. Yo creo que Erlis ha cumplido con un temporadón. Lanzamiento para home, batazo de foul. La pelota otra vez para atrás. La cuenta se va a colocar en 2 y 2. Saludos en Santa Clara a nuestro amigo Miguel Ortega. Él sigue el partido a pesar de que hay varias maneras de seguirlo, a través de la magia de la radio. Y ahí están estas dos aficionadas que disfrutan del juego. Y así como está esta pareja de aficionadas, hay muchísimas por todas las tribunas del hermano Cerdán. Es la diversión de chicos y grandes, sin importar el género. Todo mundo a divertirse en este escenario, en 2 y 2. Vargas, aquí suelta, palo entre izquierdo y central, hasta lo profundo del parque. La pelota pica y va contra la barda. Anota Miguel Guzmán, anota Ciro Norzagaray, y Pericos le da la vuelta al partido. Premio doble. Erlis Rodríguez poniendo rock and roll al Nido Verde. Con esta tabla en el callejón del left center para empujar las carreras que voltean la tortilla. 3-2 la pizarra. Chécale, Erlis. Rápido, Perico se adelanta.
1: Todavía no hay out, Miguel. Y por otro lado, el hit 99 fue doblete y significó anotar la de la quiniela para Pericos. Y posteriormente el hit 100 significa otro doblete, pero además impulsar dos carreras para darle la vuelta. Hablabas de una gran campaña de Erlis Rodríguez, pues aquí constatándolo con dos turnos muy, muy buenos para el primero en el orden esta noche. Además, Miguel, recordando que esa estadía de Erlis Rodríguez con la franela de Pericos la primera vez, pues también fue corta, y uno se quedó, o particularmente un servidor, se quedó con ganas de verlo más tiempo, porque la verdad es que es un pelotero más que cumplido.
0: Sí, completamente de acuerdo, y yo creo que ese sentimiento que comentas es el que le sucedió a mucha gente cuando Erlis se fue. Era una temporada de mucha prueba, era temporada, bueno, de prueba y error, ¿no? El roster se armó en un mes con un montón de jugadores prestados, entre ellos Nick Torres y demás. Pero da la impresión de que con Erlis hizo falta un poco de paciencia, ¿no?
2: Y es que más que paciencia, hay que recordar que ese equipo, después de la salida de Casey Harman, lo que se buscaba era picheo. Entonces empezaron a sacrificar algunas piezas, y dentro de esas piezas, bueno, salió Erlis Rodríguez, pero estaba cumpliendo con una muy buena campaña. Y fíjate, ayer también pegó par de dobletes. En esta noche, en sus dos primeros turnos, ya lleva par de dobletes.
0: Tremenda la actuación por parte de Erlis Rodríguez. Y aquí viene entonces a batear precisamente Checo Alcántara. Le dan el voto de confianza a César Vargas. Lanzamiento que va buscando la esquina. Le encanta el strike. Se ha quedado como segundo bate ahí Alcántara. Se ha quedado ahí. Pero sabemos que ha podido cumplir también la función como sexto en el orden, como séptimo bat, y es que puede batear a ambas manos. Presenta una tremenda versatilidad Alcántara. Esta fue una de las adiciones que realmente pues han aportado muchísimo, y que postemporada debe hacerlo todavía más. Los Pericos empezaron a moverse en la recuperación de algunas posiciones, concretamente con la salida de Stanley Ureña. Y entonces, bueno, una de las estrategias fue que Cristian Adames regresara a cubrir la tercera base para la incorporación por parte de este Alcántara, que es un tremendo pelotón.

0: pelotero también. Lanzamiento que queda abierto, pierde la pelota el catcher y Erlis llega quieto a tercera. ¿Qué le pasó a Chris Williams? Parece que no recibió bien la pelota y termina lastimado. No era un picheo picado, o al menos no lo vi de esa manera en primera instancia. Habría que ver la repetición, pero me da la impresión de que acomoda mal la mascota Williams. Ay, caray. Como que pero le dobla la muñeca,
1: exactamente,
0: ¿no?
1: De hecho, vemos cómo se termina ahí. Luego llevándose a la mano hacia la muñeca, precisamente para tratar de aligerar un poco el dolor. Pero sí fue bastante rara ahí el desarrollo de esta acción, donde al final de cuentas termina lastimado Williams. Williams, que no tuvo participación el día de ayer, pero ahí vemos cómo está, de hecho, es abriendo y cerrando la mano izquierda. Ahí Chris Williams, cuando vemos ahí el dato, ¿no? Exactamente, 100 imparables esta temporada con los Pericos de Puebla. Erlis Rodríguez, al igual que ya también lo había hecho el mismo Cristian Adames.
0: Caray, qué rara situación, ¿eh? Yo creo que terminó doblándole ligeramente la muñeca a Williams. Pensé por un momento que a lo mejor se habían cruzado en las señales y estaba esperando otro picheo, pero es claro que va por la pichada, pero le dobla ligeramente la muñeca, pero le duele tanto que ya hasta se tardó en ir por la bola, porque no le había quedado muy lejos. Se tardó en ir por la pelota. Erlis aprovecha para moverse a tercera en eso que puede ser fastball. El cuadro juega adentro ahora. Lanzamiento que queda demasiado arriba y la cuenta se va a colocar en 3 bolas y un strike. Ahí está otra vez. Sí, simplemente calculó mal el viaje de la bola, ¿no? Simplemente lo calculó mal. Y ahora la cuenta favorable para Alcántara. 3 bolas y un strike. De costado presenta el pitcher. Aquí viene para home. Abanique. Lanzamiento al suelo. Se va de cacería Alcántara. La cuenta va a llegar a lo máximo ahora para el parador en corto de la novena verde. Se animan los aficionados en las tribunas del hermano Cerdán, que ya empiezan a saborear lo que es la fiesta de postemporada. Empieza a sentirse un ambiente con una vibra muy especial en el Parque Cerdán. Cristian Adames, esperando turno. En conteo de 3 y 2, listo César Vargas, aceptando la señal. Ahora suelta, swing abanica. Se poncha Alcántara para el primer out. Tanque de oxígeno para el poblano Vargas y vendrá Cristian Adames.
2: Pues sí, ahí estuvo batallando César Vargas con Sergio Alcántara. Finalmente logra sacar el primer tercio de esta segunda entrada. Y bueno, pues ahora Cristian Adames, que ya respondió con hit, que impulsó carrera, ahora viene por su segundo turno.
0: Qué buena pichada, ¿eh? Qué bien se movió ese lanzamiento sobre la esquina de adentro. El picheo por parte de César Vargas. Lanzamiento para home, pelota que queda alta y es la primera bola. Nos pregunta la gente acerca de la venta de boletos. Bueno, se están vendiendo los boletos de los juegos 1 y 2 en casa. No sabemos si sábado, domingo o martes y miércoles de la próxima semana, pero son los juegos 1 y 2 en casa.
1: A reserva de lo que pase, hay que esperar.
0: Sí, claro, pero vaya, no significa que sean los juegos 1 y 2 de la serie, sino los juegos 1 y 2 en casa. Si Pericos abre en casa, se juega el sábado. Pero de todos modos serían los juegos 1 y 2 en casa, aunque fuera el martes, aunque ya serían los juegos 3 y 4 de la serie. Pero a veces eso confunde un poco al aficionado. Pero esa medida de vender los boletos de esa manera es pues en beneficio de los propios aficionados, para que pues puedan obtenerlos de una vez, para no pues estar con el tema de las filas que tanto te molestan y todo eso. Sí, no, bueno, tú has dicho muchas veces, claro, Edgar, que no te gusta llegar al estadio y ver la fila de gente en la taquilla.
1: Además, ¿no? No hay pretexto para que no lleguen temprano, Miguel, por favor.
0: Claro. Sí, claro.
1: Y si no que lo compren por la aplicación, también lo pueden comprar y se ahorra también la fila de la taquilla.
0: También, pero sí genera un poquito de duda. Pero todos con el afán de que los puedan comprar con más calma, de que no batallen, en fin. Pero sí ha generado un poquito de duda. Listo el pitcher, aquí viene para un batazo que va de foul hacia atrás, defendiéndose en la caja de bateo y haciendo bien las cosas ahí Cristian Adames. Gran temporada para Cristian Adames, ¿eh? Otra vez una gran campaña. Qué pelotero más rentable. Esta fue una contratación clave en el campeonato del 2023, pero pues se ha mantenido como un jugador demasiado

0: demasiado consistente en esa posición como tercera. Abanica César Vargas, fajado en el centro del diamante con una curva de 12-6. Está cayendo el segundo out. Tenemos dos tercios fuera y vendrá Rondón a batear.
1: Remando contra corriente y César Vargas en el centro del diamante. Y el grupo Chá Alcántara, ahora Adames, tratando de evitar más daño. Y vendrá José Rondón a la caja de bateo, el ex rilero de Aguascalientes, también ex Toro de Tijuana y ex Diablo Rojo del México.
2: Y hablabas de la curva de César Vargas como uno de sus mejores lanzamientos, si no es que el mejor. Bueno, pues qué mayor ejemplo que el con el que ponchó a Cristian Adames.
0: Sí, la verdad es que es uno de los picheos primordiales de Vargas. Y aquí lo utilizó para deshacerse de Cristian. Vamos a ver a Rondón. 15 cuadrangulares, 70 producidas. ¿Qué números puso con Aguascalientes, Rondón? 323, lo que batea. Ya contando, claro, lo que hizo ayer. Llegó con 67 producidas, con las 3 de ayer arribó a 70. La pelota queda alta y la cuenta se coloca en una bola y un strike.
1: Y también con 100 hits, ¿eh?
0: Y también con 100 imparables, sí. Sí, muy, muy consistente. La verdad, la temporada de Rondón. Se animan los aficionados en las tribunas. Erlis Rodríguez sigue corriendo por tercera. Hay dos outs en la parte baja de la segunda entrada, donde Pericos ya le dio la vuelta a la pizarra. Rolling por tercera. Iván Lozano con el tiro a la inicial y está cayendo el tercer out. Sin embargo, el doblete del Gocho pone dos más en la pizarra y le da la vuelta a Pericos apenas después de dos completas. Penúltimo juego en el calendario regular 2026 de la Liga Mexicana de Béisbol. La pandilla verde ya está adelante. 3-2. Regresamos.
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tercera entrada. El juego que va lento, pero avanzando poco a poco. Gracias a toda la gente que se mantiene aquí en comunicación. Gracias a Ricardo Hernández desde la Revolución Mexicana, la familia Hernández Pérez, que se comunica con nosotros. Desde acá con la botana y las mejores vibras para llevarnos la serie, Marta Alicia Flores y las familias Tepox Flores, Tepox Corona, Tepox Huitzil también. Siguiendo a detalle lo que ocurre con este partido, también el saludo a la maestra Tere Rivera y la maestra Inés Bueno, que siguen la transmisión con mucho gusto, el saludo también para ellas. Y bueno, Vargas, que ahora tiene la ventaja de 3-2, pero que sigue sin encontrar dominio total, sin encontrar consistencia. Aquí el boleto gratuito para Montaño, que se va moviendo hacia la primera almohadilla para que venga Andrés Álvarez a batear. Ahora, toda la gente se acuerda, ¿no?, que el año pasado Pericos enfrentó una serie muy difícil ante los Piratas de Campeche. Sería otra vez el rival que enfrentarías en la primera ronda. La serie aquella donde llovió y no podían poner la lona en los jugadores.

0: de los piratas jalaron la lona para ayudarle a los de mantenimiento. ¿Te acuerdas? Es una de esas series que pues no se puede olvidar, ¿no? Además de que Pericos avanzó como el mejor perdedor, o el comodín, como le quieran llamar, lo cual pues colocó la siguiente serie como rival pues al equipo de los Diablos Rojos, a la postre campeones nuevamente de la Liga Mexicana. De modo que la serie tiene tintes también de venganza. Hay algunas series en donde Campeche ha dejado fuera a Pericos. ¿Te acuerdas aquella del 2015? Que fue la serie extra, ¿no? Para avanzar. Y Pericos terminó cayendo en el juego extra por la mínima.
1: 3-2.
0: En el Nelson Barrera. Rola por el short. Me gusta para dos. Alcántara, segunda, un out. Vuelta, primera, doble play. Del 6 al 4 al 3. La relampagueante, doble matanza. Se aclara el panorama para Emilio Vargas y tenemos dos tercios fuera.
2: Y además, Miguel, en este recuerdo del duelo ante los Piratas de Campeche, bueno, pues con unos Piratas parecidos a los de esta campaña, que habían venido de menos a más y que finalmente llegaban enrachados a esa etapa de playoff.
0: Sí, definitivamente llegaron en un momento bárbaro. Llegaron en un momento tremendo. Batazo muy elevado, corto para jardín izquierdo. La va persiguiendo Miguelito Guzmán, debajo de la pelota, captura y con ella está cayendo el tercera. Termina retirando en tres enemigos el simulador Emilio Vargas. Después de dos entradas y media en el Parque Hermano Cerdán, los aguerridos Pericos le están ganando al Ave Roja 3-2. Ya regresamos.
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0: Vámonos entonces a la conclusión de la tercera entrada. Efectivamente, aquí vienen los pericos a batear. Y ahí está Henry Ramos en la caja de bateo, buscando hacer daño luego de recibir la base por bolas en la primera entrada. La rápida se queda alta y es la primera bola para Henry Ramos, cubriendo el jardín de la derecha en estas variantes que será muy interesante ver cómo las maneja Ramón Orantes ya para los playoffs. Pronto ahora dando descanso a algunos peloteros, como el caso de Castro, el caso de Cedrola también. Roletazo, más bien una línea de frente hacia la intermedia. De un bote, Cristian Delgado completa la jugada, vía 43. Ya son cuatro retirados de manera consecutiva, justo de que le dieron la vuelta a la pizarra a los pericos. Vargas ahora viéndose mucho más dominante.
1: Sí, dejó ahí suspirando en la tercera colchoneta a Erlis Rodríguez, y bueno, por lo pronto Henry Ramos se va. Es la primera vez también que lo que llevamos del juego, que el primero en el orden de pericos no se pasa ante César Vargas.
0: Mejorando notablemente. Muchísimas gracias en la colonia Bosques de Manzanilla, viendo los pericos, Daniel Larcamón. Saludos y muchas gracias a Daniel Larcamón en Bosques de Manzanilla, siguiendo en este momento el partido. Una bola y un strike en la cuenta para Michael de la Cruz. Esta ha sido otra gran contratación, la de Michael de la Cruz. Ha aportado muchísimo a la ofensiva.

0: cuestión de cuadrangulares, producidas, imparables, ha sido, pues me parece un catcher de lo mejor que ha habido en cuanto a extranjeros en toda la Liga Mexicana, Michael de la Cruz. Michael de la Cruz, que llegó proveniente de los Guerreros de Oaxaca, en el cambio que mandó a Juan Santana, que también le estaba yendo muy bien con los Guerreros, inclusive participó en el derbi de cuadrangulares, de modo que, así como hay algunos cambios que pues no funcionan, este es un cambio que funciona.
1: Este puede ganar.
0: Exacto.
1: Todos ganaron.
0: Sí, porque pues hay otros donde de plano pues no sirve ni para uno ni para otro, o solo le sirve a uno. Fíjate, por ejemplo, cuando se da el cambio de Samar Leiva por Jorge Flores, pues es otro de los ejemplos en donde ambos equipos ganaron. Grandes, grandes peloteros los dos. Quitándole velocidad, decantan el strike y la cuenta se va a emparejar 2-2 para Mike de la Cruz.
2: Además, Miguel, con el caso de Mike de la Cruz, su liderazgo para llevar a los pitchers, su liderazgo también, bueno, pues en general en el dugout de Pericos.
0: Sí, yo creo que es muy importante. Todo eso que ha mostrado de la Cruz ha sido muy, pero muy importante. La pelota se queda demasiado abajo y la cuenta se va a colocar en lo máximo ahora, 3 bolas y 2 strikes. Se animan los aficionados en las tribunas de este escenario. La primera entrada de la Cruz. Le dieron imparable. Quedó como hit. El batazo por tercera. Listo el pitcher. Aquí viene para home. Batazo muy elevado para jardín derecho. Isturiz para atrás. Se va colocando y cerca de la pista de aviso. Se queda con la pelota. Contacto sólido, aunque demasiado elevado, y tenemos ya 2 outs.
1: Fíjate, Miguel, un dato de Eric Rodríguez, ahorita que platicabas que se espera que postemporada, bueno, al menos él te lo comentó, batear, mejorar sus números en la postemporada de enero del 2025, precisamente con los Caribes de Anzoátegui, bateó para .323 y en la pura postemporada, Miguel, regó un total de 30 imparables con 4 cuadrangulares y 10 carreras producidas, además de 5 robos de base.
0: La verdad, muy buenos números, ¿eh? Patazo elevado de Samar hacia el jardín central, moviéndose a la derecha. Se va quedando con la pelota Benarti, está cayendo el tercera. Se van en orden los Pericos en este tercer episodio. Ya se nos fue el primer tercio del penúltimo juego del calendario regular. Con maquillaje al terreno de juego, hacemos una pausa. 3 completas. La novena poblana le está ganando al equipo jarocho 3-2. Volvemos.
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Claro, llegamos entonces a este cuarto episodio. El Águila tratando de venir de atrás, de colocarse otra vez en la pizarra. Y aquí está Chris Williams, que ya le hizo daño precisamente a Emilio Vargas con ese batazo de hit. En ese momento, el imparable al jardín izquierdo se encargó de producir carrera. Eso fue al arranque de este partido. Ya estamos arribando a la cuarta entrada. Sale la rola por las paradas cortas, se desplaza a la izquierda Sergio Alcántara, el tiro a la iniciativa.

0: Por la ruta 63 está cayendo el primer out. Y lo mismo, parece que Emilio Vargas también se ha sentado mejor. El último imparable fue el del Chico Lozano en la segunda entrada.
1: Así es, Miguel, y bueno, pues ahora viene Brian Valenzuela a la caja de bateo. Y bueno, pues finalmente ahí está Emilio Vargas ya con la ventaja. Le ha venido bien estar adelante en la pizarra al abridor de Pericos.
0: Por cierto que el juego en Campeche entre Olmecas y Piratas está retrasado a causa de la lluvia. Juego que pues puede llegar a interesar todavía a los Pericos, ya lo hemos comentado. Si Pericos gana estos dos juegos hoy y mañana, Campeche perdiera, pues todavía tiene posibilidades de superar al equipo de los Piratas y alcanzar el tercer lugar. Batazo que va de foul, fuera de juego. Ahí tenemos a Brian Valenzuela, el novato que ayer pegó su primer hit en su carrera en esa novena entrada contra el picheo de los Pericos, y aquí ahora entrando por el lesionado Roberto Ramos. Otro batazo de foul. Oaxaca le está ganando 7-2 a Yucatán, haciendo válidos los pronósticos. Guerreros busca alcanzar a los Bravos, que los Bravos van perdiendo 2-0 con los Conspiradores de Querétaro, pero el juego se celebra en León, apenas en la tercera entrada. Así que esperando esos resultados. Y bueno, los Rieleros de Aguascalientes cayendo 2-0 con los Acereros de Monclova. Retrasado por lluvia, Zaraperos, Algodoneros en Torreón. Pero una derrota de los Rieleros, sí. Eso quedará definido. Swing abanica. Swing arrepentido de Brian Valenzuela. Tenemos el segundo out y son otra vez 4 retirados en fila para el simulador, para Emilio Vargas.
2: Trabajando muy bien Vargas en el centro del diamante, caminando ahí tranquilamente en aguas tranquilas. Y vendrá Cristian Delgado a la caja de bateo, que también hace rato le terminó propinando chocolate. Ahí está la repetición del lanzamiento por parte de Emilio Vargas, y ahí Valenzuela quedándose con ganas de hacer contacto.
0: Sale la rola por la intermedia, Samar sin problemas, tira la inicial y por la vía 43 está cayendo el tercer out. Sale tumbando caña del centro del diamante el simulador Emilio Vargas, retirando en orden, y ya son 3 entradas y media. La rebelión verde está doblando al ejército aguilucho, 3 carreras contra 2. Regresamos.
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0: Regresamos, amigos, ya vamos al cierre de la cuarta entrada. Ahora sí que el duelo de Vargas está dando de qué hablar. Hasta el momento, en esta parte baja del cuarto rollo, vendrá por parte de la novena poblana, octavo, noveno y primero, Miguel Guzmán, Ciro Nozagay y Erdis Rodríguez. Miguel Ángel Villar.
1: Bueno, así se va dando el juego con diferencia mínima y cerrando ya la cuarta entrada, cantado el primer strike. Sé que la Payo Robot seguirá para la postemporada. Fue ratificado a que se mantengan los playoffs que arrancan este 8 de agosto. Ha sido toda una innovación, inclusive para...

0: sorpresa de otros niveles de béisbol donde no se ha utilizado. Rola que va de hit para jardín izquierdo. Miguelito Guzmán haciendo la travesura con una rola santarina que te echa la ubicación de Lozano y se va a colocar en la inicial, dando la voz de ataque para los Pericos. Y vendrá Ciro Norzagaray.
1: Y rompiéndole la seguidilla de retirados, eran 6 en fila para César Vargas. Así que Miguel Guzmán se envasa y viene Ciro Norzagaray, que ya pegó imparable en este duelo.
0: Por cierto, ahora que hablábamos de los resultados que se dieron ayer. Oye, 10 derrotas al hilo de los Tigres. Qué manera de derrumbarse de Tigres en esta parte de la campaña. No pueden venir por la racha que quieras de derrotas, pero en otro momento, no al final. Son 10 derrotas de manera consecutiva. Sí, la verdad es que esa racha facilitó pues el camino a todos, porque pues con esa racha de los Tigres ya no tuvieron que pelearse calificación entre Oaxaca, León, Campeche y Puebla, ¿no? Porque eran 5 equipos buscando 4 lugares. O sea, lo habíamos dicho, uno de esos va a tener que doblar las manos, pero los Tigres sí, de plano, anticipadamente no pudieron sostener ese ritmo.
2: Y que, perdón, Toño, y que por ejemplo en algún momento tanto León como el equipo de Oaxaca amanecieron en séptimo lugar, fuera de la postemporada.
1: ¿Sí? Y los Tigres llegaron a ser tercero de la zona sur, justamente cuando estaban enfrentando a los Pericos de Puebla. Se veía difícil el cierre de calendario para los Tigres, pero creo que nadie esperaba este desplome, ¿no?
0: Totalmente. Arrancó el corredor hacia la intermedia, pero arrancó como media hora antes. El tiro llega demasiado tarde, tan es así que Guzmán llega trotando a segunda sin necesidad de barrerse. El brinco que agarró Miguelito fue una verdadera travesura para colocarse en posición de anotar y un robo de base más para los Pericos esta temporada. Saludos a nuestro amigo Alfonso Velázquez, a Tonchis, que los manda saludos a Chegar, a Junior, a Toño, a un servidor. Sí, muchas gracias, mi querido Tonchis, te mandamos un fuerte abrazo. Sale una rola violenta por tercera. Bien Lozano, fajado con la raya hacia la inicial y por la vía 53 cayó el primer out. No se mueve Miguelito de la intermedia. Tenemos el primer tercio fuera.
2: Importante ese robo de base por parte de Miguel Guzmán, porque así evitó la doble matanza con ese roletazo de Ciro Norzagaray. Así que se va a quedar en posición de anotar un out. Y vendrá Erlis Rodríguez, que de momento lleva par de dobletes ya con carrera producida.
0: Qué buena jugada, ¿eh? Muy bien, ahí fajado Lozano para quedarse con la pelota. Y vamos a ver a Erlis. Par de dobletes, subiendo el porcentaje a 309. Y hablábamos con Vladimir acerca de la actuación de las 9 entradas que tiró en Mérida el domingo pasado para llevarse su 6ta victoria, ruta completa, y que dejó su efectividad en 3.96, creo que quedó ya la efectividad, pero tuvo que tirar 9 entradas. Pero dice Vladi, es que estaba yo desesperado, cada entrada le preguntaba a uno de los compañeros y en cuánto va la efectividad, y en cuánto va la efectividad, y cada cero, dice, no bajaba, bajaba muy poquito, porque arrancó como con 4-0-3 o algo por el estilo. Finalmente quedó en 3.96, pero tuvo que tirar otras 9 entradas en cero, porque ya venía de otra salida en Puebla que había sido muy buena también, para pues irla bajando, ¿no? Como bien sabemos, para quien no lo sepa, una efectividad para los pitchers, carreras limpias admitidas, que esté por debajo de 4 es considerada buena. No es demasiado buena, pero para un béisbol como este es realmente algo extraordinario. Vladi estaba en la barrera, ¿no? Entre quedar encima de 4 o abajo de 4. Finalmente, esas 9 entradas en cero sirvieron para que Vladi terminara en 3.96. Hacía una gran, gran campaña para el cubano. Sale la rola por el rumbo de la inicial. ¡Uy! Perdió la pelota, guante volteado, pero atrás está Tinto Delgado para completar el lado. Ya se estaba regando el tepache ahí por el lado de la inicial, pero reacciona bien Delgado para completar el tercio. Se mueve Guzmán a la antesala, tenemos 2 tercios fuera.
1: Así es Miguel. Y bueno, pues muy atento entonces finalmente por el águila de Veracruz, Cristian Delgado ayudando a su compañero. Y por otro lado, en lo que señalas de Vladimir Gutiérrez, pues además para Pericos es una gran noticia la manera en que ha cerrado la temporada Vladimir Gutiérrez, pensando ya precisamente en los playoffs.
0: Sí, se ha cerrado de forma brillante. Hoy ahora que saludábamos a Alfonso Velázquez, dice Carlitos, gracias como siempre a Carlitos Verdín, que le manda saludos a Poncho, que no nos invitó a su cumpleaños. De parte de Carlitos Verdín, que no nos invitó Tonches al cumpleaños. Oye, qué mala onda.
2: Pues yo me disculpo porque no lo felicité, por eso a lo mejor no me invitó.
0: No, bueno.

0: qué te digo, ya, mi querido Tonchis.
1: Ofrezco una disculpa pública.
0: ¿Para qué te digo? ¿Cómo es? ¿Para qué te digo? Habla, si ya sabes leer. En una bola sin strike, listo Vargas. Aquí viene para home, rodado de foul por el lado de primera. La cuenta se va a colocar en una bola con un strike. El ambiente en Puebla es ya de, pues, mucha emoción por la postemporada que está en puerta. Como que a la gente realmente no le interesa tanto si va a abrir acá o va a abrir de gira o cuál es el rival. Lo que la gente quiere es que ya arranque la fiesta de los playoffs en este escenario. La cuenta en 1-1, abriendo Guzmán por tercera. Vargas suelta, piconazo, pierde la pelota el catcher y Miguelito viene para home, barrido, quieto en la goma. La barrida de Miguel Guzmán sobre César Vargas. Terminan tranquilos. Miguelito checando que Vargas esté bien. César se levanta y dice todo bien. Compañeros profesionales que, bueno, pues aquí, la verdad es que fue una jugada cerrada, pero había que llegar de esa manera porque fue rápido Chris Williams con la pelota.
2: Sí, y más allá de que es un lanzamiento descontrolado, la realidad es que Chris Williams pues da la impresión de que no está ayudando mucho a su pitcher en ese tipo de lanzamientos.
0: Sí, porque van algunos, ¿no? Que ha batallado y ven ahí cómo, pues no quedaba de otra, ¿no? Da Guzmán se barre sobre el plato, Vargas llega obviamente a buscar el tiro y se da ahí la colisión.
1: Y aparte me parece que, bueno, Vargas no viene viendo a Guzmán, no viene viendo a Guzmán, viene obviamente observando su receptor, ahí está la pelota, de hecho es donde precisamente se lo pasa a llevar Miguel Guzmán, pero una jugada totalmente accidental.
0: Ah, y lo que es, digo, no ir con ninguna mala intención, ¿no? El spike de Miguel siempre va abajo. Hay un choque, pero pues es algo natural, así lo entiende Vargas, así lo entendió Guzmán. Incluso Gabe Álvarez, que entró a platicar algo ahí con César, darle un poquito de respiro después de que tuvo que correr y que además se llevó un fuerte golpe a la hora de cubrir el plato. Así que los Pericos se adelantan 4-2 en la pizarra. En costado presenta el pitcher, aquí viene para home, disparo abierto y la cuenta está en 3 bolas y un strike. Nos piden saludos también para Griselda Hernández Reyes, que hoy por primera vez es abuelita. Muy bien, muchas felicidades, debe estar muy contenta. Muy, muy bien. Listo el pitcher, viene para home, swing abanica. Lanzamiento bajo, se va de cacería. Se va de cacería ahora Alcántara y la cuenta se coloca en lo máximo 3-2. Escandalera en el parque Hermano Cerdán. En 3-2. Listo Vargas, aceptando la señal. Aquí viene para home, abanica. Otra vez la curva. Dice el umpire que alcanzó a pellizcar de foul. Así que se va a mantener con vida Alcántara. Sí, hace contacto con la pelota Alcántara. Y aunque la agarra William, la esférica hace contacto con la tierra. Entonces es batazo de foul. Muy bien ahí por Gustavo Peña, haciendo la marcación. A ver, aquí lo vamos a ver. Efectivamente. Si no pica la pelota en la tierra y la toma William, pues es out, ¿no? Es foul tip, es out. Pero aquí al hacer contacto con la tierra, pues automáticamente es batazo de foul, aunque la agarre William. Muy bien, Gustavo Peña. Muy atento en la falla principal. 3 bolas y 2 strikes. Listo el pitcher, viene para home, abanica, foul. Sigue defendiéndose Alcántara. Si hay tiempo, Cristian Adames esperando su oportunidad. Y bueno, Vargas cumpliendo con una salida aceptable, considerando que no había tenido aperturas esta temporada. Ya son casi 80 picheos, permitiendo apenas 4 carreras en estas casi 4 entradas. Dado que abre de foul allá por el rumbo de la inicial, lo decíamos desde ayer, otro elemento que se agregó al cuerpo técnico de los Pericos, Héctor Estrada, ya que los Pericos tienen ahí a Matías Carrillo, a Luis Maza, a Pedro Beré, a Houston Jiménez, Cornelio García, está Humberto Rojas, Kevin Nieves, Héctor Estrada, también ya agregándose, Cecilio Garibaldi, Gabriel Lukert, el Pollo Duarte. Y pues ya hay una nota hasta con suplentes, ¿no?
1: Ese es un buen

0: Sí.
1: La base por bolas para Alcántara, que ganó la batalla, y vendrá Cristian Adames a la caja de bateo.
2: Qué buen turno de Sergio Alcántara ahí, finalmente, bueno, pues llegando a la primera base. Ahora va a haber plática en el centro del diamante con César Vargas, que, bueno, pues como ya se señalaba, está haciendo un esfuerzo importante. De hecho, le están pidiendo ya la bola a César Vargas.

0: cumpliendo en el estricto orden que llevaba Veracruz. Hay que destacar que le tocaba a Christopher Molina, si seguíamos con ese orden de lanzadores. A final de cuentas, también por eso ayer lo manejábamos como rotación probable, lo que se esperaba para esa serie, pero ya al ser esta recta final, pues obviamente podemos vislumbrar cualquier cambio en cualquier momento, como fue el día de hoy con la denominación para que lanzara César Vargas, cuando vimos la actuación de él en esta jornada. Un poblano abriendo precisamente el juego aquí en Puebla, ahí pasando buenos momentos, sobre todo en las primeras entradas, solamente por ahí que lo rasparon precisamente en el primer rollo con los dobletes de Eric Rodríguez, pero luciendo prácticamente el poblano hasta esta cuarta entrada, donde se le empezó a complicar el panorama ya con este pasaporte que le acaba de otorgar a Sergio Alcántara.
1: Bueno, pues así se va César Vargas, gracias a Jesús Centeno, que nos escribe desde Tonantzintle. Esperando que Pericos gane los dos y Piratas pierda uno. Bueno, pues esa combinación no pone a Pericos arriba de Piratas, ¿eh? Piratas tendría que perder los dos, amigo. Que perdiera los dos y que Pericos gane los dos, porque la diferencia es de juego y medio. Si Pericos gana los dos y Piratas gana uno y pierde el otro, Piratas seguiría medio juego arriba. Tendría que ser una combinación de dos entre ambos equipos, pero sí, bueno, esperando, claro, que se juegue de buena manera, gracias a Jovan Rocon, que también se pone en comunicación aquí con nosotros. Es un placer, de verdad, que nos acompañen con todos y cada uno de sus comentarios. Y este es Leonel Becerra, que viene ahora al centro del diamante a buscar mantener el juego con esta tesitura, luego del ataque de los Pericos para darle la vuelta precisamente al juego y agregando ahora una carrerita aquí, que por cierto a Vargas dos wild pitch, uno de ellos le cuesta esa cuarta carrera. Así que Becerra, Leonel Becerra, que nos tocó verlo varias temporadas en varias ligas semiprofesionales en Puebla, siendo parte también del equipo de la Marina, donde hay pues un montón de jugadores, tanto veracruzanos, poblanos, capitalinos. Leonel Becerra, gracias a su talento, la oportunidad con el Águila de Veracruz, y ahí lo tenemos en acción. Batazo de foul por el lado de la inicial, es el primer strike. A Leonel lo vimos sobre todo muchos años pichando en la localidad, en Dolores Hidalgo, en Santa Clara, Huitzilteteca. Ahí es donde pues está mucho de la organización a nivel semiprofesional, que lleva a los mejores peloteros con las escuadras que están allá. Y ahí Becerra brillaba muchísimo, y con el equipo de la Marina, por supuesto, que inclusive ya le había lanzado en algunas ocasiones a los Pericos jugando con la Marina cuando se daban estos juegos de pretemporada, tanto en la Ciudad de México como también en la Ciudad de Puebla.
0: Este año su último juego de pretemporada de Pericos fue contra la Marina.
1: Ah, pues tuvo uno contra la Marina, sí. Ahí andaba Becerra, listo el pitcher, viene para home, pierde la pelota el receptor, y ahora parece como que le dio en la mano, caminando hacia la intermedia Alcántara con otro wild pitch. Y me da la impresión de que como que se duele de la mano derecha ahora Chris Williams.
0: No está al 100% después de lo que le pasó hace rato, Miguel, ya son varias ahí molestias que tiene el receptor.
1: A ver, vamos a ver, me da curiosidad. Bueno, sí, obviamente, pues meterle la mano limpia a eso, pues es difícil, ¿no? Era un lanzamiento muy complicado, pero sí, la mano derecha pues está ahí casi buscando ponerse enfrente de la bola. Le rozó la mano, pero imagínate que le hubiera dado de lleno, hubiera sido un tremendo gol. La técnica no fue necesariamente la mejor para detener ese picheo. 3-1, la cuenta para Dames.

Estamos en el cierre de la cuarta entrada. Pericos adelante, 4-2. Becerra suelta, pelota alta, medio swing. No cruzó el bat, dice Julissa Iriarte. La base por bolas, par de pasaportes.

0: 31 millas, ese lanzamiento de Becerra se quedó arriba, la primera bola. Una bola sin strike en la cuenta ahora para Rondón, que está de 2-0. Buscando su primer imparable en esta jornada. Ya lo decía Rondón en la entrevista con Edgar ayer. Le sorprendió el cambio al salir de los rieleros de Aguascalientes, que también están en la pelea. Pero, dice, me sorprendió, pero no me desagradó, porque pues llegué a una organización que está buscando el campeonato, donde además se siente muy a gusto, en una plaza que conoce, porque ya había jugado también en contra de los Pericos en algún momento en este escenario. Y allá va la rola en el hoyo de tercera y short, la pelota va de hit para jardín izquierdo. Checo Alcántara timbra la quinta carrera para los Pericos. Responde Rondón poniéndole música al parque, hermano Cerdán. 5-2 la pizarra, chécale. Rondón a la hora cero y Pericos capitaliza el descontrol del pichón veracruzano.
1: Cuarto remolque como Pericos de Puebla por parte de Rondón. Llegó ya a producir carreras. Ahí está este sencillo al izquierdo, el cual manda el plato a Sergio Alcántara. Después que parecía que Alcántara había sido ponchado, se alargó esta entrada y Pericos de Puebla le está sacando dividendos ahora con este imparable productor. Así que ya la novena poblana incrementa su ventaja.
2: Y esta carrera todavía es a la cuenta finalmente de César Vargas.
0: Pero lo que dice Edgar, ¿no? Parecía que ya estaba ponchado. Por lo menos en dos lanzamientos ahí que alcanzó a pellizcar de foul, incluido ese picheo picado que fauleó y lo atrapó el catcher de bote pronto. Y de ahí vino la base por bolas a Adames. Y los Pericos haciéndole daño a Leonel Becerra. Corredores en primera y en segunda, lanzamiento para home, picheo abierto, la cuenta se empareja, 1-1 ahora para Henry. Henry Ramos de 1-0 con una base por bolas en este partido. El juego que comenzó a las 7 de la noche con un minuto, amables amigos, el segundo de esta trepidante serie. Abriendo el corredor por la intermedia y buena velocidad ahí con Adames y con Rondón en primera. Pelota alta, 92 millas en ese picheo y la cuenta está en 2 bolas y 1 strike. Otra cosa que hay que destacar, hemos tenido muy buen clima. Hoy parecía que podía dar un tema con la lluvia, pero no, al final de cuentas no pasó nada. Ayer llovió en ciertas zonas de la capital poblana, pero pues de este lado no. Afortunadamente que se mantenga así para los playoffs, no vaya a cambiar los papeles en postemporada, ¿no?
2: Así es, de hecho ayer, Miguel, a eso de las 6:30 llovió muy fuerte por la zona de la vía Tliscayo, toda esa zona llovió muy fuerte, pero bueno, pues aquí en el parque no hubo problema.
0: Y creo que incluso en la zona centro, ¿no? Llovió un poco.
1: A las 5 de la tarde en el centro se soltó con todo también.
0: Dice Edgar, hoy está lloviendo, no, aquí no. Ya no quería venir el señor.
1: Saqué la lancha para llegar.
0: La base por bolas para Henry Ramos. Allá va caminando hacia la inicial. Se va a llenar la casa ya con 2 outs. Y efectivamente, las grandes tragedias dándose con 2 outs en el béisbol. Casa llena y vendrá Michael de la Cruz a batear. Y bueno, yo creo que lo que sucede en el bullpen del Águila es lo que te dice todo. Esta es una charla, pues realmente que es para ganar quizá un poco de tiempo, pero pues nadie calienta en el bullpen del Águila de Veracruz.
2: Sí, no, y bueno, pues finalmente Leonel Becerra no ha podido hacer el trabajo, base por bolas, después el imparable de José Rondón y ahora otra base por bolas a Henry Ramos, así que no ha podido sacar ese tercio que falta para terminar este cuarto episodio.
1: Y Calle Pericos aprovechó las casas llenas que se encontró, hay que recordar cuando Samar Leiva en la primera entrada pegó sencillo productor de par de anotaciones y luego lo de Rondón que pegó doblete con la casa llena.
0: Termina la charla entonces ahora con Becerra y Michael de la Cruz con un swing podría poner esto otra vez con una ventaja muy clara para los Pericos. La diferencia es de 3 carreras nada más en este momento. Ahora corre por tercera Adames, en segunda está José Rondón y en la inicial aparece el Ciclón Ramos. Al primer disparo le quita velocidad y le canta en el primer strike. Moviéndose el picheo por parte de Becerra y ahí están los corredores. Ya con 2 outs que van a arrancar al contacto con la bola. Ha lucido velocidad Becerra, esta llegó a 93. Pero abriendo demasiado y la cuenta está en 1-1. A Vargas le falta todavía quinta entrada, Emilio Vargas, para aspirar a su victoria. Sería muy importante. Todos los juegos que ha tirado Vargas desde que llegó a los Pericos han sido en este escenario. pelota que

0: queda abajo en la cuenta, se va a colocar en dos bolas y un strike. Habrá que ver cómo se da la decisión. Decía el cuerpo técnico de los Pericos, es que dependiendo dónde se inicie todo, cambia la estrategia. Puede haber algunos movimientos. O sea, sí es un hecho que pues Vladi, Santos, está Lozano, está Vargas. Pero pudiera haber movimientos. La curva hacia abajo, medio swing, se cruzó el bat, dice Julisa. Se molestan los aficionados. Con Julisa Iriarte, la cuenta está en dos bolas y dos strikes. También Michael de la Cruz se quedó un poquito contrariado. A ver si tenemos la repetición, ahí está. Bueno, ahí en la tablita, ¿no? Ahí está bien, digo. Vean a Luis Massa. Es una jugada meramente de apreciación. Yo creo que desde cierto ángulo sí alcanza a cruzar el bate de la Cruz. La cuenta está en 2 y 2. La casa llena, se juega la conclusión de la cuarta. ¿No? Cantado el tercer strike y parecía bajito y abierto, pero el umpire robot. Pedro Díaz finalmente está sentenciando y tenemos el tercer out. Los Pericos anotan par de carreras para tomar esta ventaja, aunque en el juego todavía es temprano. Cuatro completas. La religión emplumada sigue adelante. Cinco carreras contra dos.
1: Cambio de lado en el diamante.
2: En breve volvemos con más de los Pericos de Puebla.
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17: Regresamos al Diamante, apoyando a los Pericos de Puebla.
18: Mañana se acaba el calendario 2026 de la Liga Mexicana, destacando pues varios momentos, no solo para los Pericos, sino en toda la Liga. Varios momentos históricos, récords. Ha sido una temporada otra vez muy emocionante. Batazo de foul por el rumbo de primera. Vendrá la parte más importante, la más interesante, la zona de los playoffs, con este sistema que pues ha gustado a muchos, no ha gustado también a muchos. Simplemente es dividir la parte espectáculo con la parte deportiva, ¿no? Deportivamente no es un sistema que defienda la competitividad deportivamente, pero desde el punto de vista espectáculo pues es muy diferente, ¿no? El tema de el comodín o el mejor perdedor, que pues

0: Sí, promueve que un equipo que pierde serie, pues, siga avanzando, pero eso por tema de espectáculo, pues, ha funcionado muy bien, porque, pues, representa más y mejores entradas. Ah, se da algo muy curioso, porque va a cambiar el bat, Winton Bennard, aparentemente se rompió el otro, y Gustavo Peña le dice, antes de que te lo lleves, me lo tienes que mostrar, y es lo que están haciendo en este momento.
1: Sí, porque hay que recordar que al final del juego precisamente revisan todos los maderos que se terminan rompiendo y al final de cuentas ahí como que estaba desapareciendo el que se había astillado.
0: Bueno, es que ese es el que ya se había astillado y resulta que sí está bien.
1: Para llamar la atención, Miguel.
0: Porque ya le habían dado otro.
1: Así es.
0: Era uno color negro que le habían dado. Mira, ahí está. Sale el batazo de foul. Sí, luego ya se va a cambiar el bat, pero le dice Gustavo Peña, muy atento, todos los bats rotos los tienes que entregar, los tienes que marcar y pues dárselos al equipo contrario. Pero dijo, no, parece que sí está bien. En 2 y 2, pelota baja, la cuenta se va a ir a lo máximo, ahora 3 bolas, 2 strikes. Saludos a Mar Guevara desde Saltillo, que nos manda saludos y dice, abrazos y besos a mi abuelita Marta. Bueno, pues ahí está el saludo, claro que sí, con mucho gusto, mucho afecto a la señora Marta, de parte de Mar Guevara, que nos sigue desde Saltillo. A la caseta del Águila de Veracruz, ese batazo por parte de Bennard. Iván Lozano esperando su turno. Otro batazo de foul. Sí, pues el bat parece que está bien, ¿eh? Fue raro que intentara cambiarlo.
2: Y bueno, pues sirvió en el sentido de que le rompió un poco el ritmo Emilio Vargas, que después tiró 2 bolas.
0: Sí, fue extraño, ¿eh? Lanzamiento bajo, la base por bolas, allá va caminando a la inicial Bennard, finalmente negociando el pasaporte, y es apenas el segundo que otorga el simulador en este partido. Vendrá Iván Lozano a tomar el turno.
2: Y también se rompe la racha, eran 5 retirados en fila para Emilio Vargas, desde la base por bolas a Daniel Montaño.
0: Sí, fíjate, de alguna manera algo cambió con Vargas después de esta pequeña pausa. Se había visto bastante, bastante controlado y aquí lo tenemos ahora batallando con el reencuentro con la zona de strike. La rápida en la esquina de afuera, el strike, son para Vargas 65 lanzamientos. Lozano ya le pegó imparable en la segunda entrada, está de 1-1. El tercera base del equipo aguilucho, salió al corredor, pelota alta, llave el tiro, segunda. Arrancó para la intermedia, Bennard retando el brazo por parte del receptor y llega barrido para colocarse en posición de anotar.
1: Ahí llega quieto ya, Bernard se coloca a 180 pies de la caja registradora y lo de Lozano que ya pegó de imparable, de hecho ya lleva par de imparables en Liga Mexicana y sale la repetición del robo de base por parte de Bernard, a pesar del buen disparo por parte de Michael de la Cruz.
0: El tiro llegó rápido. Perdió la pelota a final de cuentas Alcántara, ¿eh? Si Alcántara la mantiene, quizá se pudo haber presentado alguna revisión o algo por el estilo. A final de cuentas es robo de base para Bennard. Abriendo el corredor por segunda, no hay out en esta parte alta de la quinta. Aceptando la señal, Emilio Vargas ahora suelta, swing abanica y es el segundo strike, la cuenta se va a colocar en 0 y 2. Fíjate, pensando en las opciones, ¿no? Los pericos, hoy sin Cedrola, sin Castro, todavía no debuta Sebastián Elizalde. Obviamente los tres jugadores esperarías que estén en el line-up, pero en el caso de que Lizalde jugara, tendría que ser por Ramos, por Erlis o por Cedrola. Y el caso de Castro, normalmente primera base. Hoy Rondón es primera base, Adames es designado cuando normalmente Adames es tercera base. Es un crucigrama complicado, ¿eh? Abanica y se poncha, perdió la pelota el receptor. Y ya quedó un poco lastimado Michael de la Cruz después de ese picheo picado. Quedó tan lastimado que el que termina yendo es Iron Orzagaray. Así que con esto que debe ser ponche y wild pitch, se está envasando Lozano, no hay out, muy desafortunada la jugada porque era un picheo que representaba el chocolate.
2: Así es Miguel, y bueno pues también hay el corredor en tercera, así que hombres en las esquinas por el Águila de Veracruz, y eso significa que César Isturiz, que viene a la caja de bateo, significa la carrera del empate para el Águila.
1: Y curioso que platicabas de la gente que tomó descanso, Miguel. Si Elizalde no llega a tomar un turno en el juego de hoy o el de mañana, pues todo el mundo va a saber que sube Elizalde, pero no van a aparecer sus números en el quién es quién de que jugó para Puebla. al menos en la campaña 2026 aparecerá.

0: Mejor en postemporada, pero en calendario regular, cuando revises el quién es quién, no va a aparecer Elizalde, que militó con Pericos de Puebla, si es que no llegara a tomar un turno el día de hoy o mañana.
1: ¡Qué barbaridad! Tienes toda la razón. Pues sí, porque está en el registro, ¿no? Dado de alta con los Pericos de Puebla. Pero si no toma turno, nunca va a aparecer. Increíble, ¿no? Increíble, de verdad. Ahí está la repetición. ¿Y dónde se lastima precisamente el catcher? Fíjate aquí, hace rato hablamos de la técnica de bloqueo de Chris Williams. Aquí me parece que la técnica de la Cruz es la que tiene que ser, ¿no? Pecho hacia adelante, rodillas a tierra, un poco poniendo el peto, pero el esférico alcanza a lastimarlo, esperando que no vaya a ser algo de gravedad, pero parece que tiene que abandonar el partido, así que es muy probable que veamos a Juan Kirk otra vez como receptor de los Pericos. Muchísimas gracias, un saludo, dice, y una felicitación, dice Miguel Ortega. Salud y felicitación a mi esposa Socorro, que está rifando con la cena mientras escuchamos el partido. Muchas gracias, mi querido Tocayo, fuerte abrazo, y a tu esposa también, felicidades. Y bueno, pues ya ahorita en las tribunas está lo del fondo, fondo, fondo. Nosotros hacemos el fondo, fondo, pero con cafecito.
0: ¿No? Pero creo que ahora ni café hay, ¿eh?
1: Aquí abajo, aquí donde estamos, ahí. Pero... ahí, ahí, ¿no? Pero mira, los aficionados le entran, pero bien ahí a la promoción del fondo, fondo.
0: Hace sed, Miguel Ángel.
1: No es algo fácil, diría Dioscori de Zurita en Tabasco, ¿eh? No es algo fácil, si fuera fácil.
0: Todos lo harían.
1: Cualquiera lo haría.
0: Está Juan Kirby, tuvo que salir Michael de la Cruz del encuentro.
1: Ahí está el Buffalo Kirk. Efectivamente, ahí está precisamente también la posibilidad para el Águila de meterse a la pizarra. La del empate viene a la caja de bateo. Bueno, ahora hace rato salió lastimado Ramos. Hace rato salió lastimado Williams. Ahora sale lastimado De la Cruz, que está medio accidentado al llegar a la quinta entrada con este ritmo semilento, que ese es, fíjate, otro de los factores que estaba comentando con uno de los umpires, que en años anteriores les estaban exigiendo muchísimo que los juegos fueran rápido, que se respetara el tiempo del reloj y de los tiempos, pero que en estas últimas dos temporadas, no es que no sea parte de, pero no es como una prioridad, o sea, como que ahorita las pilas están enfocadas a primero el ABS, que no funcionó como tal, y entonces quedó el robot, a que lo del robot salga bien, pero que dejó de ser algo que les presionaran tanto, que antes sí cada serie era, muchachos, hay que llevarse el juego rápido y hay que buscar que sea de menos de 3 horas y los ritmos y aquel que viene caminando el bullpen, oblíguenlo a correr, en fin, o sea, diferentes estrategias para que sea un juego rápido. ¡Rol en el hoyo! ¡Qué bien, Rondón! ¡El tiro al short to now! ¡Vuelta primera! ¡Safe en primera! Atrapadón de José Rondón en la primera base, tirándose de cabeza y completando un out de antología en la intermedia por la vía 36, el force out. Bola ocupada para César Isturiz, anota Benar, 5-3 la pizarra, pero valió el boleto la jugada de Rondón, tirándose por la pelota de forma poética en la primera almohadilla.
0: Y es que Rondón no solamente es ofensiva, también es defensiva, tiene un guante de oro, Miguel, y ahí lo vimos en esa jugada, la verdad, luciendo en la primera colchoneta. Qué manera de tirarse por la pelota, quedarse con ella, sacar el out en la intermedia, pero, insisto, aparte de la dinamita de Rondón, también trae un guante de oro.
2: Sí, qué jugado, bueno, Toño, qué jugado. Y ahí Emilio Vargas cubriendo el colchón de la primera, estuvo cerca de lograr el doble play Pericos, por eso también hacía una mueca Emilio Vargas. Qué jugada de José Rondón. Hay peloteros que de inmediato muestran que pueden ser de impacto y que pueden ser una gran contratación. Rondón está ya rindiendo con el bat y esta jugada es para también ponerle un asterisco.
1: Lo que pueden aportar los peloteros, y aquí Rondón demostrando cualidades a la defensiva, porque todos pensamos a lo mejor que Luis Castro tiene asegurada la primera base. Pero Rondón aquí nos acaba de demostrar que quizá vaya por ahí también. Vamos a ver ahora el turno de Daniel Montaño. Abriendo César Isturiz, que tiene muy buena velocidad por el lado de la inicial. La pelota que queda demasiado baja, la rápida de 91 millas. La primera bola para Montaño.
2: Y el Águila, Miguel, que anota esta carrera, pues sin dar de imparable. Uh-huh.

0: Efectivamente. La base, el robo, el wild, el otro wild para que se envasara Lozano. Y ahora está Rola dentro del cuadro. Esquina de afuera, le cantan el strike. Conteo de 1-1 ahora para Montaño, que tiene elevado al central y base por bolas. La panorámica del Nido Verde que se prepara para recibir la fiesta de los playoffs. Después de Montaño, Andrés Álvarez está esperando su oportunidad. Lanzamiento para home, buen picheo, buen lanzamiento a la altura de las rodillas. En la esquina exterior para bateador zurdo, la cuenta en una bola y dos strikes ahora para Montaño. Sí, el tema del reloj, o más que el reloj, esto de que pues se busque que los juegos sean rápidos, empezó por temas de la transmisión de televisión. Así fue como empezó pues este tema de que los juegos tenían que durar menos de 3 horas. Incluso hubo una propuesta que se aplicó a algunos juegos de que fueran a 7 entradas.
1: De hecho, eso fue en la campaña del 2022, que los martes y miércoles se jugaba a 7 entradas.
0: Porque la prioridad era que el juego no durara más de 3 horas. Era como una especie de exigencia de la televisión de si te transmito, pero que no dure más de 3 horas.
1: Y recordarás que en el 2023 también iba a ser así, pero como en pretemporada los tiempos eran menores a 3 horas, ya con el establecimiento del reloj, retiraron lo de los martes y miércoles.
0: Sí, sí, se quedaron ya juegos a 9 entradas, pero con la consigna de apresurarlos. Al robo de la intermedia, ya no hubo oportunidad de tirar y no cruzó el bate, indica el umpire en tercera. Robo de base para César Isturiz, que ya se coloca en posición anotadora. Una quinta entrada muy agobiante, muy agotante para Emilio Vargas, el tiempo que ha tenido que esperar por diferentes situaciones, un montón de lanzamientos. Ha sido ya una entrada muy, muy difícil para Vargas, que está llegando a 76 lanzamientos. 2 bolas y 2 strikes para Montaño. No, pelota baja, la cuenta va a ir a lo máximo. 3 bolas, 2 strikes. Ya hay actividad en el bullpen de los Pericos. Alcanzamos a ver a un pitcher que suelte el brazo por ahí. Del otro lado, César Vargas, 3 entradas, 2 tercios, 6 hits, 5 carreras, 2 ponches, 3 bases, par de wilds. Importante para lo que estamos viendo en este instante. Lo podría ganar Emilio o lo podría perder César Vargas. Pelota abierta y lo perdió. La base por bolas. Par de pasaportes en este episodio y siguen sin conectar de imparable los aguiluchos, pero pacientes en la caja de bateo.
1: Exactamente, de hecho ya me parece que será todo en este momento para Emilio Vargas. Va Ramón Orantes al centro del diamante ya a pedirle la pelota al dominicano, y es que se complicó mucho el inning, primero con el pasaporte a Bernard y obviamente ese ponche ante Lozano, que a final de cuentas se basó por la vía del wild pitch, y poco a poco se le fue complicando esta tanda precisamente al dominicano, que no va a poder cumplir las 5 entradas, así que no va a poder entrar a la decisión del récord del día de hoy. Pero a fin de cuentas cumpliendo con una muy buena labor Emilio Vargas en esta ya su cuarta apertura como Perico de Puebla. A la caja de bateo vendrá Daniel Montaño, y así que tendremos nuevo inquilino en el centro diamante. Se trata de Tyler McKay. McKay ahí va lentamente ya hacia el centro diamante. Tyler McKay, que esta campaña vivió su segundo año con los Pericos de Puebla.
2: Abróchense los cinturones, porque McKay es capaz de todo, de tener una muy buena salida, pero también de meterse en muchas complicaciones.
0: Ahí tenemos al norteamericano McKay, entonces, que viene a trabajar. Nosotros agradeciéndoles, como siempre, el favor de su atención a nuestro amigo González Jano, que nos pide saludos para la familia Durán Madrid, disfrutando de cada momento que nos regalan los Pericos de Puebla. Muchísimas gracias también a nuestro amigo Pablo Flores, a José Salazar, siempre pendientes de la transmisión de este partido a través de la magia de la radio. Gracias, son ustedes muy amables, y qué bueno que se diviertan con los juegos de pelota. Recuerden que mañana termina la temporada regular en este mismo escenario, con los Pericos recibiendo al Águila, y que también la postemporada arranca a partir del sábado. Si Pericos arranca de gira, los invitamos a que sigan la transmisión también a través de la radio. Y aquí el saludo para nuestros amigos del Palco Torreo, un palco especial que está al lado del dugout de los Pericos, donde, bueno, pues prácticamente ahí recibes las señales, ahí estás junto a los peloteros y además festejando su cumpleaños.
1: Exactamente, y aparte todos fungen como coaches ahí, Miguel, porque prácticamente están pegaditos ahí a la izquierda de Ramón Orantes. Imagínate. Comentarios y sugerencias.
0: Imagínate nada más. Es una muy buena idea el Palco Torreo, ¿eh? La verdad es que es un palco que generalmente está reservado. Está muy bien porque pues hay

0: Y además escuchas los gritos, ¿no? Ahí tienes al lado el círculo de espera, y llegan los bateadores de repente a saludarte. O sea, la verdad es que es una muy buena idea. Y esta es la actuación de Emilio Vargas en esas 4 entradas y 1/3. Parecía que se encaminaba a sacar la 5ª entrada, pero lo que sucedió con el bat de Benard, de alguna manera paró a Emilio Vargas y de ahí fue otro. A partir de ese momento fue otro, probablemente sea una coincidencia, pero probablemente tuvo que ver el tiempo que esperó ahí.
1: El conteo, Miguel, estaba en 1-2. Uh-huh. Y a partir de ahí, pues terminó en la base por bolas a Bernard y aquí seguimos en esta 5ª entrada.
2: Y aparte también lo del ponche con el wild pitch, porque ahí se lastimó Michael de la Cruz, no pudo ir por la pelota y ahí se envasó otro corredor y al final de cuentas tenía corredores en primera y en segunda sin out.
0: La cuenta en 1-1 con un strike para Andrés Álvarez. Las del empate para el Águila están en circulación cuando se juega esta parte alta de la 5ª. He costado, presente el derecho. McKay aquí viene para home. Palo para jardín derecho hasta lo profundo del parque. Bien ubicado. Henry Ramos se queda con la pelota. La línea candente de Andrés Álvarez hacia la banda contraria, pero qué bien. Excelente el fildeo de Henry Ramos. Tenemos el segundo out.
1: Buena jugada ahí de Henry Ramos ante este batazo de Andrés Álvarez, batazo peligroso. McKay tiene su primer out en su labor y bueno, pues ahora está en la caja de bateo Austin Shelton, que hoy, bueno, pues sacó un roletazo que sirvió para empujar carrera en la primera entrada y después un elevado al jardín izquierdo.
0: Está el batazo de Álvarez hacia la banda contraria, 2 ganados, 0 perdidos y 4.74 la efectividad de Tyler McKay, que viene aquí el relevo de Vargas, que dejó además 2 de herencia. Vargas, por cierto, no puede ganar, tampoco podrá perder jamás el juego. No puede ganar porque no cumplió 5 entradas con la ventaja y no lo puede perder porque la herencia que dejó apenas alcanzaría para empatarlo. De modo que hoy Emilio se va sin decisión, buscando la esquina de afuera. Se queda abierto el lanzamiento. 2 bolas y 1 strike en la cuenta para Austin Shenton. Sí, un swing de Shenton y esto cambia completamente la decoración. Tiene 9 para la calle, 39 carreras remolcadas. En 2 y nada, McKay suelta, línea para jardín derecho. Allá va Henry, imposible, la pelota está picando de hit. Corredor por tercera, viene para home, el tiro llega tarde, timbra César Isturiz y se aprieta el juego, 5-4. Sencillo productor de Austin Shenton y el Águila está de regreso una vez más, poniéndose a ley de una para empatar el juego.
2: Shenton que ha mostrado muy buenas cosas en contra de Pericos de Puebla. Ayer pegó cuadrangular de 2 anotaciones, ahora respondiendo ya con su segundo imparable de este encuentro. Ahí está este batazo hacia el jardín derecho, imposible para Ramos, y de esta forma el equipo veracruzano aprieta la pizarra 5-4.
1: Y viene Chris Williams, que ya también pegó imparable en el juego en la primera entrada. De hecho, tiene carrera impulsada.
0: Así las cosas, amables amigos. El Águila tiene a tiro de hit la carrera del empate. Chris Williams ya con una carrera producida. Lanzamiento para home. Pelota adentro. Y es la primera bola. Una bola sin strike en la cuenta ahora para Williams. McKay es de los pitchers considerados, ¿no?, para estar trabajando constantemente en la postemporada junto con Hunter McMahon. Generalmente McKay entra en las situaciones de cuando a uno de los pitchers, ya sea el abridor o los relevistas, se le complica sacar el último out o los últimos 2 outs, y ahí es donde entra precisamente McKay. Aquí lo traen desde esta 5ª entrada. Por cierto que para Vargas son 4 carreras, pero la que está por segunda todavía le pertenece al abridor emplumado. De foul, la pelota por primera. Conteo de 1-2 ahora para Chris Williams. Sí, y es que obviamente el margen de error ya en playoff cambia por completo, ¿no? Va a ser muy importante cuál es la estrategia, si Pericos va a ir con esta situación de que el abridor tendrá que tirar 5 y luego uno en la 6ª, uno en la 7ª, y lo que hemos visto, o va a cambiar esa estrategia y el abridor va a ir hasta donde le den los picheos, hasta donde el juego te vaya diciendo, y pues no necesariamente ir de a uno por nada. Rola, corta el pitcher, McKay finalmente aguante volteado, mete el tiro a la inicial y tenemos ya el tercer out. Par de carreras para el equipo veracruzano en este 5º episodio. Que vaya que fue complicado para los Pericos.

0: En la defensiva, se van 4 entradas y media. El partido es legal en el Parque Hermano Cerdán. Los Cañones de Loreto siguen adelante, 5-4.
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0: parte baja de la quinta entrada vendrá Leiva, Guzmán y Norzagray, la tanda que presentan los emplumados, a tratar de recuperar un poco más de ventaja. Miguel Ángel Vier.
1: Efectivamente, porque el juego se ha apretado. 4 carreras, 5 imparables sin errores para el Águila. 5 carreras, 7 hits sin errores para los Pericos. El ambiente es extraordinario en las tribunas, pero el juego es tenso a estas alturas. Lanzamiento para home, batazo elevado de foul, fuera de juego. Se mantiene Leonel Becerra en el centro del diamante. Hace rato platicábamos acerca de pues estos temas de los relevos. Se ha dado un poco de descanso en estos días, al menos a Emailín Montilla y a Learvis Breto, que pues son de los líderes en apariciones en toda la temporada. Learvis Breto, de hecho, líder el año pasado también. Brazos auténticamente de hierro o de hule o no sé de qué, que están disponibles todo el tiempo, ¿no? Es una cantidad bárbara de apariciones las que han tenido. Batazo de foul, fuera de juego. ¿Te acuerdas de aquel Chicken García que estaba disponible todos los días?
0: José Luis García, exactamente.
1: Con los Pericos estuvo un buen rato el Chicken García.
0: De hecho, en el 2000 le tocó ser cerrador, lanzó juegos completos, abría, relevaba largos al Chicken en ese año. Lo ocuparon para todos. Sí.
1: Pero no se cansaba ese brazo. Muchos años se mantuvo la marca del Chicken García, el líder de apariciones. Rola por tercera, qué bien, el novato Lozano, excelente reflejo, al bote Bronco levanta y saca en primera. Por la ruta 53 se va Samar Leiva y tenemos el primer out.
2: Muy buena jugada de Iván Alonso. La verdad es que enseña madera este joven tercera base del Águila de Veracruz, con buenas jugadas a la defensiva. Y ahora Miguel Guzmán, que lleva base por bolas y ya también un imparable en el juego.
1: Vamos a ver entonces a Miguelito en la caja de bateo. Espérate que hablamos de lo del Chicken García. Una marca que se mantuvo durante muchísimo, muchísimo tiempo, hasta que Gaudencio Aguirre se encargó de quebrar la marca de apariciones para un lanzador en el béisbol de la Liga Mexicana. Gaudencio Aguirre, ya lanzando con los Delfines de Ciudad del Carmen, rompió la marca de 932 apariciones que tenía José Luis García, el Chicken. Consiguió la 933 en un total de 22 temporadas jugadas. Y la marca quedó en 982, porque al final Gaudencio ya no volvió a lanzar después del 2018. Pero el Chicken la tuvo un buen rato, era un brazo igual zurdo. Bueno, no tenía la potencia de Montilla, pero pues era un pitcher que estaba ahí todo el tiempo. Y el otro es Heriberto Ruelas. O sea, para pitcher zurdo la marca ya la tiene Heriberto Ruelas.

0: que también duró muchos años con los Diablos, con los Guerreros.
1: Yucatán.
0: También en su momento era abridor, luego lo hicieron relevista. Pero estos brazos que son admirables porque, pues independientemente de la efectividad, los ganados, los perdidos, ponches, el hecho de estar disponible diario, o sea, cada vez que te requieran, el no decir, hoy estoy cansado, o hoy estoy enfermo, o hoy me duele el brazo, o sea, estar disponible siempre es algo también impresionante. Batazo de foul hacia atrás.
2: Montilla ha tenido una gran campaña. De hecho, me parece que esta segunda ha sido mejor que la primera. La primera fue de muchos altibajos el año pasado. Empezó flojo, pero después, ahora sí que calentó y ha sido un relevo realmente muy, muy importante para Perico.
0: Sí, sin duda, eso es verdad. La segunda parte de la campaña Montilla ha sido casi intratable, ¿no? Impasable en la loma. Los números, en 2 y 2, pelota alta, la cuenta va a lo máximo, 3 bolas y 2 strikes.
1: Y que este año se apropió de la séptima entrada, el año pasado, y que recordar que lo vimos también como cerrador, como abridor, y también con la misma faceta que tiene este año.
0: Sí, por eso la interrogante, ¿no?, de cuál va a ser la estrategia de los Pericos en postemporada. Porque tiene un staff de relevo que a las últimas 2 semanas ha sido el mejor de la Liga Mexicana. Ayer lo platicábamos. Abanica, el lanzamiento bajo y está cayendo el segundo out. Se va ponchado Miguel Guzmán. 2 tercios fuera y vendrá Ciro Norzagaray.
2: Buen lanzamiento aquí para ponchar a Miguel Guzmán, que es difícil finalmente de ponchar el travieso. Y ahora viene Ciro Norzagaray, ya también tiene un imparable en el juego en la segunda entrada.
0: Pues hoy se cumplen exactamente 10 años de que Gaudencio Aguirre se convirtió en el nuevo rey de las apariciones, el nuevo rey de los juegos jugados en cuanto a pitcher se refiere. Pelota que queda demasiado abajo y es la primera bola para Ciro Norzagaray. ¡Qué juego más apretado estamos disfrutando, amigos! Saludos a Ignacio Vargas Hernández, a sus hijas Aura Jimena y María Elena. Siguiendo el partido, gracias también por acá a Miguel Gerardo, que también está comunicándose con nosotros. Dice, termina una temporada más, un gusto escucharlo. Saludos a la familia Rodríguez Rivera, en especial a Chanis Rodríguez y Reinis, que también están pendientes del juego. Para nosotros, ya lo saben, un verdadero placer y un honor el poder servirles en una temporada más que viene lo mejor. Una bola con un strike. Ah, pelota muy alta, la cuenta en 2 y 1 para Ciro. Platicábamos con Ciro Norzagaray acerca de la historia del sombrero que se ponen los Pericos cuando pegan cuadrangular. Y le decía a Ciro, bueno, ¿cuál es el fondo de esa historia o por qué? Porque se ha especulado mucho. Y me decía Ciro, no, pues el sombrero era de uno de los de mantenimiento y se lo quitamos. No conozco más de la historia. No hay más de esa historia. Le quitaron el sombrero a uno de los compañeros de mantenimiento, lo pintaron de verde, de amarillo, y lo que hacen es, pues, marcar cada home run de cada pelotero, ¿no? Pero hasta ahí es como un amuleto de la buena suerte que ha adoptado, digamos, Pericos. Machucón de foul, le pegó la pelota a Norzagaray, parece que en el tobillo izquierdo. Sí, se dio fuerte, aunque está protegida parte de esa zona, no toda. Pero inmediatamente allá van las asistencias con otro lesionado más. Este parece que no es de gravedad.
2: Sí, bueno, pues es parte de lo que ha sucedido en el juego, ¿no? Más allá de también problemas de control para los pitchers, muchos temas de jugadores lesionados, el tema del catcher de Veracruz, Williams, que también en un lanzamiento se lastimó la mano, desde el caso de Roberto Ramos, que en un batazo de foul también la pelota le pegó pues de pleno en la rodilla, y ahora esta situación con Ciro Norzagaray.
0: Fíjate, ese golpe que se dio Ramos, completamente distinto a este. Primero, porque es una zona que Ramos no tenía protegida. Y segundo, que la zona de la rodilla, pues es muchísimo más sensible para un contacto tan directo como el que se dio Ramos. Aquí Ciro sí tiene la protección en el tobillo izquierdo, aunque parece que le pega un poquito más arriba, ¿no? En la zona como del empeine, donde están las agujetas del spike, es donde alcanza a darse ahí con ese machucón de foul, y la cuenta está en 2 y 2. Estamos en el cierre de la quinta entrada, amables amigos, en un juego lento, así como ha sido también el trabajo de los pitchers en esta noche. Lanzamiento, ahora pelotazo. Primero la protección del tobillo, ahora la protección del codo.

0: Y allá van las asistencias que todavía no se acomodaban de regreso y ya tienen que salir otra vez al campo.
1: Asistir ahí a Ciro Norzagaray después de este impacto que se llevó. Aparentemente está bien, solamente va platicando con el trainer de camino al iniciar, así que ya se regresan las asistencias. A final de cuentas no pasó mayores, pero sí, doble impacto para Norzagaray, primero con el batazo de foul y ahora con este impacto que ya lo manda hacia la inicial, y se mantiene viva la ofensiva emplumada porque vendrá Erlis Rodríguez a la caja de bateo.
2: Erlis, que lleva a par de dobletes y que además, bueno, pues significa con dos outs la posibilidad de seguir haciendo daño para los Pericos de Puebla en este juego tan apretado.
0: Dice Eduardo Hinojosa que si es en serio, que esa es toda la historia del sombrero, pues sí. No hay más que... Ahora es... pues todos los equipos tienen algo, ¿no? Hay quien se pone... pues he visto que la máscara del hombre araña... De repente se ponen un collar.
1: El cinturón de boxeador.
0: El cinturón de boxeador, claro.
2: El zarape de Saltillo,
0: ¿no? El zarape de Saltillo.
1: Pero me gustó más el festejo de Italia en el Clásico Mundial, que se tomaban su expreso.
0: Sí. Y por eso ahí todo el mundo andaba medio acelerado. Batazo de foul hacia atrás.
2: Y vaya que se aceleraron, ¿no?
0: Hombre, qué bárbaro. Qué Clásico Mundial brindaron, qué bárbaro.
1: La marca del café.
0: Sí, no, tremendo. Tremendo, tremendo en verdad. Cero bolas y dos strikes. Abriendo el corredor, salió para la intermedia. Ya va el tiro de Williams y ya lo agarraron en tira y tira. De Álvarez a la inicial, finalmente cayó el tercer out. Del 2 al 6 al 3. Se completa el out a Ciro Norzagaray. Cuelga el cero del picheo del Águila de Veracruz. El juego se mantiene con diferencia mínima. Ya son 5 entradas completas con los bombarderos de la Maravillas. Adelante, 5-0. Volvemos.
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7: Actualmente es habitual ver a los hombres con cabello corto, pero no siempre ha sido así. 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

0: diamante por parte de los emblemados que vienen a tomar el lugar de Taren McKay. Y también saludo con mucho gusto a Junior Bird. Junior, ¿cómo estás? Saludarte, muy buenas noches y éxito en la transmisión.
1: Muchas gracias, igualmente para esta noche donde los Pericos de Puebla están adelante en la pizarra, 5-4, diferencia mínima, y Brian Valenzuela ahora tomando el turno, quedándose como designado desde el arranque de este compromiso, y ahora ya llegando hasta la sexta entrada, medio atropellado el juego, pero llegando al sexto episodio, pelota que queda arriba y adentro, se empareja la cuenta de una bola in strike. Toño, qué gusto saludarte, un juego que está siendo cerrado y que pinta para mucho drama en la recta final.
2: Así es, Junior, ¿cómo estás? Buenas noches. Pinta para mucho drama, tanto como hemos tenido en las primeras 5 entradas, con jugadores lesionados, con situaciones extrañas como el bat de Winston Bernard, que le rompió, o parece que le rompió el ritmo a Emilio Vargas.
1: Ambos equipos buscando volar hacia lo más alto en este juego, cuando suelta para home Hunter McMahon, llegando al sexto episodio. En más de una ocasión en este escenario nos ha tocado ver el relevo de McMahon, que vino de menos a más en la temporada, y ahora ya establecido y listo para playoffs, el norteamericano en el momento que se le requiera. Presentando de frente la pelota está Hunter, aquí suelta para home, abanica, lo pasan ahora con la velocidad, se va a emparejar la cuenta en 2 bolas y 2 strikes. El equipo de El Águila de Veracruz, que ahora está aspirando a regresar en la serie, poner algunas complicaciones y también dar actividad a peloteros que no han visto tanto juego en esta recta final de la temporada. En 2 bolas y 2 strikes, Hunter aceptando, clavando la mirada, viene para home y el batazo que va de foul hacia la caseta de los Pericos, de estos equipos que, pues ya al no pelear postemporada, empiezan a deshacerse de algunas piezas. Creo que uno de los cambios que movió bastante no fue solamente hacia Pericos con Tano Elizalde, sino el de Tito Valenzuela al equipo de los Diablos Rojos del México, reforzando la tercera base, un pelotero de gran experiencia y que en playoff puede rendir muchísimo en la zona sur con los Escarlatas. Nuevamente el conteo parejo en 2-2, Valenzuela tomando el turno, swing arrepentido, sí cruza el bat, lo toca Kirk y está ponchando así McMahon con carta de presentación el primer out.
2: Así es, así que bueno, ponchado Brian Valenzuela, el segundo chocolate que recibe, porque en la cuarta entrada también había sido retirado de esa manera. Por lo pronto entonces Hunter McMahon tratando de darle a los Pericos estabilidad después de que el Águila se acercó con esas 2 carreras en el quinto episodio.
1: A continuación por Veracruz entonces Delgado y Bernard, los elementos que toman turno de manera obligatoria en este episodio. Lo que nos da muchísimo gusto y hacemos hincapié es en la cantidad de gente que está llegando al parque de pelota. Buena la entrada, así como ayer, y se espera que se repita para mañana terminar la temporada. Lanzamiento que queda arriba, dejándola pasar. Puebla, que se ha convertido en una plaza donde ya entre semana, incluso con series que pueden no sonar tan atractivas como antes, la gente viene al parque de pelota y recalcar el trabajo de toda la organización, a todos nuestros compañeros de marketing, evidentemente la zona de comunicación, taquilla, que han tenido pues un crecimiento evidente en los últimos años. Lanzamiento para home, cantado el strike, dicen que no hay mejor publicidad que ganar. Sin embargo, Pericos de Puebla tuvo malas rachas y aún así me parece que la gente siguió apoyando, sigue apoyando, y es algo que se mantiene para esta temporada.
0: Exactamente, la verdad es que la fiebre emplumada está en todos lados y esto se refleja ya en esos juegos donde a final de cuentas ya no se está jugando el pase postemporada, pero se sabe que ya el playoff está a la vuelta de la esquina y la gente aún sí viene a apoyar con todos los Pericos.
1: Fíjate que en este año se tuvo la peculiaridad que en pretemporada se vendían boletos, se podían adquirir boletos para pretemporada, lo cual fue algo muy extraño, pero la gente pues sí vino, sí hubo respuesta de cierta fanaticada, cierto sector del público que nos acompañó desde pretemporada para ver los juegos, para conocer a los peloteros, al roster que pues eran prácticamente más de 50, casi 60 peloteros. Lanzamiento arriba, dejándolo pasar.
2: Perdón que te interrumpa, es José Miranda como bateador emergente quien está en lugar de Cristian Delgado. José Miranda en la caja de bateo.
1: Ahí está Miranda viendo actividad por segunda ocasión en esta serie y tomando su turno, y de esto va a llegar mucho. Ahora que hablábamos de pretemporada, Edgar ya hacía la comparación de cómo estos juegos pueden parecerse a esa zona por los cambios. Edgar, son muchísimos los cambios que vamos a tener entre ayer, hoy y mañana, van a ser bastantes.
0: Sí, te lo decía en Perico Salvat, el hecho de que era la pretemporada de la postemporada. Lo que vamos a vivir en esos días.
1: Entre los cambios, buscar mantener a la gente sana. Y como en pretemporada, que normalmente el pelotero que empieza toma 2-3 turnos y sale del juego. Seguramente va a ser la constante, así que agárrense a todos los que llevan box score, porque entre la sexta y séptima entrada se viene el cambiadero. Rola por el short, difícil, la pelota parte el diamante en dos y va de hit para Jardín Central. Miranda de emergente da de hit, se estaciona en primera y la del empate ya está en los senderos para que venga Bernard a continuación.
2: Así es Junior, buen batazo de Miranda, estaba muy cargado al rumbo de la tercera base Alcántara, y aunque finalmente reaccionó al batazo, bueno, pues la velocidad lo superó y es otro imparable para el Águila de Veracruz, el sexto que conectan en la jornada, y bueno, pues ahí entonces ya la del empate está en primera.
1: Ahí viene el Águila

0: a buscar regresar en la pizarra y a buscarlos hacerlo de la mano de Bernard. Winton tomando el turno. McMahon que recibe su primer imparable. Veamos cómo puede regresar ahora a su comando. Palo para Jardín. La pelota que va viajando, la pelota que se va y se va fuera de aquí. Cuadrangular de Winton Bernard por todo el izquierdo. Después del imparable, llegó este bombazo para el cuarto en la temporada para él. Y el águila le da la vuelta a la pizarra con el swing rebelde de Winton Bernard.
1: Le pegó con rencor ahí Bernard a la pelota, la hizo viajar por todo el jardín izquierdo. Y de esta forma, Veracruz le acaba de dar la vuelta a la pizarra, 6-5, remando contra corriente el equipo veracruzano.
2: Y bueno, pues Bernard, que también está siendo muy importante, obviamente, por este batazo, pero yo insisto, en el inning pasado, en cuenta de una bola, dos strikes, ese momento del batazo de foul con el bat roto, finalmente fue por otro, el umpire haciendo su trabajo le dijo enséñamelo, y bueno, pues eso también sacó un tanto de concentración Emilio Vargas.
0: Lanzamiento que queda fuera, dejándolo pasar, y es la primera pelota mala después de la tempestad. Veamos si llega un poquito de calma, porque este batazo cambia el guión otra vez en el juego. Duelo de volteretas ya, lo empezó ganando Veracruz. Después Pericos en la segunda entrada dio la primera voltereta y ahora el águila recupera camino cantado el strike. No muy convencido ahora el noveno en el orden, Iván Lozano, que está tomando su tercer turno. Lozano fue víctima de un atrapadón en la primera base por José Rondón, que se lanzaba de cabeza hacia la derecha y luego metió un tirazo hacia segunda en bola ocupada. Iván llegaba hacia la inicial. Listo, McMahon viene para home, abanica, lo pasa con la velocidad recta de 95 millas. En este parque de pelota que ha tenido varias remodelaciones, se mantiene la misma esencia en la estructura, en el techo, pero ya la pantalla es un espectáculo por sí sola. El tema de los bullpens en la zona de los jardines también. Evidentemente el cambio de butacas que tuvo en su momento el Parque Cerdán. Batazo que va de foul, ahora que hablábamos de cómo la gente pues ha respondido también de buena manera. Se juntan con varias cosas, que Pericos ha sido un equipo pues de postemporada, acostumbrado a estar en playoff, que ha tenido series de campeonato, zona sur, y por supuesto series del Rey, equipo ganador, decíamos, no hay mejor publicidad que eso. Y la remodelación del estadio, que creo que es una zona muy cómoda, donde te sientes en jardín derecho, en zona de tercera, en primera. La verdad es que el juego se disfruta de gran manera. Sweeney abanica, se va ponchado Lozano, está cayendo así el segundo out, par de ponches en la labor de McMahon.
2: Así es, y bueno, pues se va este Iván Lozano, ahora viene César Isturiz, que también, bueno, pues ya ha tenido importancia en la ofensiva del Águila de Veracruz, con ese imparable en la primera entrada, anotó carrera, y bueno, pues también estuvo involucrado en esa gran jugada de José Rondón.
0: El swing agresivo por parte de Lozano, que no encuentra la pelota. Tenemos así un poco de calma después del cuadrangular y vendrá entonces César Isturiz Jr. a continuación abanicando, y es el primer strike en la cuenta. Sí, ya eso sumémosle pues el tema de las mascotas con Pepe, con Pía, la animación, las porristas. Es un deporte que pues se ha rodeado de atractivos ajenos a solamente el béisbol y que está funcionando para Puebla y para varios equipos de la Liga Mexicana. Lanzamiento que queda arriba. Sí, destacar que la gente de prensa que nos ha visitado de otras partes de la República Mexicana nos comentan mucho eso, que donde en la zona que estés, el Parque Cerdán es muy noble, en que se ve bien prácticamente en cualquier zona, estadio cercano con la capacidad ahora de albergar juegos grandes, tirándole ese el segundo strike en la cuenta. Cerca de conectar la pelota, no lo consigue Isturiz Jr., que viene a inaugurar la tanda ya por cuarta ocasión en este juego, ya yendo hacia la zona de los 2000, en la zona del jardín no había ni butacas, era todavía pues monte, era ahí tierra, te podías sentar, podías comprar zona boleto en esa zona, pero ha sido un cambio radical en Puebla, con la afición y con la estructura también del estadio. Rola de frente por segunda, Samar Leiva, sin problemas, levantando la pelota, tira hacia la inicial y con la ruta 43 está cayendo así.

0: el tercer out. Sin embargo, Veracruz en un swing rebelde le dio la vuelta a la pizarra, atacando el emplumado. 6-5 lo gana el Águila. Los Pericos de Puebla vienen a continuación después de 5 entradas y media. Pausa y regresamos.
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5: Y viene Erlis Rodríguez a la caja de bateo, acompañado de Sergio Alcántara y Cristian Adames Jr.
6: Ya de regreso, amigos, y ahí se mantiene Leonel Becerra en el centro del diamante. Cierre de la sexta entrada, primero, segundo y tercero por los Pericos de Puebla. A continuación, ahí vienen los Pericos ahora a buscar recetar la misma medicina que aplicó el Águila para la voltereta. El picheo que alcanza a morder, se tarda un poco el principal, pero es el segundo strike, rápido contra las cuerdas. Está Erlis Rodríguez. Y hablando de remodelaciones de los estadios, lo de Veracruz también, muy atractivo con la alberca en el jardín de la derecha. El principal atractivo y, por supuesto, la invitación a que lo conozcan. El parque de Veracruz que alberga mucha historia y también atractivo en las zonas como en el jardín derecho. Batazo que va de foul hacia atrás. Este Leonel Becerra, que tiene su paso también por Puebla en ligas independientes, ligas semiprofesionales. Además, siendo parte, antes de llegar a Veracruz, de la Secretaría de Marina en el equipo de béisbol. Curiosamente, el último juego de pretemporada de los Pericos de Puebla fue contra CEMAR, contra la Secretaría de Marina. En este escenario fue lo como de último momento, medio a las carreras, llegamos pues ahí a ver qué se podía hacer. Y pues un juego bastante bueno, Edgar, atractivo, pero sí nos agarró como a las prisas porque fue pues a días de que arrancara la temporada regular.
5: Fue el lunes al mediodía, Junior, que estuvimos presentes tú y yo. Y fue un bombelazo porque no estaba programado y nada más de repente un día antes, oye, mañana hay juego con la Marina, por cierto.
6: Quería maquillarlo un poquito, pero sí, fue inmediata ahí la resolución, y lo cual es muy extraño porque pues ya se tenía una preparación previa con los equipos de Liga Mexicana y de repente pues no vas con un equipo que no es de Liga Mexicana. Sí estuvo un poco extraño, pero ahí pues venía Becerra de peloteros poblanos, saludos a la familia Telles. Ahí venía Eric Telles y también Daniel Telles. Batazo que va de foul. Eric, que fue firmado por los Acereros de Monclova, estuvo en Liga Norte, ya no pudo debutar en la Liga Mexicana de Béisbol, pero para muchos, hoy por hoy, es el mejor bateador poblano que ronda las ligas independientes y que pertenece a la Secretaría de Marina. Abrazo para él, abrazo para Ricardo Ruiz, la Tripa, ex pelotero profesional también, tuvo actividad con Tabasco, con los Diablos, y también a Iván de Jesús Jiménez, que anda por allá. La Tripa Jiménez, que debutó con los Pericos de Puebla en ese 2012 al mando de Julio Franco. Un arranque espantoso en la temporada, pero el shortstop titular y primer bat era la Tripa Jiménez, que debutaba en este parque, además con un triple hacia el gap de jardín derecho central. Gran velocidad con la que todavía puede presumir. Línea, la pelota va de hit hacia el jardín derecho. Responde Erlis, que se estaciona en la inicial. Temporada 2 de Rodríguez, el gocho, teniendo otra campaña constante.

0: imparables, robos, muy completo lo de Henry Rodríguez.
1: Y ya jornada de tres imparables esta noche en el Parque Hermano Cerdán para Henry Rodríguez, que además significa que la carrera del empate para Pericos ya se...

0: Julián de Higuera, es otro de ellos, pitcher extranjero que pues un lunes estaba lanzando allá por Santa Clara y el martes estaba debutando con los Araperos de Saltillo en este mismo escenario como pitcher de relevo, y que Yolandri después llegaría a los Pericos de Puebla para lanzar en el invierno y uniéndose a esa lista junto a Leonel Cantado, el strike.
1: Bueno, Higuera fue campeón con los Pericos Invernales.
0: Sí, sí, fue el refuerzo que tuvo Pericos, pero bien conocido por su paso en ligas independientes, en las ligas semiprofesionales, donde principalmente pues está la zona de Dolores Hidalgo. Un abrazo para allá porque hay mucha afición de los Pericos de Puebla que diario nos escribe desde esa zona, los programas, para las transmisiones. Zonas muy, muy beisboleras. Realmente el centro de Puebla se ha caracterizado en su historia por ser pues, futbolera. Pero ya los municipios, que Tecali, Tepeaca, Dolores, Santa Clara, San Juan, son zonas muy beisboleras de tradición, de mucha familia beisbolera. Salió Ernest para segunda. Allá va el tiro a la intermedia. Out en segunda. Ernest dice que no lo tocó. Pide que la revisen. Se va a esperar ahí en la intermedia. El tiro sin duda llegó antes. La pregunta es, ¿lo tocó o no lo tocó?
2: Ahí está la repetición. Pues está ahí cerrada la jugada. Ahí como Erlis trata de esquivar el tiro del catcher de Williams. Y bueno, pues sí está ahí en el alambre de la jugada.
1: Me parece que no lo toca, ¿eh? Alcanza a eludir Erlis Rodríguez ahí la barrida. Y parece que llega quieto. Y de hecho por eso luego indica Erlis que no lo tocó. Y vean otra vez la repetición. Insisto, la forma en la que se va a leer Erlis, abrirse y dejar solamente el spike para poder alcanzar a tocar a Cochoneta.
2: Y muy tibio Álvarez, ¿no? En esa búsqueda precisamente al corredor.
0: Sí, ya nada que hacer más que pues esperar. Y es que a Erlis, la serie pasada, había una jugada muy parecida. De hecho, se veía un poco más claro que no lo habían tocado. Pero ya no se pudo cambiar la decisión. Ahora tendremos que esperar para saber si se puede. Ellis está segurísimo que no lo tocó, pero a ver si una toma cuenta con algún roce. Creo que esta toma es muy buena para alcanzar a apreciar si le toca en la pierna izquierda al gocho Erlis Rodríguez, mientras platicábamos de la historia de Leonel Becerra, de esas, pues sí, historias increíbles que llegan a debutar en Liga Mexicana de Béisbol. Y fíjense que eso en Puebla luego causa consecuencias, porque después de eso, cuando quieren volver a lanzar en las mismas ligas que ya estaban, hay muchas reglas que dicen, no, tienen que haber pasado 5 años de que te retiraste para que puedas lanzar, ¿no? Lo cual, pues, no me parece correcto, porque le quitas espacio a muchos peloteros. O sea, si César Vargas en algún momento quisiera pichar en esas ligas por la circunstancia que sea, no puede, porque deben pasar 5 años para pues que pueda hacerlo. Son reglas que pues son independientes, evidentemente, pero entra, digamos, cuando el pelotero llega a debutar en Liga Mexicana. Me han comentado, sí, Mike, pero ya después me quitan trabajo porque ya no puedo tirar pues en las ligas donde ya estaba ganando pues lo que se podía el fin de semana. Y ahora a calentar Edgar Leonel Becerra, porque esta espera parece que va a tardar un poco.
1: Sí, de hecho los umpires siguen revisando la jugada. Ah, también aquí producción está regalando varias tomas de este intento de robo de base por parte de Erlis Rodríguez, que de consumarlo está llegando a 33 en la campaña. Un importante número lo que ha tenido el venezolano esta campaña. Es que si llegara a haber un contacto sería apenas ahí, pero apenas rozándolo, porque insisto, la barrida de Erlis es muy buena.
2: Ahora, se marcó como out. Entonces necesitas una toma que...
0: Muy clara, ¿no?
2: Muy, muy clara, aunque ya viene la decisión.
0: Leonel lanzando wild pitch mientras sigue calentando. Y la decisión oficial es out en segunda. A tener que regresar Rodríguez. Pericos que va a perder entonces este reto. Y del 2 al 6 está cayendo así. El primer out, se aclara el paisaje. Y ahora la búsqueda para regresar a tierra prometida la hace Sergio Alcántara, que toma su turno.
2: Sí, no había una toma realmente así contundente para cambiar la decisión. Entonces es out en el intento de robo de base Erlis Rodríguez, y Sergio Alcántara que busca su primer imparable de la jornada, si bien ya recibió base por bolas en la cuarta.
0: Muchas gracias a Alexia Guerrero que pone vamos Pericos, a Irma Orea, a Dulce Machín, a Lupita Gons, a Abimael Morán y a toda la fanaticada que está siguiendo este juego a través de Perico Radio. Les mandamos un abrazo allá en la transmisión de Facebook con los Pericos. Palo para jardín derecho. La pelota que se va. La pelota que se va. Fuera de aquí. Se alzan los mares.

0: la tierra. Ante el swing, rebote de Sergio Alcántara. El quinto en la temporada, jalando con furia la pelota. Y le pone adrenalina al nido verde.
1: Tremendo babinazo por parte de Sergio Alcántara, exactamente por el mismo callejón donde siempre le ha volado aquí en el parque Hermano Serrano, la verdad, recargándose muy bien Alcántara, prácticamente los cuadrangulares hechos aquí en Puebla y con la misma manufactura.
2: Y vaya batazo, entonces empata el juego y lo que son las cosas, acababan de sacar out a Erly Rodríguez, que ya se había envasado, así que bueno, Pericos pudo haber tomado la ventaja. Esto no es de los hubiera, el juego está empatado, pero más allá de eso, el batazo de Erly Rodríguez fue un batazo con categoría, poderoso, y ahora el cuadrangular de Alcántara, le están encontrando la pelota a Leonel Becerra.
3: Sí, y el mensaje desde ayer creo que fue muy claro, con Guy Álvarez, que deja el abridor pues hasta donde aguantara literalmente en las carreras. Parece que con Becerra puede ser un tema parecido en la pizarra. Qué bueno que el juego esté de esta manera por la fanaticada que nos acompaña y todos los que están siguiendo la transmisión. Becerra suelta, lanzamiento que va por el suelo, dejándola pasar ahora Cristian Adames. Curiosamente, Edgar, otra vez en esa zona, la zona Alcántara, porque los cuadrangulares que ha dado, todos han sido para allá, en picheos muy parecidos, agarrándole la medida a Sergio a esa clase de lanzamiento.
1: Sí, exactamente, digo, se asienta bastante bien, se recarga perfectamente y la hace volar de ese lado, y de hecho, contra Veracruz fue que pegó los cuadrangulares así.
3: Hacia uno más, por segunda el rodado, aspirando de maravilla con la ruta 43, está cayendo así el segundo out, dominado rápidamente Adames. José Rondón a continuación.
2: José Rondón, que ya tiene carrera impulsada en la cuarta entrada, en el único imparable que ha dado, este es su cuarto turno, así que busca también seguir la buena racha y seguir generando pues un rápido enamoramiento con el público de los Pericos de Puebla.
3: Creo que el recibimiento a Rondón ha sido bueno, en general, lo que hemos podido platicar con los aficionados antes de los juegos. Abrazo a toda la gente que nos encontramos por acá, y pues siempre un gusto platicar de béisbol, pero les preguntábamos de repente, oye, ¿qué piensas de José Rondón? Y dice, pues muy bien, no hubo mejor manera que pues llegar y ser MVP. Totalmente de acuerdo, falta que Rondón se adapte totalmente al béisbol de los Pericos, a la plaza. Pero creo que es un elemento que en experiencia, lo que trae en el currículum suma muchísimo. Falta ver por ahí a Sebastián Elizalde, que es otro pelotero que en esas características creo que puede aportar mucho para postemporada. Y hasta ahora, Rondón, creo que la impresión de García ha dado con la fanaticada ha sido muy buena, ha sido un recibimiento bueno y se considera una de las grandes contrataciones de la recta final de la temporada.
1: Y es que ayer fabricó tres carreras y de inmediato ya también fabricó anotación, la verdad, el chance inmediato al bolsillo a la afición.
3: Y con buenos turnos, ¿no? Un tipo que tiene paciencia, que tiene buen ojo.
1: Y aparte guante de oro.
3: Sí. Batazo muy elevado atrás del abanico, la va buscando el short. Se va colocando debajo de la pelota Álvarez y a una mano captura para conseguir así el tercer out. Tenemos duelo. Juegazo en la Angelópolis con el swing rebelde de Alcántara. Se empató la pizarra. Puebla y Veracruz van de la mano 6-6 en el score. Después de 6 completas. Pausa. Y ya regresamos.
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0: Era 6 a 6, después de 6 entradas, llegamos ya a la séptima entrada y viene el hombre de más apariciones en esta campaña en la Liga Mexicana de Béisbol. Y aunque ayer tomó un día de descanso, sigue siendo el líder en Maylin Montilla, Miguel Ángel Vidal.
1: Ahí está, efectivamente, el cañón dominicano que viene a trabajar en el inning de la suerte con el juego empatado. La gran temporada de Montilla, que ahí lo tenemos con el número 35, luego de la actuación de Hunter McMahon, que permitió dos carreras en una entrada con par de hits, par de chocolates, pero las dos carreras le costaron la ventaja a los Pericos. Los abridores ya no tienen nada que ver en el juego de hoy. Le quita velocidad patinando el slider y la cuenta se coloca en 0 bolas y 2 strikes. Saludos hasta Guasave, Sinaloa, al doctor Juan Antonio Olaya, siguiendo la transmisión y como siempre agradecidos con el favor de que nos acompañen en esta jornada beisbolera, en este miércoles beisbolero. Lanzamiento que queda demasiado abajo. Cuarto pitcher que está utilizando el día de hoy Ramón Orantes. Ramón Orantes, que todavía busca su primer campeonato como manager en su historial dentro del béisbol mexicano. Y los números de Montilla con ese 388, 64 ponches en 51 entradas, solo 10 bases, solo 2 home runs. Y le batean por debajo de 270. Es realmente una muy buena temporada para Emailín Montilla. La cuenta en 2 bolas y 2 strikes. Muchas gracias a Ricardo Hernández y también a el caballero de los esquites de la 96 Poniente, don Chabelito, que también está siguiendo el partido por la radio, que no se lo pierde todos los días. Don Chabelito, saludos. Le vamos a caer por ahí un día, ¿verdad? La 96 Poniente para unos esquites. No legalizamos a qué hora, pero ahí estaremos cayendo.
2: Ahí andaremos.
1: ¿No?
2: Ahí andaremos.
0: Que sea un juego de menos de 3 horas y ahí le caemos.
1: Sí, sí, sí. Hoy no caemos, Chabelito, porque pues ya sabe que con McMahon y eso. Pero ya habrá oportunidad, ¿no?, de caerle ahí. Con mucho gusto. Sí, hoy ni hablar, pues a McMahon le hicieron 2 carreras y le costó la ventaja. Pericos, rápido se recuperó Puebla con el home run de Sergio Alcántara. Listo el zurdo, aquí viene para home, batazo de foul, fuera de juego, saca el bat Montaño a una recta de 97 millas. Gracias también a Pili García, saludos a todos. Nos encanta escucharlos toda la temporada, pero nos gusta más escucharlos en playoffs. Ojalá que esta postemporada le dure a Pericos hasta la Serie del Rey. Ojalá mañana los pueda saludar, claro que sí, Pili. Aquí estamos a la orden, siempre otro batazo de foul, haciendo trabajar horas extras Montaño. Es un buen juego para Montaño, tiene hoy la carrera producida, par de bases por bolas, utilizando bien la opción de ser el segundo en el orden. Y lo que son las cosas, ¿no? ¿Con qué bat habrá bateado el home run Benal? Parecía que ese ya se le había roto porque ya lo quería cambiar. Finalmente se quedó con él y las dos veces ha anotado carrera, incluido ese cuadrangular, otra vez de foul. Sí, porque eso ocurrió en la quinta entrada, recibe la base por bolas y es cuando se empieza a hacer el inning de 7 bateadores del Águila. Y en el inning anterior, conecta el home run con un bat igual color amarillo. Yo quiero pensar que es el mismo que tenía como intenciones de cambiar. Y sí se lo habían cambiado, porque ya no era de ir a ponerle brea, porque ya le habían dado uno color negro. Fue un poco extraño cómo se dio el momento, pero bueno, al final Benar aprovecha y pega ese home run que le dio ventaja momentánea al equipo del Águila de Veracruz.
3: Y aquí, Miguel, qué buen turno de Daniel Montaño, haciendo trabajar a Emailín Montilla, llegando a cuenta de 3 bolas, 2 strikes.
1: Tremendo el turno, sí. Con varios batazos de foul, haciéndolo trabajar horas extras al zurdo. ¡Swing! ¡Abanica! 11 para Montaño y está cayendo el primer out. La tarjeta de entrada, la carta de presentación del cañón Montilla. Tenemos el primero fuera.
0: Ahí está, sí se presenta otra vez a Emailín Montilla en este escenario, empezando con el pie derecho, su relevo y ponchando a Montaño. Cáceres había negociado pasaporte, así que ya hay un out y vendrá Andrés Álvarez a la caja de bateo.
1: Vamos a ver entonces a Andrés Álvarez. Nos pregunta Mar Ortiz ahora que estaban hablando.

0: de las remodelaciones, que si aún existe la zona de asadores. Sí, bueno, pues es de hecho de las favoritas, ¿no? De muchos aficionados. Allá detrás de la barda del jardín derecho, machucón de foul, pellizcando la pelota Álvarez. Por cierto que la lluvia no permitió el juego en Torreón. No pudieron jugar los algodoneros y los zaraperos, así que el juego queda pospuesto para el día de mañana. Los rieleros le están ganando 4-2 a los acereros de Monclova, así que el drama se va a mantener hasta mañana. No se va a saber quién califica como sexto en la zona norte hasta el día de mañana. Solamente que perdiera Aguascalientes con Monclova ese juego, que lo va ganando, entonces ya quedaría Unión Laguna, independientemente de lo que pasara mañana, en solitario en el sexto lugar. Los pericos voltean a ver a los bravos, que le están ganando 4-2 a Querétaro en León. 4-2 en la séptima entrada. Oaxaca también le ganó a Yucatán, 15-2, pero mientras ganen los bravos, esa distancia pues no se mueve. Abanica 11 para Andrés Álvarez, con una raya quemante sobre la parte interna. Está cayendo el segundo a.
1: Pues ahí está Emailín Montilla confirmando pues todo lo que comentábamos hace unos instantes en esta transmisión, su gran temporada, y ahora en la caja de bateo el peligroso Austin Shelton.
0: Qué clase de velocidad tiene Montilla. Y bueno, Campeche le está ganando 1-0 a los Olmecas. Comenzó tardezón el juego, pero ya comenzó. Campeche en la cuarta entrada está ganando 1-0. Los Diablos le propinaron la 11ª derrota consecutiva a los Tigres. Victoria de 2-0 en Cancún, Quintana Roo. 2 outs en la parte alta de la séptima entrada. 6-6 el juego, empatado entre Pericos y el Águila. Lanzamiento, abanica, y es el segundo strike, rápidamente contra la pared. Monterrey casi asegurando tercer lugar, doble victoria sobre los Tecolotes de los Dos Laredos. Le tocó un cierre más tranquilo a los Sultanes. Pizarras de 4-1, ambas, para esa victoria, mientras que el equipo de los Charros de Jalisco está ganando 14-11 a Chihuahua. A los Dorados en el Estadio Monumental, también pospuesto el juego entre los Toros y Caliente. Y el juego que ya comentábamos de Saltillo y Unión Laguna, que no se pudo llevar a cabo. Raro que en Torreón caiga lluvia, ¿no? Fíjate, a mí en tantos años viajando para allá, solamente me tocó una lluvia, pero de tierra, ¿no? No, nunca me tocó la lluvia, sí.
2: ¿Y recordaste en el sexto juego de la Serie del Rey? Había pronunciado lluvia, pero no te cayó.
0: Había lluvia, ¿verdad? Para ese sexto juego, elevado, peligroso para jardín izquierdo, a toda velocidad, Miguelito, imposible. La pelota pica en terreno de foul. Sí, recuerdo, en ese sexto juego se había pronosticado lluvia, a final de cuentas no cayó nunca. Es que es tan rara la situación de la lluvia, que es un estadio, no sé si ya la tengan ahora, pero de la última vez que a mí me tocó ir, no tenían ni lona de protección, porque pues nunca llueve. O sea, no hay lona protectora contra la lluvia.
2: Necesaria.
0: La entrada en el Nido Verde. Muchísimas parejas, familias, los niños, las niñas, que no se pierden detalle de lo que ocurre con el béisbol y con los pericos. Una bola con 2 strikes. Abierto el lanzamiento ahora, gracias a Lázaro Márquez Osorio, también comunicándose con nosotros. Saludos a la gente que ve el béisbol, dice, en mi tierra, Zamarrilla. Y a Guadalupe Victoria, donde dice, ha sido a narrar algunos partidos buenos, beisbolistas. Gracias, mi querido Lázaro, un fuerte abrazo. Swing, abanica. 11 para Shenton, y está cayendo el tercer out. Sale tumbando caña del centro del diamante, Maylin Montilla, con esconde ponchados. 6 entradas y media, amables amigos, en un trepidante partido. Los Carabineros de Puebla y el equipo veracruzano, 6-6. Regresamos.
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0: Estamos de regreso, amigos, al Parque Hermano Cerdán. Vamos a la parte baja de la séptima entrada. La pizarra empatada, 6 carreras por bando, pero vienen los pericos de fuera al bar. Tiene Henry Ramos, Michael de la Cruz y Samar Leiva. Miguel Ángel Verde.
1: Vámonos a la conclusión de la séptima entrada. Efectivamente, ahí vienen los pericos a buscar hacer daño. Rola violenta, foul, allá por el lado de la inicial, es el primer strike.
0: Y está Ángel Rondón en el centro del tema.
1: Era todo lo que estaba esperando, pero nunca lo dijiste.
0: Yo era lo que estaba esperando desde entrar en el corte, pero no alcanzó a venir.
1: Ángel Rondón, entonces, el que viene a relevar. Qué buen relevo de Leonel Becerra. Gran trabajo de Becerra en 2 entradas y un tercio con 3 imparables, 1 carrera, 2 ponches, 2 bases para Becerra, que lo hizo bien, manteniendo ahí la labor. Palo para jardín derecho. La pelota se va. Foul ball. La marcación de Conrado Valenzuela. Ya festejaban en el dogado de los pericos. Tremenda tabla por parte de Henry Ramos, pero abrió demasiado.
2: Así es, susto entonces para Ángel Rondón y para el Águila de Veracruz. Ahí está Henry Ramos regresando a la caja de bateo. Así que bueno, pues tendrá que seguir ahí en el duelo con Rondón.
1: Él la puso a volar lejos Ramos, pero la pelota se abrió. Pues ahí realmente lo único que vio fue Valenzuela, que decía que batazo de foul porque fue tan lejos. Y además el viento sopla ligeramente hacia ese lado. Lanzamiento para home, pelota baja, la cuenta en 1-2. Ya te hablábamos la temporada de Unión Laguna, si es que se queda con el sexto lugar, que todo apunta que sí en el norte. De una temporada donde se esperaba, pues, pelear el primer lugar, ¿no? La contratación de Fernando Tatís como manager. Muchas contrataciones importantes, una nómina también importante. El equipo llega más que de panzazo, ¿no? Si es que se queda con ese sexto lugar. Ha sido camino raro para los algodoneros de Unión Laguna, cuando se esperaba mucho de ellos, cuando Cheo Molina los llevó a la Serie del Rey hace 3 años, que perdieron con Pericos. Y los años anteriores, pues, se vieron involucrados en la charromanía, ¿no? La Benjimanía, llámale como quieras, pero es que los charros con Benji Hill se transforman cuando llegan los playoffs. Pero habían sido muy buenas temporadas. Esta para nada ha sido una buena temporada para Unión Laguna. Unión Laguna que se coronó por última vez en el año de 1950 en el béisbol de la Liga Mexicana. Es una plaza muy beisbolera. La gente le gusta mucho el béisbol. Digo, ahora el paso del Santos, pues, ha sido muy malo, ¿no? En los últimos años, pero llegó una época en la que Santos era un equipo muy sólido, ¿no? Tendiente.
0: El dueño de la comarca.
1: Sí. Lanzamiento, cantado el tercer strike. Finalmente con ese slider la ve pasar Henry Ramos y cayó así el primer out. Lo que quiero decir es que es una afición leal, que sabe de pelota, que ha tenido buenos peloteros, pero que pues han pasado muchas décadas, ¿eh? O sea, casi el tiempo que lleva Cleveland sin ser campeón de Serie Mundial. Oye, son muchísimos años, décadas y décadas enteras de...
0: Y aparte es un equipo de tradición, o sea, es un equipo añejo, Miguel. Y que sí, no sea campeón desde el 50, es una larga sequía.
2: Que no cuajó aquel intento, ¿no?, de los vaqueros.
1: Ajá. Sí, ahí con el cambio de dueños y demás. Toque de pelota, foul, allá por el lado de tercera, el Vaqueros Laguna.
0: Con ese mote.

0: tampoco pasó nada.
1: Sí, y cambio de uniformes, cambio de colores, ¿no? Sí. Color naranja.
2: ¿Sabes quién jugaba en esos vaqueros Laguna, el Güero Gastelu? En ese entonces ahí jugaba con ese equipo. Para el equipo de vaqueros. Que ya le quitaron lo de Unión Laguna, era el Vaqueros Laguna. Ya luego pues regresó otra vez lo que dice Edgar, un equipo de tradición. Regresaron los colores, regresó el nombre y pues esta manera de decirle el Unión Laguna. Patazo largo, la pelota va de foul por el lado izquierdo y la cuenta para el Búfalo está colocada en 0 bolas y 2 strikes. Ese campeonato de 1950 lo consiguieron de la mano de Memo Garibay. Memo Garibay, que logró 3 campeonatos en la historia de la Liga Mexicana. Garibay hizo campeón a los Algodoneros de 1950, a los Tigres Capitalinos de 1960 y también a los Charros de Jalisco de 1967. Listo el pitcher, aquí viene para home, batazo elevado, corto para jardín derecho. Es hacia la zona de la raya, la pelota va a picar en la zona de la raya y además se va para atrás. El Búfalo sigue por segunda y va para tercera. Aquí viene el tiro, barrido, salta en tercera. Un Búfalo volador apareció en las bases, corriendo por los senderos, le dan luz verde para tercera. Y llega barrido con las guanteletas por delante para apuntarse el triple todo el camino para el Búfalo de Tijuana.
3: Vaya batazo desesperante de Kirk. Porque finalmente, bueno, pues no tenía mucha fuerza el batazo, pero muy bien ubicado. No llegó finalmente el segunda base. El jardinero derecho también queda fuera de la jugada. Y después, pues cuando pica la bola, pues tampoco puede venir rápidamente el trabajo defensivo. Y Juan Kirk, con todo respeto, bueno, pues se apunta un triple de esos que van a adornar sus estadísticas. No son, no es muy común que pegue triples Juan Kirk.
2: Así lo recibe la caseta a Kirk, el aire de Alcántara, le quitan la tierra del rostro, pero todos reconocen el esfuerzo que hace el Búfalo. Y es que la pelota picó en la tierra, por eso se fue para atrás.
4: Exactamente, Miguel, aparte se vio en la forma que llegó barrido, ya la antesala prácticamente ya sin combustible, llegó barrido ahí de cabeza, llegando quieto a la tercera base. Ayer también se echó una carrera de primera hasta home. Hay que recordar que también llegó con mucha velocidad, pero vea, exactamente, fue a la hora que se barre, ya prácticamente iba con el tanque vacío ahí Juan Kier.
2: Alcanzó a llegar y ahora de emergente corriendo por tercera Rogelio Cobos. Samar Leiva en la caja de bateo, pelota que queda abajo y es la primera bola. Una bola sin strike en la cuenta para Samar, que hoy tiene 3 turnos sin imparables. Rogelio Cobos, velocidad pura con el cuadro, jugando completamente adentro, buscando la posibilidad del out en la goma. La jugada con cierta dosis de fortuna, pero con todo el mérito para Kirk. Él no estaba viendo ya la pelota cuando iba para segunda, porque le queda de espaldas al que besa Luis Massa. El coach, cuando le dice que continúe, da la impresión de que incluso Kirk se sorprende un poco, ¿no? Porque como que se va a frenar en segunda. Observen ahí, vean a Kirk. Ahí ve al coach. Dice, sí, seguro, vámonos. Ahí es que arranca otra vez y, como dice Edgar, ya llega con la reserva auténticamente el Búfalo, echándole el extra para colocarse en la antesala. La cuenta está para Samar. En una bola y un strike. Listo el pitcher. Aquí viene para home. Lanzamiento y abanica. El picheo hacia afuera. La cuenta en 1 y 2. Y fíjate, hablábamos de Memo Garibay. A final de cuentas, con todos esos años que han pasado, es de los managers top 5 de la Liga Mexicana en lo que a campeonatos ganados se refiere. ¿Esto a qué se debe? A que los managers cambian continuamente de equipo. Pierden su trabajo rápido y no se mantienen muchos años con el mismo equipo. Garibay es de los que tiene 3 campeonatos. Paquín Estrada en esta liga se quedó con 3 campeonatos. Dan Firova, inclusive, que todavía dirigió a Conspiradores esta misma temporada, también tiene 3 campeonatos. Antes era distinto porque los managers, ganaran o no, se quedaban en un equipo varios años. Pero ahora, pues si no ganas, por muy malo que sea el equipo, de todas maneras lo quitan. De costado presente el derecho, batallando ahora. Aquí viene para home, abanica. No encuentra ese slider. Nunca pudo descifrarlo. Samar Leiva y está cayendo el segundo out. No se mueve Cobos de la antesala y vendrá Miguelito a batear.
4: ¿Sabes desde cuándo no bateaba un triple Juan Kirk? Es apenas su segundo

0: triple en toda su carrera de Juan Kirk, y el primero lo hizo cuando debutó con los Pericos de Puebla un 22 de mayo del 2021. Ahí pegó su primer triple en una remontada de los Pericos en el juego inaugural. Lo iban perdiendo 13-10, él remolca el 13-11 con un triple en la octava entrada, luego anota con jonrón de Alberto Carrión, se empata el juego a 13 y lo termina ganando Pericos con un pasaporte con la casa llena a Gorky Hernández.
1: O sea, el Búfalo debutó con los Pericos y dio triple ese día.
0: En la octava entrada.
1: Bueno, no voy a ser el último. Los Pericos este. Miguel Guzmán a la caja de bateo. Un imparable en dos oportunidades para Miguel el Travieso, de costado, presente el derecho. Aquí se impulsa y suelta. Piconazo, regalito para todos. Timbra la carrera que pone al frente a los Pericos y con un picheo wild. El Águila le pone en bandeja de oro la ventaja de los Pericos, ahora 7-6 con un piconazo de infame. No puede controlarla Chris Williams.
2: Así es, y bueno, pues también muy atento Rogelio Cobos para timbrar y poner nuevamente adelante a los Pericos de Puebla en este duelo de volteretas. Y por lo pronto entonces crece ese triple y también, bueno, pues la importancia del coach de tercera dándole luz verde a Juan Kirk para que llegara a la antesala.
1: Sí, Massa muy atento, dándose cuenta que puede llegar. Pero también son fundamentos del béisbol que el corredor, cuando ya le queda atrás la pelota, no esté buscando ver la pelota, porque te quita velocidad, te quita el ángulo, además de dar vuelta por segunda. O sea, cuando tú ya vas corriendo ahí, tú tienes que ver al coach, y es una muestra de fundamentos también de Kirk, y obviamente Massa, que dijo, bueno, con todo y que Kirk y que Edgar dice que desde no sé cuándo lo mandamos para tercera. Y llegó el Búfalo, y allá va la línea, cañonazo para jardín izquierdo, bien ubicado, levanta el guante Montaño y captura, buen palo de Miguelito, pero lo más importante es que después del triple del Búfalo, Rogelio Cobos timbra con ese guay la carrera que pone al frente a los emplumados. 7 completas, amables amigos, los fabulosos Pericos están adelante, 7-6.
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0: Llegamos ya a la octava entrada y estamos de regreso ya con la pizarra a favor de los Pericos de Puebla, 7-6. A final de cuentas, timbró la carrera la diferencia Rogelio Cobos en ese wild pitch Junior Violet.
1: Ya de regreso al primer lanzamiento, Williams con este batazo que va de foul y va a ser entonces el primer strike. Liarvis Breto al centro del diamante, el látigo Liarvis, y buscar, Toño, de alguna manera que estos serpentineros lleguen en ritmo, lleguen lo mejor descansados posibles, pero para los pitchers muchas veces es mejor pues

0: en sucesión, digamos, normal, a que no lancen. Eso incluso puede cansar más el brazo en el picheo de relevo, y los pitchers con más actividad por Pericos, pues ahí están Montilla y ahora Breto.
1: Sí, ayer descansaron y ahora vemos al Jarvis Breto. Daniel Mercado está en la receptoría por parte de los Pericos de Puebla, y cuando regresaban al diamante los peloteros, Henry Ramos tuvo un altercado, un intercambio de opiniones con los umpires, con el umpire principal y después con el umpire de la primera base.
0: En temas defensivos también por parte de los Pericos de Puebla. Entonces, ahí está Daniel atrás de home, después de que Cobos entrara a correr por Kirk en la antesala, después del triple y esa carrera que terminó facturando para tener la pizarra 7-6 a favor de los Pericos de Puebla. Swing y abanica. Se poncha Williams, está cayendo así el primer out. Y Jarvis Breto, con el látigo zurdo hacia la goma, consigue su primer chocolate de la jornada.
1: Y son 5 chocolates en fila del picheo de Pericos de Puebla. El último out en la sexta de Hunter McMahon ante Iván Lozano. Los 3 de Maylin Montilla y ahora el primero de Jarvis Breto.
2: Sí, de sacarlo por parte de Montilla, ¿no? Que al final de cuentas terminó sacando la entrada con puro chocolate. Y ahora de esta forma empieza Jarvis Breto, que si Montilla es el líder de apariciones, bueno, el segundo lugar es Jarvis Breto en toda la Liga Mexicana.
0: Mucha aparición, pero además de calidad, lo que ha tenido tanto Montilla como Breto. Parte alta de la octava entrada, tiempo pedido ahora y otorgado por el principal. Gracias por todos sus comentarios a lo largo de este juego. Ha sido un duelo emocionante, por momentos teniendo los problemas, pero buscando resolver los Pericos. Rola por segunda con la ruta 43, está cayendo así el segundo out, dos tercios fuera, bueno el fildeo de Samar conectando con Rodón en la inicial.
1: Y ahora viene José Miranda, que entró como emergente en el sexto episodio, pegó imparable y después anotó carrera con el cuadrangular de Winston Bernard.
0: Ahí está el roletazo de bote alto, el bote bueno además para Samar, que no se complica, y con este tiro fulminante está cayendo así el segundo tercio fuera. Pericos de Puebla buscando colgar la argolla. De ser así, Pericos se pondría muy cerca de asegurar ya la serie, y más allá de eso, asegurar confianza para la postemporada. Se dice que no es llegar primero, es saber llegar. Y los Pericos de Puebla han aplicado eso en postemporada varias veces, se las han aplicado al revés también en varias ocasiones. Así que claro que puede ser más peligroso un equipo enrachado. Rola por el short, Alcántara cuenta las costuras, tiro fuerte hacia primera y saque la inicial. Ruta 63, rápido y en orden. Jarvis Breto, buenos días, tardes, noches, cuelga la argolla. 7 entradas y media en el Parque Cerdán. Los Pericos le están pegando a el Águila, 7-6. Pausa y regresamos.
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0: Erlis y por Sergio Alcántara Junior.
1: Es de regreso, amigos, para el cierre de la octava entrada. Pericos está 3 outs de la victoria, pero antes a buscar las del seguro con Ciro Norzagaray, que encabeza esta tanda ofensiva. Pelota adentro, pelotazo. Y Brian no tiene el mejor arranque con este lanzamiento descontrolado. Van a checar a Ciro. Pelotazo para arrancar la labor.
2: Segundo pelotazo que se lleva a Ciro Norzagaray en el juego. En la quinta entrada también había recibido un bolazo, así que otra vez estará en primera.
1: Sí, ya lo van a checar rápidamente. Molesto, evidentemente, Ciro con este pelotazo. Una rápida sobre las costillas. Y ahora la tanda que tendrá Pericos es de primero, segundo y tercero, con corredor en la inicial. La gente disfrutando del parque de pelota, de un juego donde pues las emociones no han faltado. Ha sido una auténtica montaña rusa en cuanto a ida, venida de las emociones. Y a la gente en la radio también, que nos manda los saludos. El abrazo de vuelta, saludos a Charlie Páez, a Arquímedes Orozco, a Lulú Torres, a Eric, también, que van escuchando la transmisión. Salió el corredor, allá va el rolling, la toma el pitcher, solamente jugada en la inicial. El 1 al 3 y Ciro con este intento de robo rompe la posibilidad de buscar ir hacia la intermedia. Tenemos así corredor en posición de anotar.
2: Así es, Junior, y bueno, pues finalmente avanza el corredor y viene a la caja de bateo Sergio Alcántara, que ya pegó cuadrangular en la sexta entrada, sirvió para empatar en ese momento la pizarra.
1: Aquí la jugada en la inicial y ahora con un out vendrá Alcántara, que ya se fue para la calle y que tiene esta coincidencia de castigar el picheo de Veracruz.
0: Exactamente, sobre todo con la misma manufactura de cuadrangulares, lo que ha pegado Alcántara, y sobre todo en este escenario. Si me permites, Junior, déjame mandarle un saludo al ingeniero Raúl Martínez Mena, un abrazo a don Fernando Flores y también al buen amigo Mario Ramírez, que bueno, últimamente hemos cambiado ahí bastantes recuerdos emplumados. Un abrazo a buen Mario Ramírez.
1: Nos unimos al abrazo y al saludo, así como al padre Amado García, que va siguiendo la transmisión. Saludos a la familia Méndez, fanáticos de los Pericos de Puebla. Alcántara en este juego, ahí les va, en la sexta entrada, así fuerte hacia el derecho, se iba para la calle y conseguía su quinto bambinazo de la temporada, agarrándole la medida a el Águila. Y con corredor en segunda, crece la posibilidad de hacer daño en este episodio. Ciro abre muy agresivo en la intermedia. Lo está checando Brian. Aquí suelta, batazo retorcido por el izquierdo. Pegado a la raya, a toda velocidad. La pelota pica y va contra la barda. Viene anotando Norzagaray. Y hasta segunda Alcántara, que protagoniza la escena. Y los bates rebeldes de Puebla lo están ganando 8-6 otra vez. Alcántara ahora a banda contraria, así produciendo en el Cerdán.
2: Pues sí, si los cuadrangulares son al jardín derecho, ahora a la banda contraria tiene este doblete, jornada de cuadrangular y doblete, 2 extra bases para Alcántara y además con carreras impulsadas, así que bueno, pues convirtiéndose en una de las figuras ofensivas esta noche.
1: La banda contraria la buscó el jardinero, la manera de deslizarse parece no era la adecuada. Termina con barriéndose con los pies hacia adelante, le queda muy lejos la pelota. Ya solamente quedó pues ir por ella, nada que hacer para sacar el home y nada que hacer para evitar que Alcántara llegara hasta segunda.
2: Así es, Daniel Montaño, que está como jardinero por la izquierda por parte del Águila de Veracruz.
1: Dice José Valdés que a Ciro le están dando de bolazos también. Sí, pobre Ciro, y ya lo maltrataron, pero pues terminó facturando carrera. Pasa inmediatamente factura, crece mucho ese intento de robo hacia segunda, que no es propiamente robo de base, simplemente se rompía la posibilidad de buscar jugada en segunda y después llegó el doblete. Brian pasando problemas ahora contra Adame, rola por segunda. ¡Qué jugada! Se lanza de cabeza el tiro a primera. ¡Out! En la inicial.

0: Lozano haciendo allá el atrapadón, el lance, tirándose por la pelota, evitando la novena carrera de Pericos. Sin embargo, Alcántara llega hasta tercera.
1: Pero puede ser una jugada importante para el Águila de Veracruz si finalmente pueden regresar, pueden despertar en el noveno episodio. Así que, bueno, hay que ponerle asterisco. Es una gran jugada a la defensiva por parte del joven Lozano.
0: Da gracias también a Kevin Pérez, que dice: a mí me tocó desde el 2005 estar precisamente en el parque de pelota cuando pues no había gradas en el jardín. Ya se acordarán que ahí pues nos amontonábamos para pues ver el juego. Allá va la línea por segunda, a las manos. Lozano se queda con ella. Alcántara se quedó en la antesala. El daño va a ser solamente de una carrera. 8 completas en el Nido Verde. Los Pericos de Puebla lo están ganando 8-6. Vámonos hasta la otra orilla. Última llamada para el Águila de Veracruz. Pausa y regresamos.
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0: ventaja de los Pericos de Puebla, 8-6. Y bueno, viene ahora Silvino Bracho a buscar un momento más con los Pericos de Puebla. Importante la labor tanto de Montilla, de Breto, y ahora lo que trate de hacer también Silvino Bracho en el Cerro Diamante. Miguel Ángel Vidal.
1: Bueno, ahí está entonces la posibilidad de salvar para Silvino en este partido, aunque parece que hay algún problema con el aparato receptor. Es la mascota, no, es el aparato receptor de Daniel Mercado, que ya regresa a su posición. Viene Benar, que ya pegó cuadrangular. También vendrá el chico Lozano y César Istúriz. Ahí está la figura precisamente de Bracho con ese 2.03 en efectividad. 4 salvamentos en 5 oportunidades. Apenas 13 entradas, un tercio. Promedio de 156, lo que le batea la oposición a Silvino Bracho, que viene a trabajar. Sexto pitcher que utiliza Ramón Orantes en este juego. Liarvis Breto, muy sólido en el centro del diamante, lo mismo que Emailín Montilla. Abanica, abre con una rápida de 91 millas y es el primer strike en la cuenta de Winton Venaro.
2: Y que sigue con el bat amarillo, Miguel.
1: Sigue con el mismo, sí. Sí, ese mismo que ya iba a cambiar en la quinta entrada. Los Pericos están muy cerca de conseguir su victoria 50. De este calendario son 49 ganados y 41 perdidos. Abanica, par de rectas, retándolo con la velocidad, y la cuenta se coloca rápidamente en 0 y 2 en la sexta entrada. Así, por todo el jardín izquierdo, coqueteando con el poste amarillo, se quedó en terreno de fair ball para conectar el cuadrangular en ese momento para Venar. En 0 bolas y 2 est-

0: Strikes. El pitcher aquí suelta, pelota que queda apenas arriba, muy cerca de la zona, la cuenta en 1 y 2 para el bateador. Juego que ha sido de volteretas, que ha tenido bastantes carreras imparables también. Bernard, por cierto, pegó ese home run que para él fue el número 4 en la actual temporada. Del otro lado, Sergio Alcántara también ya se fue para las tablas, llegando a 5 precisamente en este calendario. Y ahí está la figura del de Maracaibo, Silvino Bracho, pitcher de 34 años que tenemos en acción por los Pericos y buscando, como decíamos, el salvamento. El costado presenta el venezolano aceptando la señal. Aquí viene para home, abierto el picheo. La cuenta se va a ir a lo máximo, 3 bolas y 2 strikes. Silvino llegó a la segunda parte de la temporada después de que Pericos probó en la primera parte del calendario con Francis Peguero. Francis Peguero, que terminó en las filas de los Olmecas de Tabasco, también como uno de los refuerzos en la segunda parte de la campaña para el equipo sureño. En 3 y 2. La manilla. Ponche para Bernard y está cayendo el primer out, luciendo el picheo de relevo de los Pericos. Y la racha, a pesar de que le dieron cuadrangular, la comenzó McMahon, que retiró a los últimos 2 y de ahí han venido otros 7 de manera consecutiva.
1: Así es, Miguel. Y bueno, pues también con varios chocolates. En total, bueno, pues ya son 5 o 6 chocolates por parte del relevo de los Pericos, a partir de 1 de Hunter McMahon, los 3 de Montilla, 1 de Breto y este de Bracho.
0: Sigue luciendo ahí el venezolano. 2.03, decíamos, efectividad. Este es su relevo 15 de la temporada para Silvino Bracho. Iván Lozano está en la caja de bateo hoy con par de chocolates, pero también con un sencillo al jardín izquierdo. Se queda arriba el lanzamiento, 2 bolas y 1 strike. De que Pericos logró anotar la carrera en lo que fue la séptima entrada, así que en ese momento el que estaba lanzando era Emailín Montilla. Así que todo apunta al triunfo hasta este momento de Montilla, y el que lo está perdiendo es Ángel Rondón. Abanica, buscando la barda y el swing largo por parte de Lozano. Sí, efectivamente, él fue el que recibió la carrera número 7, porque a Maquina ya le hicieron la 8ª. También hay un pelotazo, un imparable y una carrera. Pero la carrera de la diferencia fue a Ángel Rondón. De costado presente el pitcher, aceptando la señal en 2 bolas y 1 strike. Aquí viene para home, swing, Abanica. Está tirando duro, está retando a los bateadores. Y la recta de Silvino Bracho, que quizá no es tan poderosa como la de otros, pero la acción de brazo que tiene Silvino es lo que hace la diferencia. Es un movimiento agresivo, rápido, para venir hacia el plato, y ahí está la semita mega gigante. Nuestros amigos de Juquilita, línea entre primera y segunda. La pelota va de hit para jardín derecho. Le dio adelante Lozano, dejando caer la madera para colocarse por la inicial y poniendo el juego apretado, porque la del empate vendrá a la caja de bateo con César Isturiz Jr.
1: Así es, Miguel, que bueno, pues se abrirá por quinta ocasión el orden de el Águila de Veracruz. Y este joven, Iván Lozano, qué buena madera tiene. La realidad es que también nos ha regalado buenas jugadas a la defensiva. Empezó el juego en la tercera base, lo terminó en la segunda. Recientemente en segunda hizo una gran jugada a batazo de Cristian Adames.
0: Y se le ve versatilidad, ¿no? Se le ve en buenas condiciones a Lozano. Fíjate que a Quintero también, a Brian Valenzuela también, al otro novato. Nada más que quizá este Lozano con más versatilidad, pero bueno, la verdad es que prometen las carreras de estos dos peloteros, que ya pegaron su primer hit precisamente en la jornada de ayer. Cuadro a la mitad del camino, montando la trampa para la doble matanza. De costado presenta a Silvino Bracho. Estamos en la parte alta de la novena. Línea, la pierde Samar Leiva. A ver si le da tiempo de tirar a segunda. Out en segunda. Yo creo que se le movió la pelota a Samar, porque era una línea que aparentemente ya tenía controlada. La barrida sobre Alcántara es fuerte. Aguanta bien ahí el checo, pero ya veremos en la repetición cómo la línea sale a la ubicación de Samar, se mueve al lado izquierdo, pero solo le pega en el guante.

0: Así es, y bueno, después muy concentrado Samar Leiva, todavía va, recupera la bola, tira ahí donde Sergio Alcántara también hace una buena jugada para rescatar el out, y los Pericos están a uno de conseguir el triunfo.
1: Llegó barriendo con todo, ahí Iván Lozano. Hay dos outs. Saludos a Ever Torres, a su hermano Luis, en su cumpleaños. Muchas felicidades al señor Felipe Torres desde California, festejando y siguiendo la transmisión, así como a toda la gente que se ha comunicado con nosotros esta noche de miércoles. Salió el corredor, la pelota es alta, ya va el tiro, safe en segunda. César Isturiz Jr. simplemente provocando el tiro de Daniel Mercado. La verdad es que pues hay diferencia de dos carreras. Pericos ya concentrado netamente en lo que está sucediendo con el bateador. De ahí el brinco que agarró Isturiz fue muy bueno, el tiro resulta picado. Buen esfuerzo de Alcántara que evita que la pelota se vaya hacia atrás, pero los Pericos están a un out de conseguir esta importante victoria. Por cierto que los Bravos de León ya ganaron 6-2 a Querétaro. Así que ganando este juego los Pericos, cuando sigue fallando el famosísimo pitchcom, ganando este juego los Pericos van a mantener juego y medio de ventaja sobre los Bravos. Nos olvidamos de que Pericos baje al quinto lugar, ya no va a pasar, pero hay que ganar este juego. Y en el caso de los Piratas de Campeche, le están ganando 4-0 a los Olmecas de Tabasco. Van en la quinta entrada. Si ese juego así termina, o termina con victoria de los Piratas, ya Pericos tampoco alcanzaría Campeche. Entonces quedaría definido el 1, el 2, el 3, el 4, el 5, y evidentemente nada más esperar a ver si Oaxaca alcanza mañana. León, allá va la línea por segunda. Bien, Samar. De un bote, el tiro a primera y se acabó el partido. A las 10 de la noche con 27 minutos ha concluido el penúltimo juego del calendario regular en la Liga Mexicana de Béisbol en Puebla, con victoria para los Pericos. 8-6 en una gran voltereta, un gran regreso. Trabajo espectacular de Maylin Montilla, Liarvis Breto y Silvino Bracho, que consigue su quinto rescate en esta temporada. Victoria de los Pericos, 8-6. Y prácticamente todo definido. El rival de los Pericos es Piratas de Campeche.
0: Pues sí, con estos tintes de revancha de los que ya hablabas en la transmisión, Miguel. Y bueno, pues será una muy buena serie. Eso sí, ya podemos ir adelantándolo. Los Pericos dan señas también de que pueden competir de muy buena manera. Y por lo pronto, bueno, pues otra vez esas cartas de presentación de Maylin Montilla, de Liarvis Breto, del propio Silvino Bracho. Y bueno, pues también de Rondón, que nos regaló también una jugada a la defensiva espectacular. Y por otro lado, pues también los buenos momentos de Sergio Alcántara. Y por otro lado, pues Cristian Adames, los de siempre.
1: Sí, la verdad es que es un trabajo colectivo. Gran trabajo, por cierto, de Sergio Alcántara, que es el que se encarga de pegar ese home run en la séptima entrada. Y luego con un doblete también al izquierdo, es el que empuja esa carrera número 8 que da colchón precisamente a los Pericos para esta victoria. Vamos a ir al terreno de juego con Edgar Pérez y uno de los protagonistas en esta jornada. Edgar, adelante, adelante en el campo, estamos ahí contigo.
2: Así, Miguel, nos encontramos con Ernie Rodríguez. Ernie, saludos, felicidades por la gran jornada de hoy. Y bueno, Pericos de Puebla llega a 50 triunfos en esta campaña.
3: Sí, mira, agradecido, ¿no? Obviamente que el objetivo número uno era poder clasificar a los playoffs. Estamos jugando, pensando ya que estamos ahí, bendito Dios, nos lo merecemos, hemos trabajado fuerte para eso. Y bueno, esperemos que esté empezando lo mejor de lo mejor.
2: Oye, en lo personal, hoy llegaste ya a más de 100 imparables. Una gran campaña para ti en tu segunda etapa como Perico de Puebla, pero aparte también el rubro de robos de bases, prácticamente liderando este departamento.
3: Sí, gloria a Dios. Mira, Dios da la vida, salud. Obviamente tenemos que tener responsabilidad, tenemos que tener disciplina para prepararnos con ese talento que Dios nos da, ¿no? Y qué bonito saber de que estamos aportando para la causa de Pericos de Puebla.
2: Oye, ¿cómo viste el cierre de campaña? Digo, importante haber obtenido un poco antes el boleto, pero prácticamente las semanas anteriores, una tensión fuerte, ¿no? Porque prácticamente el sur estaba muy apretado.
3: Sí, es parte del béisbol. Mira, creo que todos los equipos, incluso los que no clasificaron, todos salieron a competir, todos salieron a lograr el trofeo de campeón, ¿no? No hay rival pequeño, no hay que subestimar a nadie, y así era la pelea, bastante reñida, y bendito Dios pudimos destacarnos mejor que otros.
2: ¿Cómo ves ya el panorama de la postemporada que arrancaría el próximo sábado? ¿Qué podemos esperar de los Pericos? ¿Qué podemos esperar de Erlis?

0: Mira, el mejor ritmo se está mostrando ahorita, creo que es lo que queremos, creo que es lo que nosotros queremos, terminar la ronda regular con buen ritmo, queremos empezar los playoffs con buen ritmo y bueno, por el favor de Dios nos vaya bien en los playoffs.
1: Perfecto, usted ya es Eric por la jornada de hoy y por la temporada.
0: Sí, muchísimas gracias a ustedes.
1: Muchas gracias, Eric Rodríguez, gracias.
2: Gracias, Edgar, como siempre, un poquito de shampoo ahí para que valga la pena.

0: pero me parece que lo más importante para los Pericos hoy es su capacidad de reacción, Toño, ante dos veces estar abajo en la pizarra.
1: Sí, el Águila de Veracruz, que desde la primera entrada anotó dos carreras para ante Emilio Vargas, y bueno, pues los Pericos fueron regresando, primero con una carrera en la primera entrada, y en la segunda ante César Vargas, ahí con el doblete de Erlis Rodríguez, con ese imparable 100 para él, que impulsaba dos carreras e incluso le daban la vuelta a la pizarra.
0: Sí, fue una gran jornada para Erlis Rodríguez, que ahí en la segunda entrada se encargaba de empujar esas dos a Miguelito y a Ciro para darle ventaja a los Pericos de tres carreras contra dos, y luego, bueno, pues confiar en el trabajo de Emilio Vargas, que se sostuvo bien hasta la quinta entrada, cuatro entradas, un tercio. Todavía en la cuarta entrada apareció Vargas apoyado por la buena defensiva de los Pericos y ese ataque de dos anotaciones que encabezó en ese cuarto episodio el imparable de Miguel Guzmán, el descontrol también del equipo veracruzano, que no encontraba la forma de colgar el cero, la barrida fuerte de Miguel Guzmán ahí, y luego este batazo por parte de Rondón hacia el lado de la izquierda para que anotara en ese momento Sergio Alcántara. La pizarra se ponía cinco carreras contra una. Explotaba César Vargas, vería el relevo de Leonel Becerra, que no fue malo en términos generales, dos entradas, un tercio, tres imparables con una carrera, pero después al que se le complica es a Emilio Vargas.
1: Así es, y bueno, pues ahí veíamos también esta gran jugada de Rondón, estuvo cerca del doble play, ahí también se metía, anotaba la tercera carrera el equipo veracruzano. Aquí Ciro Norzagaray, que había recibido un pelotazo, era prendido, y bueno, pues en la sexta entrada fue cuando ahí atacó Veracruz, dándole la vuelta a la pizarra ante Hunter McMahon, este cuadrangular de Bernard.
0: Sí, ya las dos carreras que le habían hecho a Vargas en la quinta los había acercado, y Bernard puso la ventaja, pero apareció Sergio Alcántara con esta tabla hacia el lado derecho de manera espectacular para empatar el juego de forma sensacional en el sexto rollo ante los disparos de Leonel Becerra, que fue la única carrera que recibió. El juego se define aquí con este Texas por parte del Buffalo Kir, que recibe la señal para ir hasta tercera y echándole el extra con la reserva, pero llegando safe hacia la antesala, y luego con este picheo wild Pericos tomaba la ventaja que no iba a perder más.
1: Sí, anotaba Rogelio Cobos como corredor emergente, y después empezaba el show de los relevistas de Pericos. Ahí vemos a Liarvis Breto, que tuvo una entrada sin problemas, y después todavía en la octava entrada, otra vez Sergio Alcántara con este doblete para impulsar la octava.
0: Sí, era ya el remache para que Silvino Bracho viniera con el relevo. Primero ese ponche a Benart, y aunque Lozano le pega el imparable, la jugada, la defensiva de Samar completa el out, y luego esta otra vez a Samar Leiva para el out 27. Juego de 3 horas 26 minutos, victoria para los Pericos con 8 carreras, 11 imparables sin errores, el Águila 6 carreras, 8 hits sin pifias. Los Pericos ahora con 50 ganados, 41 perdidos. Emailín Montilla se lleva la victoria ahora con récord de 3-1, mientras que Ángel Rondón es el pitcher derrotado y el salvamento para Silvino Bracho, además de los cuadrangulares de Winton Benar, que llegó a 4, y Sergio Alcántara a 5. Nosotros nos despedimos, amables amigos, mañana ponemos punto final al calendario regular 2026 de la Liga Mexicana de Béisbol, a nombre de todo el equipo de producción, con Eric González al frente en LMB TV, Víctor Tamayo a través de Pericos Network, a mis compañeros Edgar Pérez, Junior Beer, Toño Abascal, servidor Miguel Ángel. Gracias, buenas noches, que la pasen bien.
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3: En este momento, mientras escuchas estas palabras, tu cerebro está haciendo algo extraordinario. Está interpretando sonidos, convirtiéndolos en lenguaje, buscándole sentido y al mismo tiempo manteniéndote respirando, parpadeando y con el corazón latiendo. Todo eso en menos de un segundo. Y lo más sorprendente, el cerebro que hace eso hoy no es el mismo que tenía.

0: tenías hace 10 años, porque tu cerebro nunca deja de cambiar. El cerebro no es una estructura fija, sino un sistema dinámico que se transforma a lo largo de toda la vida. Todo comienza en el vientre materno, donde se forma un cableado cerebral único para cada persona, tan irrepetible como una huella digital. Ese cableado es como el hardware de una computadora. Establece los circuitos básicos que nos permiten respirar, dormir y succionar apenas nacemos. Después del nacimiento llega la infancia, y ahí el cerebro se convierte en una esponja. Cada estímulo, una caricia, una canción, un juego, funciona como un programa de software que se instala sobre ese hardware inicial. Las conexiones entre neuronas se multiplican a una velocidad impresionante. Por eso, la infancia es la etapa de mayor plasticidad cerebral, la capacidad del cerebro para transformarse en respuesta a lo que vive. Luego viene la adolescencia, y aquí pasa algo fascinante. El cerebro empieza a afinar sus conexiones, fortalece las que más usa y elimina las que no necesita. Pero atención, el lóbulo frontal, que es donde se toman decisiones y se controlan los impulsos, todavía no está terminado. En muchos casos, no madura completamente, sino hasta después de los 21 años. Por eso, en la adolescencia, es común actuar sin medir riesgos y buscar la gratificación inmediata. No es rebeldía, es biología. En la adultez, el cerebro alcanza su mayor estabilidad. Las redes neuronales están mejor organizadas, lo que permite pensar con mayor claridad, regular las emociones y tomar decisiones complejas. Pero estable no significa estático. En esta etapa, también pueden aparecer desafíos emocionales como el estrés, la ansiedad o la depresión, porque en el cerebro siempre conviven emociones positivas y negativas. Y mantener el equilibrio depende mucho de cada persona. Y cuando llega la vejez, aunque la memoria a corto plazo puede fallar y algunas conexiones disminuyen, el cerebro sigue siendo capaz de aprender, de adaptarse, de sorprendernos. La experiencia acumulada fortalece capacidades como el juicio y la reflexión. Envejecer no es apagarse, es cambiar de ritmo. Cuidar este órgano extraordinario, existen tres claves: actividad física para oxigenar el cerebro, estimulación intelectual para forzar la neuroplasticidad y convivencia social, porque el cerebro humano está diseñado para relacionarse con otros. El aislamiento y la soledad lo dañan. La conversación, la colaboración y el afecto lo protegen, porque entender el cerebro, como dice esta gran científica mexicana, es entendernos a nosotros mismos. Con información de la doctora Herminia Pasantes, pionera mexicana en neurociencias e investigadora emérita del Instituto de Fisiología Celular de la UNAM, les saluda Mónica Genis.
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0: Bueno, pues ya estamos aquí en Bajo el Manto de la Noche. Nos da mucho gusto saludar a todos y cada uno de ustedes. Me acompaña mi compañero, el licenciado Sergio. ¿Cómo estás, Sergio?
1: Galindo. Bien, bien, aquí estamos como todos los primeros miércoles de cada mes, con muchas ganas.
0: Para hacer un especial de Michael Jackson. Así que no se duerma, vas a ver un especial de Michael Jackson que está muy bueno.
1: Te vale bailar.
0: Pero antes tenemos a la doctora Lidia Ruiz, que es médico especialista en medicina de rehabilitación. Doctora, ¿cómo está usted?
2: Ay, buenas noches, pues aquí con el triunfo de los médicos.
0: Pues sí, ya ganaron, qué bueno, porque pero hoy se atrasaron 15 minutos, siempre estamos 10:30. Pero no importa, estamos atentos, está muy bueno, ¿cómo se llama? El tema es el alcohol y el envejecimiento cerebral, ¿es correcto?
2: Correcto.
0: Perfecto.
2: Como estamos tratando de cuidar nuestro cerebro, bueno, vamos a ver qué es el alcohol del cerebro.
0: Bien, la escuchamos, doctora.
2: Estéticamente, estos estudios han sugerido que el consumo leve o moderado de alcohol, particularmente el tinto, podría asociarse a un menor riesgo de complicaciones cardiovasculares y a una menor incidencia de accidente cerebrovascular. Asimismo, ha demostrado que los polifenoles, como el resveratrol, y algunos saben lo que es el resveratrol, pero el resveratrol se obtiene.
0: A ver, doctora, vamos a tener que volver a marcarlo otra vez porque se oye muy cortado el ese. ¿Nos permite? Vamos a cortarle y le vamos a regresar a usted otra vez la llamada, ¿sí? Para que no haya ningún problema. Mientras, pues, saludemos a nuestras estaciones hermanas, si quieres, Sergio.
1: Claro que sí, ya. Vamos a saludar a Acatlán FM 95.3, Huauchinango FM 98.9, Izúcar FM 107.5, Libres FM 95.9, Tehuacán FM 93.1, Teciutlán FM 90.9, Zacatlán FM 105.3 y nosotros aquí en Puebla en el 105.9 de FM.
0: Ocho estaciones hermanas que conforman el sistema de SICOM Radio, sistema de comunicación aquí en Puebla. Y los teléfonos en cabina son el 2222-7377-17, el 2222-7377-16 y en el WhatsApp 2215-875657. Bueno, retomamos la llamada con la doctora. La escuchamos, doctora.
2: A ver si ya me escuchan mejor.
0: Sí, ya está mejor.
2: Históricamente, diversos estudios han sugerido que el consumo leve o moderado de alcohol, particularmente el vino tinto, podría asociarse a un menor riesgo de complicaciones cardiovasculares y una menor incidencia de accidente cerebrovascular. Pero también se han observado que los polifenoles, como el resveratrol, que se obtiene de la piel de las uvas rojas o moradas, también se obtiene de los arándanos, de las frambuesas, de las moras, y en semillas como los cacahuates, pistaches. Estos poseen propiedades antioxidantes capaces de activar el sistema protector.

celular. Estos enfoques permiten aislar las variables de confusión y demuestran que la relación entre el consumo de alcohol y el riesgo de demencia es continua. Desde la perspectiva del envejecimiento cerebral, el deterioro cognitivo, no existe un nivel de consumo que actúe de forma netamente protectora. Eso es lo que encontraron, aunque muchos lo recomiendan. Pero no han encontrado estudios en donde diga que el alcohol protege el cerebro. Este equilibrio modifica el enfoque de la medicina preventiva moderna. La prioridad clínica no está únicamente en intervenir la dependencia o el abuso severo del alcohol, sino también en promover una reducción de consumo generalizado para proteger la reserva cognitiva a largo plazo. ¿Pero qué ocurre en nuestro cerebro con el alcohol? El alcohol puede atravesar con facilidad la barrera que protege el cerebro. Una vez ahí, puede afectar el tejido cerebral de distintas maneras. Primero, alteración en la estructura y en la sustancia blanca. En nuestro cerebro tenemos sustancia gris y sustancia blanca. El consumo habitual de alcohol puede reducir progresivamente el volumen de la sustancia blanca. Una parte del cerebro esencial para la comunicación entre las distintas regiones. También puede producir cambios en las áreas relacionadas con la memoria, el aprendizaje y la capacidad para tomar decisiones. También en el consumo del alcohol vamos a tener un sabotaje en la neuroplasticidad, o sea, el alcohol puede interferir en la neuroplasticidad, es decir, en la capacidad del cerebro para adaptarse, reorganizarse y crear nuevas conexiones. Además, altera el equilibrio de sustancias como la GABA y el glutamato que participan en la comunicación entre las neuronas. Y también vamos a encontrar que nos va a producir neuroinflamación. Durante el metabolismo del alcohol se generan moléculas que favorecen el estrés oxidativo y la inflamación del cerebro. Cuando este proceso se mantiene en el tiempo, puede afectar a la supervivencia de las neuronas y acelerar de forma silenciosa el deterioro cognitivo. También vamos a encontrar que hay alteraciones en la circulación y en la limpieza del cerebro. El consumo habitual de alcohol también puede afectar a los pequeños vasos sanguíneos del cerebro y favorecer la aparición de lesiones microscópicas. Además, puede alterar el sueño profundo. Esto dificulta la función del sistema linfático encargado de eliminar durante la noche sustancias de desecho y proteínas relacionadas con las enfermedades neurodegenerativas. Es importante señalar que estos efectos no aparecen únicamente en personas con consumo excesivo o con dependencia, sino también pueden desarrollarse de forma muy lenta y acumulativa. Esto es muy importante. Lento y acumulativo cuando el consumo moderado se mantiene durante muchos años. Porque dicen, pues yo no tomo mucho, pero sí, diario unas dos o tres cervecitas. Entonces, ahí es a donde se va acumulando. La práctica clínica han identificado y han definido como consumo moderado aquel que no supera las 14 unidades de alcohol por semana. En términos de equivalencia estándar, una unidad corresponde aproximadamente a un vaso pequeño de vino o una copa estándar de mesa o una lata de cerveza de baja graduación alcohólica o un disparo, un shot de 25 mililitros de destilado.

vasos de 40 grados como el whisky o el vodka. Entonces, hablamos que el consumo moderado es el que no supera 14 unidades por semana. O sea, 14 vasos de vino o 14 latas de cerveza o 14 shots de 25 mililitros de whisky o vodka. Si bien es indiscutible que los riesgos tóxicos a nuestras neuronas y a la estructura del cerebro y también causa cambios en la conducta son significativamente mayores con el consumo excesivo de alcohol, el consumo moderado reduce el riesgo si se compara con el abuso, pero no anula el impacto biológico sobre el sistema nervioso en comparación con el consumo cero. No existe, por tanto, un punto que garantice inmunidad o beneficio cognitivo absoluto. El trastorno por uso del alcohol y dependencia constituyen uno de los factores de riesgo modificables. Hay que recordar que tenemos factores de riesgo modificables y no modificables. Los no modificables son el sexo, la edad, y los modificables pueden ser la alimentación, el consumo del alcohol, el fumar, porque estos los podemos modificar y los podemos quitar. Pero los modificables más potentes para el desarrollo del deterioro cognitivo mayor. Los pacientes que transitan por esta condición experimentan alteraciones severas. Además, la dependencia al alcohol raramente se presenta de forma aislada. Suelen coexistir otras comorbilidades sistémicas crónicas. Y aquí es a donde se empieza a complicar. Probablemente no tengan tanto daño, pero si tienen hipertensión arterial descontrolada, induce a la estimulación del sistema nervioso simpático. Cuando hay desajustes metabólicos o resistencia a la insulina, que privan al cerebro de una correcta eficiencia energética. Y el sueño fragmentado o carencias nutricionales críticas, en especial la absorción de vitaminas esenciales como el complejo B, indispensables para el metabolismo de las neuronas. Este conjunto de factores multiplica la vulnerabilidad del tejido cerebral, acelerando la transición hacia fases clínicas de demencia. La medicina de longevidad converge hoy en cuatro pilares fundamentales. El consumo del alcohol sostiene en el tiempo y en forma progresiva el riesgo de desarrollar deterioro cognitivo a largo plazo. No se dispone de evidencia sólida que justifique recomendar la introducción de alcohol o vino como una estrategia de protección cerebral en individuos abstemios. El riesgo absoluto es más alto en escenarios de abuso y dependencia, pero se eleva de manera gradual en niveles moderados. La reducción voluntaria progresiva del consumo de alcohol representa una de las intervenciones de salud pública más eficientes para disminuir la incidencia global de las demencias. Al ser el consumo de alcohol un factor modificable, la toma de decisión consciente en la mediana edad tiene la capacidad de cambiar la trayectoria del envejecimiento cerebral. Para optimizar la reserva cognitiva se sugiere implementar varias pautas. Primero, disminuir la frecuencia y el volumen del consumo del alcohol, incorporando la manera sistemática más días libres de alcohol en su rutina semanal. Evitar los episodios de consumo elevado, concentrado en periodos breves, por ejemplo, en una fiesta. Pero si yo no tomo, pero en la fiesta toman hasta que lo sacan ya cargando, ¿verdad?
Estos episodios resultan altamente lesivos para el sistema cardiovascular.

0: células cerebrales. Y también hay que priorizar pautas de hidratación basadas en agua, infusiones herbales o bebidas botánicas sin contenido de alcohol. Si el objetivo es obtener beneficios antioxidantes de compuestos como el resveratrol, pues entonces no precisamente vienen en una botella de alcohol, ¿verdad? La estrategia clínica puede consistir en recurrir a fuentes naturales como frutos rojos, las uvas oscuras o el cacao puro. Monitorear en la consulta biomarcadores metabólicos, hepáticos y vasculares, buscando apoyo multidisciplinario, o sea, verlo entre varios médicos para que se identifiquen los signos del consumo problemático o la dependencia. Fortalecer el descanso reparador, adopta una nutrición antiinflamatoria y hay que realizar actividad física regular y desarrollar herramientas para gestionar el estrés. Y hay que recordar que modificar este hábito es una de las herramientas más poderosas que poseemos para reescribir nuestro futuro cognitivo. Porque si no lo detenemos en la edad media, sabemos que vamos a terminar mal cuando seamos adultos. Entonces, hay que tener en cuenta que podemos reescribir nuestro futuro cognitivo. La prevención eficaz de la demencia no se inicia en la vejez. Es una construcción diaria que comienza mucho antes. Y hay que recordar que el cerebro es una joya que vale la pena cuidar. Y eso es todo lo que tenemos por platicar el día de hoy.
1: Muy bien, doctora. Oiga, pues de verdad que me quedé así con... como que me dio ñañaras.
2: Maldito alcohol.
1: Como que ya no quiero ni tomarme ni un agua de Jamaica. No, está, qué barbaridad, cómo afecta, ¿verdad, doctora?
0: Sí.
1: Sí, el alcohol y el envejecimiento cerebral. Y mucha gente no lo nota, ¿verdad? O no lo entiende.
0: No lo entiende. Y además dice, pues es que nada más me tomo uno o dos, pero ya vimos cuál es la medida moderada, ¿no? Que no sean más de 14 unidades en la semana.
2: Sí, en la semana.
1: Sí, cierto. Y hay gente que es de sábados y domingos y hasta lunes.
2: Y días festivos.
1: Y días festivos. Sí, es sí. Sábado a la salida del trabajo, domingo después de que van a jugar fútbol y pues amanecen mal y pues se la siguen.
0: Sí.
1: Y eso está malo.
0: Y los peligrosos son los que no toman, pero el día de la fiesta toman hasta caerse. Entonces, esas ingestas de alcohol masivas así de un solo momento también son muy peligrosas y con mucho daño.
1: Sí, grandes cantidades en poco tiempo y en una fiesta, sí. Pues, luego hace daño también, ¿no? O sea, sí, como que se les va a acabar el alcohol y para adentro todo.
0: Sí. No, sí.
1: Qué bueno pues que ya. Lo bueno que nosotros somos abstemios.
0: Sí, ¿verdad?
1: Y no tenemos ese problema. Doctora, su teléfono, si es tan amable.
0: 2222-7578-54 y 2229-210893.
1: Perfecto, doctora. A partir de las 8 de la mañana, ¿verdad?
0: De las 8 de la mañana, sí es.
1: Muy bien. Bien, entonces ahí nos estamos viendo dentro de 8 días, doctora. Ojalá. Bueno, ya vienen los playoffs y vamos a ver cómo le van los pericos.
0: Bueno, me parece muy bien. Que tengan un excelente programa.
1: Gracias, doctora, que esté muy bien. Gracias.
0: Buenas noches.
1: Buenas noches. Ella es la doctora Lidia Ruiz, que ya dijimos a usted que es médico especialista en medicina de rehabilitación. Aquí está. Bueno. ¿Por qué hicimos el de Michael Jackson? Porque desde hace tiempo teníamos, ya peticiones de que...
2: De que querían un musical de él.
1: Por ahí, antes ya había un aniversario, algo así, que cumplió en el otro mes o algo así, ¿no?
2: Sí.
1: Ahorita lo platicamos. Pero bueno, vamos a estar aquí con este...

0: querido Michael Jackson. Le vamos a comentar a ustedes todo lo que ha hecho, lo que hizo, más bien dicho, y bueno, vamos a platicar. Ya aquí me están mandando, dice Alberto y compañía, con la mala noticia del fallecimiento de la voz más fea de la radio, el señor Vino Leblanc, ya no se nos hizo volver a escuchar lo que descanse en paz. Saludos del mejor taxista del mundo mundial, Guillermo Román. Sí, la verdad que era un gran compañero, Vino Leblanc con nosotros, tardó 26 años, todos los lunes llegaba con un invitado o hablaba, ¿cómo se llama?, a México, a donde fuera, y nos conseguía muy buenas entrevistas. Más bien dicho, él en su sección daba muy buenas entrevistas y conocía a mucha gente. Y nosotros de broma decíamos, la voz más fea de la radio, pero decía, pero con más impacto. Y bueno, estuvimos 26 años juntos y pues descanso en paz. Lo dijimos el día lunes y bueno, pues ahorita que me lo volvieron a recordar, un gran amigo, de verdad, un gran amigo, pero amigo. Bueno, aquí tengo otra, dice, hola, bonita noche, le hago saber que soy su fan y lamento mucho el fallecimiento de Vino Leblanc. Sí, cómo no, lo que estoy platicando ahorita aquí con ustedes, realmente todos los lunes que hacíamos bajo el manto de la noche en la XSD, él entraba con una sección de faranduleando, así se llamaba, faranduleando con Vino Leblanc, y siempre que entraba decíamos, bueno, ya tenemos a la voz más fea de la radio, pero con las mejores entrevistas. Y sí, porque la verdad que tenía muy buenas entrevistas y conocía a gente que decíamos, ay, no juegues, ¿a poco le vas a hablar a Tongolele? Un día habló y le habló a Tongolele para hablar con él, y él le sabía todo lo que había hecho Tongolele y todo, y lo trataba bien.
1: Sí.
0: O sea, es muy raro que así de repente, y así nos, con Retes también, ese nos lo llevó al estudio, a Retes, nos lo llevó al estudio con todo, habían hecho una obra que se llamaba Transporting, y lo llevó a
1: allá, hizo muchas películas también.
0: No con papeles, ¿cómo se llama?, principales, pero aparecía en las películas. Y eso ya también, aparecer en las películas, o sea, como si fuera uno extra, pues también le dicen, mira, aquí salí. Pero me
1: parece que al final fue director también.
0: Era director de escena. Sabía poner comedias, sabía poner obras, tocaba muy bien ¿cómo se llama?, el acordeón. Con el Tri. Hubo una intervención de él con el Tri tocando, y era su compadre de Alex Lora. Sí. Y eso sí me consta a mí, porque un día lo llevó allá al estudio y se hablaban muy bien y todo. Y yo con Alex Lora, pues comencé a agarrar un poquito más la onda por la cuestión de que pues era poblano,
1: canrolero
0: y todo eso, pues agarramos la onda. Pero sí, descanse en paz, de verdad, nuestro queridísimo amigo Vino Leblanc. Pero en vida deberían de haberle hecho algún homenaje, porque la verdad, solamente cuando ya fallecemos.
1: Cuando ya les hacen homenaje.
0: Somos buenísimos.
1: Vamos a tener que hacerte un homenaje.
0: Sí, antes de cualquier cosa. Dice aquí, buenas noches.
1: Ya nos estamos tardando.
0: Dice el señor Zárate, buenas noches, qué buen programa va a pasar, ¿eh? Saludos para todos de parte del señor José Zárate. Gracias.
1: Gracias, Zárate.
0: Señor José Zárate, le mandamos un saludo. Y bueno, pues como habíamos dicho, vamos a hacer un especial. Pero, ¿qué le parece si entramos con tres cancioncitas y después comenzamos a platicar de todo lo que ha hecho Michael, de lo que
1: de algunas, algunas cosas que podemos hablar, porque está muy largo su
0: vida, o sea, pero no se puede
1: hacerlo.
0: Pero le entramos con las tres primeras canciones, Lalo, y te saludo, muy buenas noches, ¿sale? Vamos.

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1: Bueno, pues ahí están las tres primeras. Usted preguntará, ¿qué es Michael Jackson? Sí, pero era cuando estaba con sus hermanos, los Jackson Five, ¿no?
2: Así es, así empezaron.
1: Así empezaron ellos. Empezaron. Sí, y bueno, no vamos a tratar de herir o no herir a las personas, pero él era negro. Hay que decirlo, ahí salen en los videos.
2: Los videos, sí.
1: Totalmente, era negro.
2: Sí.
1: Pero sí era el que tenía la mejor voz de los cinco hermanos.
2: Y desde ahí se notaba su facilidad para el baile.
1: Para el baile, que también sí. Eso le abrió muchas puertas. Sí. Y además de todo esto, yo creo que él fue el que impulsó a los hermanos, porque después de que se sale Michael, ya no hay. Se acabaron los Jackson Five.
2: Sí, aunque siguieron tocando, pero ya no, sí, ya no tuvieron ningún.
1: Los hermanos siguieron tocando, pero nomás ya no, nada de nada.
2: Aparte, él tenía una chispa.
1: Sí.
2: Una chispa muy especial, era el que llamaba la atención del grupo.
1: Y además, cuando, como tú bien lo dices, comienza a bailar y todo eso, pues una cosa mejor. Dice aquí, Michael Jackson tenía una costumbre muy curiosa. Durante la grabación del álbum Thriller, el productor Quincy Jones, fíjate nomás qué productor,
2: sí, John, sí.
1: Contaba que Michael era un perfeccionista extraordinario. En una ocasión grabó una misma frase de una canción decenas de veces, no porque estuviera desafinado, sino porque buscaba transmitir exactamente la emoción que imaginaba. Otra anécdota muy conocida ocurrió durante la grabación del comercial de Pepsi en 1984.

0: Mientras descendía por unas escaleras y estallaban fuegos artificiales detrás de él, una chispa alcanzó su cabello y este se incendió. Michael sufrió quemaduras en el cuero cabelludo y tuvo que ser operado. A raíz de ese accidente, recibió una importante indemnización, la cual donó a un centro especializado en el tratamiento de personas con quemaduras. Y una curiosidad más, el famoso paso del baile llamado Moonwalk, caminar hacia atrás, como si se deslizara hacia adelante, no fue inventado por Michael Jackson, ya que lo habían realizado otros bailarines de tap, mimo y artistas callejeros. Sin embargo, cuando él lo presentó en 1983 durante la interpretación de Billie Jean en el especial Motown 25, lo hizo tan perfectamente que el mundo entero empezó a identificar ese paso con él. Esa actuación cambió la historia de la música y de la danza popular, y desde entonces el Moonwalk queda como una de las señas más de identidad de Michael Jackson. Fíjate.
1: Así es, inclusive, bueno, ahí también ayudó el efecto del aire. Ajá. O sea, le ponían en el aire para que su cabellera flotara, sí. Y entonces se veía ese paso más espectacular. Pero sí, varios lo manejan.
0: ¿Resortes o Tintán?
1: Tintán, fue Tintán en una película.
0: Sí.
1: Sí, sale y se hacen ese paso.
0: Entonces no era Resortes.
1: No, era Tintán.
0: Yo pensaba que era Tintán.
1: No, era Tintán. Era Tintán, que inclusive sale con tres, o sea, él y dos personas más vestidas de frac, bailando. Y se hacen ese paso para atrás.
0: O sea, como también lo dicen, no fue él, él no lo inventó, pero la gente se quedó con esa impresión.
1: Esa impresión, lo hizo perfecto, además.
0: Pero como tú lo dices también alguna vez que vi sí, a Tintán, también sí. Por la misma curiosidad que dije, ah, caramba, ¿cómo está la cosa, no?
1: Sí, sí, sí.
0: No.
1: Era un gran bailarín Tintán.
0: No, y cantante.
1: Cantante.
0: Sí. A ratito te enseño una canción que tengo de Tintán. Sí. Pero bonita. La he guardado.
1: La de Bonita la cantaba muy bien. Perfectamente bien.
0: Aquí tengo llamaditas. Dice, a ver qué dice acá. Dice, buenas noches, señor Alberto Lencería y compañía. Una felicitación más, muy merecido por su gran programa. Saludos desde Nuevo Vallarta, Emma Berrueco.
1: Hola,
0: es que Emma Berrueco ahora se va a dormir temprano.
1: Sí.
0: Porque siempre nos manda como hasta las 12. Pero no, hoy resultó que está aquí. Bueno, gracias, Emma Berrueco. Acá tengo otra, dice, muy buenas noches, saludos a don Alberto Lencería, muy buen programa. Sobre todo el máximo ídolo Michael Jackson, muy buena música. A ver si me complace con la canción Dirty Diana, Jeep on the Bow. A ver, atentamente su radio, escucha Soco Serrano. Bendiciones, dice, ¿cómo se llama? Dirty Diana.
1: Jeep. Ah, sí, Dirty Diana.
0: Ah, bueno.
1: Diana, sí la tenemos.
0: Sí la tenemos, ¿verdad? Sí. Bueno, muchas gracias, Soco. Qué bueno que estás con nosotros. Acá dice, buenas noches. Me gusta mucho esa música. De parte del señor José Zárate. Muchas gracias, señor José Zárate. Qué bueno que le guste. Y bueno, pues aquí estamos tratando de complacer, como habíamos dicho, los Jackson 5, la primera, la segunda y la tercera son de ellos, ¿no? Uh-huh. ¿Cómo su papá fue el que armó todo este relajo?
1: Sí, mira, él se llamaba Michael Joseph Jackson. Ese era su nombre. Nació el 29 de agosto del 58 y falleció el 25 de junio del 2009. Por eso apenas se celebró su aniversario luctuoso.
0: Por eso decía yo.
1: 25 de junio. Fue un cantante, compositor, productor y bailarín estadounidense, apodado como el rey del pop. Sus contribuciones y reconocimientos en la historia de la música y el baile durante más de 4 décadas, así como su publicitada vida personal, lo convirtió en una figura internacional en la cultura popular. Su música incluye una amplia variedad de géneros como el pop, rhythm and blues, soul, funk, rock, disco y dance. Y es reconocido como el artista musical más exitoso de todos los tiempos por los Guinness World Records.
0: ¡Ándale!
1: Él comenzó su vida artística a mediados de los 60 en la agrupación musical Los Jackson 5, en la cual publicó junto con algunos de sus hermanos 10 álbumes hasta 1975. En 1971, él inició una carrera como solista, aunque siguió perteneciendo al grupo.
0: O sea, sí.
1: Ya grababa como solista, pero seguía en el grupo.
0: Con sus hermanos.
1: Y a principios de la década de los 80, Jackson se convirtió en una figura dominante en la música popular.

0: sus videos musicales, entre los que destacan Berit, Billie Jean y Thriller, de su álbum de 1982 Thriller, son acreditados como una ruptura en las barreras raciales y la transformación del medio en una forma de arte y herramienta promocional. La popularidad de estos ayudó a llevar a la cadena televisiva MTV a la fama. El álbum Bad, de 1987, produjo el número uno de los sencillos I Just Can't Stop Loving You, Bad y The Way You Make Me Feel.
1: Y ahí
0: está la de Dirty Yana también.
1: También.
0: La que nos pidieron.
1: La que usaron.
0: En ese álbum de Bad.
1: Sí, pensar. Los 22-15-87-56-57. Ese es el teléfono. Porque luego dicen, es que no lo repite. 22-15-87-56-57. Oye, y estos días también, ¿cómo? Llovido.
0: Están locos porque empieza a llover bien fuerte y te das la vuelta y ya paró. ¿Sí? Y dices, ya se quitó, te quitas el impermeable todo, y empieza a llover.
1: Yo también andaba así, el otro día dije, ya está muy, muy sucia mi camioneta, y veo el cielo azul y toda la cosa, dije, no, pues,
0: la voy a lavar.
1: Aprovecho y todo, ahí voy, póngale cera y sabe qué y cuando. Bueno, pues a las 2 horas. Oh. Ya estaba lloviendo. Y además, las llantas limpiecitas, pero tienes que pasar por baches, sí, o alguna cosa, y hay lodo.
0: Y los carros que pasan junto a ti, pues te embarran de lodo.
1: Adiós, mi ¿cómo se llama mi camioneta? Y te da una muina.
0: Sí, da mucho coraje.
1: Y dices tú, bueno, y me dicen, bueno, ¿y por qué no lo haces tú? Pues no sé por qué, pero a mí me da. En lo personal, puedo hacer muchas cosas, barrer, coser, todo, hacer tru. Hacer muchas cosas, pero lavar el coche me da una flojera.
0: Es muy pesado, es bien pesado.
1: Que yo veo a los cuates que le echan la manguera, y tengo la manguerita también, me compré la manguerita y todo, pero nomás de pensar, tengo que sacarla.
0: ¿Puedes dejar chets?
1: Sí.
0: Hay uno que es que no se conecta.
1: No, se lo pones en la cubeta.
0: La cubeta,
1: esa,
0: sí.
1: Esa es la que tengo. Se lo pones en la cubeta y
0: lo estás lavando.
1: Tiene batería y todo. Sí. Pero
0: es que es pesado, es bien pesado lavar un coche. Mira,
1: yo creo que es pesado en la cuestión después de que ya lo lavaste, tienes que secarlo luego. Así es. Porque me dicen que se mancha.
0: Sí, tienes que secarlo.
1: Con razón, yo veía que a los cuates estos que lavan, inmediatamente que lavan,
0: empiezan a secarse
1: el trapo y a secarlo.
0: Sí.
1: Y digo, pues qué tanta prisa, porque no me dan chance de sacar. No, pero tienen que secarlo.
0: Sí.
1: Y ya después, ahora, si le ponen el Armorol que dicen que les ponen, es un relajo, porque sabes que pasas en un bache o en un lugar donde hay lodo, que hay muchos lugares donde hay lodo, y ya bailaste.
0: Sí, sí.
1: Entonces, por eso, y luego también.
0: La uno.
1: Allá, no, tengo amigos que me dicen, ay, mira nomás, camioneta, pero toda cochina. Hijo. Pero me da ganas de decirle,
0: o sea, iba limpia. Sí, así como dice, cada viernes se lava la camioneta, cada viernes,
1: sí,
0: sin falta.
1: Sí. Yo también lo hago así cada viernes, pero.
0: Sí, pero los
1: a veces llueve.
0: Sí.
1: Dice aquí. A ver, tengo una llamadita acá. Dice, hola Beto, hola Sergio. Buenas noches, aquí pasando lista y saludando siempre, muy entretenido con el programa. Beto, ¿ya están listos para el viernes? Ya queremos ver al grupo y bailar toda la tarde. Pues sí, ya vamos a estar ya este viernes ya. Pasamos lista, vamos a estar como siempre ahí en la Martiniana de las 5 a las 8 y también decirles que hay chiles en nogada.
0: Muy ricos
1: chiles en nogada, de verdad, así que las personas que no quieren el menú pueden pedir con un chile en nogada, claro que tiene un poco más de costo, pero sí, gracias, porque sí.
0: Pero es un costo
1: bueno
0: a comparación del costo
1: excesivo
0: que tienen en algunos restaurantes.
1: Es que hay algún, fíjate que hablando de los chiles, lo das así rápidamente, que ahorita este es el verdadero mes del chile.
0: Sí, en agosto.
1: Hablando de eso, hay dos clases del chile. Los chiles caseros que hace la familia,
0: sí,
1: que también saben muy sabroso y lo

0: hacen con toda la
1: la limpieza, limpieza y el cuidado.
0: Todo el cuidado y todo, y saben sabrosos. Pero los de restaurante también tienen algo que, ¿cómo se llama? Que también sabe sabroso.
1: Sí, son chefs.
0: Sí, o sea, algo tienen también que es diferente. El otro día llevé a mi hija exactamente a comer ahí a la Marcinela y dice, mira qué sabroso está. Y después me llevó un chile que le regaló su amiga allá en la clínica y me dijo, mira, prueba este, pero vas a ver, yo ya me comí el mío, pero no sabe ni
1: no igual. Sabe igual. Yo no sé si es la nogada.
0: La nogada
1: es la que le da el sabor.
0: Mira, la nogada tiene que ver que sea blanquita.
1: Sí.
0: Cuando comienza a ponerse morena alguna cosa, no es por nada, pero no es el...
1: Sí, puede ser que...
0: La vista, nomás con la vista, ya como que no. Sí. Ahora, si vamos a precios, mejor me quedo con los de casa,
1: sí,
0: que también son sabrosos. Hay unos que dan, hasta se los llevan a domicilio, sí, y todo. Digo...
1: Que son caseros totalmente.
0: Sí, son totalmente caseros, pero el chiste es, ahora también eso de que a ver quién gana más, quién come más chiles en nogada.
1: El chiste es saborearlo.
0: Dos al mes y punto.
1: Sí.
0: No más. O sea, sí me gusta con un buen vino y todo, pero hasta ahí no me gusta, ¿cómo se llama?
1: Comerlo cada días o cada tres días.
0: Uno a la semana, pues sí, como no. Que no.
1: Sí, no, yo tampoco soy.
0: Pero hay unos que llevan récord. Hay unos que ya
1: diario, hay unos que diario comen chile en nogada.
0: No, hombre.
1: O sea, hay gente que come diario.
0: No, espérate,
1: es una barbaridad.
0: No, yo tampoco me meto ahí en esas broncas. Bueno, en fin, vamos a seguir oyendo. ¿Qué más vamos a seguir más oyendo con los Jackson 5?
1: Bueno, vamos a
0: terminar con los Jackson 5, ¿no?
1: Tenemos con los Jackson 5.
0: Ajá.
1: Con I'll Be There y Got to Be Here. Y besamos cuando ya empezó a cantar como solista. Las canciones de Ben y Rockin' Robin.
0: Híjole, Ben. Esa es la de las ratas.
1: La de las ratas, la película rata. que fue el sí, tema de la película Ben.
0: Sí. Vamos a escucharlo. Aquí ustedes recuerden que estamos en Bajo el Manto de la Noche en este especial de Michael Jackson. Vamos.

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1: Bueno, pues es que esta, ¿cómo se llama? Cancioncita que pusimos, ¿cómo se llama, Sergio? Deido Calabus. Sí, sí.
2: Es que esta era Rockin' Robin.
1: Ah, esta la. No, esta que te digo.
2: La de Day, sí.
1: Esta es la que tocamos. Sí. Ah, bueno, pues es que nos las pidió
2: Katy.
1: Cari. Entonces, bueno, pues con todo gusto, antes de que se nos duerma, se la pasamos y te manda saludos también a ti.
2: Gracias, ¿sí? Gracias, Cari.
1: Entonces, bueno, pues qué bueno que te gustó. Y a mí, aquí tengo otra llamadita. Dice, buenas noches, programa de 10, Don Beto y Sergio, Michael Jackson, lo mejor de lo mejor. Saludos a mi esposa Conchita y a mi amigo Alejandro el Piolín, cirqueros para variar. Dice, ojalá y se pueda. Will you be there? Atentamente su amigo Dusty. Con todo gusto, ahorita, mi querido amigo Dusty, qué bueno que ya estás, ya te compusiste, ya estás bien. Qué bueno, porque él también estudió en el centro escolar.
2: Got to be there.
1: A ver,
2: mira. Es que la pasamos.
1: La.
2: Got to be there.
1: Se puede. Will you be there? Mira, así.
2: Es got to be there.
1: Así se escribe, para que veas cómo. Es. Si no la hemos tocado,
2: pues, got to be there.
1: Ah, bueno, está bien. Got to be there. Bueno, ahí está. Es nuestro querido amigo Dusty, que también fue del centro escolar. Tengo otra llamadita. Dice, buenas noches, programa de 10. Dice, este es uno, no. Acá es el otro. Dice, don Alberto, buenas noches. Muy buen contenido en su programa. Lo seguimos desde hace muchos años en la radio y también en la música. Vi que lo mencionaron al grupo de las leyendas, donde se presentan. Ahí bueno, nosotros los presentamos en cualquier parte, siempre y cuando
2: donde les pidan.
1: Sí, solamente que viernes no, porque estamos en la Martiniana de 5 a 10, pero sábados sí podemos en eventos especiales, o también un domingo sí y un domingo no, porque también estamos en Quepulque. Pero vi que lo mencionaron al grupo de las leyendas, pues ahí estamos presentes. Muchas gracias, con terminación 68, muchas gracias por sus llamadas. Bueno, pues ahí estamos platicando de este querido. Oye, te quiero contar algo que es muy bueno, de la anécdota de por qué comenzó a usar el guante blanco.

0: mira, Michael Jackson comenzó a usar el guante blanco con brillantes a principios de la década de 1980. Aunque hoy es un símbolo inseparable de su imagen, tuvo varios motivos para hacerlo. El primero era artístico. Michael siempre buscaba que sus movimientos destacaran sobre el escenario. Al llevar un solo guante cubierto de cristales, la atención del público se dirigía inmediatamente a la mano con que marcaba el ritmo y realizaba gestos durante sus coreografías, especialmente en el moonwalk. También hay un motivo personal. Michael padecía vitiligo, una condición que provoca la pérdida de pigmento en la piel. Aunque el guante no era el tratamiento, esta enfermedad ayudaba a disimular las diferencias del color, que empezaban a aparecer en sus manos. Existe otra anécdota interesante: la idea de usar un solo guante, no dos, surgió porque Michael pensaba que sería más original y fácil de recordar. Tenía razón. Con el tiempo, ese único guante blanco se convirtió en uno de los objetos más famosos de la cultura popular. Sí. De hecho, uno de sus guantes originales, utilizados durante la histórica presentación de Billie Jean en Motown 25 en 1983, fue subastado años después por una suma muy elevada, convirtiéndose en una de las piezas de memorabilia musical más famosas del mundo. Es un buen ejemplo de cómo Michael Jackson cuidaba hasta el más mínimo detalle de su imagen para crear un estilo único e inolvidable.
1: Así es. No, y aparte, sí, era una persona perfeccionista, sí, en sus bailes. Pero también era admirable sus coreógrafos.
0: No, pues sí.
1: Sus bailarines.
0: Es que
1: bailaban igual.
0: Sí. Mira, yo, valga la comparación, Yuri, más joven, traía sus bailarinas, estilo, sí, sus bailarines,
1: ¿sí?
0: Y Yuri bailaba pero bien, ¿sí? Pero bien. También puedo compararlo con Shakira, que Shakira también
1: baila excelente.
0: Bailan excelentemente, pero de hombres, te digo, él y sus bailarines, ¿qué coreografías hacían?
1: Sí.
0: No, sí. Uno, a veces yo fui a alguna película, pero nomás por la música.
1: Sí.
0: Y yo recuerdo que también en los años 60, cuando íbamos nosotros a las películas de los que salían los
1: rock and rolleros,
0: pues íbamos nomás por ver a ellos, ¿no?
1: Sí. Y por escuchar las canciones que nos gustaban.
0: Por las canciones. Sí. No íbamos.
1: No, el drama.
0: No íbamos por decirte, vamos a ver qué pasa con, sí,
1: el tema de la película, vamos a ver qué mensaje trae.
0: No decíamos nada, simple y sencillamente nosotros queríamos oír a Enrique Guzmán, a César Costa, a Alberto Vázquez.
1: Y a los grupos.
0: Sí, y también cuando uno iba a las, ¿cómo se llama?
1: Caravanas.
0: A las caravanas, era para verlos,
1: para
0: a
1: verlos,
0: ellos.
1: Sí.
0: Ahora te transportas con Michael Jackson, donde, bueno, le da ese... Eso yo creo que fue el vitiligo, la situación de que por eso se comenzó a poner más
1: blanco, sí.
0: Más blanco, pero lo disimulaba también porque el vitiligo es muy fuerte, es, sí, aclarar mucho.
1: Sí.
0: Y entonces a veces quedas moteado, y pensar que esto es de nervios.
1: Sí, dicen que es nervioso.
0: Es nervioso.
1: Nervioso. En los pueblos, le decían el mal del pinto.
0: Sí. Cuando alguien, nosotros también en la escuela, tiene mal del pinto.
1: Mal del
0: pero
1: pinto.
0: Espérate, alguien pensaba que se pegaba eso.
1: Sí, sí, que era contagioso y hasta.
0: Por eso de repente la gente rechazaba a las personas. Sí. Pero yo tuve amigos de joven, ¿cómo se llama? Que tenían eso. Y no, sí, yo decía, no le des la mano.
1: Sí, porque te vaya a contagiar.
0: Te va a contagiar. O hasta el sudor y todo,
1: ¿no?
0: Cuando tú te vas enterando poco a poco de lo que es, pues realmente no es lo que se dice, ¿no? Y no, sí, se pega ni nada por el estilo. Aquí he traído doctores, que dermatólogo, que me dice que pues sí.
1: Es un efecto de pigmentación.
0: Exactamente. Y eso le ayudó entonces a Michael para volverse, porque no sé si él quería volverse blanco o por la necesidad.
1: O por la necesidad de que... Sí, ya en las operaciones que hizo la nariz y todo eso, era porque admiraba mucho a Diana Ross.

0: Diana Ross.
1: Y la nariz y todo eso es la.
0: Fue por eso.
1: Para parecerse un poquito a Diana Ross. Diferente. Sí.
0: A ver, vamos a echarnos más una cancioncita. Una nomás y nos vamos al corte para escuchar ¿cómo se llama? El himno nacional, lo que es también el himno de Puebla, y regresamos hasta el otro día. Va.

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0: Pero pues ya llegamos otra vez. Ya estamos a jueves.
1: Jueves.
0: Ya comenzamos. ¿Qué jueves 8?
1: Sí. No. No, jueves 5.
0: Jueves 5.
1: Jueves 5.
0: 5, 6.
1: 6, perdón.
0: No, 6.
1: Fíjate, sí, claro, Lalo. Es que estábamos ayer. Estábamos en ayer.
0: Esta que llegamos. Pues sí, ya jueves.
1: Sí, ayer estábamos platicando de esto precisamente.
0: Oye, en serio que a mí me pasa una cosa. O a veces se me hace muy largo el día, o a veces se me hace cortísimo. Sí. De que de repente tengo cosas que hacer. Bueno, pero con los lunes, por ejemplo, parezco pirinola. Cuando voy al ensayo, vengo al de Memorias Poblanas.
1: Luego
0: tarde, pero sin sueño. Ese día ando, pero movido.
1: Y fíjate, lo que nos pasa es que luego no sabemos ni qué día estamos.
0: Luego subo la publicidad. ¿Qué día
1: es hoy?
0: Y hay cosas que dicen, no, es que ya estás dando el viejazo. No, hay cosas que ya se nos olvidan, en verdad, de verdad. A la gente que tenga de 60 años para arriba, no se preocupe cuando de repente se le olvide a usted, por ejemplo, las llaves o haber apagado el foco. Son cosas que son naturales, no es que usted esté perdiendo la memoria.
1: Y dejes la bomba prendida y...
0: No, la tortilla. ¿A quién se le quedó más a ver? No, pero eso ya está canudo.
1: ¿A mí?
0: El gas abierto.
1: No, a mí.
0: ¿A ti?
1: La bomba de agua. Pues, ya no había agua.
0: Ajá.
1: Entonces vamos a poner, antes de irnos a la Martiniana precisamente, pues prendemos la bomba.
0: Ajá.
1: Llego a la Martiniana y le digo a Mari, apagamos la bomba. Yo no. Dije, pues yo no me acuerdo.
0: ¿Y a poco te regresaste?
1: Ese momento me regresé.
0: ¿Y sí?
1: Y sí, estaba prendida, ya llevaba media cisterna.
0: Ah, su media. No. Bueno.
1: Eso ya son cosas mayores.
0: Hay un video buenísimo, donde llega un señor y con sus calcetines y llega al, ¿cómo se llama? Al sillón para ponérselos. Y uno de los calcetines se lo pone en el hombro. Y el otro se lo comienza a poner, ya se lo está poniendo y ya terminó de ponerse. Y entonces comienza aquí, ¿y el otro?
1: ¿Dónde está?
0: ¿Y el otro dónde está? Y comienza a voltearse por todos lados. Se regresa en el video.
1: ¿Sí?
0: Se regresa, vuelve a estar y no lo encuentra. Y lo tiene aquí.
1: Colgado.
0: Lo tiene, ¿sí?, en el hombro.
1: Sí, sí pasa.
0: Hay cosas que de repente te pasan. El otro día, un amigo doctor, amigo mío, estábamos, me iba a comer, estábamos comiendo, y le digo, oye, ¿a poco así, ahora es el estilo así de los calcetines de un color y otro? Y se baja la vista y dice, no la mueles, ¿en serio? ¿A poco no es así? No, dice, qué bruto, ¿qué hago? Pues ya no hagas nada, ni modo que ahorita te los quites y los... Antes nomás sin calcetines, con dos calcetines diferentes.
1: Y una vez llegué a la oficina con un zapato de un color y todo de otro. Entonces también me dicen, oye, que esta es la moda. Y yo cuando vi, dije, pues tengo otro igual en la casa.
0: Tengo otro par igual en la casa.
1: Ya no me quedó otra vez.
0: Sí, no.
1: Tomarlo así.
0: Y es que a veces son así cosas que se olvidan de.
1: El lunes apenas salgo con el carro. Me acuerdo que fui a Seto, regreso ahí, y en la esquina de la casa hay una tienda.
0: Sí.
1: Entonces regresé a la tienda a comprar algunas cosas que faltaban.
0: Sí.
1: Y tomo las cosas y llego a la casa. Llego a la casa y ¿dónde está la camioneta?
0: ¿En serio?
1: La dejé en la tienda.
0: O sea, ¿fuiste a la tienda con la camioneta?
1: No, fui a otro lado.
0: Ajá.
1: Y regresé, pues, entré al fraccionamiento.

0: estacionamiento y pasé a la tienda. Uh-huh. Ahí me bajé de la camioneta y ya compré las cosas que faltaban. Y tomo la camioneta y me voy caminando a la casa. Y cuando llego a la puerta, pues estoy, ¿dónde está la camioneta? Y aquí estaba estacionada. No, y ya cuando, ay, la camioneta la dejé. Y ahí voy de regreso.
1: Sí, o sea.
0: Pasa eso, sí.
1: Sí, se le va uno.
0: Sí, se le va uno
1: el avión.
0: Estoy pensando o distraído.
1: Sí. A mí, yo tenía un par de zapatos mocasines bien bonitos, pero bien bonitos, de ante azul. Por lo menos
0: de la canción.
1: Y me la ponía yo, pero de repente los dejé. Y yo un día los volví a encontrar. Me los voy a llevar, pero veo la suela. Era suela como de goma. Uh-huh. Como partida. Pues dije, no va a pasar nada. Me lo pongo. Y me fui al centro, por cierto. Voy caminando en el centro y vas creyendo que se va desbaratando.
0: Se va deshaciendo, sí.
1: Se estaba desbaratando. Y pues ya nomás estaba pisando con el calcetín. No juegues. Y dije, ¿y ahora qué hago? Pues tengo que buscar una zapatería para comprarme otros zapatos, porque pues ni modo que ande yo así. Al final, pues no me compré tus zapatos, pero una chancla de esas que se ponen. Sí. Y ya, pero así.
0: Sí, me pasó exactamente lo mismo con unos mocasines que tenía, que también hacía mucho tiempo, y estaban con sus suelas así de hule.
1: Se vencen, yo creo.
0: Sí,
1: hay que ver su caducidad.
0: Tanto tiempo, entonces empecé a caminar, y cuando volteo, empezó a ver así como este líquido así regado. Sí, ¿qué me está pasando? Cuando vi, los zapatos estaban deshaciendo de la suela.
1: Sí, sí.
0: Ya después lo llevó una renovadora y le cambiaron toda la parte de abajo porque estaba bonito de arriba el zapato.
1: Ya de la piel no dije nada. Y me tocó con alguien caminando, que fue lo peor, porque fui la comidilla del día. Y de la noche, de la mañana. Dice, buenas noches, señor Alberto Rentería, excelente música. El invitado es el licenciado Sergio, saludos de parte de Mari Amaral.
0: Gracias, Mari. Sí.
1: Gracias, Mari.
0: Sí, soy yo.
1: Él es exactamente. Dice, buenas noches, amigos, quiero mandarles un saludo a mi esposa que se encuentra en este momento con Sancho, atentamente Alberto Rentería. ¡Ah, caramba! Bueno, pues si usted le quiere así. Pues.
0: Ahora, así llegando a la casa, este soy yo.
1: Saludos a la familia López Bravo también.
0: Ah, saludos.
1: Que creo que
0: saludos.
1: Nos está escuchando. Saludos a la familia López Bravo, de verdad que también sí es una familia muy buena y muy alegre. Y siempre nos sintonizan. Bueno, es bueno saberlo. Vamos a tomar música, ¿no?
0: ¿Sí? Sí, si quieres ya empezamos con algunas más conocidas.
1: Más conocidas. ¿Qué número?
0: La 11.
1: ¿11?
0: La 12 y la 13.
1: 11, 12 y 13. Sale Lalo para que tú ya ahí la tengas lista. Recuerde que, gracias por las llamadas, gracias, 22-15-87-56-57. Un saludo al abogado Paco, porque también nos oye. ¿Sale? Ya estamos.

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1: Oye, esa carcajada sí te...
2: Sí, espanta.
1: Sí, ¿verdad? Sí, chuta.
2: Fíjate que yo no le ponía yo así mucha atención a Michael Jackson. Ajá. Pero en este video sí me encantó.
1: Sí.
2: Sí, por la forma del drama.
1: Sí, la forma.
2: Y aparte la música. Y el baile.
1: El baile
2: sobre todo.
1: La escenografía
2: sobre todo.
1: Sí.
2: Y como lo mencionábamos hace ratito, el grupo de bailarines, qué bárbaros.
1: Sí. Oye, y también había el otro paso que se echaba hacia adelante.
2: Ajá, que se echaba hacia adelante, como si estuviera inclinado y luego se regresaban.
1: Tiene el truco, ¿sí? Después lo vimos. ¿Sí? Dice aquí, buenos días, don Alberto, muchas gracias por los saludos, un abrazo para usted y para don Sergio, de parte de la familia López Bravo.
2: Ah, saludos.
1: Gracias, familia, qué bueno que nos están sintonizando aquí.
2: Y fíjate, este álbum, el de Thriller,
1: ajá,
2: fue el más vendido de todos los tiempos.
1: ¿En serio?
2: Sus ventas se estiman en 65 millones de copias en todo el mundo.

0: ¿Cuánto?
1: 65 millones de copias en todo el mundo.
0: ¿75 millones?
1: En todo el mundo. O sea, fue algo que causó... Porque inclusive ese video lo pusieron como algo sensacional. Y sí, realmente sí fue sensacional. Pero me llamó la atención de que estaban anunciándolo de este video que era fuera de lo común. Sí. Que no era un video cualquiera, un video fuera de lo común. Y por eso me llamó la atención, y ya cuando lo vi dije, no, pues sí, sí. No,
0: y buena la música, buena la coreografía, todo. Sí. Mira, otras anécdotas y curiosidades de Michael Jackson. Dormía en una cámara de oxígeno, ¿verdad o mito? Durante muchos años circuló la historia de que dormía todas las noches en una cámara hiperbárica para mantenerse joven. En realidad, sí se tomó una fotografía acostado en una de ellas mientras visitaba un hospital, pero no hay pruebas de que la usara habitualmente en su casa. Esa imagen alimentó al mito. Y el famoso sombrero. Cuando terminaba alguna de sus presentaciones, Michael lanzaba su sombrero al público. Sí. Ese gesto se volvió una tradición muy esperada por sus admiradores. Sí,
1: para ver quién agarraba el sombrero.
0: Y su voz al hablar. Mucha gente se sorprendía por su voz suave y aguda. Sí. Quienes trabajaron con él decían que esa era realmente su forma natural de hablar y no una voz fingida. Uh-huh. Y le encantaban los parques de diversiones.
1: Sí. Sí, en su rancho llamado
0: Neverland.
1: Le gustaban mucho los juegos, sí.
0: Mandó construir una rueda de la fortuna, un carrusel, un pequeño tren y otras atracciones. Decía que quería ofrecer a los niños un lugar lleno de alegría.
1: Sí, porque él careció de todo eso.
0: Pues sí.
1: Su papá lo traía...
0: No, pues el papá era malo.
1: Era terrible.
0: Sí, el señor...
1: Decían los hermanos, comentaban los hermanos de que que ellos pues no juzgaban al papá porque era la forma en que...
0: Aprendieron
1: a vivir y que los hizo personas de bien. Uh-huh. Pero a Michael sí le afectó mucho el trato que tenía... Hasta ellos, y dicen que cuando estaban ensayando estaba el papá con el cinturón viendo y que no se equivocaran.
0: Porque si
1: se equivocaban, pues sus cuerazos.
0: Mira, un récord difícil de igualar, su álbum Thriller,
1: ¿sí?,
0: lanzado en 1982, sigue siendo reconocido como el álbum de estudio más vendido de la historia de la música, con decenas de millones de copias vendidas en todo el mundo.
1: 65 millones. Uh-huh.
0: Inventaba ritmos con la boca.
1: Sí.
0: Antes de entrar al estudio, Michael solía grabar en una pequeña grabadora ideas de canciones haciendo los sonidos de la batería, el bajo y otros instrumentos con su propia voz. Así les explicaba a los músicos exactamente
1: cómo quería que...
0: Cómo imaginaba cada tema. ¿Sí? Y muy tímido fuera del escenario.
1: Sí. Era muy introvertido era tímido. Sí, era tímido.
0: Aunque sobre el escenario irradiaba seguridad, muchas personas cercanas a él contaban que en reuniones privadas era reservado y bastante tímido.
1: Sí.
0: Y una frase que resume su forma de pensar era: si entras al mundo de la música, tienes que dar algo que nadie haya visto antes. Uh-huh. Y sí lo hizo, ¿no?
1: Sí, no, lo hizo. Él cambió los shows.
0: Sí.
1: Él cambió el tipo totalmente de presentar los shows.
0: Y eso fue precisamente lo que hizo durante una gran parte de su carrera.
1: Y lo que hizo en el Estadio Azteca fue...
0: No, también.
1: Fenómeno, repleto el Estadio Azteca.
0: No. De verdad que sí estamos tocando a un artista que de verdad es un fuera de serie. Y la verdad que... Bueno.
1: Incluido en el Salón de la Fama de los Compositores y el Salón de la Fama de la Danza. Como el único bailarín de música pop y rock.
0: No, hombre. O sea, tuvo muchos.
1: Todos los premios sabidos y por haber, los tuvo.
0: ¿A los cuántos años muere?
1: Pues nació en el 58 y murió en el 2009.
0: Ahorita, échate una recita para que no haya problema. Porque la verdad que sí. Yo creo que sí murió muy joven, ¿no?
1: Sí, de que era joven, sí.
0: Fíjate que los por ejemplo, Freddie Mercury
1: a los 51 años.
0: Hombre, pues jovencísimo. Freddie Mercury

0: y también muere
1: muy joven.
0: Muy joven.
1: Aquí sí, inclusive hay una canción que grabó con Freddie Mercury.
0: ¿Sí?
1: Sí.
0: ¿Qué número es?
1: La tenemos acá, que es la 31.
0: A ver, la 31, si la puedes buscar para qué. Es Michael Jackson y este.
1: Freddie Mercury, y hay otra que grabó con Paul McCartney.
0: Con Paul McCartney. Sí, me gusta.
1: Sí, sí. Que se llama The Girl Is Mine.

0: Porque jóvenes sí somos.
1: Jóvenes sí.
0: Famosos
1: tampoco. No, pero imagínate.
0: Una de que, ah, usted es el famoso, usted es Liceo Galindo. Soy Liceo Galindo, no sé si famoso o no. Sí, no lo sé. Porque una vez que me presentaron con una persona, dice, del Seguro Social.
1: Sí.
0: Y usted es el famoso Liceo Galindo, que han hablado mucho de. Digo, pues no sé si soy famoso y han hablado mucho de mí, pero sí soy Liceo Galindo.
1: Sí, pero bueno, este cuate sí tiene de verdad. Mira, también grabó una canción completamente a oscuras. En una sesión de grabación, Michael pidió que apagaran casi todas las luces del estudio. Decía que la oscuridad le ayudaba a concentrarse y a sentir mejor la emoción de la canción. Era una de las formas en que buscaba interpretar cada tema con la mayor intensidad posible. Uh-huh. Fíjate. Yo también, otra anécdota, saludaba personalmente a muchos empleados.
0: Sí.
1: No solo era amable con los artistas famosos, guardias de seguridad, cocineros, técnicos y personal de limpieza han contado que Michael solía saludarlos por su nombre y agradecerles su trabajo. Era un gesto que muchos recuerdan con cariño. Y bueno, pues sí. Cierto.
0: Sí.
1: Digo, la verdad, un tipo tan famoso como él y que te saluden así.
0: Sí, y fíjate, cuando salían, él que iba caminando por los escenarios, todo eso, siempre iba así agachado y saludaba así muy, muy.
1: Sí, como dicen.
0: Muy tímido. Todo eso, pero se transformaba completamente en el escenario.
1: El escenario era totalmente.
0: Sí, el Billet era una actuación. Sí. La de Bad también, que le vamos a poner.
1: Sí,
0: además que muy buena, muy buena.
1: Bueno, a ver, ya las tienes. Y ponte otra más, pero que ¿de cuál iba?
0: La de la 15.
1: La 15. Entonces, 15, 30 y 31.
0: Sí.
1: Sí, sale, Lalo, por ahí. Vamos.

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1: Bueno, pues ahí tiene usted los éxitos. Aquí, mira, tengo una llamadita, dice aquí. Excelente especial, saludos. Gracias, gracias, muy amable. Qué bueno que le gusta el especial. Sí, nosotros hacemos especiales, no importa que no sea el mero día, alguna sí, cosa, ponemos especiales diferentes, ¿sí? ¿No? Aquí también nos dicen, hola, buenas noches. Si lo que pasa es que Michael Jackson, como el papá lo maltrató desde pequeño, él no tuvo infancia, por eso compró todos esos juegos. Qué triste fue su vida, es mi ídolo. Ah, caramba.
2: Sí, pues, pues sí. Eso fue lo que pasó.
1: Y muchas gracias por poner su música. Bueno, pues es cierto también, ¿no? En cierto momento.
2: Su papá era boxeador.
1: ¿Su papá?
2: ¿Boxeador?
1: O sea, imagínate, con un papá así.
2: Sí.
1: ¿Quién le ibas a decir si era boxeador? No, sí. No. Pues, fíjate, algo que le también tenía, le fascinaba las antigüedades. Cuando viajaba, le gustaba visitar tiendas de objetos antiguos y compraba relojes, muebles, esculturas y piezas decorativas porque disfrutaba conocer la historia detrás de cada objeto. Y era un gran lector también. En su biblioteca había miles de libros. Le interesaban especialmente las biografías, la historia, el arte, la arquitectura y la literatura. Decía que leer estimulaba su imaginación para escribir canciones y crear espectáculos. ¿Te has dado cuenta hoy en día si tú escribes una carta o escribes algo? Ya no escribimos.
2: Nosotros. No, ya no escribimos.
1: Y espérate, que esto puede llegar en cierto momento algún día a tener problemas.
2: Sí.
1: Al momento de que no, que tú ya no escribes, estás perdiendo la agilidad.
2: La agilidad.
1: Para escribir. Yo, por lo tanto, yo sí escribo. Sí.

0: Sí, ando. Tenemos la manuscrita, la de imprenta y la otra.
1: Y tenemos las agendas, todavía sí. Es que de escribir, porque sí.
0: Mi hija me dice a veces, ¿pero para qué usas la agenda si aquí nomás puedes ponerle, entras a esa aplicación? Sí, pero déjame escribir.
1: No, y es, como tú dices, se pierde la habilidad en las manos y la coordinación de las manos, la vista.
0: Y lo que quieres,
1: escribir.
0: Ahora leer, ¿quién lee ya?
1: Ya no leen.
0: Y eso es muy malo también, en verdad. Antes, yo tengo amigos que tienen bibliotecas, y yo les digo, a ver, ¿para qué tienen esa biblioteca? Si tienes ahí todos los libros, pero pues nomás ahí los tienes.
1: Fíjate, mi tía, la que te digo que vivió 103 años, ella se leía un libro diario.
0: ¿En serio?
1: Un libro diario. Entonces, tenía una biblioteca enorme, enorme. Y una vez le pregunté, oye tía, ¿y ya leíste todos esos libros? Sí. Digo, ¿todos esos sí? Sí, los he leído todos.
0: O sea, todos los que tenía ahí.
1: Los bueno, había leído.
0: Era gran.
1: Y a veces veo un libro y no me acuerdo muy bien de este y lo vuelvo a leer. Pero ya cuando empiezo a leerlo, inmediatamente me acuerdo de todo. Por eso tenía una memoria privilegiada, lúcida, a los 103 años.
0: Híjole, bárbaro. ¿Sí?
1: ¿Te has dado cuenta?
0: ¿Te has dado cuenta también que nosotros se nos ha olvidado? Antes sabías, a ver, oye, el número de Sergio.
1: ¿Sí?
0: El número de Sergio, tal.
1: Los números telefónicos,
0: oye, el número
1: sabíamos.
0: De tu tía. El número de tal. Y te lo sabías de memoria, no fácil, nos apuntabas.
1: Fácil, nos sabíamos 10 teléfonos.
0: Sí, fácil. Ahora.
1: No te acuerdas ni el tuyo.
0: Tienes que ir al mugroso.
1: Ni el tuyo, ¿te acuerdas?
0: No.
1: Cuando me preguntas tu número, espérate, es que nunca me hablo.
0: No me hablo a mí solito. Pero qué mala onda esa, ¿no? La verdad que hemos perdido muchas habilidades que teníamos. Ahora quieres leer un libro, pues ya están los audiolibros.
1: Así es.
0: Nomás estás escuchando.
1: Y aparte, la escritura te hace tener buena ortografía.
0: Y la lectura.
1: Y la lectura.
0: La lectura es la que te hace tener buena ortografía, porque sabes lo que tienes. Porque yo, por ejemplo, veo a todos los demás que tienen el corrector.
1: Sí.
0: Y sin el corrector.
1: Y luego te corrige una palabra que no querías poner y te metes en broncas.
0: Es que con los correos de voz también es lo mismo.
1: Sí.
0: Digo, sí, es muy buena la
1: tecnología,
0: pero estamos abusando demasiado de esa tecnología.
1: No debemos de dejar de escribir, de dibujar, de hacer cosas con tu mano, hacer cosas manuales y para que tu cerebro y tu coordinación esté bien.
0: Ahora a Francisco, mi hijo, le pidieron 5 libretas. Ojalá y las use. Me ganaste, pero ojalá y las use para que escriban.
1: Así es. Y aparte, una falta de ortografía ahora de todos, que cuando tú ves, es que. Pero...
0: No, sí. Hay falta de ortografía, es que te queda así como que, espérame tantito.
1: Fíjate,
0: ¿qué es esto?
1: Yo creo que también parte de su habilidad de Michael Jackson fuera que le gustaba la lectura.
0: Sí. Pero hay faltas de ortografía, pero garrafales.
1: Garrafales, ¿no?
0: Garrafales. En la que dices tú, espérame tantito, ¿qué es esto? ¿En dónde?
1: Y de profesionistas.
0: Lo malo está que solamente leyendo, tú mismo te das cuenta.
1: Estás escribiendo mal una palabra.
0: Estás mal. Sí. Así nomás por verlo.
1: Sí, no se ve bonito.
0: Cuando tú te avientas un libro, la verdad que es por eso.
1: Sí, inclusive cuando. En los trabajos te hacían pruebas de ortografía.
0: Ah, claro.
1: Y yo me acuerdo que cuando hice mi examen para entrar a la institución, sí, saqué 10 en ortografía.
0: Ahora ya viste, por ejemplo, los famosos exámenes de la UNAM.
1: A nombre.
0: Ay,
1: con inteligencia artificial lo contestaron.
0: Sí, todos, pero ¿a quién se le ocurre hacer eso?
1: Sí.
0: Caramba, pues,
1: yo creo que lo que llamó la atención es que todos excelentes calificaciones. Sí. Cuando normalmente pues es muy raro el que pase, sobre todo en algunas licenciaturas.
0: Sí, en medicina.
1: En medicina es muy muy difícil entrar.
0: Pero de repente
1: todos
0: iban a entrar.
1: Sí.
0: Así que espérate, Salcito, ahí va, hay mano negra.
1: Así es.
0: Bueno, vámonos con más canciones aquí de Michael Jackson. Sale, Lalo, tú ya las tienes, ¿verdad? Tú me dices si las tienes o no. Ya están, vamos.

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1: Bueno, pues ahí están las canciones. Sí. Cuéntame, de que ¿cuántos hermanos son, oye?
2: Eran 10 hermanos, él era el octavo de 10 hermanos.
1: ¿Qué? ¿No tenían televisión o qué?
2: Pues yo creo que no. Los comerciales eran muy largos.
1: Sí, demasiado largos. Mira, aquí dice, la bronca del profesionista actual es que se super especializa en su área, pero al no leer literatura, le cuesta trabajo interpretar lo cotidiano de la vida. Saludos, muy buen especial de Michael Jackson, el doctor Gilberto Bello. Gracias.
2: Muchas gracias, doctor.
1: Tiene razón, doctor, es muy cierto. Pero lo que yo quiero decir es que hemos, aunque sea...
2: Profesionista como, de ahora.
1: Sí, la bronca del profesionista actual es que se super especializa en su área, pero no leer literatura le cuesta trabajo interpretar lo cotidiano.
2: Así es.
1: Es que si tú no lees, muchas veces pues, hay gente que dice, yo leí un libro. Hay gente que también te blofea y dice, yo leí la Biblia. No me cuentes eso. La Biblia no es, pero nada fácil leer.
2: Nada.
1: Hay un libro que es cómo leer la Biblia. Antes te tienes que echar ese.
2: Inclusive lo que te recomiendan es, si nunca has leído la Biblia y no tienes una preparación, lee nada más el Nuevo Testamento.
1: Sí, porque si no...
2: Porque si no te vas a hacer bolas.
1: Sí.
2: Y porque no es el texto, son los contextos.
1: La edad que tengas.
2: Así es.
1: Es un relajo.
2: Así. Pero... Fíjate, él tenía una mamá muy religiosa.
1: Hombre.
2: Sí. Perteneciente a una iglesia de ahí de Estados Unidos.
1: Sí.
2: Sí. Era una familia afrodescendiente, de clase trabajadora, y su casa era de dos dormitorios.
1: ¿Dos dormitorios para dormir todos?
2: Dormían todos ahí.
1: ¡Sale!
2: Sí. Su madre se llamaba Catherine Esther Scrooge.
1: Ándale.
2: Ella tocaba el clarinete y el piano. Una vez aspiró a ser artista de country y western, pero trabajó tiempo parcial en una compañía grande para apoyar a la familia, porque pues era muy numerosa. Ahora sí, pobre y de familia numerosa.
1: Pues sí, bastante.
2: El padre se llamaba Joseph Walter Joe Jackson, así se conocía como Joe Jackson, un exboxeador.
1: También.
2: Y era un trabajador de alacero.

0: Ándale. Ese era su trabajo, pero él era un exboxeador.
1: ¿Cómo los...?
0: Sí, pero él actuaba, él tocaba la guitarra, papá.
2: El papá.
0: Y pertenecía a una banda local de rhythm and blues que se llamaba The Falcons.
2: Ándale. Bueno, sí tenía, pues viene de artista.
0: Y eso lo usaba para complementar los recursos económicos para la familia.
2: Eso.
0: Creció con tres hermanas.
2: Ajá.
0: Revy, La Toya y Janet.
2: La Toya Jackson.
0: La Toya Jackson.
2: Sí.
0: Y cinco hermanos, Jackie, Tito, Germain, Marlon y Randy. Un sexto hermano, el gemelo de Marlon Brandon, no es Marlon Brando, es Brandon, murió poco después de su nacimiento.
2: Híjole. Bueno, pues ahí está parte de lo que es.
0: Parte de.
2: Y
0: que su papá era muy, muy, muy enérgico.
2: Un saludo al doctor Gilberto Bello.
0: Saludos.
2: Bueno, entonces vamos con más musiquita y ya regresamos con ustedes para despedirnos. ¿Sale? Ahí va.

0: Bueno, pues ya nos vamos, ya terminamos el programa. Muy bueno, muchas gracias a todos ustedes que nos escucharon. Sergio, muchísimas gracias por haber estado aquí con nosotros y porque también fue idea tuya la de Michael Jackson.
1: No, muchas gracias que hayan estado con nosotros en este especial tan, tan especial.
0: Sí,
1: sí, y muy buena música, muy buenas canciones.
0: Sí, la verdad que valió la pena.
1: Y valió la pena, y que nos hayan acompañado es lo principal.
0: Para la próxima mes amenazamos con regresar.
1: A eso sí.
0: Gracias, Lalo, por estar aquí con nosotros, gracias, de verdad. Uh-huh. Dándole las gracias y a todos ustedes. Esto es el final, final, final, final, final, final, final. Yo soy Alberto Renterio Olivares y muy, pero muy buenos días.
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Hola, muy buenas tardes a todos, tengan nuestros radioescuchas. Ya es sábado primero de agosto. Qué rápido se nos fue el tiempo, ¿verdad? Ya recuerdo la partida de Rosca de Rey.

Reyes, el Día del Amor y la Amistad, Semana Santa, la Batalla de Puebla, y miren, estábamos en aquel entonces y se veía lejano, y miren, ya donde estamos, en agosto, octavo mes del año, y

Y qué grosero fui, no me presenté. Mi nombre es Gustavo Cabrera Rodríguez, pero soy más conocido como Gusty Drake. En unos momentos les voy a compartir por qué este sobrenombre. Pero estábamos hablando de A Fandu Way, efectivamente el tema principal de la serie Drake y Josh, una serie que sin duda marcó a toda una generación. ¿Cuántos de nosotros no crecimos viéndola? Fue un fenómeno de los 2000. Y justamente de aquí viene mi nombre Drake. Bueno, para empezar, Gusi es un diminutivo de Gustavo. Y Drake hace referencia a Drake y a Drake Bell, más bien, intérprete de la canción. Debo confesar, Drake Bell es mi cantante favorito desde que tengo 4 años. Y Drake y Josh, mi programa favorito desde que tengo memoria. Y además, yo me empecé a involucrar en todo esto gracias a mi primo Alex Rodríguez. Alejandro Rodríguez, pero yo le digo Alex, a quien le mando un fuerte abrazo, Alex, donde quiera que estés. Si me estás sintonizando, si no, prende a tu radio. Te mando un fuerte abrazo, Alex. Pero sí, recuerdo cuando con él veía mucho la serie, escuchaba mucho su música, y a raíz de ahí también fue que a mí me gustó todo esto de tocar la guitarra. Y aunque de vez en cuando me echo mis cantaditas, pero debo reconocer que no se me dan, pero pues sí, toco la guitarra y de vez en cuando me pongo a tocar la guitarra. Y bueno, eso que acabamos de escuchar fue A Fandu Way, sin duda un tema motivador, inspirador, pero vamos a hablar más acerca de Drake Bell, o como a mí me gusta decirle, mi tocayo, ¿no? Porque a final de cuentas los dos somos Drakes y yo ya le digo tocayo. Bueno, resulta que Drake Bell inició su carrera a los 5 años, cuyo nombre completo es Jared Drake Bell Dodson. Inició su carrera a los 5 años. Él en varias entrevistas confesó que aunque Bell veía muchos niños que se iban más por el ámbito deportivo, que el foot, que el básquet, el base, el voleibol, la natación, el taekwondo, muchos deportes, a él nunca le llamó la atención esto. ¿Por qué? A él siempre le llamó la atención lo que es la música y la actuación. Y fue a raíz de eso que a partir de los 5 años fue como empezó a escribir canciones. También sus papás le consiguieron castings y fue así como poco a poco se fue involucrando en el ambiente de la actuación. Y posteriormente con mucha música, por ejemplo, tenemos el álbum de Telegraph, It's Only Time, Ready Still Go, que es más como ochentero. Tenemos también The Lost Album, el álbum Never Stop Fly, que lo lanzó apenas hace, va a ser 2 años en noviembre. Entonces es uno de los mejores artistas de la historia, la verdad. Y vamos a en estos momentos a escuchar un tema muy reciente llamado Nevermind, ¿ok? Es una colaboración con Toby Gad, uno de los productores más reconocidos, que también ha trabajado con artistas como Victoria Justice, Demi Lovato, Beyoncé también. Beyoncé es una gran cantante. Es una colaboración con él y expresa lo que es como la madurez emocional, dejar de aferrarte a una persona para poder iniciar una nueva etapa de tu vida. Y otro dato que les traigo de esta canción es que realmente la compuso hace 20 años, en el 2006. Imagínense, yo tenía 3 años. Hace 20 años compuso esta canción, la grabó, pero no la había sacado hasta apenas en febrero pasado. Fue como dio a luz este tema. Por cierto, también se me pasaba a comentarles el número de cabina 22 15 87 56 57, para que también, por si ustedes gustan alguna canción, nada más me escriban y con gusto aquí la ponemos, porque a final de cuentas este espacio es para música, ¿no? Y ya mejor no los aburro con mi voz y nos vamos al tema. Esto es Nevermind de Drake Bell y Toby Gad.

Y eso fue Fuego Lento de Drake Bell, mi tocayo. Sin duda una canción que te mueve, te saca de tu zona de confort, ¿no crees? Y les voy a confesar una anécdota. Esta canción, como muchos me dicen, es mi éxito de la preparatoria. ¿Por qué? Porque en preparatoria yo la bailaba, la cantaba mucho ahí con todos mis compañeros. O sea, tengo muchas anécdotas en la prepa. Fui famoso, lo fui. Y con esta canción fue la que más me hizo famoso ahí en la preparatoria. Y bueno, ya analizando un poco esta canción, la letra, o sea, ¿qué transmite? Es dejar los sentimientos que crezcan poco a poco. Destaca por su ritmo fresco, bien lo decíamos, su sonido romántico. ¿Qué pueden asociar ustedes con deseo, no? Yo creo que sí, como que te está haciendo una llamadita que vayas a... por ahí a algún lugar privado, ¿no creen? Para no decir otra palabra. Pero sí, sin duda, esa es una de mis mejores canciones favoritas también. Aunque a mí la verdad, ¿cuál no me va a gustar? A mí me gustan todas. Y otra cosa, Drake Bell en este momento ya anunció un nuevo álbum. Aunque no ha especificado la fecha, pero sí ya lo anunció en un futuro no muy lejano. E incluso anduvo de gira por Estados Unidos. Estuvo en ciudades como Seattle, Dallas, en Los Ángeles. Y no tarda en anunciar su gira por México. Ya ven que él se ha encariñado mucho en nuestro país. Anda de entre lo que es Ciudad de México, Rosarito y bueno, Los Ángeles. Ya vive acá prácticamente. Entonces no tarda en anunciar su gira por México. Y como nunca pueden faltar Puebla, Monterrey y Guadalajara y Ciudad de México, entonces tengan por seguro que aquí lo vamos a tener ya en un futuro no muy lejano. Pero bueno, ya que estamos en todo esto de Nickelodeon, de la generación 2000, vamos a pasar con otra persona, una gran artista, una gran cantante llamada Miranda Cosgrove. Miranda Taylor Cosgrove. Les tengo una anécdota. ¿Sabían que Miranda empezó su carrera en un restaurante? Pues sí, Miranda Cosgrove empezó cantando en un restaurante. Así como aquí en México han visto niños cantando, bailando así en plazas o lugares públicos para ganarse sus moneditas. Bueno, pues así inició Miranda allá en Los Ángeles en un restaurante. Ella se encontraba cantando cuando de repente ahí casualmente estaba un productor musical. Entonces quedó fascinado porque le vio talento. De repente ya contactó a su mamá, la contactaron a ella, le preguntaron si le parecía buena idea. Y así fue como poco a poco la empezaron a meter al medio artístico. A ella seguramente la conocen por su papel como Megan Parker en Drake y Josh, en Carly Shay, en iCarly. Incluso hizo cameo en Soy 101, pero ella debutó en la serie School of Rock, Escuela de Rock, donde compartió créditos con Jack Black, un reconocido actor conocido por dar vida a Kung Fu Panda. Y en la música, desafortunadamente, Miranda se retiró en 2011, pero su música aún se sigue escuchando, entre ellos su servidor. Yo también nunca la dejo de escuchar, la verdad es que tiene muy buena música. Entonces, ¿les parece si en este momento disfrutamos una de sus canciones? Y regresando, les sigo hablando más de ella. Esto es What Are You Waiting For de Miranda Cosgrove.

0: Y bien, acabamos de escuchar What Are You Waiting For de Miranda Cosgrove. Sin duda una canción conmovedora, algo romántica. Les voy a comentar, esta canción es más como una indirecta. Incluso en la letra lo dice: What Are You Waiting For? ¿Qué estás esperando? Y también lo que dice es: arriésgate. Te lo digo como amigo, podríamos ser mucho más.
1: ¿Qué pasó?
0: Prácticamente es una indirecta. Y yo lo sé porque a mí me la aplicaron hace unos años, solo que yo no la capté en su momento hasta tiempo después. Así que les mando mensaje, porfa, no lo repitan. Estén atentos a las indirectas y no hagan lo que hice yo hace unos años, ¿ok? Pero sí, eso fue What Are You Waiting For, una canción sin duda melancólica, de mis favoritas. Y debo confesar, Miranda Cosgrove fue mi crush cuando yo era niño. Ella, ven, los niños cuando tienen crush admiran mucho a una persona, ¿no? Bueno, pues así es este caso. Y ya que estamos pero bien metidos, bien empapados con el mundo de Nickelodeon, vamos con otra actriz que también yo admiro muchísimo. Se llama Victoria Yostif. Sí, muy conocida por interpretar a Tori Vega en Victorio. Seguramente muchos la recuerdan por ahí. Pero antes de eso ya había interpretado a Lola Martínez en Soy 101. Ella es más reconocida por la música porque con la actuación se dedicó muy poco, tuvo muy poca actividad. Se dedicó más a la música. Tiene canciones como, por ejemplo, Make It Shine, que es el tema principal de Victorious. Tiene la canción de Finally Falling. Tiene su sencillo Gold, cuya canción la lanzó en el año 2013, y recientemente en este año lanzó su sencillo Raw, una canción melancólica, así combina como lo que es el rock y el pop, pero tiene un estilo romántico. A ver qué les parece si vamos con la canción Raw de Victoria Yostif, y ya regresando seguimos hablando más de ella. Y también otra cosa, regresando de la canción, le doy lectura a algunos mensajes que ya nos empezaron a llegar. Esto es Raw de Victoria Yostif.

0: Y ahí lo tienen, mi gente. Eso fue Raw de Victoria Justif, una canción que, como pueden ver, mezcla pop y rock. Y además, no terminamos de analizar la verdad. Habla de mostrarse tal y como eres. No aparentes ser alguien que no eres para agradarle a los demás. No. Tú sé quién eres, haz lo que haces. O sea, habla de mostrarte a ti mismo, no aparentar nada, ¿ok? También, ¿cómo la interpreta, ¿no? Victoria, transmite un mensaje de autenticidad, fortaleza, confianza personal, demostrando su crecimiento artístico como intérprete. A todos nos queda claro que es una gran cantante, sin duda ha logrado posicionarse en el mundo de la música, ¿no creen? Así es, y ya que andamos muy metidos en esto de las series, novelas juveniles, pues ahora vámonos a México, porque mientras en Estados Unidos triunfaba Drake y Josh, triunfaba Soy 101, iCarly en fase de planeación, acá en México triunfaba una novela llamada Rebelde. A todos les suena ese nombre, yo creo, ¿no? Y aunque a mí ya no me tocó, así que digamos del todo, sí, medio la recuerdo. Pero esta novela se me vino a la mente gracias a mi tía Alejandra Rodríguez, a quien le mando un fuerte abrazo donde quiera que estés. Te mando un abrazo, tía. Y sí, ella era fan de esta novela y fue por eso que a mí se me metió, ¿verdad? Y ya que andamos metidos en esto de lo juvenil, pues qué mejor que pasar a Rebelde, ¿no? Aquí fue donde el grupo se hizo, ¿no? Ya los integrantes como Dulce María, Maite Perroni, Alfonso Herrera, Christopher Ockerman, Cristian Chávez, formado en 2004, yo era un recién nacido. Seguramente se preguntan que, o sea, ¿yo qué voy a recordar si todavía no tenía ni un año en aquel entonces? Sí, tal vez era un recién nacido, pero la vi después. Bueno, no la he visto completa, pero sí llegué a ver uno que otro capítulo. Y finalizó en 2006, cuando yo tenía 3 años. Entonces, ¿qué les parece si escuchamos un temazo de este grupo? Y ya regresando, seguimos hablando de esto. Y ahora sí le damos lectura a algunos mensajes que ya nos empezaron a llegar. Los dejo con Siempre He Estado Aquí de RBD. ¡Suena de bonito!
1: ¡Perdón!

0: Y ahí lo tienen en mi banda RBD, con Siempre He Estado Aquí. Sin duda, un gran grupo, ¿eh? La verdad, a mí me gustan mucho sus canciones.
1: ¡Atrapada!
0: Y qué mejor que ayuda, con millones de discos vendidos. Han tenido giras por América, Europa, Asia, además de múltiples discos de oro y platino, ¿no? Eso los hace un fenómeno. Y otra cosa que no conté hace rato es que Rebelde fue la única novela con rating mundial, por así decirlo, porque tuvo tanto éxito tanto en México como en Estados Unidos. Incluso tuvo de invitada a Hilary Duff, una actriz muy reconocida en el medio artístico. Y también estábamos diciendo que RBD sin duda fue un fenómeno en todo esto. A mí me encanta, la verdad. ¿Y a cuántos de nosotros, no? Yo creo que a muchos crecieron viendo RBD. Repito, yo era un recién nacido cuando se estrenó y tenía 3 años cuando acabó. Pero eso no quita que no pudiera verla, ¿verdad? Además, yo la empecé a ver ya cuando tendría que aproximadamente unos 11 años, por así decirlo. Y bueno, ya vamos a darle lectura mejor a algunos mensajes. Miren, ya nos acaban de escribir. Terminación 7240 dice: hola, buenas tardes, mi estimado Drake. Te estamos sintonizando desde San Baltasar, Campeche. ¿Puedes ponernos la rola de Lana del Rey, Summertime Sadness, ok? Primero, un abrazo hasta San Baltasar, Campeche, a la terminación 7240. Claro que sí, Summertime Sadness, sin duda una gran canción de nuestra querida Lana del Rey, una cantante, compositora, reconocida por su estilo melancólico y cinematográfico. Y esto, pues, la ha convertido en una de las artistas más influyentes del pop alternativo. Summertime Sadness, estrenada en 2012 como parte de su álbum Born to Die, y sí, transmite lo que es la nostalgia, el amor y los recuerdos que permanecen incluso después de una despedida. Claro que sí, con todo gusto, en unos momentos le estaremos poniendo su canción. Mientras, vámonos con un poco más, ya que estamos en el ámbito telenovelero, pues vámonos a otra que fue ya cuando yo tendría aproximadamente unos 4 años. Pero vámonos con la canción primero. No se me hace fácil. Esta canción seguramente muchos la recuerdan. Fue tema de una telenovela llamada Tormenta en el Paraíso, protagonizada por Erick Díaz y Sara Maldonado. Dos actores sin duda asombrosos, muy destacados. Me tocó verlos en varias series y películas y telenovelas también.

también. Y quiero aclarar que si estoy en el ámbito telenovelero, es que yo crecí viendo telenovelas. Ahí como me verán, tal vez veía a Drake y Josh, veía a iCarly, veía a Victorious, Soy 101, ¡ay!, pero también prestaba yo atención a telenovelas de adulto siendo un niño. Y si hay un responsable de eso, es mi mamá, Lupita Rodríguez, y mi abuelito Mario Rodríguez, a quienes mando un fuerte abrazo. Así que ya saben, si hay alguien a quien culpar porque a mí me gustan las telenovelas, pues es a ellos. Pero bueno, regresando a lo otro, Tormenta en el Paraíso, una telenovela que mezcló romance, misterio, leyendas mayas, teniendo como eje central una misteriosa perla negra que según la historia estaba maldita y cambiaba el destino de quienes la poseían. Y justo de esta novela el tema principal fue No se me hace fácil, interpretada por Alejandro Fernández, alias El Potrillo, hijo de el charro de Huentitán, Vicente Fernández. Alejandro sí ha construido una carrera de más de 3 décadas, destacando tanto en la música ranchera como en el pop latino, y convirtiéndose en uno de los cantantes mexicanos con mayor proyección internacional. ¿Pueden creerlo? O sea, sin duda de los artistas que han dejado a nuestro país en lo más alto en el mundo de la música. Pero bueno, no los voy a aburrir más con mi voz y nos vamos directo con la canción de No se me hace fácil de Alejandro Fernández. ¡Suénale bonito!

Y estamos de regreso, mi gente. Eso fue Summertime Sadness de Lana del Rey. Ahí está cumplido para la terminación 7240, que fue quien la pidió. Ahí está cumplido, para que no digan que después que no cumplo, ¿verdad? Pero ahí está, sin duda, una canción muy buena, transmite nostalgia por su interpretación llena de sentimientos, una producción que se ha convertido en un referente del pop alternativo, ¿sí? Esperemos que haya sido, que la hayan disfrutado. Ya saben, sigan escribiendo el número 2215-875657. Si quieren más canciones, con gusto, nada más escriban y aquí las ponemos, como de que no. Y miren, justamente acaba de entrar otro mensaje, terminación 0350, dice: hola, saludos desde San Baltasar, Campeche. Una canción con dedicatoria para Alejandra Isabel, Sin Bandera Entra en Mi Vida. Muy buena canción, ¿eh? Sin duda romántica con dedicatoria. Claro que sí, mi terminación 0350. En un momento ya estamos poniendo.

Viniendo. Y sí, justamente son las 5:45 de la tarde, ¿cómo creen? Ya se nos han ido 45 minutos, ¿cómo pasa el tiempo volando? Bien, les dije hace rato, ya estamos cerca de finalizar el primer día del mes. Ojo, todavía faltan 29 días, pero ya estamos por finalizar el primero. Y además, me voy a salir un poquito, pero hoy es sábado futbolero, así que porfa no se pierdan los partidos. Todos los poblanos hoy tenemos que estar felices, sí, porque ayer nuestra franja empató. No le pudimos ganar a las Chivas, pero empatamos. Ya con eso nos damos por bien servidos. A final de cuentas, empatar es mejor que perder, ¿no? Así que qué bueno que ayer logramos sacar el empate. Pero bueno, ya ahora sí, regresando al tema musical. Claro que sí, mi terminación 0350. En unos momentos estamos poniendo tu canción. Y mientras vamos con otra canción, Aquí Estoy Yo, de Alex Sintek, David Bisbal, Noel Charis y Luis Fonsi. Sin duda, una canción, como dicen, reunió a los Avengers de la música. Ganó un Latin Grammy en 2009 y se convirtió en un fenómeno en aquel entonces de la balada en español. Pero bueno, mejor nos vamos directo a la canción Aquí Estoy Yo, de Luis Fonsi, con Alex Sintek, David Bisbal y Noel Charis.

Y ahí lo tienen, eso fue Aquí Estoy Yo de los Avengers de la música, Luis Fonsi, David Bisbal, Noel Sharis y Alex Sintek. Una canción que sin duda yo voy a dedicar más adelante a una persona cuyo nombre no voy a decir, pero sí la voy a dedicar más adelante. Oigan, ¿qué creen? Que se nos acaba el tiempo, son 5:50 de la tarde. ¿Cómo puede ser posible? Ya se nos fue el tiempo, se pasó volando, pero no se me pongan tristes, por favor, porque ya en otras emisiones nos estaremos viendo y regresaré con mucho más música, mucha más variedad de música. Así que por favor, no se me pongan tristes, ¿ok? Les repito, hoy es sábado futbolero, así que por favor no se pierdan todos los partidos que hay hoy. Ayer, repito, debemos estar orgullosos de que ayer por lo menos nuestra franja empató. Y qué les digo, pues hemos llegado pues al final ya de este espacio musical. Yo quiero agradecer a todos los que nos han acompañado, pero vamos a despedir con una canción. Y esto se llama Liberal to Me. En unos momentos la vamos a estar reproduciendo. Y quiero pues despedirme ahora sí que de esta transmisión. Quiero mandar saludos y un abrazo a mis amigos Ricardo Villegas, Rikis, Jesús Corona, Mauricio Sánchez, Ivana Muñoz. Les mando un fuerte abrazo donde quiera que estén. Y bueno, ahora sí, creo que ya llegó el momento de despedirnos. Pero antes, una breve introducción de la canción, ¿no? O sea, un programa que muchos crecimos viendo. Es mi segundo programa favorito después de Drake y Josh. Y además de que la cantan Miranda Cosgrove junto con Drake Bell, detrás de la composición de la letra está Drake junto con Barthouse Mike. Entonces, y es imposible no reconocerla desde sus primeros acordes. Entonces, yo me despido. También quiero agradecer a nuestro operador Juan Carlos, mi querido hermano, como yo le digo, Charlie. A mí me gusta decirle Charlie. Todo esto también es gracias a él. Y le mando un fuerte abrazo. Así que ahora sí que ya me voy despidiendo. Y los dejo con Liberal to Me. Yo soy Gucci Drake y los dejo con Liberal to Me de Miranda Cosgrove y Drake Bell.

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0: Blogueando, mi nombre es René y es un gusto que me acompañen en un miércoles más. Y no me encuentro solo, me encuentro primero las damas con... Ah, no, hoy no es Vale. Vale. Perdón, con mi querida Vale, que dice que tiene muchas personalidades el día de hoy.
1: Ay, bueno, sí, un poco. ¿Cómo están? Buenas tardes. Qué gusto estar con ustedes nuevamente para seguir aprendiendo.
0: ¿Cuántas personalidades tienes, Vale?
1: Ay, es que depende de...
0: Desde los estados de ánimo, tristeza, alegría.
1: Del mood, sí, claro.
2: Dice que hoy no ha dormido.
1: Hoy no he dormido, sí. Así que tengo un...
2: Entonces, ¿en qué
1: momento? Dormí como 5 horas. Entonces.
0: ¿Dormiste cuántas, perdón?
2: 5 horas.
0: ¿No es suficiente, Vale?
1: No, de hecho es muy poco.
0: Sí. Dormir 3 es poco.
2: No.
0: ¿Dormir 3 horas?
1: ¿Es normal dormir 5 horas?
0: Sí, yo sí.
1: No, René.
0: Yo sí.
1: Es muy poco.
2: Demasiado poco, ¿no?
1: Debemos dormir por lo menos 6 horas.
0: Sí, por lo menos saludablemente.
1: ¿Tú duermes
2: 5 horas?
0: Regularmente.
1: ¿Y no tienes sueño?
0: No.
1: Esa habilidad no la tengo yo, amigo. Yo amo dormir. Amo dormir mucho.
0: Bueno, yo también, pero.
2: Sí, yo también.
0: Pero sí, o sea, apunto que te gusta, estoy durmiéndome a las 12. Y estoy despertando por máximo 5:30. ¿O a las 5? No, o sea, a las 5 mi reloj interno ya se despertó. O sea, yo le gano a mi despertador. O sea, realmente mi despertador. Sí, realmente mi despertador nada más es como que para avisarme que pues ya me tengo que...
1: Que estoy a tiempo.
0: Para bañarme y hacer...
1: No, no, para hacer sus... Empecé.
0: Sí.
2: El día que yo duerma 5 horas, no. Olvídense, quítense de mi vista porque no... No.
1: Sí, te pone de malas no dormir.
2: Un poquito.
1: A mí solo no comer.
2: A menos que yo tenga mi café en mano.
1: No dormir, pero comer, ahí sí hay problemas. Ahí sí nos vamos a desconocer.
0: Sí, es que por ejemplo, yo he dormido 3 horas. Y sí, 3 horas para mí es muy poquito. Y es como que sí estoy en modo...
2: No, para mí
1: sí. Automático.
0: O sea, sí,
2: mínimo 6 horas.
0: El mundo
2: 6.
1: Sí, yo también para estar ahora sí que energía full. Sí. 6.
0: Qué cosas, amigos.
1: O sea, me falta una hora.
0: Un descubrimiento.
2: Ya repuse mi hora hace ratito.
1: Ay, qué envidia, qué rico.
0: Bueno, ¿a qué horas te acuestas tú, Vale? ¿A qué horas apagas las luces para dormir?
1: Ay, depende.
0: Depende es que del luego, día.
1: Sí, después de,
2: se va la luz.
1: Últimamente agarro que antes de dormir leo un poco.
0: Okay.
1: O sea, agarro un libro y lo leo. Ya hasta que termina el capítulo ya dije, bueno, ya. Entonces sí. Eso pasa a la 1 de la mañana.
2: Uy. Entonces, ¿a qué hora te despiertas, dices?
1: A las 6. Pero ayer sí me dormí a las 2.
0: Ok, como ven, las matemáticas no son nuestro fuerte el día de hoy.
2: Yo.
0: Tú hablas de que te duermes. ¿A qué hora te duermes?
2: Bueno, antes yo creo que sí me dormía como a las 11, 12 y despertaba como a las 6:30. Ahorita ya me estoy durmiendo más temprano porque me tengo que levantar más temprano. Estoy durmiendo como a las 10:30, ya estoy acostadito, ya como que esperando que me llegue la hora.
0: 9:30.
2: 9:30, y a las 10.
0: Y apenas el sol se ocultó hace de una hora.
2: Pero sí, punto que a las 9:30 a lo mejor esté tomando un cafecito, un pancito, lo que sea.
1: Ajá.
2: Y a las 10 ya, o sea, ya listo.
0: Adiós.
2: Sí, muchas gracias, nos vemos mañana. Ya me acuesto. Yo creo que a las 10:30. Y despierto ahí hasta como a las 4:30, 4:45.
0: Yo estoy cenando a las 10. No, yo estoy cenando a las 10, amigo.
1: Tenemos malos horarios. Estas rutinas están muy extrañas.
2: Pero saliendo del trabajo, ya me duermo una horita más.
1: Sí, yo creo que igual una siesta y antes de del gym.
2: A las 3 a 4 de la tarde.
0: No, yo no puedo eso. Bueno, no. O sea, aquí digamos que después de la comida de pronto hago un break, ¿no? Pero no logro conciliar tal vez un sueño. O sea, es como que me entretengo en el teléfono.
2: O... ¿De unos 10 minutos?
0: No.
1: No.
0: O sea, no puedo.
1: ¿No puedes dormir siesta?
0: No.
2: A veces una siesta de 10.

0: 10 minutos es bien.
1: Es suficiente, sí, claro. A mí, antes del gym, 10 minutos, ya, estoy lista, vámonos.
2: No.
1: A cargar fierritos.
2: Como que mi cerebro se mantiene en alerta. Como que, no sé. Como que mi cerebro está como diciendo, es que dormir es cuando el sol no está. O sea, dormir es. Sí, sí, disfruto dormir. Y mi cerebro piensa que.
0: Por eso mismo, porque estás pendiente de algo. O

0: Se duermen unos 10 minutos y le siguen.
1: Pues yo antes tenía las 12 horas y si era como de 10, aguántame 10 minutos, por favor.
0: ¿Qué? No, yo no.
2: Porque
1: sí, no, olvídate.
0: Y es más, yo prefiero levantarme temprano que en cierta forma, o sea, trabajar temprano. O sea, yo me puedo venir a trabajar, ¿qué les gusta? Incluso 6 de la mañana estar aquí trabajando.
1: Que
0: quedarme después de las 6 de la tarde.
1: Sí, yo bueno.
0: Después de las 6 de la tarde mi cerebro
1: porque
0: ya
1: luego
0: no,
1: como que tienes
0: no
1: un se te sale un compromiso, puedes salir, tienes la tarde libre.
0: En serio, soy muy más productivo en la mañana. Hago muchas cosas en la mañana. Digo, vale, también ha visto que luego ando, voy, vengo. Que en las tardes. En las tardes de pronto me cuesta trabajo hacer cosas.
2: Sí, a mí usted es el primero que se levanta cuando vamos de gira.
0: Ah, sí. No, no es cierto, no soy el primero, pero sí soy el que les escribo. Ya se despertaron.
2: No sé si hay una competencia entre Mau y tú, porque no duerme.
1: A Mau ya lo veo aquí, cuando llego ya está aquí Mau.
0: Mau, por ejemplo.
2: Y en la noche. Abre y
0: cierra el canal. Sí. Cierra las puertas.
1: No, o sea, cuando estaba a las 12 horas era como de, venía yo, ya llegué, era la madrugada.
0: Sí, ¿qué? 5 de la mañana.
1: 5 de la mañana y ya está Mau. Me voy a la noche y ahí está Mau.
2: Sí, siempre se levantan muy temprano.
1: Yo no podría.
2: Sí, no, amigos, espérense tantito.
0: Sí, no. Pero bueno, punto y aparte con los temas de las rutinas y de los días. Oigan, el día de hoy estamos justamente regalando unos boletitos. Tenemos 3 pases dobles para el FIC Motor 2026, que bueno, se llevará a cabo el ahorita les confirmo el día para que nos escriban a través de las redes sociales. Bueno, escríbenos en WhatsApp. Ahorita Giancarito, me pasas el número, el teléfono. Nos escriban en WhatsApp al 22 1580, a 16 de agosto. Muchas gracias, no pasa nada. El 16 de agosto para que vayan, asistan.
1: Sí,
0: se va a poner bastante, bastante bueno. Entonces, escríbanos. La dinámica muy simple. Solamente mándenos un mensajito a las primeras 3 personas.
2: No es cierto.
0: Que nos manden un mensaje que digan: quiero esos pases por parte de Blogueando. Así tienen que escribir: quiero un pase doble por parte de Blogueando. Al número de WhatsApp, al 22 1587 56 57, y estos pases dobles son suyos para ustedes.
2: Póngase pilitas.
0: Entonces, a las 3 primeras personas que nos manden un mensaje ahorita al número de WhatsApp,
2: se la van a pasar chicle bomba.
0: Se la van a pasar chicle bomba. Así, nada más, así escríbanme: yo quiero uno de esos pases dobles que está dando Blogueando.
1: Es el primer emoji que le salga, que hayan ocupado.
0: El primer emoji.
1: Que hayan ocupado. El último emoji que hayan ocupado.
0: Entonces, el último emoji. Solamente. Entonces, al 22 1587 56 57, manden ese mensajito y ya tienen su pase doble.
2: La van a pasar chicle bomba,
0: la van a pasar chicle bomba. Sí, hay música, va a haber música, va a haber
1: ron.
0: Va a haber ron. Ron,
2: ron, ran, ran.
0: Van a sentirse muchas ruedas chamarras mágicas.
1: Muchas chamarritas de cuero.
0: Pues dije ruedas mágicas.
2: Yo escuché bolas mágicas.
0: No, ruedas mágicas.
2: Y yo, ¿cómo? ¿Va a haber magia? No, yo, órale.
0: Me manden su mensaje al número de WhatsApp para que puedan tener uno de estos pases dobles.
2: Sí, y puedan disfrutar de.
1: Se van a divertir.
0: Exactamente. Oigan, pues tenemos varios días. Hoy es 5 de agosto y tenemos algunos días bastante interesantes. Y el primero es el Día Internacional de las Ostras.
2: Ostras, tío. Ostras. Ay, perdón.
1: No, eso es
0: muy
1: otro
0: mal acento.
2: Perdón, me equivoqué.
0: Muy mal acento, pero bueno.
2: Pésimo.
0: Aunque parece curioso, cada 5 de agosto se celebra el Día Internacional de las Ostras, una fecha dedicada a uno de los alimentos más apreciados de la gastronomía mundial.
2: ¿Según quién?
0: Según los gastrónomos.
2: ¿Según quién?
0: Las ostras no solo son famosas por su sabor, también desempeñan un papel fundamental en el equilibrio de los ecosistemas marinos.

0: marinos. Una sola ostra adulta puede filtrar hasta 190 litros de agua al día, ayudando a mantener limpios los océanos y, pues bueno, estudiarlos.
1: Wow.
0: Entonces, oigan, y algo curioso es que, por ejemplo, no todas las ostras tienen perlas.
1: ¡Cama!
0: No. O sea, no es su función hacer, no es su función hacer perlas. Vale, está con cara de, o sea, ¿cómo? O sea, su trabajo.
2: Estoy procesando. O sea, su trabajo es limpiar.
0: Exactamente. Y no todas tienen perlas. Las perlas se crean a través de que, por ejemplo, algún microorganismo entró en la concha. Y entonces ellas la empiezan a cubrir con este nácar y las van formando en forma de perlita.
2: Ah, o sea, las perlas son basura.
0: Básicamente sí.
3: Algo así.
0: Literalmente sí, es como. Sí, no, pues es. Es como, por ejemplo, si cuando a nosotros nos sale alguna herida en nuestra boca.
3: Las piedras en el hígado.
0: Exacto. No, Brad. No. O sea, me refiero a que.
2: También llegaron solitas, ¿no?
0: Pues sí, pero no. O sea, me refiero cuando te llegas a lastimar o tienes algún tipo de infección bucal. Y se te llega a formar tal vez alguna bolita o así, es la forma en la que ellas protegen su propio organismo para que estas bacterias no las afecten. Entonces, no todas. ¿Cómo? ¿Cómo unas costras? Sí, básicamente sí, es exactamente eso, es una costra que ellas forman.
2: Una perla es una costra.
0: Exactamente, y pues precisamente como no todas tienen, realmente se vuelven muy valiosas. Y bueno, existen más de 200 especies de ostras en todo el mundo. Y bueno, Japón, Francia, Estados Unidos son algunos de los principales productores. Así que, ya lo saben. La próxima vez que vayan a pedir unas ostras con queso azul.
2: No, gracias.
0: O para, no, gracias, por favor.
2: Paso. No.
0: ¿Las has probado? ¿Sí las has probado o no?
2: No las he probado. Pero debería. No vas a pensarlo y luego
0: deberías.
2: Sabes. No.
0: ¿Y por qué no?
3: Sé, estaba cumpliendo los sostenes con las otras ostras.
2: Necesito una referencia virtual. Sí. No, yo no.
3: Que les ponen en el caldito de mariscos y así.
0: Sí.
3: Ay, qué delicioso. Qué delicia.
0: Son moluscos, básicamente.
2: No, amigo, yo y el mar.
3: No, no te llevas con el.
0: No.
3: ¿Cómo?
0: No es cierto. Mira, vale. Mira.
2: O sea, lo mucho, mira, vale. Mucho que tengo que comer camarón.
3: La comida coreana.
0: Y no se fuimos a comer cóctel de camarón. Y Valerie no se acabó el cóctel de camarón.
2: ¿Ves?
0: No. Yo me tuve que comer su cóctel porque literalmente dejó la mitad del.
3: Todos los cielos.
2: Era
3: ¿Qué está pasando ahí? Ah, era mucho, pero eso no significa que no comí.
2: No, es que casi no me gusta mucho.
0: ¿No te gusta la comida del mar?
2: No, casi no.
0: Muy mal.
2: Ni el mar.
3: ¿Qué?
0: Muy mal.
2: Ni el mar, me da miedo, amigos, perdón.
0: ¿Por qué te da miedo? Bueno, no, sí, sí, es de tenerle miedo.
2: Es que sí, es muy imponente.
0: Es de tenerle respeto.
2: Exacto. Entonces,
0: sí, pasan muchas cosas.
2: Sí, sí, sí. Mi familia va a hacer que sí, o sea, ellos confirman esta información. Ellos lo confirman, yo en el mar soy como gatito, así de ¡no!
0: O sea, tú nada más llegas, si llegas ahí es nada más agarras tu sillita, sí. Te sientas en la arena.
2: Ya con eso estoy.
0: Ya,
3: y metes en nadar aquí los veo.
2: Sí, o sea, sí llego a nadar, pero a la orillita literalmente, amigos. Sí, nada más.
0: Los piecitos.
2: Mira, eso es todo. Para mí eso es ir al mar.
3: Así que te digan, vámonos de paseo en el yate y nada de eso.
2: No.
0: Lo que
2: un pánico.
0: Lo que te iba a invitar, ¿vale? Un crucero, pánico. Todo pagado. De la empresa del ratón.
2: No.
0: Menos.
2: No.
0: No, supongo que la noche en el mar debe ser algo muy imponente.
2: Sí, yo creo que eso fue lo que me. Lo vi de noche y fue como de. No se ve nada, adiós.
0: Y vale.
3: A mí como me gusta quedarme.
2: Pasó mal.
3: Sí, me gusta hospedarme a la orilla del mar. Y la última vez, no, sí, dije, caray, sí se ve. Sí, la última vez que fui, sí me dio miedo. Pero no, fíjate que no, a mí sí me encanta el mar. Nomás de noche, sí, a veces sí imagino.
0: Me creció en costa, ¿cómo les explico?
3: A veces sí imagino es como estar ahí abajo, pero después.
0: Oscuro.
3: Oscuro.
2: ¿Cómo
0: va a estar?
3: Claro.
2: Seguimos hablando del mar, ¿verdad?
0: Sí, es verdad. Oye, vale, ¿qué otro día tenemos este día de 5 de agosto?
2: Claro, hoy también es el Día Mundial de la Ropa Interior.
3: Por cierto,
2: y aunque nació como una campaña comercial, hoy muchas marcas aprovechan.

0: a la fecha para hablar de comodidad, innovación y textiles y diseño.
1: Pero que todavía pongan ofertas, ¿no?
0: Si no,
1: debería.
0: Ya, yeah, creo. Oh. Ahora, dato curioso, la ropa interior más antigua encontrada tiene más de 5,000 años.
2: Así ha de estar.
0: ¿Se imaginan cómo ha de estar? ¡Ay, no!
2: Tostada,
1: ¿eh? ¿Por qué lo mejor se les viene a la cabeza? ¿Cómo ha de estar?
0: Pues sí, ¿no?
2: Mira a mi mamá, ha de estar toda tostada ahí.
0: No, ¿cómo será su diseño?
1: Pues no, nada más es un poquito así enrollado. Así.
0: Ay, no, amigo, yo voy a buscar.
2: Pues prácticamente era todo el
0: como
2: el completo, ¿no?
1: ¿Completo?
2: Sí, ¿no?
1: Pues no sé.
0: ¿Pizza?
2: Ah, bueno, no, sino si vamos más todavía más atrás, yo creo que sí, ¿no?
0: Taparrao.
1: Pues sí.
2: Bueno, sí, cierto.
0: Unas plantitas. Ay, no.
1: ¿Sí? Créanlo, ¿no? Sí, es una especie de taparrabo.
2: Unas hojas de
1: prenda interior más antigua encontrada.
2: No, sí, se ve toda tostada ahí.
1: Sí, y agujerada.
0: Y mata pasión.
1: Sí. ¿Qué habrá pasado?
2: Pues mata pasión, sí, quién sabe.
0: Oigan, esa era la ropa interior de antes y antes había mucha población, había muchos hijos.
1: Esta es ropa interior matapacio. Los quedan todos completos así.
0: Ese mameluco. Uf.
1: Mameluco.
2: Se le ve el tobillo.
1: Sí deja que la imaginación vuele.
0: ¡Ey! Ese mameluco. Uf.
2: Tipo así como. ¡Ay, qué bonito tobillo tiene!
0: Esas muñequitas.
1: Ay, no, con ustedes no pueden tocar. Abraham, ¿qué otro día tenemos en este?
0: En este día.
1: Este 5 de agosto.
2: Es el día del videojuego retro. Y es que muchos clubes de gamers aprovechan el 5 de agosto pues para recordar los videojuegos más clásicos. Y pues ustedes se preguntarán, ¿qué títulos marcaron una generación? Pues entre ellos destacan Pac-Man, Super Mario Bros., Tetris, Sonic, Space Invaders. Y bueno, esos son algunos de tantos, ¿no? Uh-huh. Y ustedes, ¿cuál fue el primer videojuego que jugaron?
1: Super Mario Bros., pero el que salió para la Nintendo Switch.
2: Ya muy reciente.
1: Sí.
2: No,
0: probablemente Mario Bros.
2: Incluso los jueguitos de Tetris. Los de blanco y negro, esos estaban chidos.
0: Sí. Sí.
2: ¿Qué otro videojuego recuerdan así? Que sea uno de los.
1: Pues también el de Mario Kart, todos los de la franquicia de Pokémon.
0: ¿Videojuegos se consideran más así que esté en consola?
2: No, también. Incluso los aritos que decían a
0: veces. ¿Recuerdan de las máquinas que tenían música para bailar en los Pumping Up?
1: Ah, sí.
2: Oh, esos estaban buenísimos.
0: Esos sí me gustan todavía, hasta la fecha.
2: ¿Todavía conservo?
0: Todavía.
1: Todavía aguantas el baile, ¿vale?
2: Todavía conservo igual.
0: Perdemos, pero sí ahí las hacemos. Pero tiene algunas canciones de K-pop.
1: No lo dudo.
0: Entonces, pero de las antigüitas, de las del 2000.
1: Sí, de las que, las primeras que aparecieron, que primero aparecieron esas máquinas, en los, arcades. Y ya después empezaron a vender el tapete para poder jugar en tu casa, ¿no?
2: Dance Revolution.
0: Él sí le sabe, sí le sabe.
2: Ah, es que yo.
0: Se nota que sí le sabes.
2: Es que sí jugué, bailé muchos años y todavía conservo para el PlayStation 1. Sacaron un tapetito.
1: Ah, sí.
2: Y o sea, me regalaron ese y tenía otro, igual uno chiquitito en mano. Y era como era con mi hermana. Tú bailas en el tapete y yo acá. Y luego intercambiamos.
0: Ay, qué divertido.
1: O sea, tus dedos saben bailar.
2: Sí. Justamente está un controlcito. Para dedos.
0: Si era triste, podría bailar así.
2: y para la época estaba muy bueno. O sea, ya era como de. Ya tú insertabas tu disquito.
1: Ajá.
2: No me acuerdo cuántas canciones traían, pero sí traían ya algo. Y dices, no manches, eso me gusta.
1: Yo creo que iban a entre 60 a 100, algo así de canciones.
0: Ajá, ¿no? Más o menos. ¿Ah?
1: Empezaron
2: sí,
1: con eso.
2: No,
1: con
2: ya.
0: Machón ahí.
1: Sí, exactamente. Canciones como muy clásicas de la chona.
0: Entonces, eso es muy memorable para mí. De niña también lo jugué.
2: Sí, sin duda me quedo con eso.
1: Muy bien. ¿Cuál es su primer videojuego ahí en la audiencia? que nos escriban o nos comenten a través de la transmisión de Facebook. Y pues bueno,

0: último día es el Día Internacional del Semáforo. Cada 5 de agosto se celebra el Día Internacional del Semáforo. Un honor a a los que crearon todo esto, porque la verdad, imagínense, el 5 de agosto de 1914 se puso a funcionar el primer semáforo, uno de los primeros semáforos. ¿Y que ustedes se imaginarían cómo funcionarían las calles sin semáforos?
1: Busquen en YouTube calles en la India y ahí van a saber cómo es vivir sin semáforos.
0: Pues aquí algunas personas aquí en Puebla parece que no los han conocido en su vida.
1: Bueno.
0: Se pasan los altos, se pasan cuando está la luz roja. No respetan el semáforo a veces peatonal. Algunos.
1: Sí, amigos, tengan educación vial.
0: Educación, exactamente.
1: Por favor, manténganse
2: como. La luz amarilla es para que ya te vayas deteniendo.
0: No, es para que se lea.
2: Ah, para que se lea.
1: No es un videojuego, es la vida real.
0: Es la vida real, ¿no?
1: Es la vida real.
2: Por cierto, ahorita que ya está empezando a llover, no se aloquen, despacito, manejen despacito. Es que
1: ¿quién los corretea? Nadie.
0: Yo no sé por qué. No entiendo. Y creo la lógica.
2: Llover en Puebla y todos.
0: Es que sí. Empieza a llover en Puebla y la gente como que se aloca, como que hay más accidentes. No sé si les entra la angustia y la desesperación por llegar a sus destinos para no mojarse.
2: Si no pueden ver, deténganse un ratito.
0: Ajá, sí.
1: O evitar inundaciones.
0: Exactamente.
1: Yo creo que es
0: evitar inundaciones.
2: No saben que se inunda tal parte, entonces
1: recoja la basura, no la tiren.
0: La basura. Pues no, sí. Pero en cuestión de su carro, también en su cuestión de carro, pues chequen que su vehículo siempre esté en buenas condiciones. Como decía Abraham, por ejemplo, hay gente que luego no le sirve bien su limpia parabrisas.
1: Uh-huh.
0: Y parabrisas. Ni siquiera ven y apenas, y ahí van en a 60 kilómetros y el limpia parabrisas sí, nada
1: yo me
0: más,
1: la voy a rifar hoy.
0: ¿Quién dijo miedo?
1: El que tenga miedo a nacer, que no. No, espera,
0: que no. No.
1: ¿Cómo era? Bueno, lo cancelamos porque no me acuerdo cómo era.
0: Pues bueno, hacen estos días que dieron mucha conversación el día de hoy. Más de la que yo esperaba en realidad. Pero bueno, chicos, ¿qué les parece si vamos rapidísimo a una pequeña pausa y en un momento continuamos en esto que es
1: Blogueando?

0: ponte en contacto con nosotros a los números de cabina 2222-7377-16 y 2222-7377-17. Regresamos.
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0: 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Continuamos.
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0: Y después de esta rola
1: cortavenas
0: siguió como
1: y cuéntame
2: la verdad.
0: Ay, ay, nanitas, las ranitas. Continuamos con el programa, amigos.
1: Ey.
0: Y pues bueno, hay algunos datos interesantes y apps del día. ¿Qué tenemos? Ay, ya perdí la hoja, espérenme.
2: Dato geek de la semana, amigos.
1: Sonido.
0: Sí, es este. Ah, ya. Bueno, ¿sabían que el sonido de PlayStation original tardó varios meses en componerse? Ese sonido que escuchamos. Supongo que se refiere al de la primera consola, ¿no? Del One. Uh-huh.
2: El que esperabas a que cargaba. Y si no cargaba, es porque tu disco estaba mal.
0: Y bueno, el compositor japonés Takuzumi Fuja
1: Takafumi
0: Takafumi
1: Fukizawa.
0: Fukizawa, gracias, vale. mezcló instrumentos reales con sintetizadores para crear uno de los sonidos más reconocidos de la historia de los videojuegos. Seguramente muchos han escuchado este sonido. Bueno, en algún momento se han escuchado este sonido al iniciar.
1: Si no,
0: la
1: Abraham nos va.
2: El Wiao.
0: Sí, es que era un sonido que parecía como un solo de pronto, un rasgar de una guitarra. Ajá. Pero se componía con de otros sonidos graves, agudos. Uh-huh. Y salía el logo de la empresa. Y ya ponías tu disco. Ah, bueno, porque tenías que antes apagabas toda la consola. Tienes que tener la consola apagada.
2: Era la pantalla blanca.
0: Ajá.
2: Y si se quedaba ahí congelada es porque tu disco estaba mal.
0: Ajá, o sea, es que tenías que poner tu disco antes de prender la consola.
1: Ahí sentías miedo.
0: Entonces ya la prendías.
1: El verdadero terror.
0: Y ese día yo. Y decías, esto ya valió. Ya no tiene reparación.
2: Miau, miau, miau, miau.
0: No, pero sí, yo tenía un primo que sí tenía su play. Y me acuerdo que para prenderlo, le giraba el botoncito como varias veces y ya le apretaba. Como que creo que tenía suelto.
2: Había discos que sí, pero hasta la como a la tercera. O sea, lo agarrabas, medio lo limpiabas. Comprabas tu limpiador, según. Ah. Lo rociabas, lo limpiabas. Y ya, como a la tercera, yo creo, ya ya jalaba.
1: Y por eso la tecnología nunca va a superar a los mexicanos.
2: Exactamente.
1: Por nuestras mañas.
2: Para la vida vas a dejar sin jugar PlayStation.
0: Sí. Le soplaban, agarraban tu playera. Ajá. Órale.
1: Listo, ¿cómo de que no? A mí no me vas a decir que no.
0: Y si veías que la imagen se distorsionaba, le das un golpe y sale, listo. Queda.
2: No, eso era para Nintendo. ¿Cómo se llama el cuadradito? El que ya era como de... Abrías la tapita y metías los cartuchitos y lo bajabas y lo cerrabas. Tenías los dos botoncitos.
0: Ah, ya, el...
2: Blanco
0: el con... Atari, no, el...
2: Blanco con negro, creo. Ya era el que... Ya era el que traía el juego del perrito que se burlaba.
0: Sí, ya sé cuál dices. No me acuerdo cómo se llamaba la consola o qué consola era.
2: Sí, de plano, o sea, ya cuando de plano no jalaba el cartuchito, era como...
0: Ya,
1: lo está recordando con...
0: Sí, con ira, con
1: rencor
0: enojo.
1: Un poco, ¿eh? Un poco con rencor.
0: ¿Ya comió, compañero?
2: No hemos comido.
0: Eso explica muchas cosas. Pues bueno, ese es el dato geek de la semana. Y bueno, tenemos algunas aplicaciones, mi querida Vale.
1: Hoy, claro, iniciamos con aplicaciones para disfrutar las vacaciones. GeoGuessr, ¿ustedes creen conocer el mundo? Esta aplicación los deja en un punto aleatorio del planeta usando imágenes tipo Street View. Okay. Su misión es descubrir dónde están, pueden jugar solos o competir con amigos. Y lo divertido es que hay jugadores capaces de reconocer un país únicamente viendo un poste de luz o el tipo de carretera. Uh-huh. Hasta el piso, los teléfonos, yo creo. Los de, ¿cómo se llaman? Los suministros de agua.
0: Ok. ¿En serio?
1: Son diferentes, ¿no? En todas las ciudades. Y creo que los más emblemáticos o que la gente los reconoce son los de Londres.

0: ya con el verlos ya dices, ah, eso es de
1: Londres. Yo no salgo muy seguido, entonces solo llevo, he llegado a Cholula, ¿vale? ¿Cómo te explico?
2: ¿Qué? ¿Qué?
1: ¿Cómo te explico que yo solo llego a Cholula? Y de regreso.
0: No.
2: Ah, ¿cómo es posible? No, sí, sí.
1: Pues, a ver, ¿tú reconoces las alcantarillas de Londres?
2: ¿Alcantarillas?
1: Sí.
2: ¿Alcantarillas o suministros de agua?
1: ¿O los suministros de agua?
2: Esos rojitos, ¿no?
0: Ajá.
2: Que parecen como honguitos.
0: Ajá. Y los teléfonos. Públicos.
1: Los teléfonos.
2: Las casetitas, como las de Harry.
1: Yo reconozco los teléfonos de aquí públicos de México.
0: Ya casi ¿dónde no
2: sí
0: hay?
2: Ya no hay.
1: Sí hay, por donde
0: de hecho son considerados reliquias.
2: Sí hay. Fíjate que sí todavía hay unos, pero muy poquitos. Pero imagínate, creo que todavía veo que son esos de los que funcionan con tarjeta.
1: Con los de tarjeta, sí.
2: Pero pues ¿dónde consigues esas tarjetas?
0: No, ya no hay,
1: no,
0: sí.
1: No, pues ya están fuera de servicio. Bueno, pero ahí
2: sí.
1: Hay
2: algunos que sí están activos, pero ¿dónde las consigues?
0: Solo las que todavía te consigues.
1: Tienes todas, sí, tienes.
2: Los de monedas, olvídate, porque eso sí, ya de plano ya vi que ya los retiraron casi todos.
1: Ajá, ya esos ya no existen, pero sí los de.
2: Y alguna vez llegué a ocupar uno de monedas.
1: De esta empresa famosa azul, sí. Yo he visto varios.
0: ¿Cómo ha evolucionado, no?
1: Antes tenías que ir a. Me acuerdo que andabas cargando tu tarjetita para ir a meterla y marcar y tenías que aprenderte el número de la persona.
2: 5.
0: Yo creo que. ¿Creen que también en Estados Unidos hayan desaparecido?
1: Sí, yo creo que también ya. Pues es que realmente ya tienes aquí tu. Toda tu información. Digo, ¿tú te sabes los teléfonos de tus familiares?
0: No.
1: Porque nada, los buscas al teléfono y
2: antes
1: ya.
2: Sí, te los aprendías.
1: Antes tenías que aprendértelos.
2: Era básico aprenderte el
1: mínimo número, el de tu casa.
2: El de tu casa.
1: Mínimo. Tú ni ese, ¿verdad, Vale?
2: No. Yo digo que.
0: No, ni ese me lo
2: aún son como útiles. ¿Qué?
0: ¿Qué?
1: Que ya te vayas a tu casa. Que ya te vayas a tu casa, dice.
2: ¿Qué?
1: Que pasas demasiado tiempo aquí.
2: ¿Por qué?
1: Pues no sé, así dice el licenciado José que ya te vayas a tu casa.
0: Pero voy a aprovechar el break para mandar saludos. Voy a aprovechar el break para mandar saludos para mi hermana Clarita, que próximamente estará de cumpleaños de manteles largos. Chiquilla, te adoro. Feliz cumpleaños.
2: Felicidades.
1: Muchas felicidades.
0: Felicidades.
1: Pónganle las mañanitas coreanas.
0: Sí.
1: Póngale, Juan Carlos busca las mañanitas coreanas, por favor. En lo que las busca Juan Carlos, ¿a cuántos cumple?
0: Esa información es secreta.
2: Felices 15 vueltas al sol.
3: ¡Señor Chukka!
0: Son las mañanitas.
3: ¡Señor Chukka!
1: Ay.
0: Ay, qué sexy. Eso es todo muy sexy.
1: Okay.
0: Muchas gracias, Juan Carlos. Muchas gracias.
1: Pues ahí están las mañanitas, las felicitaciones, que cumplas muchos años, que esté lleno de bendiciones y que sea.
0: ¿De qué bendiciones? ¿De cierto? De esas bendiciones, no, de las
1: De las bendiciones.
2: Bueno, se cancela, ya nos ahorramos el popotillo, ya no vamos a cerrar aquí para hacer la fiesta.
1: ¿Qué otra aplicación tenemos, mi querido Ibrahim?
2: Tenemos una aplicación que se llama Sick by iNaturalist, ideal para salir al parque. Y bueno, ¿cómo funciona? Pues solamente toman una fotografía de flores, árboles o insectos, mariposas, aves. Y la aplicación les dice exactamente qué especie es. Es como como llevar un biólogo en el celular.
1: Wow.
0: O la canción de como una mariposa volando hacia la libertad.
1: Vale. Ay, vale.
0: Perdón, amigos,
1: si me acuerdo ahí. No, está bien, vale. No te
2: ¿cómo era?
1: Bueno, esta aplicación te va a permitir entonces poder saber un poco más sobre todo el mundo que te rodeaba.
0: Sobre los bichitos.
1: Sobre los bichitos, plantas.
2: Si vuelan o vuelan.
1: Si vuelan. Si es una cucaracha que vuela.
0: Son rastreros o no.
1: Son rastreros.
0: Son cucarachas o cucarachos.
2: Dale una foto de cucaracha y te va a decir cierre.
1: No, no, creo que funciona así la aplicación, ¿vale? Pero es un buen intento.
0: Si son unos seres de luz o no.
1: Son seres de luz.

0: son luciérnagas, ¿o no?
1: Exacto.
0: Si son este chupasangres, ¿o no?
2: Ah, caray.
1: Esos bichitos, ¿de cuál son?
0: los mosquitos.
1: Ah, sí, cierto. Es verdad.
0: Los chinches también chupan la sangre. ¿Qué? Pues es su naturaleza, dejen los pobrecitos.
2: Una garrapata.
0: No, también las garrapatas.
1: Déjalas.
0: Déjalas.
1: Sí, no las estés molestando.
0: Ay, salieron de trabajar. Pero bueno, vamos a una pequeña pausa, mi querido Giancarlo, y en un momento continuamos. ¿En esto qué es?
1: Logueando.

0: ya regresamos a esto que es blogueando. Ay, qué cosas se hablan, amigos.
1: Qué descontrol.
0: Qué cosas se hablan. Cuando uno llega a cierta edad, a veces piensa en cosas que no debería.
1: Tomen agüita, por favor.
0: Tomen agua. Tomen vitaminas.
2: Cuídense. De la lluvia.
0: De la lluvia. De la lluvia.
2: De las garrapatas también.
0: De los mosquitos, porque ahorita los mosquitos salen.
1: De las cucarachas voladoras.
2: Y por favor, por favor.
1: De las que caminan nada más.
2: De las cucarachas también.
0: De las cucarachas que vuelan y caminan. Y de las que luego andan en dos patas también.
2: De las cucarachas que prometen y no cumplen.
1: Caray.
2: Ay. No, no, ¿quién dijo eso?
0: No es terapia. Oigan, chicos, pues.

0: bueno, ya llegamos a Blogueando Geek, y este agosto, pues bueno, 2026, tiene algunas noticias bastante interesantes, y es que la primera es que Marvel sigue preparando sus próximos grandes etapa, y después de la Comic Con de San Diego, Marvel continúa revelando detalles de las producciones que llegarán los próximos meses. Entre los proyectos que más destacan, pues es obviamente la película de Avengers y el desarrollo de una nueva tercera entrega de Black Panther. Además de nuevos avances que mantienen a los fans atentos al futuro del universo cinematográfico.
1: Es para que vean que sí tienen fans así de Panther, Avengers, Wakanda,
2: Wakanda por siempre.
0: Sí, y es que, oigan, ¿ya vieron Spider-Man?
1: Ya.
0: ¿Ya viste Spider-Man?
1: No, bueno,
0: has
1: visto Spider-Man.
0: No está para tus oídos, vamos a hablar de spoilers. Vamos a hablar con spoilers.
3: No, ¿qué te parece? Que todo puede...
1: Creo que hermosa.
0: Sí. ¿Te gustó mucho?
1: Muchísimo. Me hizo llorar, me hizo reír. Todos.
3: Ay, no quiero llorar.
0: Sí, es que. Sí, hay muchas escenas. Sí, acerté con lo que platiqué la otra vez. De...
1: Sí.
0: O sea, que mi crítica estuvo bien hecha.
1: Sí.
0: No, es que realmente la película, lo que yo le comentaba hace unos días a Vale, es que la película está, no tenemos un villano real, no tenemos un villano personificado, sino más es una lucha interna,
1: sí,
0: y social y psicológica, con que Spider-Man te está tratando de ser Peter Parker y, o no ser Peter Parker.
1: Y que crecer y transformarse duele.
0: Demasiado.
1: Duele.
0: Y que a veces lo que parece que parecen las personas buenas no lo son.
3: Sas.
0: Y los malos terminan siendo los buenos.
3: Sas.
0: Pero sí, realmente.
1: Tienes que verla,
3: No, ya aprendí eso.
0: ¿Qué?
3: Sí, aprendí eso de la mala. Bueno, bueno, sigamos.
0: Que no es programa de psicología, entiéndanlo de una vez.
3: Bueno, por favor,
1: Nadie está dando psicología.
3: Vamos a terapearnos a todos.
1: No.
0: No, nadie, es un programa.
1: Nadie dijo eso.
0: Ninguno de nosotros tres somos expertos en ese tema.
3: Es la película, sí es cierto.
1: Estamos hablando de Spider-Man.
0: Estamos hablando de Spider-Man.
1: Del bomboncito de Tom Holland.
0: Sí.
1: Ay, aparte se van a dar un taco de ojo.
0: Ah, sí.
1: Ay, por supuesto que sí. Por supuesto que sí. Bueno, esos brazotes de Spider-Man ahorita, uff.
0: Todo es que ver. Sí, ya embarneció el muchacho.
1: Todo que ver, Spider-Man. Aquí, te amamos, Spider-Man. Si escuchas esto alguna vez, te amamos.
0: No lo creo, pero. Lo dudo mucho. Pero dile en inglés para que te entienda.
1: I love you, Spider-Man.
0: Exactamente. No, pero sí, la película está bastante hecha. O sea, creo que no tiene ninguna laguna narrativa. Está bastante construida a manera de que cualquier persona que tal vez no haya visto las anteriores,
3: como que le puede captar,
0: pueda comprender qué está pasando, ¿no?
1: Conectar todo.
0: Y creo que no hay ningún, bueno, al menos en mi perspectiva, la película no cae en ningún momento de aburrimiento. O sea, todo el tiempo te tiene pendiente de qué está pasando.
1: Es dinámica.
0: Siempre está.
3: No es como de. Esto ya lo vi en la película anterior.
0: No.
1: De hecho, hay como. Así de. Esto no me lo esperaba. Wow.
3: Los famosísimos flashbacks.
1: Como que nos engañaron en el tráiler.
0: Exactamente. De hecho, ves que algunas películas, cuando ves el tráiler y ves la película, dices, pues vi la película mientras veía el tráiler. Entonces, aquí no. O sea, realmente te da giros demasiado bruscos.
3: Entonces, en lugar de ir con una bebida dulce, tengo que ir con un té amargo.
0: Probablemente. Probablemente y el medicamento para la gastritis posiblemente también.
3: No, hombre, no, pues no.
0: No, pero es que la verdad está deja un mensaje muy claro sobre, como decía Vale, el crecer, el madurar, el que los cambios son muy difíciles,
3: pero son para bien.
0: Y son para bien, porque hay muchas personas se acostumbran a hacer cambios constantes, ¿no? Uh-huh. Y hay gente que se acostumbra a que todo el día es un cambio diferente para su vida, ¿no? Uh-huh. Y hay gente que les cuesta mucho, mucho trabajo incluso el cambiar la forma en la que viste, vamos a decirlo. Entonces, como que la película refleja mucho ese lado psicológico de sentir esos cambios y no saber ni siquiera cómo enfrentarlos. Si lo vemos ya en una cuestión adolescentes, es eso, ¿no? No sabes cómo enfrentar esos cambios que estás viviendo y

0: sientes pues solo, aislado.
1: ¿Y ahora qué hago?
0: Y no sabes ni siquiera dónde buscar ese apoyo.
2: Reprimes todo lo que sientes.
0: Exactamente.
1: No, amigos, no hagan eso.
2: Entonces, justo habla también eso de reprimirse, y cuando llega un momento en el que tiene que salir todo eso, pues te conviertes en un monstruo, porque pues sí. No dejas ser también esa parte de, es como el yin y el yang. Entonces, ahí está, amigos, tienen que ver Spider-Man.
0: Spider-Man, disfrútenla, entiéndanla. Si son fan de los cómics, verán muchas referencias a los cómics. Uh-huh. Y pues simplemente esperemos que entiendan también que esta es como una parte, o sea, está abriendo la puerta para Doomsday, porque hay una escena bastante interesante.
1: Esta película es después de cuando lo olvidaron todos.
0: Exactamente. Sí. De hecho, la película empieza directamente con este proceso. Ajá. O sea, ese proceso de que
2: ejemplo, con la tortura de Tom Holland.
0: De Peter Parker.
2: Cuando
0: de
2: fue Peter Parker, perdón. ¿Cómo
1: se llama este personaje de su novia?
0: MJ.
1: Ah, qué triste.
0: Interpretado por Zendaya.
1: Ajá.
2: Ay, también sí, siento sí. que habla de como la idealización de las sí. personas de antes no van a ser las mismas siempre. Entonces, exactamente. No aferrarte al recuerdo. Tienes que verla.
0: Exactamente.
2: No tenemos spoilers, solo tenemos unos tintes
0: para que puedas tintes. Empezar.
1: Yo creo que voy a verla.
0: A verla, disfrútala. Cómprate algo para comer. Una agüita, unos pañuelos.
1: Mi té amargo, después, un té verde.
0: Ya después, si quieres, te pasas a ver la Odisea si te quedó mal.
1: Uy, sí.
0: Te pasas a ver la
2: Odisea. Ay, no, esa también. ¿Qué onda?
0: O sea, ¿sí te gustó o no te gustó? ¿No te gustó? ¿Sí te gustó?
2: No la he visto.
0: ¿No la has visto?
2: Pero sí conozco a la Odisea.
0: Ah, vela. Vela, Odisea, la verdad es que si ya has leído el libro, uh-huh. Puede que la disfrutes.
2: Ok.
0: O puede que la odies.
2: Ok.
0: Pero la verdad es que las dos cosas. Considero que es una buena adaptación. Es una película bastante fiel a todo lo que pasa en el libro.
2: Okay.
0: Sí, hay algunos detalles que sí me sacaron de onda, pero que la misma película te los va desenredando.
2: A justificar el bueno,
0: te los justifica, exactamente. Es correcto. Pues bueno, se nos está acabando el tiempo, chicos.
1: ¿Cómo
0: se gusta mandar saludos ese momento?
2: ¿Qué? Sí, también saludos para Tete. Tete es un amigo coreano que está aprendiendo español.
0: Okay.
2: Sí, ahí tiene una comunidad, a los Team Solecitos también, a Tatiana, okay. Les mandamos saludos. Tatiana es argentina, okay. Entonces tratamos de enseñarle a Tete español latinoamericano, porque hay chicas de Honduras, de Chile, de Argentina, okay. Y obviamente también de la cultura mexicana, tiene que conocer.
0: Pues así cuando quieras, hacemos una llamada, lo invitamos.
2: Claro, además se toca el violonchelo, entonces
0: cuando
2: es muy talentoso.
0: Quiera, blogueando está más que abierto para recibirlo.
2: Ay, claro que sí. Gracias.
0: Pues ahí está la invitación, ahí están los saludos, mi querido Abraham, tiene saludos rápidamente porque nos quedan menos de un minuto.
1: Pues yo mando saludos a toda mi familia, pues allá en mi tierra natal, Acatlán de Osorio, y también un saludo hasta el cielo a mi abuelito Bel y a mi tío Ramón por su aniversario luctuoso.
2: Besito, hasta
0: allá. Hasta el cielo. Bueno, chicos, momento de despedirnos. Antes de recordarles que nos estamos escuchando el próximo miércoles en punto de las 5 de la tarde. Mi nombre fue René. Saludos a todos los que nos estén escuchando. A Jean Carlos en la cabina que está ahí pendiente.
2: Eso, Juan Carlos.
1: Todo el público allá en la cabina de operación.
2: Unos cracks.
0: Exactamente. Mi nombre es René.
2: Mi nombre es Valeria.
1: Mi nombre es Abraham.
0: Y esto fue
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¿Recuerdas cuando tu perro corría como loco detrás de una pelota? Saltaba el sillón de un brinco y te recibía en la puerta con una energía que parecía no tener fin. Un día te das cuenta de que ya no corre tan rápido, que le cuesta trabajo subir las escaleras, que duerme más y come menos. Tu lomito está envejeciendo, y así como él te acompañó toda la vida, ahora te toca a ti acompañarlo a él.

0: Lo primero que hay que saber es que la vejez no es una enfermedad. Es un estado fisiológico natural que atraviesan todos los seres vivos, incluidos nuestros compañeros de cuatro patas. Pero ojo, no a todos los perros les llega la vejez al mismo tiempo. Los de raza grande, como un pastor alemán o un labrador, se consideran adultos mayores a partir de los 6 o 7 años, porque celularmente se desgastan más rápido. En cambio, los de raza pequeña, como un chihuahua o un poodle, pueden no entrar en esta etapa sino después de los 10 años. Cuando tu perro envejece, los cambios no solo son de comportamiento, su cuerpo también se deteriora. Si no se cuida adecuadamente, puede desarrollar sarcopenia, que es la pérdida progresiva de masa muscular. Esto le provoca dolores crónicos, debilidad en las patas y dificultad para levantarse o mantenerse de pie. Y el problema va más allá de las piernas. El músculo no solo sirve para caminar, también produce sustancias llamadas mioquinas, que ayudan al metabolismo y facilitan la comunicación entre el cerebro y el hígado. Cuando el músculo se pierde, todo el organismo se resiente. Además, pueden aparecer padecimientos como insuficiencia renal crónica, artritis y hasta algo parecido a la demencia senil humana, que los veterinarios llaman síndrome de disfunción cognitiva canina. Sí, los perritos también pueden olvidar dónde está su plato o desorientarse en su propia casa. La buena noticia. Hay mucho que puedes hacer para mejorar su calidad de vida. Llévalo al veterinario al menos cada 6 meses y pide que le hagan estudios de sangre, porque el diagnóstico temprano es clave para que cualquier tratamiento sea eficaz. Mantén al día su vacunación y desparasitación. Cambia sus croquetas por unas formuladas especialmente para perros maduros, con menos proteína. Límpiales los oídos y báñalo una vez al mes. Déjale juguetes para que se entretenga y mantenga la mente activa. Y sobre todo, no lo obligues a hacer cosas que ya se le dificultan. Tenle más paciencia. Sácalo a pasear periódicamente, pero a su ritmo. Y dale el cariño que siempre mereció. Tu perro te acompañó en tus peores días sin pedir explicaciones. Ahora que le toca a él caminar más lento, es tu turno de ajustar el paso. Estos bellos seres han sido nuestros compañeros durante mucho tiempo y merecen que aumentemos los cuidados en su comida, en su ejercicio, en sus visitas al médico y en cómo los tratamos. Porque un lomito viejito no necesita que le devuelvas la juventud, necesita que lo cuides con la misma lealtad que siempre te dio. Con información del doctor Marco Antonio de Paz Campos, director del Hospital de Pequeñas Especies de la FES Cuautitlán de la UNAM. Un guión de Leonardo Santiago, con información del portal Ciencia UNAM. Les saluda Mónica Genis.
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3: 5 de la mañana con 18 minutos y estamos arrancando. Buenos días, gente, ahorita.
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por supuesto, a toda la gente que hace favor de sintonizarnos, la gente linda que ya se levanta con nosotros, y también a las emisoras que ya se enlazan a partir de este instante, que son nuestra casa aquí en Puebla Capital, el 105.9 de FM. Por supuesto, hablamos también a SICOM Acatlán 95.3, SICOM Huauchinango 98.9, SICOM Izúcar de Matamoros 107.5, SICOM Libres 95.9, SICOM Tehuacán 93.1, SICOM Teciutlán 90.9 y SICOM Zacatlán 105.3 de FM. Somos la familia SICOM y esto es Amanecer Poblano. ¡Súbele!

0: 5 de la mañana con 8 minutos, escuchemos quién está en la línea. Hola, hola, buenos días por la mañana de jueves, ¿con quién hablamos?
1: Hola.
0: Bueno, buenos días, ¿es tu compañito?
1: Buenos días, compadrito.
0: ¿Cómo estás? Buenos días, ¿cómo te va, compadre? Cuéntanos, ¿cómo está amaneciendo el bello y hermoso Papatlazolco en este momento, compadre?
1: No, ahorita está despejado, ni tanto hace frío, está fresquecito, pero al ratito viene más calorcito.
0: Perfectamente, compadre, y preguntamos qué canción te vamos fondeando, compadre, y a quién le manda saluditos.
1: A ver, por ahí se lo encuentra don Lalito, una canción, se llama El Gusto.
0: El Gusto.
1: Le canta con Los Relámpagos del Norte.
0: La ponemos de volón pipón, El Gusto con Los Relámpagos del Norte, y arráncate con los saludos, compadre.
1: Pues vamos a mandar saludos, empezando allí por ahí, la que me tomó la...
0: Perfecto, mi buen salsero. Perfecto. Venga, venga, muy bien, adelante.
1: Un saludo para usted.
0: Gracias, compadre, muy amable, compa, muy amable.
1: Para Missy.

0: Tlaxcala, Gonzalo Cito,
1: ande pues,
0: Japonés,
1: ande pues,
0: Mario Ramírez, Tlanquistenco,
1: ándele pues, venga, muy bien,
0: Don Felipe, una Lolita, Sandra,
1: sí señor, sí señor,
0: a don de Gortero,
1: perfecto, muy bien,
0: esposa, sí, sí. Soy Marinita,
1: sí,
0: la mejor amiguita para
1: ande
0: toda
1: pues,
0: su familia,
1: ande pues,
0: a la maestra Irene,
1: sí, sí,
0: el primo de Morelos,
1: sí, sí,
0: José Juan Méndez, Seto, el cinco del Valle,
1: ándele pues, venga,
0: don Galatín, sí, doña sí. Reinas, Chaparrito, doña sí, sí. Robert de San Martín, San Lucas,
1: Pogo de Fre, muy bien,
0: Laura,
1: sí,
0: saludos, la Españolita,
1: bien,
0: un saludo también para don Carreque, ya no hemos escuchado ya hace tiempo.
1: Un abrazo, mi querido Pedro Carreque, un abrazo de Tapizaco, Tlaxcala. Claro, ¿quién más?
0: Un saludo también para usted. Para todo Escaloncingo.
1: Sí.
0: Para doña Pate de Poza Guerra.
1: Ándele pues, venga.
0: A los Gomas, a los Guardabosques, los Techones.
1: Sí, señor. Sí, señor.
0: El Peligroso.
1: Sí, señor.
0: Saludos también para Juan Carlos de Tepeyagualco.
1: Ándele pues, venga. Ándele pues, venga.
0: Saludos también para el profe de Papatlazolcos, de Juárez.
1: Sí.
0: Modesto. Un saludo también. Ayer me estaba platicando un amigo ahí de Papatlazolcos, se llama Herminio Aranda.
1: Hola, Herminio, buenos días. Bienvenido a la familia de Amanecer Poblano. Ahí estamos,
0: dijo que lo escucha todos los días.
1: Gracias,
0: el programa.
1: Gracias, Herminio, muy amable, gracias por sintonizarnos, un abrazo, que saludos, Dios te bendiga, hermano.
0: Saludos para don Mario Rosales de la 1.
1: Bien, muy bien, perfecto.
0: Triple RR.
1: Ande pues.
0: Germán López de Tlamayán Grande.
1: Sí, muy bien, perfecto.
0: Ascensión La Gallera, Jorge de Chiconcuautla.
1: Sí, pedilí,
0: Quilón,
1: sí,
0: Pérez, Cana Pérez, Mateo Llores
1: perfecto,
0: Flores.
1: Perfecto, muy bien.
0: Adelán Pollero.
1: Ande pues.
0: Adriana Villos, don Virgilio de Aguchinango, su esposa Esperanza, Ana María, doña Chilita, don Conrado, doña Amalia, don Manuel, pues aquí digamos usted.
1: ¿Así nada más? ¿Hasta
0: es
1: ahí?
0: Todo, sí, muchas gracias.
1: Ándale pues, compañito, excelente y maravilloso día para ti, bendecido jueves y súbele salsero, el gusto de gusto, 5:12, venga.

0: Gusto, familia, nos da mucho gusto que nos llamen, saber de ustedes, que se manifiesten, y el gusto estar sentado, con nadie nos quita, pero bueno, estamos hoy muy gustosos, ¿verdad? Estamos retengustados, pero bueno, vámonos a hacerlo con más llamadas telefónicas en este fantástico día. Hola, hola, buenos días, ¿con quién tenemos el gusto gustoso? Hablando de gustos, ¿verdad? Bueno, bueno.
1: Hola, Mauricio, buenos días.
0: Mi Gavilán Pollero, ¿cómo estás, hermano?
1: La Sierra Poblana levantando, saludando al comandante Maurilio.
0: Mi bendita sierra que tanto queremos, gente linda, gente maravillosa y como tú. Y preguntamos, ¿cómo está amaneciendo esta bella Sierra Poblana? Danos la razón, por favor.
1: Pues antes, un saludo al comandante Maurilio.
0: Gracias.
1: Y al salsero mayor. Bendiciones, buenos días.
0: Igualmente
1: pues aquí
0: para
1: amaneció
0: ti.
1: Ayer, Maurilio, con mucha agüita estuvimos, gracias a Dios, nuestras milpas se van a levantar. Y
0: qué bueno, qué
1: bendiciones
0: bueno.
1: Bendiciones al campesino.
0: Qué excelente noticia, bendito sea Dios que hay agua, amigo mío, bendito sea Dios, repito. Y bueno, te preguntamos, mi estimado Gavilán, ¿alguna canción? Saludos.
1: Ay, qué bonita luna está saliendo ahorita todavía, Maurilio.
0: Es correcto, mi cierto, también aquí en Puebla Capital está estrellado, está bonita la madrugada, familia. Si usted tiene tiempo, salga, aprecie este bello, maravilloso espectáculo, que es gratis además. Venga, Gavilán Pollero, ¿a quién saludamos?
1: Pues antes nos arrancamos con la canción, una de las antigüitas.

0: Paloma mensajera.
1: Vámonos, vámonos. Búscala, mi estimadísimo salsero. Paloma mensajera. ¿A quién la dedicas, mi estimado Gavilán?
0: Ah, pues para el comandante Mauricio.
1: Gracias, muy amable. Gracias.
0: Pues tienes una invitación en cuatro ferias, Mauricio. Tienes la de Zacatlán de parte de Conrado, okay. Amalia, perfecto. Pues, José y Efraín. Sí.
1: Te voy a
0: ahí
1: comentar.
0: Está la gorra, ¿eh?
1: Okay, te voy a comentar algo. Mira, precisamente ayer tuvimos junta, de en la dirección de radio. Y mira, vamos del 70% porque también hay un llamado de televisión. Digo, no coincide, pero lo que pasa por el equipo y todo. Y si todo sale bien, primero Dios, estaremos arribando a Teciutlán el viernes que es 14 de este
0: es
1: 13, mes.
0: ¿No?
1: Exactamente, o sea, digamos de mañana en 8 días, primero Dios, estaremos llegando a Teciutlán como 4 de la tarde, porque Mariano quiere hacer ahí, o sea, transmitir el programa de notas de Voz de la Región, perdón, en la tarde, y posteriormente estaremos haciendo en notas de noticias del ayer, el próximo sábado en la mañana desde el Zócalo de Teciutlán. Hasta ahorita es lo que tengo, así que la información, la hicimos junta y bueno, todo va bien. Si es eso, pues estaremos por allá, primero Dios, dentro de 8 días, mi queridísimo.
0: Pues tiene saludos de Zacatlán, toda la apasionada que te escucha y un saludo que manda al Palillo. Ayer estuvimos en Tetela de Ocampo, usted es heroica también su feria ante Tetela de Ocampo.
1: Perfecto, amigo mío, muy amable, gracias.
0: Mis hermanos Cano y tu amigo el periodista Daniel allá en la sierra, pedacito de Puebla.
1: Sí, perfecto.
0: Ixtepec, Puebla, sí. También su feria patronal.
1: Muy bien, pero un abrazo a todos ellos, todos que estamos en todo muy bien feriados, ¿verdad? Exactamente.
0: Y un saludo también ahí, te esperan en Huichilán de Cerdán, donde tiene familia este señor de San Felipe Tepatlán, don Charlie.
1: Pues primero Dios, y da tiempo y da vida, Dios también, estaremos para allá para visitar a toda la familia, claro que sí, encantados. Mario,
0: que vamos a llegarle ahí de gorra,
1: Me parece perfecto, amigo mío.
0: A ver si
1: Andale,
0: se puede,
1: pues.
0: A ver si se puede, Maurilio.
1: Claro que se puede, amigo mío, mira, lo que sobra es tiempo, a veces lo que falta son ganas, pero hay que darnos el tiempo para estar con la familia, ¿vale?
0: Salúdame ahí a Tecistlán, a doña Olia, no, a las
1: claro,
0: Cicelitas.
1: Claro que sí.
0: Un saludo a Sol Solecita, las tres reinas, la reina, la presidenta,
1: con
0: la
1: mucho gusto.
0: Sonidera y la reina aquí de la sierra, bendiciones para ellos, a los cinco Marios, perfecto. A las tres Chelitas, bendiciones a todos, Maurilio, a todos, y te pido esa canción, Paloma.
1: Con todo gusto, hermano. Ya suena de fondo.
0: Y la otra canción, queremos Matamoros, queridos, conmigo.
1: La ponemos, mi hermano.
0: Bonito,
1: dale, pues.
0: Que dice que ya se descompuso el gallo, mi tío gallo.
1: Mira, ayer hablé con él, pero creo que no anda trabajando. Pesa, dele chance a mi gallo. Pero bueno, un abrazo.
0: Sí, al Chiquito de Oro.
1: Ándale, pues.
0: A Raipán y a todos los que nos escuchan, bendiciones y buenos días, Mauricio.
1: Y buenos días para ti, Gavilán.
0: La sierra poblana levantando la mano.
1: Dios bendiga a mi sierra, que tanto queremos a gente linda por ahí, a la familia. Y va tu buenos días. Cuídate mucho. Súbele, salsero. Amanecer poblano. Y el don tu tiro, Patricio.

Azul, el oriundo, el hijo predilecto de Matamoros, Tamaulipas, por cierto, Sacero, esta canción que es icónica, también icónica, de aquí hemos platicado, pues muchos cantantes hicieron canciones, una expresión para sus tierras, una Rigo Tobar, otro es la canción de Julián, la de Joan Sebastián, y bueno, como él, muchos amigos míos, dedicando la canción a la tierra que los vio nacer. ¡Súbele, por favor, venga!

0: Nuestro agradecimiento a mi queridísima amiga y compañera Lupita Rolón, gerente del SICOM de Ciutlán, que hizo favor de invitarnos. Y bueno, vamos caminando. La verdad es que yo estoy feliz de la vida, Cedo, porque bueno, obviamente yo voy a tener un tiempito libre en las tardes del viernes, pues para visitar a la familia, ¿no? ¿Te parece bien? En lo que está mareando al aire, yo tengo ahí mi llamado hasta las 11 de la mañana otro día, y bueno, estaremos un poquito de vagos. Pero sí estará muy padre el momento de visitarlos, verlos, sobre todo abrazarnos con la gente linda que es por sintonizarnos, y ahí estaremos en la feria de Teciutlán, Puebla. ¿Cómo de que no? Amigo mío, 5:20.
1: Ah, les toca la feria.
0: Pues sí, están en feria.
1: Estar buenísimo.
0: Mira, de hecho, entiendo que notas, Voces de la Región, vamos a transmitir desde recinto ferial el viernes, y al siguiente día transmitimos en el Zócalo de Puebla, Notas del Ayer, o sea que está bien, ¿no? ¿Te unes?
1: No, en el Zócalo de Puebla.
0: Digo, el Zócalo de Teciutlán, perdón. ¿Te unes?
1: No, sí quiero, pero no van a querer. Es que quién me cubre.
0: Bueno, vamos a ver, pero bueno, ¿no? Además, bueno, pide permiso primero que nada a aquel para que te chance, pero bueno, ok. 5:21, ¡vámonos! Con más llamadas, ¿no? ¿Eh?
1: Es como pedir pelas al olmo.
0: Espérate, hombre, tranquilo. Oye, vamos a ver. Vamos con una llamada más. Bueno, buenos días. ¿Con quién tenemos el gusto gustoso? Hola. Bueno, buenos días.
2: Sí, buenos días.
0: ¿Con quién tenemos el gusto gustoso?
2: Sí, desde el municipio de Misantla, Veracruz.
0: Misantla, Veracruz, eres tú, mi estimado brother.
2: Sí, es amigo Omar, ¿qué
0: ¿cómo
2: presente?
0: Estás, hermano? ¿Cómo te va? Excelente y maravilloso día. Cuéntanos, ¿cómo está amaneciendo bello Misantla, Veracruz? Cuéntanos.
2: Amaneciendo en la mañanita bonita, pero al rato el solecito que se pone sabroso.
0: Me imagino. Bueno, y preguntamos a mi buen brother. ¿Qué canción vamos fondeando, brother? ¿Cuál quieres?
2: Ahorita para darle de que una de Juan Gabriel, Hasta que te conocí.
0: Vámonos, vámonos. Buena rola, un clásico de clásicos. Y arráncate con los saludos.
2: Saluditos para usted, para
0: gracias, muy amable.
2: Familia, para sí. Toda su cabina también.
0: Bien.
2: Para el chamaco salsero que gracias. Me dio la llamada también.
0: Así como que chamaco, pero bueno, está bien pues.
2: ¿A quién más? El corazón lo tiene joven todavía.
0: Eso sí. Créeme que sí, pero bueno, nada más, pero bueno, nada, sí, claro. Bien.
2: Y hay saluditos para la joven América y su familia, para bien. La reina Sonita.
0: Muy bien,
2: para
0: perfecto.
2: Irene, sí. Para la reina y su chaparrito,
0: sí,
2: para
0: la porra. Ande pues.
2: Para la Oli, sí. Para mí, para la doña joven, sí. Y ratoncito, para doña Estela, que está por haciendo las tortillitas.
0: Ándele pues, venga, muy bien. ¿No? Sí.
2: Una tortilla envijadita con manteca.
0: ¿Cómo
2: y
0: no? ¡Qué rico! ¡Qué sabroso ahorita!
2: ¡Ay, mira, hombre, chicas!
0: Recién salida del comal, ¿no, brother? ¡Y es sabroso! Sí. ¡Hombre!
2: Para las chelitas, bien, para bien. Margarita, para Gloria.
0: Sí.
2: Para el buen gallo, para don Mario Rosales.
0: Ándele, pues.
2: También,
0: sí, sí.
2: Para las dos patis, sí. Doña Pati de Puerto Guerra, doña Pati de Jalacingo, para Flor Borentita. Para Sol Solecito y su esposo, su familia, para Adrianita también, bendiciones, para el buen Hugo, para el compadrito que ya reportó por ahí, para el buen Gavilán también, para el peligroso, para el Pelón Pérez, para el Mister X, para el Primo de Morelos, para el buen Paquetazo, el buen Galáctico.
0: Bien, muy bien.
2: Y para todos, que no se quede ninguno de esa munición, un fuerte abrazo, y también para mi madrecita y don Pedro Bello, que siempre lo escucha también, un fuerte abrazo y mundo recio. Y para la amiga Juanita, para el casco amarillo, ahí estamos presentes.
0: Ándale pues, hermano, gracias por reportar, también para ti un abrazo, que Dios bendiga este día hoy y siempre, y va tu melodía. ¡Sale, brother! Abrazo también a Salvello, mi santa.
2: Estamos presentes.
0: Hasta luego y también un abrazo bien fuerte al poderoso, majestuoso y mágico estado de Veracruz. Súbele, Hasta que conocí. 5:24, amanecer poblano.

0: clásicos de esta canción, mi querido Salsero, ahí por 1900, más o menos 88, 89, esa canción también que salió, y bueno, también fue un boom. Es que bueno, este hombre tenía magia, ¿eh? Lo que veas escribía, lo que cantaba, y veas que rápidamente tú escuchabas hoy la melodía, la canción, y se posicionaba en 2, 3 días ya de las listas de popularidad y en primeros lugares, ¿no? Es que bueno, hablar de
1: Juan Gabriel. Y la venta de sus discos.
0: Oh, sí. Es hablar de un grande, grande, grande de la música, un parteaguas en la música que llegó para quedarse y que sigue siendo del gusto de muchas nuevas generaciones. El gran Divo de Juárez, que por cierto, en este mes 16, si mal recuerdo, cumple ya 10 años de muerto, ¿no? Que nos dejó. Creo que sí, en este.
1: Ay, sí te la debo, ¿no?
0: Creo que sí, si mal recuerdo, este 16 de agosto. Ya son 10 años de la partida del Divo de Juárez, que bueno, físicamente no está, pero su legado sigue siendo y seguirá siendo gran, grande en la música. Amigo mío, vámonos de Bolón
1: Pintón. ¡Viva el Cruz Azul!
0: Claro, por su vaya, mira, vaya. Vámonos con mensajitos que dice lo siguiente: vete buscando la rola, mi estimado Salsero, por favor. La vida sigue igual con Julio Iglesias. ¡Uy, qué buena rola! La vida sigue igual con el gran Julio Iglesias. Doña Robert dice: buenos días, don Maurilio. Doña Robert, buenos días. Los chicos de cabina, gracias por saludarnos. Ella saluda a Ubalda, al Piquito de Oro, a don José y su esposa Silvia, doña Vicky, su esposo Onésimo, doña Gisela, doña Esther, doña Olivia, señor Efren, don Virgilio, Gavilán Pollero, Filipao, Juan Carlos, Hugo, Buki, Galactín, Carlitos, los Marios, Oscar, Gabriel J.R., José Soejado, Buen Querreque, Joel, Casco Amarillo, El Peligroso, Ángel, Alex, Caricabra, Brother, Villos, el Triple RR, Germain, el Compadrito, el Primo, Jorge, José Luis, Don Ray y familia, doña Olivia, Adriana, Margarita, Gloria Españolita, las dos Chelitas, dos Patis, Blanquita, a Sandra, Misty, Amalia, Asunción, Irene, Martita, Valentina, Rocío, la Eli, Reina, Lolita, Perita, América, Mamá, Zorritos, Alejandra, Anita, Melina, Sol, Solecito, Erika, y quiere canción que suena de fondo. Atentamente, doña Robert de San Martín, te es bueno que se puede hacer.

0: 1969, la verdad es que bueno, esta canción salsero es eso, efectivamente, una canción de motivación, de recordar quiénes somos, a dónde vamos y cuánto, pero cuánto valemos, familia, porque muchas veces es lo que nos falla, perdemos el valor como seres humanos. ¿Sabe por qué? La culpa es nuestra, por dejar de evaluarnos escuchando obviamente comentarios positivos, pensando que nos va mal en la vida, cuando a veces la vida nos da pruebas, nos da situaciones para que uno crezca como ser humano. Y es lo que no hace que nos vayamos hacia abajo, familia. Pero este día, usted vale mucho, en verdad. Vuelve a reencontrarse con usted mismo, sonría más, abrácese, téngase fe. Y este día, como decimos todos los días, dele vuelta a la página. Hay motivos para seguir adelante, como dice la canción. Lo más importante, está usted y yo aquí, de pie. Vamos hacia el camino del éxito y que este día Dios bendiga a toda la gente linda que escucha Amanecer Poblano. Súbele.
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0: 5:29 y vámonos con más llamadas telefónicas. Mi buen salsero, escuchemos quién está en la línea. Hola, hola, buenos días por la mañana. ¿Con quién hablamos? Bueno, bueno. Bueno, buenos días.
2: Hola, buenos días, don Mau.
0: ¿Cómo estás, muchacha? ¿Cómo te va? Buenos días. ¿Cómo te va?
2: Muy bien, don Mau, gracias a Dios.
0: Que me da mucho gusto y preguntamos, muchacha, alguna melodía que quieras, saludos.

0: chiquitos?
1: Quiero dos, don Mau.
0: A ver, ¿cuáles quieres? Con mucho gusto, ¿cuáles quieres?
1: Quiero la de Siento Amor.
0: Ok.
1: Con Grupo Indio.
0: Perfecto, ¿y la otra?
1: Oiga, ¿no podré encontrar, salsero, una canción que se llama...
0: A ver.
1: Tú eres el amor que yo he soñado.
0: Tú eres...
1: Con Silvia.
0: Con Silvia, vamos a ver. Con mucho gusto la buscamos. Tú eres el amor que yo he soñado con la intérprete, se llama Silvia. Muy bien, en lo que gusta, salsero, vengan los saludos, mi estimada muchacha.
1: Saluditos para doña Reina y su chaparrito.
0: Bueno, está bien.
1: Para don Galacti.
0: Sí.
1: Para su ahijado.
0: Sí, pero no se enoja, ¿verdad?
1: Para todas esas bonitas personas que nos mandan saludos a mi zurdo y a mí.
0: Ok. ¿Esa es acero o la de...?
1: Así es, así.
0: A ver, sube un poquito, súbele. Esta, pues, acero es trucha, súbele, a ver.

0: ¡Arráncate con los saludos!
1: ¡Ay, qué bueno, Romeo! Gracias.
2: Estamos para servirte con mucho cariño, claro.
1: Sí, especialmente para mi zurdo, que lo amo mucho. Esta canción se la dedico con todo mi corazón y
2: qué
1: mi amor.
2: ¡Qué bonito, es lo bonito, muchacha! ¡Sale, va tu melodía! ¿Algo más?
1: Muchas gracias, Romeo.
2: Que Dios te bendiga, muchacha. Cuide mucho, ¿sale?
1: Igualmente.
2: Hasta luego y abrazo al poder estado de Morelos. Salcero le va a la América, pero de vez en cuando tiene destellos de inteligencia. Súbele. Súbele, ¿no es cierto?
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5:32, no, hombre, es que el amor es el amor, salsero, y me da mucho gusto que la muchacha cada día escucho más enamorada y bien correspondida, que es lo que me da gusto, la verdad, familia. Ya sabe que en este momento, hoy y siempre en la vida, nunca, pero nunca le falte el amor. Hay que dar y recibir amor. Recuerde que es la, pues, la gasolina, la vitamina para el alma y el corazón. Una gente que esté con llena de amor siempre será feliz y contenta. Bueno, viajamos rápidamente de Morelos, viajamos rápidamente a Tizutlán, Puebla, amigo mío. Doña Oli, la dama de los Oldies, dice: buenos días, señor Mau y su gente de cabina. Doña Oli, buenos días. Ella saluda al triple RR, al primazo, yogurtero del amor, Huguito de Belén, Germaín, David de Tlaxcala, Galactín, José del Pan, al brother de Misante que se reportó, el compadrito también se reportó, el Rorro, el Tacos Tacos, Juanito, Carlitos, Piquito de Oro, Gavilán Polio también se reportó. Dice Juan Carlos, Casco Amarillo, Muchacho Alegre, el tío Richie, el Zurdo, Escorpión, Vampiro, Gallito, Javier de Jesús, Abelito, Paquetazo, Floriberto, Poli, Pati de Pozo Guerra, Rita y Familia, Robert y su Ratoncito, Rey y su Chaparrito, Mayita, Mitzi, Blanquita Soto, América, Elsa Porras, Melody, Ana María, Reinita Sonidera, Susana, Yolis, Laura Pausini, Leonor, Florecita, Maricruz, Asunción, Ebony, Melina, Gloria, Chelita, otra es Melina, y quiere dos canciones. Uy, uy, uy, uy, pidió una clásica de clásicas. Diane Warwick con I Never Fall in Love Again. Y Pearl Harum con White Tear Saint of the Pearl. Modo feliz y modo contento. Sube, salsero, sube.

Lucas, esta canción de 1968. En español es una... No, claro. Ah, pues sí. Esa canción en español es una pálida sombra y la otra, no. Clásica también. ¡Súbele, venga!

nunca pasarán de moda. No, es que esta rola también, no, es el cero. Un clásico, el gran Procol Harum con A Winter Says of the Pole. Exactamente. Y la otra, bueno, también. Fíjate que para un servidor, aquí lo hemos dicho, también algunas tertulias que hemos compartido con los amigos, para mí, unas mejores voces estadounidenses que cantan en idioma norteamericano, en idioma inglés, es Diane Warwick, también tiene una voz maravillosa y fantástica. Y bueno, son canciones que inevitablemente, mira, y si no te recordar, ¿verdad? Híjole, mejor si hablo, mejor no, mejor te hundo, mejor súbele. Súbele, si no te hundo, súbele.

0: bueno esta canción de señor Procol Harum en sus conciertos.
1: 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Y
0: pues padre santo, ¿no? Y con la foto.
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0: Qué buena esa canción, señor Procol Harum. La verdad, cada que cerraba los conciertos la cantaba y era la locura al 100%. Pero bueno, vámonos, amigo mío. Y aquí repetimos, los clásicos nunca pasarán de moda. Vamos con llamadas telefónicas, porque si no, aquí alguien va a llorar y no soy yo, ese es acero. Ay, te digo que si hablo, te hundo. Pero bueno, vamos a ver. Bueno, ¿con quién tenemos el gusto gustoso? Hola.
2: Bueno.
0: Mejor sube la canción otra tita. No, no es cierto. Elcita Porras, ¿cómo estás?
2: Bien, Mau, muy bien, gracias.
0: Me da mucho gusto, qué bueno. Y la pregunta preguntona es, ¿seguimos caminando? ¿Seguimos devorando las calles para bajar de peso?
2: Pues hago ejercicio. Ya no salgo a caminar tanto porque voy caminando para el trabajo. Okay. Pues hago, bueno, ahí camino un buen rato.
0: A ver, tú sabías, dicen los expertos, que sí, mucha gente, y es cierto, es así, a ver si hubiera venido eso, a ver, eso, venga. En esta esquina, con un peso de, ¿cuánto pensarás tú? Como unos 68 kilos, ¿sí? Confección medio bajito. Marriconcito él con gorra azul, el señor Salcero. Y en la otra, con un peso de, mejor omitimos por respeto a la dama, una altura de 1.70, menos, más menos, sí, menos todavía, la señora Elsa Porras. Y arranca este encuentro, ¡súbete! Ahí está, cita. Bueno, pero sigue siendo ejercicio, ¿no? Ah, te decía, mira, sí es cierto, es bueno que, por ejemplo, a veces activiese casi todo, pero dicen los expertos que hay que dedicarle al ejercicio así bien, por lo menos unos 20 minutos. O sea, que sí está bien que camines, pero si puedes también hacerlo, pero caminando hacia ejercicio es mucho mejor, ¿no?
2: Así es, sí, Mau, de hecho, sí. Eti,
0: buenos pues, días.
2: Hago, ¿cómo te va? Hago un poco de yoga, un poco de
0: ejercicio. Mira,
2: sí. Sí, tengo que... Ya sabes que llegamos a cierta edad en la que no está tan fácil bajar de peso.
0: Es correcto, no, también es por eso que hay que hacerlo, exactamente, pero bueno, sí, pero bueno. Oye, la yoga también ayuda mucho, me da mucho gusto que lo hagas,
2: Así es,
0: te templa el espíritu, te alinea los chakras, ¿no?
2: Los chakras.
0: Sí, exacto, también las chanclas, antes es otra cosa, pero bueno, te alinea las, pero bien. Te alinea las chanclas también, y bueno, pero las chanclas de comer, hombre, ¿no? Bueno, está bien, Elcita Porras, cuéntanos, ¿alguna canción que quieras? Saluditos.
2: Quiero la canción de Roberto Junior, del Coco.
0: El Coco, este salsero, ponte a Roberto Junior con el Coco, ¿no?
2: Ándale.
0: ¿Dedicada para quién, Elcita Porras?
2: Pues ahí para la güerita que está, seguramente está preparando para...
0: Seguramente sí, ¿verdad? Seguramente sí.
2: Que le vaya muy bien, que le eche ganas. Sí, claro. Que la quiero mucho.
0: ¿Qué pasó? Ahí está, exactamente. ¿A quién más, nada más?
2: Para Ray, para igual que han de estar preparando, para
0: seguramente
2: Marina.
0: Sí,
2: para
0: seguramente
2: Marina,
0: sí, ¿verdad? Venga.
2: Para doña Marina.
0: ¿Qué más?
2: Creo que vas a ir a Teciutlán, ahí.
0: Sí, mira.
2: Que puedan visitar.
0: Primero Dios, ahí tuvimos junta de producción y junta de radio. Y estaremos allá, primero Dios, hasta ahorita todo va bien, no hay cambio de planes. El próximo viernes salimos aquí de Puebla a 2 de la tarde, salimos allá como, pues, que te gusta 4:30, como yo lo manejo, van más rápido, si fuera yo, llegamos al otro día, pero bueno, es otra historia. Sí, claro, estaremos viernes y sábado por la mañana. Espero ver a la familia, saludarle, sobre todo, pasar un buen momento, Elcita Porras, ¿no?
2: Así es, Mau. Bueno, pues ahí saluditos a toda la familia de Tecio.
0: Sí, venga.
2: Hay muchas ferias, te digo,
0: vamos,
2: pero bueno.
0: Vamos a la feria de Tizutlán. Anímate a ir, ¿no?

0: Pues me toca trabajar, pero si puedo.
1: Ya chambea, ya chambea la señora, muy bien, perfecto. Y era hora. No, no es cierto, está bien. Está bien, está bien.
0: Y bueno, pues ahora sí que saluditos ahí a todos los que se acuerdan de mí, ahí a doña Robert, que todos los días me manda.
1: Es correcto.
0: Mensaje, ahí al profe Carlos.
1: Sí.
0: A mamá Zorrito.
1: Eso. Ay.
0: Ahí para el brother, ahí para todos los que ya se comunicaron.
1: Toda la pandilla. Venga.
0: Para todos los que nos escuchan, ¿va?
1: Me parece
0: y los
1: correcto.
0: Que no, también, que se animen a hablar.
1: Ande pues, necesita un abrazo, Dios te bendiga, a ver tu rola, ¿sale?
0: ¿Me puedes poner otra canción?
1: Ay, ¿cuál quieres? A ver.
0: Quiero la de Madonna.
1: ¿Madonna?
0: Borderline.
1: Ah, buena rola, con mucho gusto, ¿sale? ¡La ponemos, va! Una frasecita, Dios te bendiga. Hasta luego, ahí va, tipo reportarte. Vámonos con otro clásico, amigo mío. 541, la señora Madonna y Borderline. Esto es Amanecer Poblano. Sube al cero, dice una, dice dos, dice tres, ya ves por qué. Hola, hola, ¿eso qué? Borderline, a ver, mejor súbele al coco, te digo. No te digo, hombre. Ay, no, Dios santo, pero contigo nos damos una, pero bueno, a ver, súbele rápido. Bueno, mira, repetimos vías de comunicación rápidamente en lo que estás buscando. 22-22-73-77-16. 22-22-73-77-17. Y también, si gusta, mande mensajito al 22-15-87-565. Súbele.

44, y bueno, es cierto la frase que dicen que recordar es volver a vivir. Esta canción, una canción muy bonita, por cierto, los inicios de la señora Madonna. Esta canción, yo recuerdo que estaba en ese inicios de enero, febrero del año 83, estaba en el apogeo, el famoso breakdance, un baile que, bueno, llegó también para quedarse. Hubo hasta una película donde salía el famoso chico Turbo y el Special K, me acuerdo que eran los que bailaban en la película. Y está el video de esta canción, usted puede verlo. Ahí se ve una Madonna muy jovencita, ella bailando con los niños, que era muy típico bailar en la calle, se rodean los chavos a bailar en la calle, haciendo pasos muy bonitos, maravillosos y bien. Y bueno, una canción que también fue, también se ocupó en el intro de esta canción para un comercial aquí en México de lavadoras, que gritaba un chavito: ¿quién lava la ropa? Y decía la marca de la, a lo mejor se acuerda usted, que decía: oye, salsero, ¿quién crees que lava la ropa? Y decía el niño, ¿no? La marca de la lavadora. Pero bueno, ¿ya te acuerdas, salsero? No voy a decirla, ¿eh? Si no, bueno. Ahí está, de acuerdo. ¿Te acuerdas de este comercial? Pero bueno, ahí está. Por eso digo, recordar es volver a vivir. Los clásicos, insisto, nunca pasarán de moda. ¡Súper, salsero!

Recuerdos, Borderline, significa frontera. Bien, bien, vamos a ver, amigo mío, más saluditos rápidamente. Dice lo siguiente, saludo más, dice así: buen día, amanecer poblano. Quiletla, levanta la mano, mi amigo Mau, el muñeco, acá estoy, muñeco Chucky. Ahora, no les digo. Compláceme con la canción de Leo Dan. La radio está, uy, está tocando mi canción. Híjole, híjole. Saludamos a doña Patti de Pozo Guerra, Hugo de Belén, doña Reina, Juele Chautempan, Reina Sonidera, Adriana de Canaditas, Missy de

Tlaxcala, Mr. X, Tejado de Juan N. Méndez, El Buen Compayito de Papantazolco, Gobernador más, José Tulcingo, América Galactín, Cari Cabra, Peligroso, Alina Martínez, Flor Florecita, de Jalancingo, que nunca saluda. Bueno, el buen Bari, su cuate, el tan pequeño, no bueno. El Zaporra, Cele, el Rote Panco, Mamá Zorrito, Lauripanda, Salcero, y te escuchan Amanecer Poblano. Atentamente, el honorable y japo japonés. Súbele, Salcero. ¿Sabes qué? Estápate una porque esta, mira, llega el corazón.

0: está pensando en el América que hoy juega.
1: Acabas de echar a perder la canción con ese comentario. Qué horror, pero bueno, ni modo. 5-4-7. Buena rola, buena rola. Abriste un amigo mío que esa rola así, mira. Llega, llega, es pegadora, como le quedó. Vamos con mensajitos que dice: hola, muy buenos días y bendecidos días para todos ustedes. Gracias, que hacen posible este maravilloso programa. Muy amable, muy gentiles. También para todos que integran este Amanecer Poblano. Un saludo especial para Reina Sonidera. Quiero escuchar la canción de El Pastor. Uy, qué buena rola. Con Miguel Aceves Mejía. Muchas gracias y bendecido jueves para ustedes. Igualmente para ti, amigo mío. La terminación 40084. Gracias. Es un clásico. ¡Súbele, amigo! ¡Me venga! ¡Ay!

de la canción vernácula, por supuesto, nos ponemos de pie porque Chihuahua daba a conocer en esos años, de los años 1920 y tantos, a su hijo predilecto, que era uno de sus hijos también, que era Don Miguel Aceves Mejía. La verdad es que, bueno, una voz maravillosa y el famoso apodado Rey del Falsete. ¡Súbele, salsero, venga!

0: supuesto, que ha sido también cantada por más chicas, chicos hoy en día, pero la verdad es que este falsete sigue siendo único y maravilloso. Venga, el pastor. 5:50, vamos con llamadas al Cerovsky, por favor. Escuchemos quién está en la línea. A ver. Hola, hola, buenos días por la mañana. ¿Con quién tenemos el gusto gustoso? Bueno, bueno. Bueno, bueno, buenos días.
1: Buenos días.
0: ¿Con quién tenemos el gusto gustoso? Buenos días por la mañana.
1: Con la señora Rita.
0: Señora Rita, ¿cómo le va, doña Rita? Buenos días por la mañana. ¿Cómo está usted? ¿Bien?
1: Pues aquí, escuchando su bonito programa.
0: Gracias, señora Rita, muy amable. Le preguntamos.
1: Esperando mi turno, ¿verdad?
0: Ya pasamos, mire, gracias a Dios.
1: Ya había pasado, me lo colgaron. Y
0: ¿cómo?
1: Ya,
0: sí. ¿Cómo así? No, mire, lo que pasa, hay tanta llamada que luego finalmente, pues también el carrusel acá medio se pone salsero, medio loca, y dice, corta, pero bueno, aquí estamos. Doña Rita, ¿alguna melodía que quiera? Saluditos, canciones.
1: Pues, la de...
0: Otro.
1: ¿Cómo se

0: se llama?
1: ¿Cuál? Dígame usted, ¿cuál?
0: La de los Tigres del Norte.
1: ¿Cuál de ellas?
0: La Tumba Falsa.
1: Ah, buena, como no, buena rola. Venga, ¿y a quién saludamos con esta canción de La Tumba Falsa? Díganos.
0: Es para usted.
1: Gracias, muy amable.
0: Para Blanquita, para...
1: Sí, sí.
0: Para Lito Álvarez.
1: Perfecto, muy bien. Adelante.
0: Para Juan Carlos.
1: Sí, sí.
0: Para
1: Sí, sí.
0: Para el joven Oscar Guerrero.
1: Es correcto, muy bien, adelante.
0: Lina, sí, sí. Laurita.
1: Sí, sí.
0: Y para todo su gran equipo, ¿verdad? Y a ti, a
1: Noticias del Amanecer. Claro que sí, por supuesto.
0: A la familia de Amanecer, por Poblano, a Porritos, claro, que ya se comunicó.
1: Bueno, pues ya
0: a la señora Reina, la señora Gloria, a la españolita, Marcelita,
1: sí, sí.
0: Anita.
1: Sí, cómo no.
0: Al señor José Sustigo del Valle.
1: Ándele pues, venga.
0: Y a todos, ¿verdad? Todos, a la señora Roberta de la Rosa y su esposo.
1: Me
0: y al Galaxín y a todos, okay, en general.
1: Perfecto. Con mucho gusto, doña Rita,
0: y
1: de más
0: esposo,
1: melodía.
0: Jesús Acevedo y mi hija Rosaura.
1: Claro que sí. Dios la bendiga, un abrazo que hice mucho, ¿sí?
0: Muchas gracias.
1: Gracias por reportarse. Igualmente para usted, doña Rita, Dios la bendiga. Súbele a La Tumba Falsa, su majestad. Los Tigres del Norte, 5:52.

0: seguramente, ¿verdad? Es buen sorteo, podría. Ven, vámonos, amigo mío, con más llamadas telefónicas al Cerovski. Escuchemos quién está en la línea. Hola, hola, buenos días por la mañana. Bueno, bueno. Bueno, bueno. Hola.
1: Bueno.
0: Buenos días, con quién tenemos el gusto.
1: Bueno.
0: Don Juanito, ¿cómo estás te? Cuéntemelo todo.
1: Pues aquí esperando mi turno.
0: También, ¿verdad, Juanito? Bueno, ya pasamos, Juanito, y arránquese con la canción y los saludos. ¡Lo escuchamos!
1: Pues saludos también especialmente para la señora que se comunicó conmigo ayer, señora Oli de Teciutlán.
0: Perfecto, Juanito, muy bien, adelante.
1: Y me comentó que están en feria.
0: Es correcto, correctísimo.
1: Y también me comentó que va a venir a visitarme porque ella ya le platiqué que me encuentro delicado.
0: Bueno, Juanito, pero ya quedamos que hay que echarle ganas, Juanito.
1: El problema está en que yo casi no conozco para acá este lugar de Teciutlán.
0: Okay.
1: No sé, la que sí sabe, doña, la señora Itzeli Zamora, la de las noticias, porque ella ha venido a Huauchinango. No sé si usted también haya venido algún día.
0: Sí, como no, hemos estado por Huauchinango, claro que sí, por supuesto que sí.
1: Porque de Teciutlán a Puebla en autobús, ¿qué tanto tiempo será uno?
0: Como unas 2 horas 20 minutos, 2 horas y media, más o menos.
1: Y de Puebla para Huauchinango, porque no creo que haya directo.
0: Pues también, bueno, ahí para Huauchi un poquito más lejos, son como unas 3 horas. Aquí me digan los expertos, es que manejo muy despacio, ¿verdad? Por eso me hago mucho tiempo, pero
1: ay, canijo, sí está retirado de...
0: Pero, don Juanito, hay que animarse, Juanito, ya le dije ayer, dejemos a un lado la enfermedad o el malestar, y hay que ponerse de modo contento, Juanito.
1: Bueno, ¿sí? La que va a venir es ella.

0: Ah, bueno, está. Bueno, a lo mejor va a ir.
1: Porque
0: qué bueno que vaya a visitarlo.
1: Yo, como le digo, que ahorita pues estoy delicado y no puedo viajar.
0: No pasa nada, Juanito. Pues hay que animarse, echarle ganas, ¿eh?
1: Sí, ¿sale? Sí, es lo que estoy haciendo, porque sí, ya como ya se empezaron a comunicar conmigo,
0: ya ves, Juanito.
1: Pues me sirve de mucho.
0: Pues ahí está.
1: A relajar.
0: Mire, escuche esto, el cariño y el amor de la gente, seres queridos, es alimento puro para el alma y la enfermedad se va a otro lado, Juanito. Entonces, échele ganas, ¿sale? ¿Alguna vez quiere usted, Juanito? ¿Qué canción le ponemos?
1: Canciones que le gustan mucho.
0: A ver,
1: porque sí, ¿cuál? Ya me estoy dando cuenta que también le gusta la música de antes.
0: Claro,
1: de inglés,
0: claro que sí, los oldies.
1: Esa música.
0: Es correcto.
1: Pero también me platicó que le gustan mucho las de José José y me dijo que si mandaba saludos, que le pusiera la canción de Almohada.
0: Ah, la ponemos, al cero.
1: José, le digo, pues ya
0: por Almohada, venga.
1: Porque yo desde niño me gustó mucho.
0: ¿Cómo no? ¿Cómo no? José José es otro boleto, don Juanito, la verdad. El príncipe
1: incluso
0: de la canción.
1: Yo pasaba ahí en la colonia, Azcapotzalco, ahí donde se echaba sus copas José José, yo pasaba ahí diario.
0: Mire.
1: Y como ahí trabajaba cerca.
0: Sí, sí.
1: Ahí en la comunidad, y el arquitecto me dijo una vez, ahí toma José José.
0: Pues
1: sí,
0: digamos, se hidrataba, ¿no? Se hidrataba, sí.
1: Póngale.
0: ¡Va, Juanito!
1: Y para todos los que ya también se comunicaron, por
0: ándele, pues.
1: Póngales a toda la flota que ya se comunicó.
0: Me parece perfecto, Juanito.
1: Póngales una ranchera y también a todas las demás señoras que nunca me voy a olvidar de ellas.
0: ¡Ándele, pues, Juanito!
1: Se enojó conmigo ayer el gallo.
0: No, haga usted caso, hombre, Juanito.
1: Me dijo que ya no le hable al Tlaxcala. Le digo, pues yo no tengo la culpa. Le digo, usted
0: es irresistible, ¿no?
1: Su número y ahora ya
0: bueno, no mire,
1: que le hable.
0: No se preocupe, Juanito.
1: Por eso le dicen el gallo, le digo, porque pelea con todo.
0: No. A ver, Juanito, mire, no se preocupe usted. A veces hay cosas que no entendemos bien, pero mire, mejor vivimos la rola, ¿te parece? Le mandamos un abrazo,
1: sí,
0: Juanito, cuídese
1: mejor,
0: mucho. Ándele, pues.
1: Mejor me voy a dedicar a atender
0: totalmente. Ándele, pues.
1: Señora que se comunicó conmigo.
0: Ande, pues, Juanito, un abrazo, le bendiga y sube la Almohada, venga.

0: más. Y bueno, aquí hemos contado la historia de esta canción que José José viaja, me parece, a Centroamérica. No recuerdo bien si fue en Colombia o Venezuela. Y Adán Torres también, un chico ahí que compone esa canción, pues va a esperarlo al hotel, llevaba el cassette para que escuchara la canción. Llega José José de Dale Show, le entrega el cassette y bueno, la almohada se vuelve un boom. Y dicen que José José, yo sí lo creo, un hombre honesto, un hombre que era, pues obviamente pensaba bien, pues obviamente van a Londres, graban esta canción y es un boom, regresan. Y al año siguiente va y busca a este hombre porque las regalías eran para también para él. La verdad es un buen talle. Y esta canción sigue siendo el gusto del público y seguirá siendo para siempre, ¿no?
1: José José, ¿te acuerdas? José José descubrió a Dulce.
0: Sí, es correcto también, claro. Y por supuesto. Sí, es correcto también. La verdad es que José José, bueno, era otro boleto, señor, que paz canse. Y sigue siendo un legado musical maravilloso. Amigo mío, 6 en punto, momento de la pausa. Vamos y vimos. Esto es Amanecer por la Sube de Salcero.

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La segunda hora de Amanecer Poblano y queremos saber de ustedes. Manifiéstense en esta mañana, jueves 6 de agosto del 2026. Recuerden los teléfonos 22-22-73-77-16, 22-22-73-77-17. Si gusta hablar en este momento, está Salcero acá, dígale Salcero, pásame al aire o mándele mensaje a Salcero al 22-15-87-56-57. Sube de Salcero, venga. Contento. Bendiciones para todos toditos en este fantástico y maravilloso jueves. ¡Sube el Salcero!

0: Mira, mire, quiero comentarle algo, si tú me lo permite, comentario a usted, amigo, amiga mía. Bien, mire, este programa se hizo exactamente para diversión de ustedes, para platicarse y conocerse. Yo sugiero que si hay algunas, por puede pasar, malos entendidos a veces, es lo que pasa con los seres humanos, pues arregle entre ustedes, familia, porque no es bueno que aquí nos llamen y nos digan, Salcero me sacó la lengua y Mauricio lo pateó. No, es otra cosa diferente. No se vale que tampoco, y digo yo, lo digo con mucho respeto, ¿eh? No es regaño nada. Simplemente, si hay diferencias, bueno, se arreglen. Aquí a nadie vamos a exponer a nadie tampoco de que me hizo, me habló. No, no, no está bien. Insisto, no es contra nadie, simplemente que no es la temática del programa y no se vale que tampoco aquí le diga a usted. Fíjese que, insisto, le repito, es un ejemplo. Salcero me sacó la lengua. O no me saludó Maurilio. No, eso se arregla en corto porque el programa no es para eso. Entonces, por favor, yo les pido que cuando llamen, seamos siempre muy respetuosos con las personas. Sí, el relajo está bonito y todo. Pero tampoco se vale que pongamos a alguien de que me habló o me dijo. Por favor, sí. Insisto, aquí a nadie, ni somos para juzgar a nadie ni queremos hacerlo. No estamos aquí a nadie para criticar, al contrario, estamos para hacer amistad y difundir sobre todo el cariño y la amistad del ser humano. Bien, perfecto. Dicho esto, vámonos, amigo mío, con otra llamada más. Mi queridísimo Salcero, por favor, vamos con llamadas. Sí, le van ustedes a la América, de hecho. Sí, pero bueno. Aquí pasamos, amigo Salcero, que le van a la América. Bueno, bueno, buenos días por la vida. ¿Con quién tenemos el gusto gustoso? ¡Hola, hola!
1: Juan Méndez.
0: Juan Méndez, levanta la mano. ¿Cómo estás, ahijao?
1: Bien, padrino.
0: Me da mucho gusto y preguntamos en qué estación del metro te encuentras en este instante.
1: Estación del Metro Valderas, Ciudad de México.
0: Eso, así como la canción del trino del Metro Valderas. Y preguntamos, mi querido ahijado, ¿a quién le manda saludos y qué canción quieres?
1: Quiero contar.

0: y José María de la Luz.
1: ¿Cómo, cómo?
0: ¿Cuál? Lo cantan Carlos y José, la canción se llama María de la Luz.
1: Ándele, pues la ponemos, Carlos y José, María de la Luz. ¿A quién la dedicas, mi estimadísimo hija? ¡Oh!
0: Primero voy a saludar a los que no saludan, a Elsa Porra, a Milán, para...
1: ¡Ay, ay, ay!
0: Este casco amarillo.
1: ¡Te habías tardado, criatura! Pero bueno, está bien, de acuerdo, ¿a qué vas? Sí, tienes un viejado, pues sí, se siente, claro.
0: Los cuatro de Acatlán.
1: Claro, sí.
0: Para aquí. Charlie, para el pájaro.
1: Sí, sí.
0: Para el Santo de la Morga, la
1: Quini. Perfecto, muy
0: para
1: bien.
0: El jovencito Fran, el este Paco Paquetazo.
1: Ok, de acuerdo, venga, ¿quién más?
0: Me dijo ayer su papá que lo va a mandar a la escuela, a sí, la secundaria, pero no sabe leer.
1: Bueno, pues nunca es tarde para aprender, ¿no? Que bueno, quiere superarse. Mejor, mejor, bien, dice bien.
0: Ya lo manda como 10 años a la escuela y no sabe nada.
1: Bueno, pues mira, que tenga paciencia. Como un día de estos nos dará sorpresa que ya va a saber leer. ¿Qué te parece, no?
0: Sí, padrino.
1: Eso, ¿a quién más ha dejado?
0: Perdón.
1: Gracias, muy amable. Te mandamos un abrazo de vuelta con mucho cariño para ti, ¿va?
0: Para el Pelón Pérez, sí, sí. Susana.
1: Para bien, bien.
0: El muñeco sí, de la Sierra Norte de Villajuárez,
1: hija. Adelante.
0: Graviela,
1: adelante.
0: Perfecto. Su hermano Pablo.
1: Muy bien, ¿a quién más?
0: Para los Pérez Vázquez, sí, sí. Germán López.
1: Bien, bien.
0: Este, Don Goyo.
1: Perfecto, ¿a quién más?
0: Sí, el primo de Moreno, sí, sí. De Belén, mi amigo José Tintino del Valle.
1: Perfecto, ¿a quién más?
0: Para doña Reina de la Selva y para la otra reina del conjunto.
1: Ok, de acuerdo. La Reina Solidera, venga, ¿quién más?
0: Para doña Rita.
1: Perfecto, venga, ¿quién más?
0: Para la bailadora, la maestra del Francisco Paquetazo.
1: Eso, muy bien, de acuerdo. ¿Nada más?
0: El sueño de Guerrero.
1: Bien, para... bien, venga.
0: De Santiago Miahuatlán,
1: Reina. Ándele pues, ándele pues, venga, ¿quién más?
0: Para doña Fren y doña Roberta.
1: Bien, perfecto, bien, nada más.
0: Para el de ¿cómo se llama? Que dicen el Rorro, ya se me olvidó su nombre.
1: Bueno, el Rorro de Rorro, no pasa nada. Un abrazo a él, con todo cariño.
0: Los Pérez Vázquez, japonés.
1: Venga, oye.
0: Mario Ramírez de Tlalistengo.
1: Ándele pues, venga.
0: Mi amigo Conrado de la ciudad de Zacatlán, de la Manzana Sierra Norte de Puebla, y su esposa Rosa.
1: Sipi, vamos a ver, venga.
0: Para el Pichito de Oro.
1: Sí, sí,
0: que
1: nos
0: saluda.
1: Bien. De acuerdo, muy bien, adelante.
0: Para don Felipe. Para Antonio de San Martín, de San Lucas, de Antonio, el otro de la.
1: Ándele pues, ándele pues, venga. ¿Quién ay, más?
0: Para la novia de Morelos, la Alejandra y Azur, su esposo.
1: Ándele pues, venga, muy bien.
0: Para todos que estén escuchando, vamos a hacer programa en el estado de Puebla.
1: Y
0: estado.
1: Decimos adiós, ahijao.
0: Adiós, por el muñeco, se va a
1: por la... ¡Suele! Por...

0: aquí está, ya llegó esta mañana Alina Martínez, la chica yeye, hace su arribo sonriente, contenta y súper bienvenida. Márquele al 22-22-73-77-16. 22-22-73-77-17. Y dígale a Lina, pásame al aire. O si gusta mandar mensaje de audio texto, hágalo al 22-15-87-56-5. Si te hablan de llamadas, Alina, pásame una llamadita. Por favor, chica, y por favor. A ver, hola, hola, buenos días por la mañana. ¿Con quién tenemos el gusto gustoso?
1: Buenos días.
0: ¡Ay, Diosito Santo! Good morning por la mañanín, ¿con quién tenemos el gusto gustoso?
1: Good morning.
0: Dicen en mi pueblo, how are you?
1: Fine.

0: exactamente. Y preguntamos a mi querido Paquito, ¿cómo estás, hermano?
1: Pues aquí todo bien, ¿no? Escuchando a tu ahijado, a mi cuñado.
0: Eso, muy bien, perfecto, ¿verdad? La familia ante todo, ¿no crees?
1: Ah, claro. No, los saludamos con mucho cariño, claro, ya sabes.
0: Claro, mucho afecto también, por supuesto. Y preguntamos
1: a mi. Claro.
0: Le preguntamos a mi
1: buen hermanito. Los hermanitos del poli.
0: Es correcto, te digo, bueno, está bien.
1: Ya sabes que son los twins, ¿no?
0: Pues me dijiste exactamente. Y bueno, está bien, qué bueno que la familia crezca, ¿no crees?
1: Sí, no, o sea. Sí, ya ves que ustedes son igualitos para todos, son igualitos los dos.
0: Bueno, cuando somos hermanos, pues sí, el cariño y todo hace que a veces hagamos cosas similares. Pero bueno, preguntamos a mi Bari, ¿alguna canción para hoy?
1: Ah, claro, no, que sí.
0: ¿Cuál
1: la
0: quieres?
1: Mesa del Rincón, por ahí.
0: ¿Cuál, perdón?
1: La Mesa del Rincón con los tres de
0: Tete. Ay, ay, ay, ay, ay, en la Mesa del Rincón, ¿esa?
1: Claro.
0: Bueno, ¿a quién la dedicas, Bari?
1: Pues saludos ahí para San Solecito, para la mejor amiguita y toda su familia.
0: Perfecto, muy bien.
1: Para Reina Sonidera,
0: bien,
1: para la bailarina,
0: sí, sí.
1: Para Reina de Tarzán, para Isabelita de los Mini y su mami.
0: Muy bien, perfecto.
1: Para, ay, ¿cómo se llama? Doña Oli, ¿cómo se llama Doña Oli? ¿No?
0: Doña Oli, sí, la nación Oli. De los Olis, claro, ajá. Doña Oli, claro.
1: Para acá, para Rosita de Palo Blanco y toda su familia.
0: Perfecto.
1: Para Geno y su familia.
0: Ándale,
1: para la
0: maestra pues.
1: Irene y su familia.
0: Ay, ay.
1: Para los parroquianos, todos los parroquianos.
0: Sí, señor.
1: Y le manda saludos especialmente el plumífero al Poli.
0: Ah, muy bien, perfecto.
1: Dice que le manda un abrazo, ya
0: bien,
1: tú sabes cómo
0: bien,
1: se tratan
0: bien.
1: Ellos.
0: Está bien, no pasa nada. Adelante,
1: sí,
0: ¿quién
1: no,
0: más?
1: No.
0: Venga.
1: Que se sigan queriendo, que no se peleen,
0: claro,
1: los niños.
0: Claro, por supuesto que sí, venga.
1: Y estoy un poquito medio, medio así, porque ¿cómo que va a ser que el gallo ya no funciona?
0: A ver, así no sé, digo, cabe el gallito. No,
1: es que eso le pasó Mau por tantas gallinas que tuvo, ahora a él le toca incubar.
0: Bueno, no sé, digo, realmente, yo sé que está trabajando, que está muy apurado y todo. Ayer hablaba con él y sé,
1: Mau,
0: que está apurado.
1: Ten cuidado porque ese camino.
0: Espérate, tú, Epifanio, cálmate. ¿Tú a ti quién te mete en esto, Epifanio? ¿Está bien? No. ¿Qué pasó? ¿Dices que qué?
1: Por ese camino
0: vas, ¿no? No, amigo mío, que déjame decirte que uno está bien definido en el equipo que le va a uno, pero bueno, ¿no? No amanezco, oye, no amanezco ahí en el rancho de Don Carlos ahí con el primero, es diferente, te digo eso, ¿eh? Amaneció otro, no yo, pero bueno.
1: Es un buen amigo, Mau,
0: no, sí, ya me di cuenta que estabas abrazado con él ese día, pero bueno, muy bien, muy buen amigo, pero bueno, cada quien, ¿no? Pero bueno, está bien, Mari, ¿no?
1: Pero este es el jugar, ya ves que este le está pasando al pobre gallito.
0: Digo, está chambeando, déjelo, está chambeando, está ocupado, hombre, no es así, pero bueno. Está bueno, ¿a quién más, Mari?
1: Ya me acordé, saludos para el japonés, para el peligroso, para Germán, para el fil de las cañas.
0: Muy bien.
1: Para el que va pegando al tanque de gas.
0: Después.
1: Ya, así que. Ah, para la maestra Miriam de aquí arriba.
0: Sipi.
1: Para Ifet, la que saca la sangre.
0: Perfecto, muy bien. ¿Más?
1: Y pues, sí, no, esos son todos, Mau, y que tengas muchas, ahora sí que muchas bendiciones. No sigas el camino del gallito, Mau.
0: No, pero bueno. Ándale pues, Ivani, un abrazo. Dicen tu borró, happy day. Ay, no.

0: Tremendo, tremendo este Paquito, veas que en una fiesta, de verdad nos matan a todos, pero bueno, 6:20, vamos con más llamaditas, por favor. Escuchemos si está en la línea. Hola, hola, buenos días por la mañana, ¿con quién tenemos el gusto gustoso? Bueno, bueno.
1: Buenos días,
0: mi querido Rulli, ¿cómo estás, hermano?
1: Bien, ustedes.
0: Bien, gracias a Dios, preguntamos, ¿qué guapango te ponemos en este instante, en este momento, Rulli?
1: Para buscar
0: el caimán. El caimán, guapango el caimán. Venga, ya preguntamos, ¿a quién saludamos, mi hermano?
1: Para el pacatel que habló ahorita.
0: Ándele pues, ay, ay, ay.

0: es el Caimán, ¿a quién más saludamos?
1: Se llama José Cuñado, es con el gallo.
0: También un abrazo al gallito, claro, por supuesto, al gallo, un abrazo. ¿A quién más, Rulli?
1: Para el gallo.
0: ¿A quién, más?
1: Para el Zacatlán.
0: Ándele pues, también al buen Conrado. Venga, ¿quién más?
1: El padrecito que se oye la campana.
0: Sí, señor. ¿A quién más, amigo mío?
1: José, ¿sí?
0: ¡Mande!
1: José, ¿sí? La campana.
0: A ver, la campana, otra balita, es que va dispuesta. ¡Gracias, Alina! ¡Muy amable! ¡Con cuidado! Venga, de acuerdo. ¡Epifanio, acompaña, Alina! Muy bien, de acuerdo, venga, muy bien, de acuerdo. Ese Epifanio, que debe acompañarte, no está, pero bueno, está para molestar, no te digo bien. ¿A quién más? ¡Venga! Gracias, sí, gracias. Yo también te quiero mucho. Acompaña a Lina, bien. ¿A quién más, Rulli?
1: Para el Yagamayén.
0: Sí, venga.
1: Para el
0: ¿qué pasó? Sí, muy bien, ¿a quién más?
1: El Pulde.
0: Sí, bien.
1: Para la Valerina.
0: Ándele pues, venga, muy bien.
1: La Adriana.
0: Sí, bien.
1: Para el Marcos Cantepec.
0: André, pues venga, muy bien, perfecto.
1: ¿Más? Para el primo, no mando saludos.
0: Ok, ¿a quién más, hermano? ¿Quién más?
1: Él tampoco manda saludos, nada.
0: Uy, Dios mío, estamos con la reclamalogía. Bueno, no te preocupes, mira, de parte de Alina y tu servidor, te mandamos un saludo, ¿te sale? Para que no te me sientas. ¿A quién más? ¿Nada más?
1: Una Marreina, la
0: paisana
1: de la ceiba.
0: Ok. Échale mi Ruli, ¿a quién más?
1: A ver,
2: ¿qué pasó?
0: De acuerdo, ¿a quién más, Ruli?
1: La Pati.
0: Perfecto, muy bien, ¿a quién más?
2: Chin.
0: ¿Nada más?
1: El cervecito.
0: Ándale pues, venga.
1: El grueso.
0: Sí, Pi.
1: Serafín.
0: Eso, venga, sí, ¿verdad? Rudy, no te me duermas, aquí andan, métele el turbo.
1: El correcto.
0: Ándale pues, venga.
1: Sí, venga, bien. El
0: Ajá, de acuerdo, ¿quién más? ¿La más?
1: Que te
0: vaya. Ok, de acuerdo. Va mi Rulli muy así, muy despacio. Vete de Rulli Turbo, para que no sea tiempo. Ándale pues, seguimos. Gracias, Rulli. Dios te bendiga y suele. Los sones de mi tierra y arriba, Guauchinango, sí, señor. ¿Ah?

No cerré bien la puerta, perdóname, Alina. Pero bueno, dice lo siguiente mensajito que dice Ancina. Buenos días, señor Maurilio y Zúcar, alias el Don Gelatino. Ándale, pues. Bueno, Argentina, digo, qué rico, ¿ah? ¿Eh? Saludos para usted, Giancarlo, Laurita, Salcero, Chico Maravilla, las bellas Alina, Jennifer, Dana y Jocelyn. Quiero pedirle, me compras con la canción de la primera de Bronco que se llama Amor a la Mexicana y una más de Junior Clan que se llama Mucho Me Gustas. La primera es de Bronco, que se llama Lina, Amor a la Mexicana, y la segunda es de Junior Clan, que se llama Mucho Me Gustas. Saluditos para todo el filme Hacer Poblano, dice de la A a la Z, hoy no hice mi lista, pero mañana sí la prometo hacerla. Bendiciones para todos, también su amigo y servidor, el Peligroso. Gracias, Peligroso, súbele, por favor, venga, esto es Amanecer Poblano.

0: buen maravilloso día. Bueno, bueno, por la mañana, ¿con quien tenemos el gusto gustoso? Bueno, bueno.
1: Buenos días, saludos galácticos.
0: Saludos galácticos, ¿cómo estás, hermano? ¿Cómo te va?
1: Bien, bien, muchacho, aquí en la Mixteca Poblana, Antonahuizcla, Puebla.
0: Mira, mucho gusto.
1: Saludos, bueno, para todos ustedes.
0: Gracias. Oye, ¿cómo está amaneciendo la Mixteca Poblana? Cuéntanos.
1: Fíjate que está semi nublado, sí, pero eso se quita porque hace un amanecer bonito, con mucho sol. Todo muy bonito por acá.
0: Perfecto.
1: El clima suave.
0: Ande pues, bien, escuchamos el señor de la casa, Melina, por favor.

0: Preguntamos, hermano, ¿alguna canción? Saluditos, estamos a tus órdenes.
1: Bueno, pues saludos para Alina, que extraña también la Mixteca Poblana. Ya pues, vivió claro. Mucho tiempo aquí.
0: Claro. Oriunda de ahí, ¿verdad? Alina de la Mixteca Poblana, sí. Claro.
1: Sí, sí, me con... creo que ella es de San Pablo, ¿verdad?
0: Sí, Alina, es correcto. Tu papá, ¿verdad? San Pablo. No. Ahorita es un escuchamiento que me diga Alina, porque ¿tus papás? ¿Tu papá? Tu papá es San Pablo, tu papi. No. Su familia. Es que estamos, oye, dame así como, es que mejor dilo tú de la Idalina, porque no. Estamos diciendo así como la primera.
2: Hola, buenos días.
0: Buenos días.
2: Mi mamá.
0: Tu mamá, ok. Primera letra, la E, a mamá, de acuerdo, bueno. Tu mamita de San Pablo, ahí está, ¿ya?
1: Sí, es que encontré en el autobús, sí. rumbo a Oaxaca, encontré... Okay. A una persona de San Pablo, okay. E íbamos platicando sobre las frutas que hay en esta región.
0: No, muy ricas, y las pitayitas.
1: Ahorita están las pitayas de agosto, no, que le dicen choconoces.
0: Buenísimas, buenísimas, ¿no?
1: Hay de varios colores, hay rojo,
0: sí, es correcto.
1: Blanco, híjole. Amarillo, como color fuchsia, y esas tonalidades.
0: No, cómo no.
1: Cada quien tiene un sabor ligeramente distinto. Ligeramente
0: esa acidita, pero muy sabrosa, ¿no? Por ejemplo, el choconostle, a mí me encanta en nieve, o también una vez la cocinamos, Alina, yo invito, le cocinamos carnita de porco con salsa y choconostle. ¡Ay! Calle boca, pero bueno, ahí está, ¿no?
1: No, es que la Mixteca Poblana, sí. Tiene unas frutas muy bonitas, muy sabrosas.
0: Que sí.
1: Y cuando le metes tú, yo sé que a ti también te gusta cocinar, ¿no?
0: Me encanta cocinar, efectivamente.
1: No me digas
0: claro,
1: que no.
0: Claro que sí, me fascina cocinar, cuando tengo tiempo cocino. ¿Verdad, Lina? Que luego traigo tortillas acá de mole. Sí, ¿verdad? Cierto, les traigo aquí a los chicos. A ver, me gusta cocinar. Y digo, o sea, que hicimos la carita de puerco. Fue cocidita de puerco en salsa de choconostle. Nos quedó, mira, híjole. Para chuparse, no sé. No, buenísimo, pero bueno, es otra historia. Venga.
1: Lo bueno es que cuando tú andas de pata de perro, pues aprendes muchas cosas.
0: No, pues sí, amigo mío. Aparte, la panza no tiene nada que ver con mi estado anímico, ¿no? Mi panza siempre debe comer. ¿Estás de acuerdo, no? Digo, siempre ando contento y feliz. Entonces, pues más, cuando como, pues más feliz lo que soy, pero bueno, ¿no? ¿Estás de acuerdo? Pero bueno, ¿no? Es correcto, Galáctico, ¿no?
1: Sí, pues muy buenos saludos a la gente bonita aquí de Televisa, ahí no. Para Teotino. Y ya estoy escuchando la radio.
0: Opino, buenos días.
1: Para Noé y Abacú, para Tania Olivares.
0: Venga.
1: Para el Tejano, para el Solín.
0: Venga.
1: Para Burro Blanco, que está muy cerca de aquí.
0: Abrazo. Venga.
1: Sí, y su burrito de Belén, que es
0: hola.
1: Su nieto.
0: Familia Burrito, sí, con respeto y cariño.
1: Javier, aquí de Matitlán.
0: Venga, sí.
1: Para Rosita de Palo Blanco, sí, y sí. Su esposo.
0: Venga.
1: Para el Charlie.
0: Sí, sí.
1: Para las personas que escuchan aquí en Petlalcingo.
0: Venga.
1: Aquí en Gabino Barrera, que está la profesora Irene y su prima Geno.
0: Okay.
1: Para doña Rita, para Ujito de Belén, Robert y Efraín.
0: Venga.
1: Ahí en San Martín.
0: Venga.
1: Para tu ahijado, que híjoles, cómo se queda bonito.
0: Salúdalo, sí, para que no se enoje. También ustedes, digo, salúdenlo, hombre. Pues amigo, que el chamaco chillón lo pellizcan. Salúdenlo para que no se queje, ¿eh? Ándale,
1: no,
0: pues.
1: ¿A quién más?

0: híjole, a todos los pillines mayores, por ejemplo, ahí al Gavilán, sí,
1: Espérate. A ver, ahí te corrijo. Se dice todos los pillines que somos mayores. También tú meditas en ese partido. Espérate, sí, también tú también pillines. Sí, o sea, tampoco donde me quieras salir, ¿no? Pero bueno, ¿a quién más? Sí,
0: pero raspas sin avisar.
1: No. Es que simplemente decimos la. Somos sinceros, Gami Boni, muy sinceros. Decimos la verdad. Pues sí, también tú meditas en ese partido, ¿no? Pero bueno, ¿a quién más? Como raspas. Pero bueno.
0: Pues sí, ahí, para el yogurtero.
1: Híjole, para... venga.
0: Híjoles, el que sí estoy preocupado por el pillín, el don Gallito, es que está. A ver. No sé qué le afectó.
1: No, espérese, pobre mi gallito, está chambeando. Ayer hablé con él, anda chambeando mi gallito. Anda muy chambeador, sí, y está
0: yo,
1: bien.
0: Bueno, yo hablé hace unos días con él y dijo que tenía mucho trabajo, sí, pero sí, me preocupa porque. Mando un saludo para don Juanito.
1: Ah, qué preocupado, gallito.
0: Don Juanito está por ahí cerca, se está dando cuenta que el gallo ya dio el cambiazo.
1: No. No, pues bueno, no. Dio el cambio porque está trabajando mucho, se puso a trabajar, pero
0: de,
1: no
0: digo mal pensado. De 40 gallinas bajó a 5.
1: Híjole, mal pensado.
0: O sea, 5 gallinas, porque él me lo dijo personalmente, dice, ahora nomás tengo 5.
1: Galáctico, de
0: verdad. Digo, pero no me contó la parte que ahora se están enamorando de gallos.
1: No, espérate, está chambeando mi gallo, no le va a la América, no, pero ¿cómo crees? Pero bueno.
0: No, eso pensamos, a lo mejor está en la primera fila.
1: A ver, convocamos a gallo que nos llame para que también quede derecho réplica, ¿no? Pobre gallito, ¿no? Pero está mucho,
0: bueno, es que,
1: está
0: crucificando. Como don Juanito vive ahí cerca, pues se da cuenta, ¿qué está pasando por ahí?
1: Está crucificando a mi gallo. Gallito, manifieste, por favor, que lo están crucificando, pero bueno. A ver, ¿a quién más? No te digo, son de lo peor, pero bueno, ¿a quién más?
0: Yo pienso que mejor saludo a toda la familia.
1: Sí, mejor,
0: no sé si me hace falta que mañana diré sus nombres.
1: Ande pues.
0: Pero que no me falte ahí la reina enamorada y la reina de la selva. Oye, no, y no, ¿a poco se cambió de enamorarse de los choferes a un tarzán?
1: Pues mira, es que son historias que pasan, la vida así, mira, es como el viento, cambia de rumbo en cada momento, pero bueno, también que se manifieste, que nos diga qué está pasando con la reina de la selva, ¿no?
0: Sí, no, ya me preocupé. Todo el mundo está cambiando, no vayas a cambiar tú también,
1: pues
0: a la América.
1: Pues más que tú, amigo mío, que te veo muy raro ahí, de momento ahí con. Bueno, ahí lo mejor si hablo te hundo, mejor no, pero bueno, ¿no? Es más, te voy a poner el gran varón, porque creo que es la que está quedando en este momento, pero bueno.
0: Híjole, no, te pasas.
1: Pues, sí, medio raro de momento, pero bueno. Ya cambiaste de maquillaje, digo, cuando te pintas de payaso, que quede claro, pues, aclaro, pero bueno, está bien. Pero aquí te queremos como eres, no pasa nada, ¿eh? Aquí no buscamos a nadie, venga.
0: Yo voy a querer la canción que se llama La Vecinita de los Plebeyos.
1: ¿Otra vez, La Vecinita?
0: Es que mira, ahorita estoy en Puebla, pero mi vecinita está aquí en Oaxaca, pegadita. Ya. Ay, Dios mío, no
1: mío,
0: sé.
1: ¿Ahora qué? Mucho suspiro, ¿qué pasó? ¿Ahora qué?
0: Ay,
1: ¿qué
0: no,
1: cosa?
0: No,
1: bueno, nada más te digo. Donde te pase lo que tú eres tecleta y tú sabes, ¿eh? Pero bueno, no entiendes, pero bueno, está bien, ¿no?
0: Bueno, maestro, por favor.
1: ¿Sabes qué? Mira, súbele ya que no quita el tiempo, ya córtalo, vámonos. Galáctico, te queremos, amigo, un abrazo.

nos matan en una fiesta, pero bueno. Dice lo siguiente, vete buscando otra vez la niña canción del Santo del Amor, porque dice, buenos días, amigo Mao, saludos para todos ustedes en cabina, gracias, todo el mundo mundial. Qué ocasión que ya pedimos, la del Santo del Amor, su amigo Alexander Juárez de Altodonga, Veracruz. Alexander, ¿cómo estás, amigo mío?

0: las risas, ¿verdad? 6:35, son tremendos, tremendos sus pillines mayores. No se componen, muchachos. ¡Compónganse! Vamos con llamada, vamos a ver. Bueno, bueno, buenos días por la mañana. ¿Con quién tenemos el gusto gustoso? Hola, hola.
1: Buenos días, don Mauricio.
0: Doña Rita, a la orden, díganos.
1: Otra vez.
0: A la orden, dígame usted, pase, pase, sí. No pasa nada. ¿Qué pasó? Dígame usted.
1: Para

0: para todos, para la señorita Lina.
1: Sí, cómo no, gracias.
0: Y para todos.
1: Sí.
0: Para el Galáctico y para todos.
1: Sí, sí. Qué amistades, pero bueno.
0: Cruz de Olvido, por favor.
1: Cruz de Olvido, la ponemos. ¿Le parece bien, doña Rita?
0: Sí, está bien.
1: Ándale, pues ya le dije.
0: Gracias.
1: Llame cuando usted se quiera llamar. Con mucho gusto. Sube la cruz, olvido, Alina. 6:36. Ay, ¿sabes qué? Está para una porque esa mira. Llega al co.

ti, Mau, la voz más pícara y feliz. Gracias, muy amable. Saluditos, su amigocha Sol Solecito. ¿Cómo estás, Sol Solecito? Saluda en cabina a Salcerowski, Alina Chico Maravilla, también a Blanquita, Paco Paquetazo, Galactín, Pepe Huicho, Casco Amarillo, Charlie Greñitas, Gallipán, Manolo, Mario Ramírez, Pollito, Tío Richie, Compayito, Juanito, Hugo, Doña Pati, Doña Robert Chamaco Lépedo, Doña Gloria, Chita Porras, Zurdo, Novia de Morelos, Mejor Amiga, Ejado José. Amigos de Tlachichuca, Guardabosque, Los Cinco Marios, Triple RRR, Tigre Toño, Billo, Ruli, Piquito de Oro, Gavilán Pollero, Reina Sonidera, Vaquero Loco, Yogurtero y Familia, El Buen Tacos Tacos, Amigos Panaderos y tu familia de Amanecer Poblano. Como siempre,

la Pirulí cantaba maravillosamente bien, y canciones que, bueno, siguen siendo del gusto del público, que son icónicas. Bien, más mensajitos, me queda ahí, repetimos la hora para que nos haga tarde, familia. Son las 6:39 de la mañana, familia, nos haga tarde, y dice lo siguiente: Teziutlán presente. Bueno, ya Teziutlán nuevamente, una canción de Luis Miguel que se llama La Incondicional Alina, dedicada para Lucerito Belén, para el casco amarillo, al peligroso, a Juan, de Juan N. Méndez, perdón, a Don Juanito, al Yogurmoto, al Yogurtero, pues, al Sol de Puebla, dice, al Sol Solicito de Puebla, y a todos ustedes, atentamente, el Tigre Toño, que está desvelado. Que venga un rugido de amor y felicidad del Tigre Toño, por favor, y va la Incondicional. 6:40, familia. Ahí está el Tigre Toño. Venga, súbele, por favor.

Para la señora Patti de Pozo Guerra, América el ahijado, amigo zurdo y su novia, el buen Tacos Tacos para Gallipán, Don Plácido, Doña Rita, Mister X, Yogurtero y Familia, el buen Conrado, el Rollo, Doña Gloria, la otra Patti, el Casco Amarillo, Triple RR, Super Lore, Don Gallo, José Luis Sonidero, dice, el primo, el compayito, Don Cayetano Filipao, el Ruli y Huguito de Belén, Daniela Bocina, Don Manolo, el Zaporras, la señora de Teciutlán, Tío Rishi, Sol Soles, Mises Tlaxcala, Los Galácticos, El Peligroso, Abelito y toda la familia de Amanecer Poblano. Modo feliz y modo

Has hablado mucho, es una canción icónica, maravillosa, del año 89, y bueno, la verdad, una canción que encierra, yo creo que muchos recuerdos, muchos momentos bonitos para la juventud que estábamos en sus ochentas, estaba la época ochentera, y bueno, buen momento en la incondicional. Bien, un mensaje más que dice, la canción de los Duques se llama Engañadora. Maurilio, Salcero, Lauripanda, aquí los Goma, los Pichones, el Nico, el Wilson, levanta la mano, y damos Cachichuca.

0: Buenos días.
1: Hola, buenos días. Buenos días por la mañana.
0: Aquí se reporta el Piquito de Oro desde Atempa.
1: ¿Cómo estás, hermano?
0: Milagro.
1: Gracias.
0: Vamos a mandar saluditos.
1: Venga.
0: A Ubalda.
1: Venga, muy bien.
0: A doña Rita, a doña Robert, al compadrito, al Gavilán.
1: Le mandas un poco de turbo.
0: Al amigo Querreque, a Giovanni, a Misty.
1: Hay mucho mensaje. Buki,
0: a Felipao, a don al Tacos de Zacatlán. A la mejor amiga.
1: Venga.
0: A Oli de Tezitlán. A Susi de Tezitlán. A Ceci.
1: Venga.
0: De Tezitlán. A la mejor amiga.
1: Sí.
0: Al brother.
1: Venga.
0: América.
1: Sí.
0: A la reina solidera.
1: Sí.
0: A los fabulosos Pérez.
1: Sí.
0: Tere de Tlatepando.
1: Sí.
0: Un saludo, el Piquito de Oro.
1: Venga, mi Piquito.
0: La de Puerto Rico. A Flor.
1: Ahí va.
0: A Orlando.
1: Pero mira cómo me pela.
0: Un saludo a toda la familia de Amanecer Poblano que escucha, que ya se reporta.
1: Me pasa por feo ahí.
0: Saludos a unos y otros a Manita. Que tengan un bonito día. Y recuerden siempre, modo contento, modo
1: feliz. ¿Cómo yo te Palina?
0: Aquí está escuchando bien chingón.
1: ¡Épale! No vas a leer, pero no te digo.

Mández Sánchez dice, muy buenos días, señor Maurilio y Zúcar, a todos en cabina, a sí mismo, a toda la gran familia de Ser Poblano, muchas gracias a los que recuerdan de su servidor, amigo mío. Quiero la canción de, dice, Invasores de Nuevo León, que se llama Mi Linda Esposa, atentamente, José Luis Hernández, el Correcaminos, amigo mío. Pues todos te queremos, Correcaminos, desde Joloapan, municipio de Papantla, de Olarte, Veracruz. Con mucho gusto, la ponemos para el buen Correcaminos en esta mañana, 6:44, la de los Invasores, dice Invasores, la canción de Mi Linda Esposa, para el Correcaminos, con mucho gusto, amigo mío. Invasores de Nuevo León, Linda Esposa, pon la línea con mucho cariño, 6:44, 6:45, ya cambió, esto es Amanecer Poblano, venga.

0: a contar el chisme a Lina ayer que le digo mis sentimientos. Que lo digo de plano, ¿sabes qué me dijo? Los feos no se enamoran. Y me fui. ¿Y sabes quién se burló de mí? Pues Epifanio, estaba oyendo todo. Se burló de mí. Epifanio Lepero se burló de mí.
1: Bueno,
0: sí, pero ni modo, ¿qué te digo? Ni hablar, pero bueno. Vámonos pues. Más mensajitos. Dice lo siguiente. Así de plano estuvo eso. Sí. ¿Tú qué rato? ¿Tú qué? ¿Tú qué rato? ¿Tú qué? Ya, bueno. Hablo con Alina. Tú le, pero este, pero bueno. Más saludos, mi estimada Alina. Que dice lo siguiente. A ver, un saludo más. Que dice: muy buenos días, Mau. ¿Me puedes complacer con la canción de Rosa Marchita? ¡Uy, qué buena rola! De Roberto Jordán, para saludar a mi hermana Sofía, al padrecito, al gallo mayor, doña Rita, y a todos escuchan tu bonito programa. Gracias. Saludos desde, ¿cómo se llama? Palo de Rosa, Tiahuatlán, su amigo Picasso. ¿Cómo se llama? Pacaso, perdón, mucho gusto. Pósela al buen Pacasio, por favor, la canción. Venga, esto es Amanecer Poblano. Súbele.

0: está. ¿Qué? Oye, ponte fanfarras porque, híjole, vamos a ver este mensaje de Auya Vive quién es y se va a poner, yo creo que vamos a ver. Señoras, señores, siendo las 6:47, tenemos mensaje de audio de municipio bonito y hermoso de Huauchinango. Escuchemos qué se manifiesta. ¡Sas!
1: Buenos días, buenos días,
0: Mauricio. Ahí está, mi gallito.
1: ¿Cómo vamos? ¿Cómo amanecimos? Pues bien, bueno, pues bien. Ya llegó el que andaba ausente.
0: Pues, ¿qué pasó?
1: El ausente de ahí, okay, de la radio. Ay, pero aquí estamos vivitos y coleando. No, es como dice don...
0: Yo lo defiendo y mire
1: Juanito,
0: usted, hombre.
1: No es. Ahora sí me la cambió el canijo.
0: Le digo
1: como
0: que
1: ayer
0: fue...
1: dice que ya el...
0: Entendió
1: el
0: mal.
1: Ya no se sube al guayabo.
0: No, espéreme, ¿qué pasó?
1: Naranjal, a los árboles. No, este gallo... Entre más duro, más correa,
0: ¿no? Ay, Dios mío.
1: Eso sí.
0: No
1: eso
0: se defina
1: sí.
0: Tanto, gallo. Bueno, venga.
1: No es que nos hayamos enojado.
0: No. Malentendido seguramente.
1: Bueno,
0: eso
1: pues,
0: digo.
1: Vamos a mandar saluditos por ahí para la Ipan, para venga, el Gavilán, venga, para doña Roberta y su ratoncito.
0: Eso, mi gallo.
1: Doña Reina, doña Rita.
0: Es aquel el hombre. Venga.
1: Y familia.
0: Venga, muy bien.
1: Para don Felipe, para. Venga. Para Germaín, sí, sí. Para Jorgito.
0: Venga, muy bien.
1: El brother, sí. El don Mario Antonio. Por ahí también para Javier.
0: Venga, muy bien, perfecto.
1: Y para los las.
0: Se manifiesta el canto del gallo, ahí está, venga.
1: También por ahí para doña Anita.
0: Bien.
1: Por ahí para Blanquita, ya pórtate bien, digo, ya pórtate mal, porque pues ya no la hemos escuchado.
0: No.
1: Sí, tú pórtate mal, Mauricio, no, para que escuchemos por ahí a Blanquita.
0: Bueno.
1: Para que escuchemos a Blanquita.
0: Okay.
1: También por ahí para el tío Richard.
0: Venga, muy bien.
1: Para Carlito de Tlaxcala, sí, para sí, sí. El Charlie de Acatlán.
0: Sí, sí.
1: Ay, por ahí para mi hijo. Por ahí para mi hijo, el Paquito. Paco,
0: muy bien,
1: Paquetazo.
0: Perfecto. Venga.
1: No, pues. ¿Para qué me comunico si él se está comunicando? Es lo mismo,
0: ay,
1: es
0: ay,
1: lo
0: ay.
1: Mismo que se comunica.
0: Ay,
1: por ahí,
0: Dios
1: mijo.
0: Bueno, está bien.
1: Eso.
0: Padre e hijo.
1: Bueno, pues, por ahí también al... Ay, también por ahí a tu ahijado.
0: Pues sí,
1: el que cuida los burros.
0: No, pere,
1: sí, sí, sí, el que
0: no
1: cuida los burros. Por ahí
0: usted,
1: también.
0: Hombre.
1: El gran José.
0: ¿Tú qué filé?
1: Por ahí también para José, el de Tuzingo.
0: A ver, venga.
1: Sí. Por ahí también al muchacho alegre.
0: Ay, ay, ay.
1: Bueno, pues
0: venga.
1: Ahí le paramos. Ay, por ahí, pues, para Susi,
0: sí, sí.
1: Para doña Leo.
0: Sí.
1: Doña Leo, ya hace falta aquí unas gorditas, ya tenemos hambre también.
0: Sí, sí, sí.
1: Eso. Bueno, pues por ahí para
0: Leo.
1: Todos y todas los de la A a la Z que
0: venga.
1: Nos están escuchando.
0: Venga.
1: Y los que me faltaron.
0: Bien.
1: Bueno,
0: está
1: pues,
0: gallo,
1: saluditos,
0: está
1: saluditos.
0: Digo que está
1: por ahí, también a la Lola, la trailera.
0: Venga.
1: Pues órale, y aquí ya está el
0: pancito. Gallo, venga.
1: Ya está el pancito y
0: qué
1: ya entrarle duro. Y a pegarle al diente,
0: hombre,
1: mejor.
0: Pues, como debe
1: pues
0: ser.
1: Órale, ahí luego nos vemos. Adiosito y a ver qué canción nos vas poniendo por ahí.
0: ¿Cuál
1: pues,
0: quiere?
1: Híjole, contigo, de veras.
0: No, pues no,
1: te
0: cualquiera.
1: Dice uno que pongas canciones y ya no pones, ya no.
0: No, sí, pues si habla pues mucho usted también, como quiere.
1: Mauricio.
0: Ah,
1: mi mamá.
0: Ay, Dios mío. ¿Cuál quiere? A ver.
1: A ver si nos vas poniendo por ahí con el trío. Camalote de Veracruz, el Querreque.
0: Ah,
1: también saliendo por ahí para el Querreque. Trío Camalote.
0: No, son de lo
1: Veracruz,
0: peor, de lo peor.
1: Ándele,
0: pues, el gallo.
1: Ahí estamos.
0: Ahí está el gallo. Ya ven, familia, cómo está trabajando mi gallo. Ya se manifestó, pero bueno, no se compone el gallo. 6:50, vamos con el Querreque, mi querida Lina. Vela fondeando, por favor, para que más mensajes pasen. A ver, eso es todo eso. Otro mensajito audio, a ver, viene.
2: Hola, Mau, buenos días, te habla tu amiga Flor de Jalacingo aquí reportándome.
0: ¿Cómo estás, florecita?
2: Hoy no, voy a trabajar, no sé.
0: ¿Y ahora por qué? A ver, ¿qué pasó? No voy a trabajar.
2: Voy a trabajar,
0: no voy a trabajar.
2: Un día en la fábrica.
0: ¿Ah,
2: porque
0: bueno?
2: Hoy estamos de fiesta aquí en Jalacingo.
0: Ah, mira.
2: Hoy este 6 de agosto celebramos nuestro...
0: Invita a la pachanga,
2: nuestra
0: ¿no?
2: imagen, Padre Jesús.
0: Ok.
2: Y pues...
0: ¿Y qué va a haber de comer?
2: Hay fiesta, hay... alfombras, es muy bonita tradición.
0: Vamos a la pachanga,
2: mucha
0: ¿no?
2: Mucha gente nos visita y se da cuenta de las tradiciones.
0: Sí, cómo no, qué bonito.
2: Y pues estoy reportándome, apenas me levanté.
0: Familia, a las 5.
2: Ya estoy escuchando.
0: Gracias.
2: Y saludos para ti, para el que está en cabina.
0: Gracias.
2: Para doña Reina, para mi amiga Patti, para Eli, para Don Ray.
0: Bueno.
2: Y para el de Atutonga, para

0: de Atempa.
1: Venga.
0: Para el zurdo, para Tejado y para todos, para todos.
1: Con mucho cariño.
0: Poner la canción de Gracias Señor y primero Dios te escucha.
1: Con mucho gusto la ponemos, Diego Sebastián, Gracias Señor, con mucho gusto la ponemos. Y querida Flor Florecito, que bueno, mira que descanses, pásala bien y bueno, festividades también a flor de piel. Otro más que dice, un saludo, dice, hola, saludos desde Tehuitzingo, saludos para mi esposa, la güerita hermosa, gracias, Alejandra, señor. A mis hijos Yomi y Ronald, saludos a todos que escuchan a Macer Poblano, para el profe Fello, vamos a Izúcar de Matamoros, ponga la canción de la niña al teléfono. Modo feliz y modo contentamente. Gracias, ven, Chuchín. Señor. Gracias, Chuchín, muy amable. Vamos leyendo para que todos pasen, mi querida Lina, porque estamos ya en la recta final. Dice, buenos días, don Mau y Zúcar. A toda la familia de Amanecer Poblano, un saludo a su ahijado José de Juan N. Méndez, al cero Gallipán, con marido Alina y a Carlos. ¿Qué ocasión de Víctor y Tulio Pirulí, la de Verónica? ¡Ay, ay, ay! Con Víctor y Tulio Pirulí, la de Verónica. ¡Uy! Atentamente, Toñito San Martín, que me lo queda ahí. Toñito, Toñito, no hagas eso, que mira que siento feo, pero bueno, muy bien. Ahí suena de fondo. Otro mensaje de audio, aquí es el público maravilloso. A ver, viene.
2: Hola, hola, buen día a todos mis
1: ¿cómo
2: amigos.
1: ¿Cómo estás, Castro Marillo?
2: Mi amigo Mauricio.
1: Hola, hermano.
2: Salcedo, mi amigo ya Carlos, mi Alina, el Pan. Y a todo el grupo en general, ya saben. Un abrazo fuerte, su amigo Casco Marillo.
1: Gracias, muy amable.
2: Desde Casco Martín, de la Torre de Veracruz. Pues aquí estamos como siempre.
1: Gracias. Verónica.
2: La canción que le vas a pedir es de Todo se derrumbó.
1: Venga, con Emanuel, ¿verdad?
2: Por ahí, vamos, Mauricio.
1: Con mucho gusto.
2: Muchas gracias, que tengan un buen día. Que Dios te bendiga a todos.
1: Igual
2: gracias.
1: Mi hermano, otro buen tema. Híjole, algún día contaremos una historia. Algún día, pero bueno, vamos a contar otro buen tema. También de fondo está Todo se derrumbó con Emanuel. Una canción de 1979, si mal recuerdo. Y bueno, más mensajes que dice: buenos días, amigo Mauri. Me llamo Felipe Sánchez. ¿Cómo estás, Felipe? Escucho aquí desde Colonia, aquí les cerrando en Puebla Capital. Bendiciones para todos ustedes. Bonito tu programa, excelente día. Quiero la canción, dice, no me dice, de parte de la familia Sánchez Leonides. Bueno, nada más pidió, no pidió canción. Se arrepintió, ya no dijo más. Bueno, y otro saludo más rápidamente, 6:53. Levantamos la mano, parroquiano. Saludos y un bonito día para ustedes, Mauricio Izúcar, Laura Panda y Alina Martínez. Gracias, muy amable. Y para todos, toditos, mis parroquianos que son. Ahí va, mano arriba. El Tavo, el Puma, el Peluche, Paquetazo, Rudy, Pájaro, Maya, Gato, Parca, Garcís, Catrina, Josco, Goyo, Beto, Aarón, Javi, Triple RR, Reina Ortiz, Accesorios Vargas, Rafa, Oscar, Luis, Elvis, aquí también, Biden, de Curados del Tío Peri, dice, es Gabriela Catlán, un tema, por favor, dice, es casado y le pega, no, bueno, con Javier Pasos, Alina Vela poniendo, es casado y le pegan de sus parroquianos también. No les digo, no se componen parroquianos, pero bueno, viene subiendo el tema musical de es casado y le pegan. Le muestro un mensajito que dice lo siguiente: ¿qué tal, don Maurilio? ¿Me puede mandar un saludo para Francisco del Progreso Sautla? Cuna de los alfareros, con mucho gusto. Cuna de alfareros, el saludo para este gran municipio que es Francisco del Progreso Sautla. Súbele, Melina. Esto es Amanecer Poblano.

Sí, sí.

0: gracias, familia. Nos vamos ya. Recuerde, mañana estaremos con ustedes a las 5:05 de la mañana. Quedan en ya noticias. Gracias, que aquí está aquí mi Jerry. Buenos días, Jerry. La línea del máster de controles. Mi querida Lauripanda también al frente. Gracias, familia. Modo feliz y modo contento. Hasta mañana. Vámonos.
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10: ¿Qué tal? ¿Cómo le va? Muy buenos días. Son las 7:01, 7:01 de este que es el día jueves 6 de agosto de 2026. Les saludo con mucho gusto esta mañana. Yo soy Gerardo Herrera, me acompaña desde muy tempranito Itzeli Zamora.
11: Muy buenos días, mi querido Gerardo Herrera. Un saludo a los radioescuchas que espero nos acompañen 2 horas de información en Noticias al Amanecer, donde pues vamos a estar esperando sus mensajes. También vamos a tener muchísima información que ha surgido en las últimas horas.
10: Equipo completo, ya está listo en la producción. Está Naomi Peralta, también está Alina Martínez al frente del máster de 105.9 FM y Ricardo Figueroa, el caballero de las redes sociales, está ya aquí con nosotros. Y de esta manera vamos a iniciar como todos los días con el resumen informativo. A 600 días de gobierno, el gobernador del estado, Alejandro Armenta, destacó que las casas Carmen Cerdán se han consolidado como uno de los proyectos sociales más importantes de su administración.
11: En otros temas, el gobernador también expresó su entusiasmo por la próxima visita de la presidenta Claudia Sheinbaum a

0: Puebla durante este fin de semana.
1: La Casa del Agua Sur del Sistema Estatal DIF continúa brindando atención y mejorando la calidad de vida de las personas adultas mayores.
0: El Club Rotario Líderes de Puebla promovió el uso de paneles solares como parte de sus acciones en favor de la sustentabilidad.
1: El gobierno del estado se reunió con colectivos motociclistas y acordó suspender temporalmente la emisión de hologramas, en tanto continúa el diálogo sobre la medida.
0: Al cumplirse 600 días de gobierno, también se destacaron los avances del programa de obra comunitaria en distintos municipios.
1: El gobierno estatal garantizó atención médica especializada a un joven repatriado de Estados Unidos.
0: Vecinos reportaron hoyos en la calle de Lomas de San Miguel, mientras que un registro sin tapa de Comisión Federal de Electricidad en el periférico ecológico, pues representa un riesgo para los automovilistas.
1: Ante el próximo regreso a clases, especialistas recomiendan planificar los gastos para proteger la economía familiar.
0: También los comerciantes prevén un repunte de hasta el 80% en las ventas de uniformes escolares, esto durante esta temporada.
1: En información nacional, en México solo el 18% de la población utiliza de manera activa herramientas de inteligencia artificial.
0: También la presidenta de México, Claudia Sheinbaum, dialogó con el secretario de Estado del Vaticano sobre el desarrollo de la inteligencia artificial con enfoque ético y responsable.
1: En información internacional, el director de la DEA reconoció el trabajo del secretario de Seguridad y Protección Ciudadana, Omar García Harfuch, en el combate a la delincuencia.
0: Y Estados Unidos suspendió el embarque de aguacate procedente de Michoacán al argumentar razones de seguridad.
1: Un tiroteo en Carolina del Norte, allá en Estados Unidos, dejó 2 personas muertas. El presunto agresor fue abatido por las autoridades.
0: También en la India, 2 personas murieron y otra más resultó gravemente herida tras el ataque de un oso perezoso.
1: En Tailandia, un jugador de fútbol perdió la vida y 12 personas resultaron heridas después de que un rayo impactara durante un partido. La imagen se ha viralizado luego de que estaban grabando, el partido estaba en su apogeo y amenazaba tormenta eléctrica. De pronto, un rayo aparece en la imagen directamente a una persona, a un jugador que queda tendido en el suelo y nada se pudo hacer por salvar su vida.

0: ¿Cómo están? Muy buenos días. Estamos iniciando Noticias al Amanecer en este que es el día 6 de agosto de 2026. Qué bonito día. Qué bonito día hoy jueves, estarle saludando en esta mañana, nos da mucho gusto, y decirle que ya estamos transmitiendo a partir de este momento por la plataforma Facebook. Estamos en la página que se llama SICOM Radio 105.9 FM, así se llama la página, y esta es donde estamos transmitiendo ya esta mañana completamente en vivo para todos ustedes, mis amigos y amigas que nos escuchan y hacen favor de su atención. Yo soy Gerardo Herrera y presento al equipo completo: Naomi Peralta, Alina Martínez, Ricardo Figueroa e Itzeli Zamora.
1: Así es, Gerardo Herrera. También agradecerle a nuestro auditorio que cada mañana nos permite ingresar a su hogar o acompañarlo en el transporte público o también en transporte privado, pero recordarle que ya estamos esperando su mensaje para que llegue al número WhatsApp 22 15 87 56 57, pero lo mejor es escucharlo a través de
0: La Salsa de Noticias al Amanecer, que suena así.

0: Bueno, ahí está la salsa de noticias al amanecer, lista para que usted anote el número, que es 2215-875657, y nos mande un mensaje, un saludo, una felicitación, un reporte, alguna fotografía especial como la que hoy amanece, una estampa muy bonita con el volcán Popocatépetl, todo limpio, todo cristalino, y una fumarola. Al parecer es de vapor de agua, una fumarola, en este momento, y la verdad está muy bonito, ¿no?
1: Así es, siempre hay que agradecer también un día más y también, pues, admirar todo lo que tenemos todos los días, que a veces al ser tan cotidiano, no les da la importancia y no nos sorprende.
2: Sí, así es.
1: Mira, ya nos están llegando unos saludos por acá desde tempranito. Nos dicen, buen amanecer, mi querida Itzeli, para Cami, para Gerardo Herrera. Y a todos los de SICOM, sonrían porque es de agrapa. También les mando unas mordidas de lagartija y cosquillitas en sus patitas para que sonrían. Gracias por un día más. Seguimos vivitos y coleando. Jole, Joel Pérez.
0: Jole.
1: Jole, jole, jole. Joel Pérez, que nos está saludando ya tempranito desde San Lucas el Grande. Y también le manda saludos a, dice, mi buen amigo director de radio, Mariano Serrano. Ayer estuve con el chat con él platicando. Un buen amigo y con valores. Ay, al igual que ustedes, excelentes seres humanos. Solo conozco sus voces, pero son excelentes reporteros y comunicadores.
0: Muchas gracias. Son las 7:09. Agradezco a mis compañeros y compañeras en todas las estaciones de SICOM en el interior del estado, que hacen posible que la señal se distribuya a todo el territorio. En la región de Huauchinango les saludamos en la frecuencia 98.9 FM.
1: En Izúcar los saludamos a través del 107.5 FM.
0: En Libres la región la cubrimos con la frecuencia 95.9.
1: También Zacatlán de las Manzanas los saludamos a través del 105.3 FM.
0: En Tezitlán sonamos en la 90.9.
1: Y en Acatlán sonamos en la 95.3.
0: Y en Tehuacán, ¿qué me dices? En esta región que ya está preparando a los chivitos para el mole de caderas.
1: ¿Los qué?
0: Son chivos, ¿no?
1: Ah, te entendí, los chinitos. Así que esos no los he probado.
0: No. Los chivitos, sí, para el mole de cadera, sí, en esta región están comiendo en este momento muy alegre su sal. En la frecuencia 93.1 FM. ¿Sí sabías que tienen una alimentación muy especial estos chivitos?
1: Pasta con mucha sal.
0: Sal y pastan en el monte de manera libre. Muy contentos en este momento.
1: Para estar bien saladitos cuando se coman.
0: Sí, su carne es muy, muy sabrosa. Muy sabrosa. El caldito, ¿no? El caldito es fascinante. Con el guaje, ¿no?
1: Los guajillos.
0: ¿Guaje? No, guaje. Guajillo es el chile, chile guajillo.
1: Sí,
0: que no sé si lleve, pero sí lleva guaje, o sea, la vaina esta.
1: La vaina esta con las semillitas.
0: Exactamente.
1: Un sabor.
0: Un sabor fantástico. Único, la verdad sí, único. Muy bien, pues vamos a iniciar con la información. Mire, está por cumplirse 600 días del gobierno del gobernador Alejandro Armenta, y uno de los proyectos más importantes que aquí destacamos hace un par de días platicando con su directora Carmen González Cerdán, es justamente las casas Carmen Cerdán. Yo creo, sin lugar a equivocarme, es uno de los proyectos más importantes de esta administración. Franco Arteaga nos preparó esta nota.
3: Más que un espacio de atención, las casas Carmen Cerdán y los centros libres se han convertido en un refugio de esperanza para miles de mujeres poblanas. A 600 días de gobierno, el gobernador Alejandro Armenta aseguró que la fusión de ambos modelos es uno de los proyectos más importantes de su administración. Esta estrategia ha contribuido a fortalecer la atención integral a mujeres víctimas de violencia y a reducir en más del 60% el delito de feminicidio en la entidad.
4: Han logrado atender uno de los flagelos más delicados y

0: más lamentables que Puebla había padecido, que es el tema del feminicidio.
1: Como parte de los resultados, la Fiscalía General del Estado obtuvo durante 2025 un total de 28 sentencias condenatorias por feminicidio, mientras que en lo que va del presente año suman 6 resoluciones, con un avance del 120% en el combate a este delito.
2: Hemos encontrado que, por lo menos en la estadística que representa los Centros Libre Casa Carmen Cerdán, se vio un incremento en el delito de violencia familiar. ¿Qué refleja esto? Que las mujeres se animan a denunciar las primeras violencias y no se espera hasta que tengamos una noticia de feminicidio.
1: Además, las mujeres migrantes que sufren violencia en Estados Unidos pueden recibir a distancia y de manera gratuita asesoría legal y atención psicológica a través de las Casas Carmen Cerdán.
3: A través de las Casas Carmen Cerdán aquí, ellos tienen ya también un enlace, una base de datos, donde las mujeres que acuden a la casa poblana en las diferentes comunidades en Estados Unidos pueden contactarnos y nosotros también les atendemos jurídica y psicológicamente.
1: Muchas usuarias han logrado acceder a créditos para emprender un negocio y reconstruir su vida, mientras que la cercanía de los centros ha permitido que más mujeres denuncien la violencia, rompiendo las barreras que antes impedían el acceso a la justicia. En la cámara, Kevin Lizana informó para SICOM Noticias, Franco Arteaga.
4: La Secretaría de las Mujeres puso en marcha en la comunidad de Jesús Nazareno de Palmar de Bravo la estrategia Niñas y Adolescentes Libres y Seguras del Fondo para el Bienestar y el Avance de las Mujeres, FOBAM, con el propósito de prevenir la violencia sexual, el embarazo adolescente, las uniones tempranas y la cohabitación forzada.
5: La Secretaría de las Mujeres, la titular Yadira Lira Navarro, señaló que la prevención, la información y la protección deben anticiparse al miedo y a las desigualdades. Asimismo, destacó la importancia de garantizar que las niñas y adolescentes conozcan sus derechos, crezcan en entornos seguros y cuenten con oportunidades para decidir su futuro.
4: Se está convocando a participar en una caminata solidaria con sobrevivientes de violencia sexual infantil en el municipio de Tehuacán.
5: El objetivo es visibilizar la violencia sexual contra niñas, niños y adolescentes y enviar un mensaje de apoyo a quienes han sobrevivido a este delito. El próximo 9 de agosto se llevará a cabo en Tehuacán la tercera edición de la Caminata Solidaria con sobrevivientes de violencia sexual infantil.
4: La actividad iniciará a las 10:30 de la mañana, partiendo del Monumento a la Madre, y concluirá en la explanada del Palacio Municipal, donde se realizará un acto conmemorativo. En otros temas, el gobernador del estado, Alejandro Armenta, expresó su entusiasmo por la próxima visita de la presidenta de México, Claudia Sheinbaum Pardo, a Puebla durante este fin de semana.
5: El mandatario informó que la presidenta recorrerá el Parque Nacional Iztapopo, un espacio natural estratégico que actualmente es intervenido para fortalecer su conservación y mantenerlo como uno de los principales pulmones ambientales del país.
0: Ella lo comentó, y a mí me da mucho gusto. De verdad, no quiero sonar barbero, ¿no? Como dicen, pero es que la presidenta de la República apoya a Puebla de manera extraordinaria, quiere mucho a Puebla, a los poblanos, nos apoya con todo y nosotros tenemos que responder. Entonces, las visitas de ella son muy importantes porque detonan. Estamos en el programa de vivienda.
4: Son las 7 de la mañana con 16 minutos, 7:16. Hablábamos también hace un par de días de la Casa del Agua Sur del Sistema Estatal DIF. Empezó al principios de esta administración como un proyecto, se está consolidando y cada día son más los adultos mayores que han recibido el trato digno, el beneficio, la atención, la calidez que requieren. Están muy contentos los abuelitos, las abuelitas en esta Casa del Agua. Mi compañero Adán Morales se dio una vuelta por ahí y esto fue lo que encontró.

0: con la depresión que tenía, yo tenía ganas hasta de morirme. Empecé a llegar acá y de verdad ahorita mis ganas de vivir son inmensas.
1: Yo considero que aquí es mi segundo hogar.
2: Hay lugares que cambian vidas, y para Leticia y Margarita, la casa del Abue Sur se convirtió en uno de ellos. Leticia Fentanes enfrentó una profunda depresión que estuvo a punto de arrebatarle las ganas de seguir adelante. Hoy asegura que encontró un espacio seguro donde volvió a sonreír, hacer amigos y comenzar una nueva etapa.
0: Llegué acá y la vida me cambió totalmente porque me empecé a relacionar con muchas compañeritas de mi misma edad, he hecho muchas amigas. Y ahora soy feliz estando acá porque vengo y hago muchas actividades, hago ejercicio.
2: Desde su apertura en febrero de este año, la Casa del Abue se ha vuelto compañía, atención y esperanza para Margarita.
1: Pero a mí me encanta venir aquí. Siento que es algo que nos ayuda mucho, porque si no estaríamos en casa sin ilusiones, cuidando nietos, haciendo quehacer que nunca acaba.
2: Cada día, entre 350 y 400 abuelitas y abuelitos participan en actividades recreativas, deportivas y de bienestar. Actualmente, más de 1.300 usuarios forman parte de este espacio.
3: Varios de ellos deciden pasar a psicología para trabajar algunos problemas, algunos duelos, ¿no?, que traen.
2: Esta iniciativa, impulsada por la presidenta del Sistema Estatal DIF, Ceci Arellano, busca ofrecer un trato digno y especializado a quienes durante toda una vida entregaron su esfuerzo por sus familias y por la sociedad. Con imágenes de Osvaldo Aguilar, para SICOM Noticias, Adán Morales.
4: Bien, pues son las 7 de la mañana con 19 minutos. ¿Tenés mensajes? ¿Tenés o no tenés mensajes?
5: ¿Tenés o no tenés? Mejor ponle de acento.
4: Muy bien.
5: Por acá nos dicen, buenos días, gracias a Dios que nos permitió volver a ver la luz de un nuevo amanecer. Somos bendecidos. Saludos para todos ustedes, la maestra Lore desde Tetelcingo, Acatlán, gracias, que nos está saludando y deseando un excelente día. También por acá nos dicen, saludos, me gustó el nombre que me pusiste de Joel.
4: Jolé.
5: ¿Qué le dije? Jolé.
4: Jolé le dijiste.
5: Jolé. Ahora les voy a decir que me llamo Jolé. No, Joel, por favor. No. Por acá lo dicen, señor y señorita de las voces elegantes de SICOM, felicidades por su programa, siempre los escucho, pero nunca les escribo. Los invitamos a la feria de Teciuyork. Mañana estará Yuri. Ojalá vengan y les invitamos un tlayoyo y una gelatina. Uh-huh. Yo les mando una sobadita de espalda bien rica para todos ustedes. Saludos a todo su equipo. Atentamente, la señora Mati, que nos está escuchando. Gracias por la invitación. Va a estar Yuri. Mira, están de manteles largos allá en la feria de Teciuyork. Teciutlán. Está de feria.
4: Muy bien.
5: Hay que irnos a dar una vuelta este fin de semana. Ahí tiene una propuesta para visitar Teciutlán.
4: Oigan, me están mandando una foto y yo quisiera ponerla aquí a su consideración, de Tehuacán. Si nos están escuchando en este momento en Tehuacán, la foto dice que se trata de un avistamiento de un objeto en el cielo esta madrugada. Si alguien más tiene esta información, mándenos la fotografía o el video, pero aparentemente se trata de un objeto volador no identificado, ¿verdad?
5: ¿En serio?
4: Sí, dicen que esta madrugada se pudo ver esto en el cielo de Tehuacán. A ver si alguien más tiene esta información o es una foto fake. Es una foto falsa, ¿verdad? Pero bueno, sería interesante.
5: Sí, corroborarlo con, ¿no?, los ciudadanos de Tehuacán que nos están escuchando y si tuvieron la oportunidad de también ver este avistamiento.
4: Avistamiento, ¿eh? Bueno, 7 de la mañana con 22 minutos, dice este mensaje de Darío López, dice, muy buenos días, saludo a Itzel y a Gerardo Herrera.
5: Saludos.
4: El caballero de la voz. Ah, caray, gracias.
5: El caballero de la voz.
4: Sí, los escucho aquí en la colonia Zaragoza. Saludos, y saludos a mis hijos que están de vacaciones y no se levantan por nada.
5: Oye, estábamos

0: Estamos viendo el calendario de regreso a clases del nivel básico y es hasta el 31 de agosto. Todavía tienen otro mes de vacaciones. Ay, sí.
1: O sea, ¿cuántos meses son de vacaciones? ¿Dos, como antes?
0: Pues sí, esta ocasión sí. Y ves que se iba a recorrer más, hubieran sido tres.
1: Ah, sí, iban a ser tres
0: meses de vacaciones.
1: Según Mario Delgado, secretario de Educación.
0: Que ya no.
1: Ya le regrese. ¿Por qué? Por el Mundial.
0: Por el Mundial. Ajá, por todos los conflictos que se iban a dar.
1: Sí.
0: Pero ya la próxima semana inician ciclo escolar los de preparatoria.
1: Ah.
0: Universidades.
1: La ya próxima semana.
0: Ya, se les acabó las vacaciones.
1: Pues qué bueno, la verdad. Ay, la verdad es mejor estar en la escuela que estar en la vagancia.
0: Sí, de ociosos, ¿no?
1: Sí.
0: Sí, porque muchos no tenemos la oportunidad o no tienen la oportunidad de inscribirse a algún curso, estos cursos de verano, que pues también ayudan y aportan un poco para los pequeños y los jóvenes. Así que ya se van a clases, qué bueno, que sea lo mejor, que hayan descansado y aprender nuevas cosas.
1: Así es. Bueno, nos están reportando en este momento también que ha quedado controlado el fuego en un local sobre Avenida 15 de Mayo, pasando Boulevard San Felipe, un local que se estaba incendiando. Ha quedado controlado, afortunadamente llegaron los cuerpos de socorro a atender este asunto, solamente pérdidas materiales, y se está investigando si se trató de un accidente, y bueno, pero así amanecimos esta mañana con este incendio en un local aquí en Puebla Capital, Avenida 15 de Mayo, y pasando entre la 37, dice, bueno, por esta zona. Afortunadamente ya quedó controlado este incendio. Los cuerpos municipales de Protección Civil acudieron de inmediato a como primeros respondientes.
0: 7:24.
1: Oye, este mensaje que nos están enviando dice saludo a Isteli Zamora y a todo el equipo de SICOM.
0: Saludos, buenos días.
1: Y los espero en mi taquería El Chato. Dice, vengan a probar la birria que hacemos gratis para ustedes, dice.
0: ¿No? Muy bien, pues vamos.
1: Muchas gracias.
0: A ir ahí por la birria. Ay, vamos por una birria.
1: Siete de la mañana. Fíjate que a mí no me, así que no me encanta, ¿eh?
0: No, pero si te están invitando, Gerardo Herrera.
1: Pues muchas gracias.
0: Pues ahí está.
1: No me gusta. No.
0: Ay, no.
1: ¿Sabes qué? Que prefiero el consomé de la barbacoa.
0: Sí. Tampoco buenísimo. Me gusta la birria, pero yo si no desprecio unos tacos de birria.
1: No, por supuesto
0: un
1: que no.
0: Un caldito de birria.
1: Sí, es bienvenido. Bienvenido, pero poquito.
0: Pero preferimos barbacoa.
1: Sí, la verdad, la barbacoa. Y descubrí un lugar muy sabroso. Mira que ando.
0: Muy sabroso, muy sabroso.
1: Muy sabroso, muy sabroso. Mira que ando por toda la ciudad, probando de todo. Y descubrí una barbacoa muy sabrosa que les voy a recomendar. Pero más adelante,
0: ¿eh? Muy bien, esperamos su recomendación.
1: Muy bien, 7:25. Cambiando de tema, Isteli, amigos del auditorio, el Club Rotario Líderes de Puebla promovió paneles solares en Fundación Rotaría Rómulo O'Farrill.
0: Así es, el Club Rotario de Líderes en Puebla, en colaboración con Inverso Lamps, promovió la instalación de un sistema de paneles solares en el Centro de Rehabilitación Rómulo O'Farrill, una iniciativa que permitirá reducir significativamente los costos de energía eléctrica.
1: Gracias a este ahorro será posible destinar mayores recursos a la atención, rehabilitación y bienestar de sus pacientes, fortaleciendo así el impacto social de la institución.
2: Del costo operativo, pues es la importancia de energía eléctrica para mantener en funcionamiento los equipos de rehabilitación. El impacto financiero, como les había comentado, es el dinero liberado del pago de la luz que se redirija a becar más terapias, comprar más insumos y sobre todo dar tratamientos a personas que lo van necesitando.
1: Bien, son las 7:26. Vamos a hacer una pausa en este momento y regresamos. ¿Qué cree? Hoy tenemos también boletos para la FICMOTO 2026. Ayer se fueron todos. Qué bueno. Tenemos accesos para el día sábado y domingo. Con no sé qué día. Si los dos días va a estar Panteón Rococó en vivo. Aquí el boleto dice válido acceso sábado y domingo Panteón Rococó en vivo. Pero no estoy seguro si los dos días vaya a estar Rococó.
0: Nada más uno, ¿no?
1: Y, pero

0: Sí, van a haber otros grupos tocando. Ayer lo dábamos la lista, pero ahorita le decimos. ¿Cuál va a ser la dinámica ahora? Porque ayer costó trabajo de que bailaran.
1: La dinámica, ¿por qué?
0: Ayer la puse y no funcionó, no bailaron. No bailaron, entonces, ¿ahora qué será? ¿Qué será?
1: En la pausa pensamos una dinámica, ¿te parece?
0: Me parece genial. Vamos a la pausa entonces, regresamos. Comuníquese con nosotros, 22-15-87-5657. Volvemos, ¿sí?
1: Volvemos. Volvemos. Va.
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0: Son las 7 de la mañana con 31 minutos. Continuamos con más información. También estamos recibiendo ya sus mensajes y agradecemos, por supuesto, su compañía. Dice este mensaje, terminación 37202. Dice: muy buenos días, saludo con respeto al auditorio. La primera vez que les escribo para decirles que son muy simpáticos y agradables y leen las noticias de forma muy correcta. Muchas gracias por mantenernos informados. Muchas gracias por esta, por este mensaje.
1: Gracias.
0: No sé si es ironía o
1: a la mejor. No. Nuestro auditorio siempre nos manda mensajes positivos y nos quiere mucho.
0: Saludos a Jolé.
1: A Jolé, por ejemplo, sí. Que ya hasta se va a cambiar el nombre. Por acá nos dicen saludos y bendiciones para todos ustedes que siempre nos traen las noticias, Gerardo, para Itzeli, para Lina, también para todo el equipo y mis parroquianos que son Tavo, Puma, Peluche, Apaquete, tarjetazo a Rudy, a Norma del Centro Recreativo El

0: Yoyo, también pájaro para el gato, decorados el tío Peri de San Gabriel Acatlán, con un curado de manzanilla. En este día, ¿qué tal? Un tema, por favor, también nos pide la de Javier, pasos y canción.
1: ¿Es canción?
0: Ay, pues no sé. Puso un tema, porfa, de Javier, pasos y canción es coral.
1: Ah, caray.
0: ¿No será Javier Solís?
1: Está rarísimo tú.
0: Mándeme aparte el nombre de la canción, por favor.
1: Sí.
0: Nos dice, puras risas con ustedes y eso es bueno para todo el día, gracias.
1: Pues mire, ¿qué nos queda, 29. Caray? ¿Qué nos queda?
0: Ah. Acá también dice, buenos días, los saludo desde Tlaxcala, los estamos escuchando como cada mañana. Uh-huh. También nos mandan saludos, la terminación 0736 de San Martín, Texmelucan.
1: Muy bien. Porque ah, mira, esa es la canción.

0: Mira, pues ahí está. Coral de Javier Pasos, no la había escuchado nunca.
1: No, yo no la conocía tampoco.
0: Bueno, saludo, hablando de Javier Pasos, saludo a nuestro amigo el cantante Aarón Ramírez, que siempre todas las mañanas se levanta temprano a hacer ejercicio y está escuchando noticias al amanecer, cosa que deberíamos imitar, ¿eh? Hacer ejercicio. Uno, dos, tres, bueno. Cuatro.
1: ¿Oh? Muy bien, yo pensé que escuchar noticias al amanecer.
0: También, por supuesto. Bueno, más información, 7:34 a.m. Más de 50 módulos del gobierno del estado y federal llegan al municipio de Esperanza en el marco nacional de las ferias de paz, atención médica de primer contacto. Escuche usted.
2: Más de 50 módulos de servicios del estado y gobierno federal llegaron al municipio de Esperanza en el marco nacional de las ferias de la paz, atención médica de primer contacto.
3: Con las políticas públicas de nuestra presidenta Claudia Sheinbaum en salud y el humanismo de nuestro señor gobernador Alejandro Armenta, nos encomienda salir a acercarnos a la gente a la que nos debemos. Salud es prevención más que curación hospitalaria.
2: Módulo dental, farmacia, rayos X, veterinaria, medicina general, laboratorio clínico, consulta general, cortes de cabello, medicina tradicional, entre otros, se están ofertando de manera gratuita en la explanada de la presidencia municipal de Esperanza.
4: Está muy bien porque a veces no tenemos lo necesario para ahora sí curarse y pues ahorita que hubo oportunidad, hay que aprovecharla.
5: Claro. Está bien porque uno no tiene dinero para la cosa de comprar los medicamentos y todo.
2: La muñeca de un año de edad fue beneficiada con el servicio de esterilización. Sus dueños la trajeron con la intención de cuidar y proteger a su mascota.
6: Pues está re bien, porque iré, ya no voy a pagar nada, ya tengo mi perrita esterilizada. Pues nos ayuda mucho, eso es muy bueno porque ya no pasa aún ese ahorro no eso. Ya...
2: Todos los servicios estarán completamente gratis hasta el día 6 de agosto, en un horario de 9:00 a.m. a 3:00 p.m. Debes traer tu CURP y credencial de elector para verte beneficiado. Con imágenes de Max Martínez, Isaí Arellano, SICOM Noticias.
0: 7:36, ya está aquí con nosotros Toño Abascal para hablar de los deportes, la actividad deportiva que cada día es muy interesante, muchos temas que comentar, mi querido Toño, ¿por dónde quieres empezar? Buenos días.
7: Buenos días, Gerardo, Itzel, y buenos días a todo el auditorio. Por el béisbol, sí. Los Pericos de Puebla ayer ganaron 8-6 en un duelo pues lento en alguna parte del mismo, muchos lesionados, tuvo que salir Roberto Ramos del Águila de Veracruz. Un batazo de foul que le pegó en la rodilla. También lesionado Michael de la Cruz, o por lo menos habrá que ver, el muy buen catcher de los Pericos de Puebla, y un tema de un lanzamiento descontrolado, y también, bueno, ellos salieron del juego, el caso del catcher Williams del Águila de Veracruz, que tuvo ahí una molestia también por un bolazo, pero él sí regresó al juego, así que, bueno, pues, el partido se fue haciendo lento, duelo de volteretas, Veracruz ganaba 2-0, mejor dicho, en la primera entrada, Pericos hizo una en la misma primera entrada, se puso 2-1, en la segunda entrada con el hit 100 en la campaña de Erlis Rodríguez, que fundó

tomó ventaja en la pizarra 3-2, alargó la diferencia, llegó a tener ventaja de 5-2, pero Emilio Vargas se metió en problemas en la quinta entrada y ahí el Águila se puso 5-4. En la sexta, Winston Bernard pegó cuadrangular para el Águila de Veracruz y le dio la vuelta a la pizarra porque había uno a bordo, esto ya ante el picheo de Hunter McMahon. 6-5 ganaba Veracruz, pero en la séptima, en la misma sexta baja, mejor dicho, vino el batazo de Sergio Alcántara para empatar el juego. En la séptima anotó una Pericos, que fue la de la diferencia, con un wild pitch después.

0: los Pericos entonces ganan 8-6 y bueno, pues todavía tienen la posibilidad de ser tercer lugar de la zona sur. Ya ¿qué? Prácticamente es un hecho que su rival serán los Piratas de Campeche, pero ahora se tiene que definir dónde empieza la serie. ¿Por qué? Porque ayer ganaba Campeche, pero le sacaron el juego en extra innings. Ganó Tabasco 6-5. De tal manera que solo hay medio juego de ventaja de Campeche hacia Puebla. Si hoy, que es el último de temporada regular, Campeche vuelve a perder y Pericos gana, entonces Perico será tercero y la serie empezará aquí en el hermano Cerdán el sábado. Si Campeche gana y Pericos gana, o si Campeche pierde y Pericos pierde, bueno, pues entonces la serie arranca el sábado en Campeche.
1: En Campeche.
0: Esa es la situación que se vive en la Liga Mexicana de Béisbol. Y bueno, pues ahí está entonces lo que sucedió anoche, que fue un día de mucha actividad en esa zona, la zona deportiva de Puebla, porque había béisbol. Había fútbol con el premundial sub-20 de la CONCACAF.
1: Sí.
0: México ganó 4-0 a Panamá y con esto clasificó al mundial que se va a disputar en Uzbekistán y Azerbaiyán, y de esta manera, bueno, México cumple el primer objetivo. Clasifica al mundial, también se mete a semifinales del torneo, donde tendrá que enfrentar a Canadá, pero ya en la Ciudad de México. O sea, con el juego de ayer, Puebla cerró actividad.
1: Pero ya está clasificado.
0: Semifinales y finales se juegan en la Ciudad de México. Ya está clasificado al mundial, pero todavía hay otro objetivo. También puede clasificar a los Juegos Olímpicos de Los Ángeles 2028. Para eso tiene que ganar el torneo.
1: Hay que dar en primer
0: entonces,
1: lugar.
0: Por eso la semifinal es importante, sí, para llegar a la gran final y en la final ganar el boleto a los Juegos Olímpicos, recordando que México se perdió los de París 2024 después de haber sido medallista de bronce en Tokio 2020. Entonces todavía hay objetivo para este equipo de Alex Diego. Ayer, por cierto, en la cancha del Estadio Cuauhtémoc, que estuvo presente el nuevo técnico de la Selección Nacional Mayor, Rafael Márquez.
1: Ya está designado oficializado
0: por la Federación Mexicana de Fútbol, y ayer, bueno, pues eso sí me parece correcto, que se haya dado una vuelta para ver a los jóvenes jugadores.
1: Correcto.
0: Así que, bueno, pues ahí está, en México cierra entonces su participación aquí en Puebla, aunque tendrá que disputar la semifinal en la Ciudad de México. Buena entrada en el béisbol y aceptable entrada en el fútbol, o sea, hubo gente en ambos espectáculos deportivos, lo que habla, bueno, pues de un público poblano ávido de deporte. Por otro lado, también en el gimnasio Miguel Hidalgo, el béis empezó a las 7, el fútbol a las 8, y a las 8 en el gimnasio Miguel Hidalgo, bueno, pues jugaron los Lobos Puebla en su quinto partido de temporada de la Liga Nacional de Básquetbol Profesional. No hubo opción, los Soles de Mexicali le ganaron claramente a Lobos, y bueno, pues ante una entrada aceptable para todo lo que había, bueno, pues también hubo público ahí en el gimnasio Miguel Hidalgo. El coach del equipo, Paco Olmos, de manera clara, categórica, con mucha autocrítica, dijo: no estuvimos a la altura, nuestro segundo y tercer cuarto fueron indignos, y bueno, pues tenemos que mejorar. Así que, bueno, pues muy duro, con mucha autocrítica.
1: De los cinco partidos, ¿cómo va?
0: 3 ganados, 2 perdidos.
1: Ok. Bueno, no es tampoco para tirarse al suelo. Creo que es muy competitiva la liga. Vimos el primer partido, por ejemplo, que estuve presente contra Cancún. Y la verdad es que son jugadores de altísimo rendimiento. Muchos de ellos, la mayoría extranjeros, que han jugado en ligas de Estados Unidos, de Centroamérica, y tienen un muy, muy buen nivel. Creo que está haciendo un papel digno Lobos, ¿no?
0: Sí, aquí el tema, Gerardo, y eso no lo sabremos, apenas va empezando, es que ya ha habido otros proyectos de básquetbol profesional en Puebla que no se han logrado consolidar por temas propios, digamos, de la franquicia. Aquí habría que pedirle mayor seriedad a los franquiciatarios de Lobos, o sea, tomando

0: en cuenta los otros ejemplos, no porque no sean serios, ¿no? Pero tomando en cuenta lo que ha pasado en la ciudad. Y por otro lado, me parece que de la propia liga, yo creo que la liga no es estable, entonces bueno, pues ahí ojalá pueda encontrar esa estabilidad y bueno, pues pueda ser una historia, no de un año, no de una temporada, sino una historia continuada esta de los muebles, ¿no?
1: Me estoy acordando también cuando hablamos de la seriedad de la liga y la seriedad de los franquiciatarios, el tema del fútbol americano. Con este equipo que estuvo jugando un par de partidos.
0: Una temporada.
1: Sí, una temporada, recuérdame el nombre.
0: Arcángeles.
1: Arcángeles, ¿no? Que desgraciadamente, por temas 100% de escritorio, les han quitado la posibilidad que los poblanos tengamos otro equipo de.
0: Hubo cambio ahí de la dirigencia en la liga, hubo poca transparencia también, hay que decirlo, y bueno, pues sí, ahí quedó ese proyecto que parecía, pues tenía buenas intenciones con el fútbol americano. Es una lástima porque ya van dos franquicias que se tienen, ¿no? Aquella de los la primera que tuvo Puebla, ¿no? Que eran los Artilleros del 5 de mayo.
1: Eso no me acuerdo.
0: Que la verdad era un proyecto muy interesante, lleno de buenas intenciones, de fútbol americano.
1: ¿En qué año?
0: Gente de fútbol americano, pues estamos hablando de 2000, antes de la pandemia, la campaña antes de la pandemia, y ajá, por la pandemia, ahí esa campaña se suspendió. Ajá. 2019-2020, los dueños, gente de fútbol americano, gente entregada, pero la pandemia les pegó muy fuerte, ¿no? Entonces, bueno, pues fue una lástima, y bueno, pues este proyecto, que la realidad es que, pues también tenía ciertas buenas intenciones, pero no amarraron tampoco otras, ¿no? Y bueno, pues se fue alejando esa posibilidad, independientemente que, bueno, pues la liga también es una gran idea tener una liga de fútbol profesional, de fútbol americano profesional en nuestro país, pero la han manejado muy mal. Uh-huh. La han manejado muy mal, y bueno, pues habrá que esperar, ¿no?
1: Otra que le pidan asesoría a Infantino, ves que luego trae proyectos.
0: Oh, y bueno, eso nos lleva al otro tema, que esto parece una telenovela.
1: Sí.
0: Infantino se refugió en Marruecos porque ahí tiene el apoyo del rey Mohamed VI. No, este rey que, bueno, pues de hecho tiene esta acusación, por decirlo así, de España, ¿no? Diciendo, bueno, pues esta crisis migratoria tú la financiaste, ¿no? O sea, tú.
1: El rey.
0: Tú mandas. Sí, hay una acusación así.
1: Sí, sí.
0: De que, bueno, pues la crisis migratoria en Ceuta, pues incluso digamos que fue avalada por el rey, porque hay un antecedente en 1975 con su papá, y bueno, pues la realidad es que yo. ¿Cómo son las cosas? España y Portugal presentaron una candidatura, la candidatura ibérica para el Mundial, y se las dieron. O sea, y fue Pedro Sánchez el que en 2018 dijo, invitamos a Marruecos como coorganizador. Mm. Fue una invitación española. Bueno, pues yo con esos amigos, ¿para qué quiero enemigos?
1: Sí, caray.
0: Marruecos les ha jugado las contras porque, a ver, si yo soy un invitado, los acuerdos importantes son entre Portugal y España. Uh-huh. Y si Portugal ya había cedido la final a Madrid, ¿por qué Marruecos tiene que hacer ruido? Y Marruecos, desde que fue ya parte de la candidatura o de la sede, Marruecos ha dicho, yo quiero la final porque voy a tener un estadio de 115,000 espectadores. Por eso digo, con esos amigos, ¿para qué quieres enemigos? Bueno, pues ahí fue Infantino. Y entonces el diario The Times, el que destapó todo, dice, bueno, es que Infantino ya les dijo, si me apoyas, te doy la final de la Copa del Mundo. De inmediato la FIFA dijo, eso no es cierto, seguimos analizando dónde va a ser la final de la Copa del Mundo. Y después, bueno, pues también, qué cuántas incongruencias. Se reunió con la cúpula Gianni Infantino, con algunos de la cúpula, como el secretario general, que lo había criticado abiertamente, y hacia las 3 de la tarde, a las 4 de la tarde de México, publican un boletín donde todo está bien en FIFA, donde es cierto que se equivocaron con este tema de FIFA Forward Enterprise y que no volverá a suceder y que van para adelante y que los intereses de FIFA no volverán a estar metidos en ese sentido, que acepta Infantino, pide disculpas y acepta temas de transparencia, pero ahora todos son amigos en FIFA.

0: Infantino dice, tengo el apoyo de todas las asociaciones, a pesar de que Inglaterra, Suecia, Serbia, habían dicho no te apoyo. Entonces, vamos a ver, porque la UEFA no lo está apoyando, pero bueno, pues entonces el jaloneo estará muy fuerte, pero el tema está en que me parece que la UEFA está dejando pasar una oportunidad. Infantino estaba en la lona.
1: Sí.
0: Pero había que, no había que permitir que se levantara. Si Infantino, como parece que sucedió ayer en Marruecos, se levanta, no lo van a sacar de FIFA.
1: Sí.
0: No lo van a sacar de FIFA porque empezará este manejo del Mundial, que ya se habla de que sí va a ser de 64, y las cuotas o los cupos mundialistas se van a convertir en pues una especie de chantaje, en cuotas, ¿no? Ah, bueno, tú Asia quieres más equipos en el Mundial, vota por Infantino. Sí. Tú África quieres más equipos en el Mundial, vota por Infantino. Tú Sudamérica, aunque tengas pocos votos, quieres más cuotas en el Mundial, vota por Infantino, ¿no? Con CACAF quieres más votos, quieres más equipos, vota por Infantino. Entonces la UEFA no lo va a sacar, pero parece que ayer Infantino, pues sí se levantó, si usted quiere medio groggy, pero se levantó. Y bueno, pues lo que yo ya no entiendo es lo de Matías Hamstrom, el secretario general de FIFA, porque lo criticas, pero después firmas rápidamente la paz. Entonces, bueno, pues así. Ese es
1: muy Infantino. Extraño, muy extraño.
0: Con el apoyo del rey Mohamed VI, sí. Y dicen que con el apoyo también
1: de Donald Trump.
0: De Donald Trump.
2: Qué raro, eso no podría pasar.
1: Bueno. Pues qué bueno. Hemos quedado muy bien informados esta mañana, mi querido Toño Abascal. Te agradecemos como siempre.
0: Gracias.
2: Gracias, buenos días.
1: 7:50, 7:50. Mire, le quiero presentar esta pieza de mi compañera Andrea Casco, 600 días del trabajo de esta administración estatal. La obra comunitaria transforma colonias y transforma comunidades. Escuchemos.
3: A 600 días del inicio de la administración del gobernador Alejandro Armenta, habitantes de distintas colonias y unidades habitacionales aseguran que la obra comunitaria ha contribuido a mejorar su calidad de vida mediante acciones que responden a las necesidades de cada comunidad. En la unidad habitacional Loma Linda, ubicada sobre la carretera federal a Tlaxcala, vecinos recibieron apoyo para la instalación de nuevas luminarias, calentadores solares y otros insumos gestionados a través del programa de obra comunitaria.
4: Entre las obras comunitarias que gracias a Bienestar Social y por el gobernador nos han mandado fue, pues una parte de la obra fue las luminarias, que toda la zona de abajo se cambió y parte de la entrada hacia la unidad, ya que teníamos más de año y medio sin alumbrado público toda la parte de abajo.
3: La nueva iluminación permite que los habitantes caminen con mayor tranquilidad.
4: Calentadores, luminaria, tinacos, todo el apoyo que nos han dado.
5: ¿Cómo cambia la vida ya con calles iluminadas?
4: Pues cambia mucho, baja mucho la delincuencia un poco y ya se puede transitar por las calles.
3: La distribución de los calentadores solares se realizó entre las familias que participan en las faenas y reuniones comunitarias, buscando beneficiar a quienes mantienen un mayor compromiso con su comunidad.
4: Pues yo como ciudadana lo califico excelente. ¿Se ha notado el cambio? Mucho. Ojalá y siga así, y ojalá y las administraciones que lleguen a estar pudieran seguir esa misma línea, ¿no?
3: A 600 días del actual gobierno estatal, los resultados de la obra comunitaria son visibles en sus colonias, al acercar infraestructura y apoyos que impactan directamente en la economía, la seguridad y el bienestar de las familias poblanas. Con imágenes de Aurelio Martínez, informó para SICOM Noticias, Andrea Casco.
1: Muchas gracias, son las 7:52. Mire, el gobernador del estado sostuvo una reunión con integrantes de colectivos motociclistas, donde se ha acordado suspender temporalmente la emisión de estos hologramas, los cuales buscan proporcionar más seguridad para quienes convivimos en la ciudad, en el estado, de saber, de tener control, quiénes son las personas que van a bordo de una motocicleta.
2: Así es, también el gobernador Alejandro Armenta, pues informó que el próximo 20 de agosto se realizará un nuevo encuentro para escuchar las necesidades técnicas del sector y determinar si es necesario

0: fortalecer la legislación vigente.
1: Por lo tanto, decidí suspender la entrega de los engomados en los cascos, porque yo no puedo cancelar la ley. Ese es un proceso que debe de seguir el legislativo. Así es que decidimos suspenderla para permitir que la reunión que va a haber el día 20, va a haber una reunión, un encuentro técnico, para analizar la postura de ellos y de los técnicos. Quedamos que sería una reunión entre técnicos de ellos y técnicos de las diferentes áreas del Congreso, participando el Poder Ejecutivo, para llegar a un punto de acuerdo.
2: Son las 7:54 de la mañana. ¿Tenemos mensajes?
0: Así es, llegan más mensajes al 22-15-87-56-57. Y por acá nos dicen, hola, hola, muy buenos días, amigos Gerardo y Itzeli. ¿Cómo se encuentran en el día de hoy?
2: Bien.
0: Bendecido juevesito, saludos desde Santiago Yanáhuac, Puebla. Les mando unos piquetes de ombligo, mordidas de lagartija, cosquillas de pie. Y ayer les comento que cayó un tremendo chubasco, fuerte lluvia, truenos, aire tremendo, sí que sí, nos dice, nos espantó en Santiago Yanáhuac.
2: Ah.
0: Ayer sí les llovió duro y tupido. Pero el día de hoy amaneció muy bonito, soleado, como si no hubiese pasado nada. Por lo mientras aquí no se ha visto ningún avistamiento. Gracias a Dios, nos dicen por acá, también nos dicen, nos mandan un mensajito de audio, dime.
2: No, bueno, iba a comentar el comunicado que emite la Secretaría de Educación Pública del Gobierno del Estado de Puebla en torno al tema de la Academia Militarizada Ignacio Zaragoza. La Secretaría de Educación Pública del Estado informa que mantendrá las visitas de vigilancia y supervisión en las instalaciones de la Academia Militarizada Ignacio Zaragoza, ubicada en la ciudad de Puebla, hasta concluir el dictamen que permita dar seguridad y certeza académica a la comunidad estudiantil inscrita en los niveles de preescolar, primaria, secundaria, media superior y superior. Ayer miércoles, supervisores de los 5 niveles educativos antes señalados se dieron cita en la institución para dar cumplimiento a la visita de vigilancia. Sin embargo, tuvo que ser suspendida ante la presencia de manifestantes que impidieron la actividad. Es importante destacar que uno de los objetivos primordiales de dicha visita es verificar que la institución otorga un servicio educativo acorde a la normatividad vigente. La Secretaría mantiene una política de puertas abiertas con las madres, padres de familia y tutores que decidan solicitar apoyo para que sus hijos puedan ser inscritos en otros planteles educativos y garantizar su derecho constitucional a la educación y el respeto a sus garantías individuales, además de atenderlos y orientarlos respecto a las dudas del proceso de cambio. En cuanto a la devolución de las cuotas de inscripción y reinscripción, los padres de familia tendrán que acudir a la Profeco, que es una autoridad competente para dicho proceso, toda vez que se celebró un contrato para la prestación de servicios entre particulares. Con estas acciones, el gobierno del estado se mantendrá vigilante para que las y los estudiantes no vean afectado su desarrollo académico y puedan continuar ejerciendo sus derechos.
0: Siete con 57 minutos, vamos a una pausa y regresamos. No se vaya, no le cambie.
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10: Bien, son las 8 de la mañana en punto, para que usted ponga tiempo su reloj y llegue a tiempo a cualquier actividad, y si la actividad es despertarse y levantarse, ya hágalo, por favor, ya son las 8. Su café con su pan para arrancar el día con mucha alegría. Vamos entonces al resumen informativo. A 600 días de gobierno, el gobernador Alejandro Armenta destacó que las Casas Carmen Cerdán se han consolidado como uno de los proyectos sociales más importantes de su administración.
11: En otros temas, el gobernador Alejandro Armenta expresó su entusiasmo por la próxima visita de la presidenta Claudia Sheinbaum a Puebla durante este fin de semana.
10: La Casa del Agua Sur del sistema estatal DIF continúa brindando atención y mejorando la calidad de vida de las personas adultas mayores.
11: También el Club Rotario Líderes de Puebla promovió el uso de paneles solares como parte de sus acciones en favor de la sustentabilidad.
10: El gobierno del estado se reunió con colectivos motociclistas y acordó suspender temporalmente la emisión de hologramas, en tanto continúa el diálogo sobre la medida.
11: Al cumplirse 600 días de gobierno, también se destacaron los avances del programa de obra comunitaria en distintos municipios.
10: El gobierno estatal garantizó atención médica especializada a un joven repatriado de Estados Unidos.
11: Vecinos reportaron hoyos en las calles de Lomas de San Miguel, mientras que un registro sin tapa de Comisión Federal de Electricidad en Periférico Ecológico representa un riesgo para los automovilistas.
10: Ante el próximo regreso a clases, especialistas recomiendan planificar los gastos para proteger la economía familiar.
11: Comerciantes prevén un repunte de hasta un 80% en la venta de uniformes escolares durante esta temporada.
10: En información nacional, en México, solo el 18% de la población utiliza de manera activa herramientas de inteligencia artificial.
11: La presidenta de México, Claudia Sheinbaum, dialogó con el secretario del Estado de Vaticano sobre el desarrollo de la inteligencia artificial con enfoque ético y responsable.
10: El director de la DEA reconoció el trabajo del secretario de Seguridad y Protección Ciudadana, Omar García Harfuch, en el combate a la delincuencia.
11: En información internacional, Estados Unidos suspendió el embarque de aguacate procedente de Michoacán al argumentar razones de seguridad.
10: En información internacional, un tiroteo en Carolina del Norte, Estados Unidos, dejó 2 personas muertas. El presunto agresor fue abatido por las autoridades.
11: En la India, 2 personas murieron y otra más resultó gravemente herida tras el ataque de un oso perezoso.
10: En Tailandia, un jugador de fútbol perdió la vida y 12 personas resultaron heridas luego de que un rayo impactara de forma directa durante un partido de fútbol. De la mañana con 2 minutos, en este que es el día jueves 6 de agosto de 2026, transmitiendo para todo el estado a través de nuestras 7 estaciones hermanas distribuidas en todo el territorio poblano y emitiendo la señal desde 105.9 FM desde la capital de Puebla en la vía Tlixcayotl. Aquí estamos disfrutando de este día y deleitándonos con lo que viene. Está con nosotros

0: nuestro amigo, el presidente municipal de Coronango, Armando Aguirre Amaro, para hacernos una buenísima invitación. Presidente, buenos días, bienvenido a su casa.
1: Gerardo, Itzeli, gracias por la oportunidad que nos dan, agradecer al señor gobernador y a SICON Puebla, esta oportunidad que tenemos de transmitir a los ciudadanos de Puebla, de Coronango, sí, nuestra cartelera para la festividad Coronango 2026.
0: Ya viene la feria de Coronango y ya viene la actividad comercial, económica, cultural, artística, y habrá de todo en esta edición de la feria de Coronango. Platíquenos, presidente Armando Aguirre, ¿cuándo inicia?
1: Iniciamos el día 8 de agosto, ya este sábado próximo.
0: Sí.
1: La apertura de la feria con la designación de nuestra embajadora cultural Coronango 2026. Uh-huh. Feria que se le ha titulado En donde florece la cultura. Vamos a estar pues iniciando actividades 3:30 de la tarde. Uh-huh. Con las portadas de bienvenida.
0: ¿Sí?
1: Que dan acceso a nuestra cabecera municipal. Posterior, la designación de la embajada cultural. Más tarde, a las 6, va a haber un recorrido a las alfombras que se van a instalar por parte de los ciudadanos con, sí, rondallas tradicionales de la comunidad.
0: Uh-huh.
1: Y posteriormente, a las 9 de la noche, la cartelera de los grupos musicales. Iniciamos con Brindis por Siempre. A las 9 de la noche.
0: Sí.
1: Al siguiente día, que es 9 de agosto, Cardenales de Nuevo León. El día 12 de agosto se va a instalar una alfombra monumental dentro de la parroquia de Santa María de la Asunción.
2: Uh-huh. Ahí en Coronango.
1: 12 de agosto es una alfombra muy, muy padre. Uh-huh. El día 15 de agosto nos acompañarán Ángeles Azules.
0: Ángeles.
1: Al día siguiente, el día 16, que es la cierre de la feria, Cumbia Kings. Uh-huh. Y Super Lamas.
0: Vámonos.
2: Entonces, a partir del 15 de agosto inicia la feria.
1: Del 8 al 16 de agosto.
2: Al 16 de agosto, ya la estoy terminando antes de empezar. Para que usted lo anote.
0: Sí.
2: Nos vayamos de fiesta. Nos queda muy cerquita.
0: Mira,
2: aquí en Coronango.
0: Yo ya lo anoté y voy a repetir ahorita para que vayan a la feria de Coronango. El día 8 abre Brindis por Siempre. El día 9, Cardenales de Nuevo León, que me gusta mucho también. El día 15, Ángeles Azules, también de rechupete. Y el 16, el cierre de la feria de Coronango con Cumbia Kings y los Superlamas, también de agasajo. Oiga, presidente municipal, usted sí que agasaja a sus pobladores e invitados de municipios circunvecinos. Creo que será esta una feria muy bonita. Hay que hablar también de la parte cultural, de artesanías, gastronómica de esta región.
1: Sí, claro, pues decirles que todos los eventos son gratuitos, totalmente gratuitos, no va a haber cobros, solo un tema de logística y para el acceso.
0: Uh-huh.
1: Pero estamos priorizando el tema del comercio local.
0: Sí.
1: Se le está dando apertura a artesanos, a quienes ejercen alguna actividad de comercio, para que se instalen. Solo es cubrir algunos requisitos en la dirección de normatividad.
0: Protección civil.
1: Uh-huh. Protección civil, pero lo importante es generar economía para la gente de Coronango. Tenemos previsto una derrama económica de 3,5 millones que va de manera directa a nuestros vecinos.
0: Sí.
1: También el tema de la seguridad pública pues es importante.
0: Es muy importante.
1: Importante.
0: Que se sientan seguros de visitar Coronango. Sí, sí, sí. Que habrá mucha seguridad.
1: Claro, son 99 elementos que van a participar de la seguridad pública municipal, bomberos, protección civil, las ambulancias ahí con los paramédicos. Pero algo muy importante, la participación de la seguridad pública de los municipios conurbados. ¿Sí? Uh-huh. También pues el agradecer al señor gobernador porque vamos a tener la participación de la policía estatal.
0: Uh-huh.
1: La fiscalía también nos están apoyando, y el gobierno federal a través del ejército mexicano, la Guardia Nacional y la Marina, quienes también pues participarán en este evento de feria.
0: Uh-huh.
1: Pues para que esté totalmente asegurado pues la seguridad pública para quienes nos visitan y para los que somos oriundos del municipio.
0: Sí, claro que es.
2: ¿El número de visitantes? ¿Cuántos esperan que lleguen a Coronango en estos días de fiesta?
1: Tenemos un aproximado de 35,000 visitantes que llegarán a la cabecera municipal Coronango en esta festividad del 8 al 16 de

0: agosto. Uh-huh. Es un aproximado, pueden llegar más porque pues, son eventos muy importantes, muy bonitos.
1: Más de que lo estamos anunciando aquí en SICOM, claro, ¿no? Van a llegar más.
2: Además, el interior del estado que nos visiten también.
0: Sí, es un gran número de visitantes que esperamos para Coronango. Pues quiero aprovechar para darles más o menos cómo pueden llegar.
1: Sí.
0: Coronango, bueno, tiene acceso por la parte del periférico, ahí hay un bulevar, también por la parte de la autopista México-Puebla. Quienes vienen de Tlaxcala, bueno, pues ahí en Ocotlán, que es la zona de Volkswagen, uh-huh. Ahí está el acceso, la llegada de la autopista Tlaxcala. Muy fácil de llegar a Coronango.
1: Sí, y además tiene todavía lugares muy bonitos. Los espectáculos, me decía, se van a realizar en unos campos de fútbol que están muy cercanos al Zócalo, ¿no?
0: Sí, muy cerca al Zócalo. Es un costado de la comisaría, uh-huh. de Seguridad Pública, y cerca del bulevar que llega a Coronango.
1: Buenísimo. Muy bien, pues con toda seguridad mucha gente va a poder aprovechar esta feria, que vayan y compren algunos productos que se van a estar vendiendo ahí, que visiten este municipio, que aparte las obras de rehabilitación de algunos espacios y avenidas se hicieron previos a esta feria y van a continuar, ¿verdad? Porque el trabajo nunca termina.
0: Claro, sí, iniciamos con programas de bacheo ya hace más de un mes. Pues lo que tenemos como compromiso es que las vialidades estén bien, y más en esta festividad siempre sí. Debe prepararse para recibir a los visitantes.
1: Eso es.
0: No solo los temas de los bailes, de los grupos musicales, también tenemos actividades deportivas, ver una rodada, uh-huh. donde vamos a visitar las iglesias de las juntas auxiliares, cabecera municipal, pero es una rodada familiar, que es lo que hay que resaltar.
1: Eso.
0: Y también la instalación de la alfombra, bueno, pues es con la participación, se elabora con la participación de los ciudadanos, porque es artesanal, y cada piedrita, cada figura que se va generando, bueno, es con la participación de los ciudadanos.
1: Sí, buenísimo eso. La parte de estas actividades extraordinarias, como esta rodada, etcétera, ¿dónde las podemos consultar? ¿Hay en una página o red social?
0: A través de la página oficial del ayuntamiento, uh-huh. También pueden acudir a la dirección del deporte que se encuentra en el DIF municipal, y ahí les van a dar informes, también en la dirección de arte y cultura del municipio, uh-huh. que son los que están coordinando junto con un gran equipo todas las actividades de esta festividad de Coronango.
1: Uh-huh. Muy bien.
0: Algo muy importante que quiero recalcar es la colaboración tanto del gobierno municipal como de los gobiernos tradicionales, los fiscales, el párroco. Estamos trabajando de la mano, estamos organizando todos estos eventos para que haya una participación general.
1: Qué bueno que lo comenta esto, porque de estas comunidades todavía tienen autoridad, digamos, colateral.
0: Sí, claro.
1: ¿Verdad? Y esta convivencia y este común acuerdo hace que las cosas pasen de forma más en positivo, más proactivo, más que fluya todo muy bonito para evitar cualquier otro detalle, ¿no?
0: Sí, claro, fíjese que con el párroco, con nuestros fiscales, en la festividad patronal, que es el día 15 a la 1:00 p.m, bueno, pues vamos a llevar el coro azteca. Uh-huh. Sí, este coro azteca que nos informan hace poco tuvo una participación en España y logró el primer lugar en música sacra.
1: Ah.
0: Y va a estar apoyando, participando en la misa de fiesta patronal, okay. que es el día 15, ahí en la parroquia de Santa María de la Asunción, a la 1:00 p.m.
1: Eso también hay que
2: estar ahí presentes.
1: Sí, no hay que perderlo.
0: Mm. Sí, no, muy padre ya. Los buenísimo. Fiscales nos acompañaron a un concierto hace pocos días. Y hombre, pues muy, muy padre, ¿no? Quienes forman parte de este coro Esperanza Azteca, uh-huh. todo un profesionalismo ahí.
1: Qué bueno, buenísimo. Entonces, la cartelera, si me repite nuevamente la página, presidente Armando Aguirre Amaro, presidente municipal de Coronango, la página donde consultamos toda la cartelera, todos los eventos culturales, artísticos y de convivencia.
0: Es a través de la página oficial del gobierno municipal de Coronango.
1: Perfecto. Ya lo estoy anotando aquí para que yo entre al rato a revisarlo.
2: ya para tu agenda del fin de semana. Sí.

0: 9 al 15.
1: Del 8 al 16.
0: Del 8 al 16 de agosto. Ay, no.
2: Le estás en todo, Itzel Zamora.
0: Es que yo no estoy anotando por eso. Sí. Pero ahí tiene la fecha, del 8 al 16 de agosto, para que vayamos a Coronango, no solamente con todos los artistas que nos traen, sino también pues conocer la gastronomía, estar ahí y también conviviendo con la ciudadanía.
2: Claro. Armando Aguirre Amaro, presidente municipal de Coronango, muchas gracias por estar con nosotros haciéndonos esta invitación, y le reitero, esta es su casa, las veces que usted guste venir para platicar también de otros temas, quizá al finalizar la feria para saber los saldos positivos, la derrama económica que esto va a provocar y algunos otros temas que tengan que ver con las actividades propias de su ayuntamiento.
1: Pues yo con todo gusto y agradecido de esta oportunidad que nos dan a través de SICOM Puebla, agradecido con el señor gobernador y con ustedes que son quienes comunican pues todo lo que pasa en el estado de Puebla y en Coronango. Si nos dan la oportunidad, vendremos a platicar
2: con todo gusto
1: con gente de su auditorio.
2: Claro que sí, con mucho gusto.
1: Muchas gracias. Y la invitación.
2: Sí. Que nos acompañen. Claro que sí. 8:14.
0: Vamos a más información. Ante el regreso a clases, la planificación económica es la única para evitar la llamada cuesta de agosto. Así que aquí la información con nuestro compañero Manuel Águila.
3: Agosto avanza y en Puebla el reloj corre para miles de familias. El regreso a clases está próximo y con él la temida lista de útiles escolares que este año amenaza con dejar las carteras vacías.
4: Pues dependiendo, porque ahora sí que cada año yo creo van subiendo las cosas, entonces ahora sí que ahorrar antes para que más o menos veamos cuánto es lo que se vaya gastando.
5: ¿Y lo que piensa destinar?
4: Pues más o menos juntamos un presupuesto de 2,000 pesos para poder, si nos hace falta algo, pues ya. Si nos sobra un extra, pues qué mejor, ¿no?
3: Ante este panorama, la planificación es la única salida para no caer en la cuesta de agosto, señalan especialistas en economía local.
6: Hay que considerar o identificar todos los ingresos que tiene la familia, ya sea por sueldos, salarios, ingresos por negocio propio, ahorros para la ocasión, y con base en esos ingresos establecer un límite de gasto que no ponga en peligro nuestras finanzas personales o familiares.
3: También es indispensable surtir sus listas escolares con anticipación.
7: Claro que compren con anticipación. Ahorita ya muchos padres de familia ya están acudiendo. Ahorita que no hay mucha aglomeración de gente, muchos padres ya se están dando a la tarea de venir a cotizar, a surtir sus listas de útiles. Entonces recomendamos que todo lo hagan con anticipación para que no les agarren las prisas.
3: Se recomienda realizar un inventario de los materiales y artículos que aún pueden utilizarse de ciclos escolares anteriores. Comparar precios también es de suma importancia en esta temporada.
6: Hacer un estudio de mercado, una investigación de los mejores precios de mercado de los artículos que sí necesitamos comprar. Todo esto aprovechando promociones de la temporada, ofertas, también lo que hay ferias escolares, y también ver la posibilidad de hacer compras al mayoreo si es necesario.
3: Recuerde también que la Profeco realiza ferias de regreso a clases en distintas zonas de Puebla, donde se ofrecen descuentos directos. Comparar precios en al menos 3 establecimientos distintos puede generarle un ahorro de hasta el 25% en el total de su cuenta. Con imágenes de Aurelio Martínez, informó para SICOM Noticias, Manuel Águila.
2: Bien, continuamos con más información. 8:17. Acaba de cambiar el reloj. 8:17.
0: Vamos a unos mensajes antes de que continuemos la información, porque ya nos están llegando. Por aquí nos dicen: hola, que tengan un excelente día. La terminación 2990. También por acá nos dicen: café con pan, San Gerardo. Alguna vez ya compartí con Noticias al Amanecer unas hojaldras, pero cuando estaba Don Richard, y espero poder compartir con ustedes también.
2: Bienvenida, el día que guste,
0: claro,
2: y mande.
0: Que sí.
2: Aquí nosotros somos, pero mire, ¿qué le digo?
0: También nos piden el pedacito de una canción de Ala de Colibrí con Silvio. Que tengan un día súper califragilístico, espialidoso.
2: Ah, lo dijiste bien, ahora sí. Ahora sí.
0: Mira,
2: lo dijiste
0: también,
2: bien.
0: También nos manda unas fotografías de ese rico pan que él elabora, mira, como un volcancito.
2: Algo así.
0: No, y unas ricas conchas de chocolate, vainilla. Buenas. Y mira, sí te está haciendo caso. Un qué rico bueno. Café. Se ve que es un capuchino con una concha de vainilla y chocolate.
2: Ayer en la noche también me tomé un café. Ay, mira. Bien cargado, bien fuerte. Yo dije, no voy a dormir.

0: No voy a dormir. Bienvenida a la madrugada. No,
1: claro, pues no, porque eres nocturno.
0: No, pero sí me duermo todos los días.
1: A
0: las 12. No, a las 12. Batman, ¿no? Y sí puedo dormir, pero con pancito, qué rico. Qué rico.
1: Ay, no, bueno, no antojes para esta mañana. Por acá nos dicen, buenos días, amigos de Noticias. Ya escuché que el presidente del municipio de mi corazón los invitó a la fiesta de aquí. Ustedes dicen, ¿a qué bailazo vienen? Y nos sacudimos el polvo. Atentamente, su amiga, la que se porta mal, Cachipán, que nos está saludando esta mañana. Y también nos dice que ahí vamos a degustar un rico mole. En sus diferentes sabores y colores, porque es lo más típico de ese municipio de Coronango. Así que ahí tiene la invitación. Y vamos a comer un rico mole.
0: Pues yo ya anoté, porque sí me gusta. Ya tengo varias invitaciones para ir a probar el rico mole de esta feria de Coronango. Así es que hay que ir del 8 de agosto al 16. Son 9 días de feria.
1: ¿Sabes qué? Yo creo que hay que asistir a estos eventos, las ferias patronales, que son parte de nuestra cultura.
0: Sí.
1: Y que, pues, si tenemos la oportunidad de que nos quede cerquita, como acá.
0: ¿Cerquita? Sí.
1: Iba a decir corta distancia, pero no.
0: Oye, mensajes de Raúl Vega. Ixlamati dice, felicidades por tener una gran cartelera. Nayeli Rincón Pérez, vamos a la feria de Coronango. Ana Olivares, manda un corazón. Margarita Moctezuma, queridos y lindos amigos, Gerardo Herrera y Teresa Mora y equipo, mis mejores deseos para que tengan un bonito jueves.
1: Saludos.
0: Igualmente, amiga.
1: También por acá un mensaje más que nos llegó.
0: ¿Qué dice?
1: Auditorio.
0: A ver.
2: Así es como amanece hoy, mi hermosísimo Germán. Bello, hermoso, maravilloso.
0: Sí.
2: Y pues, hermoso para vivir y dejar a los demás vivir. Ajá. Ser feliz y dejar a los demás que sean felices.
0: Claro.
2: Excelente día.
0: Gracias.
1: Y también nos hablaba del tema de
0: ¿El ayuwoki o qué?
1: No.
0: ¿De qué?
1: Ay, del guajillo.
0: Ah, no, del guajillo. Del guaje y del guajillo, que son dos cosas diferentes.
1: Pero él lo conoce como otra cosa.
2: Ah, y también les comento de respecto al guache. Guaje, dije. El guaje es una calabaza que la dejan que se seque por dentro y después le sacan todo. Las grandotas las utilizan como recipiente para guardar las tortillas recién hechecitas. Ahí se conservan calientitas, frescas y sin hacerse duras. Los más chicos y que tienen forma alargada los utilizan como garrafón, como garrafa, para llevar su agua, para llevar su bebida al campo. Y es un termo natural. Los más chicos les cortan.
0: Pues mira, cada región yo creo que le pone un nombre diferente. En la región del sureste, el guaje es la vaina que trae las semillitas. Hay guajes verdes, pero también les dicen guash, no guaje, sino guash. El guash es el guaje que conocemos aquí. Y lo que está describiendo nuestro amigo, que ese recipiente grande, la calabaza para guardar las tortillas, le conocen como tol. Y en los más chiquitos o los más alargados les conocen como tecomate o pumpo. Aquí creo que estamos hablando de la misma cosa, pero con diferente nombre. Pero nada que ver con el guaje con el que se hace el mole de caderas. Nada que ver.
1: No.
0: No, es totalmente distinto.
1: Bueno, dice que el guaje es un árbol o arbusto originario de México que produce vainas con semillas comestibles, rico en proteínas, fibra y antioxidantes.
0: Sí, la verdad es que es muy bueno comer esta semillita. Tiene otras propiedades también. Lo que sí es un sabor fuerte, es un sabor fuerte que bueno.
1: Sí, luego causa
0: pues fortaleza. Si no estás preparado, pues puede hacerte un poco de daño. Pero hay que comerlo con moderación.
1: Así es, por acá nos dice, buenos días, amigo Gerardo, amiga Itzeli, me llamo Felipe Sánchez, los escucho desde la colonia Aquiles Cerdán, saludos y bendiciones para todos ustedes, bonito programa.
0: Gracias, don Felipe. 8 de la mañana con 22 minutos, mire, vamos con información de Izúcar de Matamoros, porque allá en Izúcar, como resultado de la participación ciudadana y el fortalecimiento de la infraestructura educativa, la comunidad del preescolar Manuel Paino, en la localidad de Suchapa, eligió la construcción de un nuevo techado.

0: Esto a través y gracias a los programas de obra comunitaria. La decisión se tomó durante una asamblea comunitaria en la que participaron mamás y papás de familia, docentes, autoridades educativas y habitantes de la comunidad, quienes de manera democrática priorizaron esta obra por el beneficio que representará para las niñas y los niños de este plantel. Así es como se trabaja con estas obras comunitarias en todo el territorio poblano, en todo el país también, porque esto es un proyecto que encabeza la presidenta Claudia Sheinbaum, donde el recurso, el dinero, baja de manera directa a la obra y ya no se queda como en otros tiempos y en otros gobiernos, donde pasaba de mano en mano, pasaba de peso en pesito, y ya los 100 pesos que iban a bajar, ya nada más bajaban 13 pesos a la obra y todo lo demás se quedaba en la burocracia, en algunos malos funcionarios. Ya sabe usted cómo era antes. Hoy esto está cambiando y me parece una forma importante de resolver los problemas que tienen las comunidades a través de todas estas obras que se dialogan, que se votan y que se aterrizan de manera directa.
1: Siempre en beneficio de las familias y principalmente pensando en los estudiantes, los infantes, quienes son los que pues tenemos que estar fortaleciendo su estructura.
0: También en Huixtla, allá en Teteles, el programa de obra comunitaria impulsa la recuperación de un espacio público en esta comunidad, Huixtla, allá en Teteles.
1: Así es, a través de las gestiones realizadas por la Delegación de Bienestar de la Microrregión 06, la titular del área, Guadalupe Martínez, y el edil Saúl Márquez Viveros dieron el banderazo al inicio de los trabajos para convertir un terreno baldío en un área de recreación para las familias. Esto con el trabajo coordinado y participación ciudadana mediante el asambleísmo, la transformación sigue llegando a cada comunidad de la microrregión 06.
0: 8:25, hoy es jueves y si usted tiene previsto conducir por la capital, tome en cuenta que continúan algunos cierres parciales intermitentes en distintos puntos de la ciudad debido a trabajos de pavimentación de la Secretaría de Infraestructura, por lo que se recomienda utilizar vías alternas y manejar con precaución.
1: Esos trabajos de mejoramiento urbano se realizarán sobre la calle 6 Sur entre 19 Oriente y Avenida Río Alceseca, con sentido al Parque Bicentenario. Dichas obras se realizarán en un horario de 8 de la mañana a 18 horas.
0: En otra información, la Secretaría de Salud garantizó la atención médica especializada de un joven poblano repatriado de Estados Unidos.
1: De acuerdo con el reporte médico, el paciente de 19 años de edad presentó un diagnóstico neurológico y respiratorio.
0: El joven fue trasladado desde la unidad médica Community Subacute, allá en Fresno, California, hacia la ciudad de Tijuana, Baja California. Posteriormente, fue llevado en una ambulancia aérea al Aeropuerto Internacional de Toluca, en el Estado de México.
1: A su llegada al país, personal del Sistema de Urgencias Médicas Avanzadas, SUMA, realizó el traslado terrestre en ambulancia al Hospital General de Tehuacán, donde recibirá la atención médica correspondiente.
0: 8:26, acá en la capital de Puebla, dos enormes hoyos complican la circulación vial sobre la avenida Prolongación Nezahualcóyotl y Camino Albatán, esto en la colonia Lomas de San Miguel.
1: Los vecinos señalaron que ante el deterioro de la vialidad y la falta de mantenimiento, lo que eran baches se convirtieron en dos oquedades que han dañado algunos vehículos que pasan en la zona.
0: Los vecinos pidieron el apoyo del Ayuntamiento de Puebla para atender estos daños en la carpeta asfáltica, a fin de evitar algún accidente, ya que los desperfectos pues están a mitad de la calle y los automovilistas deben invadir el carril contrario para poder avanzar.
1: 8:27, vamos a una pausa.
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1: Los regalamos ya.
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son las 8:32, 8:32, nos están reportando este registro de la Comisión Federal de Electricidad que permanece sin tapa desde hace varias semanas en la avenida de los Duques, en el tramo donde los conductores se incorporan al periférico ecológico con dirección a la 11 Sur. El registro se encuentra a nivel de la vialidad, por lo que en caso de no verlo, el automovilista podría caer en el hueco, provocando daños en las llantas, suspensión o incluso un accidente más grave, especialmente durante la noche, donde no se ve. Entonces, ante la falta de atención por parte de la Comisión Federal de Electricidad, los vecinos han colocado una rama seca dentro del registro como señal improvisada para alertar a los conductores sobre el peligro y evitar percances. Lo que también es cierto es que esta tapa no desapareció por sí misma. Esta tapa se la robaron. Hay gente que es una rata que se dedica a robar las

0: tapas de los registros, las rejillas, las coladeras, se las roban porque van y las venden en el fierro. Entonces sí se tiene que tener una prevención y además una investigación y no permitir, sobre todo los fierreros, cuando les lleven a vender estos artefactos, no comprárselos porque es un delito lo que están haciendo, y además es un daño colateral muy grave. Quitarle la coladera, quitarle la rejilla, quitarle estas tapas de registros, puede provocar un accidente muy grave. Han habido personas que han caído,
1: sí,
0: sobre todo en estos registros de la Comisión Federal de Electricidad, porque son muy grandes. Yo sé de al menos dos personas que han caído en estos registros, que afortunadamente no han perdido la vida, pero en uno de ellos, por ejemplo, una varilla que estaba abajo le atravesó la espalda. Entonces hay que tener mucha precaución y también, como vecinos, hacer este tipo de reportes, y para que de inmediato, ya sea la Comisión Federal de Electricidad, ya sean las cableras, porque las cableras también tienen registros en el centro.
1: Los servicios telefónicos también.
0: Los servicios telefónicos, ya sea los servicios de agua también. Uh-huh. Hay tapas que corresponden a SUAPAP, hay tapas que corresponden a Agua de Puebla. Uh-huh. Aunque estos últimos dos, déjame decirte que para evitar los robos, están utilizando unas tapas que ni son de metal ni son de plástico. Es un producto que tiene mucha firmeza, mucha dureza. Uh-huh. Y que no se las roban porque no vale nada.
1: Sí.
0: Uh-huh. Pero esto es un proceso largo y costoso porque cuesta más que el metal, de estar cambiando todas estas tapas con tal de que no se los roben, fíjate.
1: Pues sí, hay que estar atentos, y sí, la invitación es reportarlo, si está cerca de su hogar o en las zonas que usted transita, o si va de paso, pues también hacer el reporte para que pues evite algún incidente mayor.
0: Así es. Bueno, vamos a cambiar de tema. Esta mañana 8:35 está con nosotros nuestra amiga Miriam López Márquez, quien es la coordinadora de la Casa del Agua, la primera que se instaló en nuestra ciudad capital, la del centro, la de la 11 Sur. Bienvenida, Miriam, ¿cómo estás?
2: Buenos días, gracias, Gerardo, gracias, Itzel, es un gusto estar con ustedes nuevamente.
0: Bueno, pues la verdad es que se tienen buenas noticias. Hablábamos hace un momento aquí de la Casa del Agua del Sur, que está teniendo
2: un exitazo.
0: Sí, es un exitazo. Y yo preguntaría, ¿verdad? Mi duda sería, ¿qué pasó con la Casa del Agua del Centro? ¿Bajaron los abuelitos, las abuelitas, se fueron para allá? ¿O ha crecido la población? Porque ahora pues hay más espacio todavía, claro. ¿No?
2: No, fíjate que afortunadamente, lo digo de esta forma porque ¿sí? Es un servicio que se acerca a las personas mayores. Nuestra población en Casa Centro no ha disminuido.
0: Absolutamente,
2: nosotros seguimos recibiendo. Les decía en alguna ocasión, un día malo 950, pero nuestro estándar es de 1,000 a 1,050 personas mayores diariamente que seguimos recibiendo.
0: Sí,
2: sí, claro. Entonces, pues esto que te denota, de entender que estos proyectos, que por supuesto ya son completamente consolidados en el servicio de atención gerontogeriátrica, son un éxito.
0: Sí.
2: ¿Por qué? Porque lo que se hizo fue llevar el servicio a un lugar más alejado del centro. Uh-huh. Y el resultado es exitosísimo, porque de esta forma, pues Casa Sur, pues ya está llena.
0: Sí,
2: es maravilloso, ¿sí? Entonces, pues decirles, ¿no? Que a todas las personas que nos escuchan, que se den esa oportunidad de recibir este tipo de servicios, que son servicios completamente cuidados, en donde van a recibir una atención de mucho respeto, de mucha escucha, de mucho apapacho, como nos dice la señora Ceci. Hay que querer y apapachar a todas nuestras personas mayores. Uh-huh. Como una manera de retribuir un poquito todo lo que todos ellos nos han dado a lo largo de nuestra historia.
0: Miriam López, escuchábamos hace un momento en el reportaje que hicieron de la Casa del Agua Sur, escuchábamos una abuelita que decía

0: que antes de visitar la casa del Ahue tenía días de mucha depresión y tenía ganas de morirse, ya. Y pisar, visitar la casa del Ahue, pertenecer, porque hay un sentido de pertenencia, sí, le cambia la vida a los abuelitos, a las abuelitas, ¿no?
1: Sí, es definitivo. Nosotros nos encantaría tener esas maquinitas, ¿no? De foto, de cómo llegan.

0: El familiar te puede decir e insistir, pero es una decisión que tomas tú. Entonces, decirles, no tengan miedo, acérquense, lo que van a encontrar realmente son espacios muy dignos. Van a llegar a cantar, a bailar, a hacer ejercicio, a atender su salud, porque se encuentra con, no somos una clínica ni un hospital, pero tenemos atención de salud de excelente calidad. Tenemos rehabilitación con albercas en todas las casas, en donde se utilizan como tanques terapéuticos, el servicio de alimentos. Entonces, es solamente tener esa decisión de decir, quiero hacer algo por mí, y lo que van a encontrar realmente les va a sorprender. Y pues cuando tú ya los ves bailar, jugar basquetbol, o hacer yoga, o hacer sus manualidades, vender sus productos, porque contamos con proyectos productivos para las personas que deciden o que necesitan tener un ingreso propio, todo eso te los ofrecen estas casas del agua maravillosas, ¿no? Entonces, es esto, ¿no? Sí. En este mes del agua, que decidan y que se den ese regalo, que no esperen a que llegue el nieto, el hijo, la nieta, y les diga, te voy a dar un regalo. Creo que es momento de que nosotros mismos, a partir de los 60, digan, el regalo me lo voy a dar yo, y la oportunidad me la voy a dar yo.
1: Y, por ejemplo, en estos dos puntos, ¿todavía hay cupos hacia algún abuelito? Ya dice, quiero ir a estos talleres, quiero participar también en todas las dinámicas. ¿Qué requisitos necesita llevar? ¿A dónde los lleva?
0: Es bien facilito. El esquema es el mismo de inscripción, el modelo de inscripción es el mismo en las casas. Entonces necesitan tener 60 años cumplidos, ser del estado de Puebla y presentarse de lunes a viernes a las 8 de la mañana con copia de su INE, copia de un comprobante de domicilio no mayor a 3 meses y una fotografía tamaño infantil. Eso es lo único. Van a hacer su proceso de inscripción, van a pasar a una consulta médica, porque para nosotros es muy importante cuidar todo. Por eso somos centros gerontogeriátricos, porque se cuida la salud y obviamente se integra a terapias, a rehabilitación y toda la parte social, cultural y recreativa.
1: Sí, que esto también les ayuda a ellos a prevenir cualquier tipo de enfermedad o alguna circunstancia más que pueda agravar su salud.
2: Muy bien, Miriam López Márquez, la invitación está hecha, esta gran trabajo que hacen ustedes con todos tus colaboradoras, colaboradores que tienen esta empatía, esta atención, esta voluntad de atender a los adultos mayores, que un día, esperemos en Dios, nos permita llegar a traspasar esta edad, el sexto piso, y estemos ahí conviviendo, encontrándonos, porque en muchas ocasiones también, lo dijiste hace un momento, hay abandono,
0: claro,
2: a los adultos mayores por parte, desgraciadamente, de la familia. Hay abandono, no hay atención, ya no quieren hablar, ya no quieren platicar, se sienten inútiles, y aquí en Casa del Agüe conviven con otras personas, platican, conversan, hacen sus recuerdos, platican sus experiencias, y es un segundo aire muy importante.
0: Se encuentran a compañeros de primaria, de secundaria.
2: Qué bonito.
0: Se encuentran amistades que tenían mucho tiempo de no verse. Hay amor, hay muchas cosas lindas, ¿no? Que se van generando de manera positiva y muy favorable para todos ellos. Y pues nuestro objetivo es este, ¿no? Darles y brindarles espacios para que ellos tengan un envejecimiento activo y mejorar, ayudar a mejorar su calidad de vida.
2: Mira un mensaje que está llegando en este momento de Margarita Moctezuma, dice, saludos con cariño a mi extraordinaria amiga Miriam López.
0: Muchas gracias,
2: por su fantástico trabajo que realiza con mucho amor, cariño y atención. Es un lugar tan mágico y especial, y con todas las atenciones necesarias hechas con amor, hace de esos momentos algo lindo para el corazón.
0: Así es, Maggie, efectivamente, ¿no? Porque somos todo un equipo multidisciplinario, que si no fuera en realidad por todo ese equipo que estamos atrás de esto, pues sería muy complejo no poder brindar esta atención. Entonces, todo este equipo hace posible que esto sea una realidad que existe en Puebla, que somos referente a nivel nacional del servicio de calidad que se brinda en estos centros de gerontología en el estado.
2: Sigan adelante, por favor, y espérenos un día, ahí estaremos.
0: Ahí estaremos, ¿no? Un saludo a todos los.
2: Adiós.
0: A todas las personas mayores en este mes, que es el mes de
2: el abuelito.
0: Exacto, entonces pues un abrazo a todos y que se den esa oportunidad.

0: de vivir a plenitud su vida a partir de los 60. Sí.
1: Buenísimo.
2: Tiene la invitación.
1: Muchas gracias, Miriam López Márquez, coordinadora de la Casa del Agua del Centro. El primer proyecto que inició hace ¿cuántos años?
0: 20 años.
1: 20 años, fíjate nada más. Y es un modelo que se ha convertido en un modelo referente a nivel nacional.
0: Así es. Buenísimo. Gracias.
1: Gracias, Miriam, muy buenos días.
0: Buenos días, muchas gracias.
2: Vamos a más información, 7:44, se prevén repunte de hasta un 80% en las ventas de uniformes escolares, esto con el regreso a clases.
3: Hasta 80% de incremento en la venta de uniformes para el ciclo escolar 2026-2027 esperan comerciantes del centro histórico durante este mes de agosto.
4: Entonces nosotros ya tenemos preparado todas las tiendas de nosotros con precios accesibles. Desde el año pasado no hemos levantado el precio, estamos a cantidades fuertes y todo, pero sí la expectativa se ve que vamos un poquito más del año pasado las ventas.
3: En estos comercios pueden encontrar uniformes escolares completos de tres piezas, desde 350 a 400 pesos según la talla, mientras que el pants completo oscila desde los 200 hasta 500 pesos, dependiendo la talla y tipo de material que va de nylon, felpa o punto roma.
4: Porque parece que ahorita ya entregaron las escuelas las becas, este año es diferente, entonces ya entregaron las becas, que es un dinero para las familias poblanas, y yo pienso por estrategia, se va a vender más que el año pasado, el doble.
3: Este año comerciantes volverán a mantener el precio de los uniformes, así como la venta de piezas individuales, para apoyar a las familias y alcanzar la expectativa de venta para este 2026. Reportaron que durante esta semana comenzaron a incrementar las ventas. Se espera que sábados y domingos, así como la última semana de agosto, sea la de mayor afluencia de padres y madres de familia que acudirán a adquirir estas prendas. Con imágenes de Nery Lucero, para SICOM Noticias, David Portillo.
1: Muy bien, son las 8:46. Continuamos, pero tenemos algunos mensajes también.
2: Así es, por acá nos dicen al 22-15-87-56-57. Buenos días, y como dijo el jardinero.
1: ¿Cómo dijo? ¿Cómo dijo el jardinero? Tengo la duda. ¿Cómo dijo el jardinero?
2: Seamos felices mientras podamos.
1: Pero eso que tiene, o sea, ¿por qué el jardinero? Lo pudo haber dicho cualquiera.
2: No, porque el jardinero va podando. Tucu, tucu, tucu, el pasto.
1: ¿Y eso qué tiene que ver con?
2: Que seas feliz mientras puedas. Y el jardinero. Podamos.
1: Mientras podamos. Ya te entendí.
2: Arruinaste mi chiste.
1: Sí, Gerardo. No, discúlpame, no lo entendí.
2: Bueno, no, gracias por su participación. Vamos a. No puede ser,
1: Seamos felices mientras podamos. Ya. No lo entendí a la primera.
2: Más tarde.
1: Ahora sí.
2: No la entendió.
1: Fallé.
2: ¿Por qué no la habías entendido?
1: Pues es que quizá
2: lo dije mal.
1: Lo dijiste mal, quizá. Ay, no, sí, cierto. Habría que revisar. ¿Usted la entendieron? A la primera la entendieron.
2: ¿Verdad que la entendiste?
1: Sí, y yo no. ¿Verdad que no, Laurita?
2: ¿Verdad que sí?
1: No hiciste énfasis en la palabra.
2: Y como dijo el jardinero, mientras.
1: ¿Ves?
2: ¿Ya ves? Ahora sí la dije mal.
1: No, ya ves.
2: Como dijo el jardinero, seamos felices mientras podamos.
1: Ahora
2: ¿cómo
1: sí?
2: ¿Cómo no?
1: Ahora sí.
2: Voy a ver la grabación.
1: Voy a revisar el VAR.
2: Y te lo voy a enviar.
1: Voy a grabar,
2: te lo voy a mandar. Que sí lo dije bien.
1: 8:47. Dice la señora Luna, dice, muy buenos días, les saludo con gusto. Yo quiero mucho a la gente que nos atiende en la Casa del Agua. La verdad, me han devuelto el cariño y el amor que me hacían falta. Ay, siento, ¿sabes cómo? Se me pone la piel.
2: Chinita.
1: Sí, gracias a toda la gente que hace posible esto. No sé quién sea, no los conozco, pero gracias, porque cada acto que hacen en favor de alguien, construye, va construyendo. Es una cascada de cosas buenas que van sucediendo, entonces todo se regresa además, ¿eh?
2: Uh-huh. Felicidades. Y que además del respeto y el trato que tenemos hacia los adultos mayores, siempre debe estar permanente, porque en algún momento nosotros vamos a llegar a esa edad.
1: Ojalá.
2: Si Dios quiere, ¿no? Si llegamos a ese punto, pues hay que ser respetuosos con ellos, porque

0: ¿Cómo te ves?
1: Te verás. ¿Cómo me ves? ¿Sí? No, ¿cómo no. es?
0: El Chavo del Ocho estuvo presente.
1: ¿Cómo me ves, te verás? Así es.
0: ¿Cómo me vi, te viste?
1: No, no sé.
0: Ese no, ya ese es, ya, ¿no?
1: Ya ese es ya es cosecha.
0: Cosecha mía.
1: Muy Pero bien.
0: Así va el refrán.
1: Vamos con más. Vamos con más porque, mira, el trabajo que está haciendo el secretario de Seguridad Federal, Omar García Harfuch, ha sido reconocido por la DEA, la Agencia Antidrogas de Estados Unidos. En una conferencia de prensa realizada ayer, la Administración de Control de Drogas de Estados Unidos, DEA, por sus siglas en inglés, expresó un firme respaldo a la labor del titular de la Secretaría de Seguridad y Protección Ciudadana de México, Omar García Harfuch. El director de la DEA, Terry Cole, ratificó la existencia de una comunicación fluida e intercambio constante con el funcionario mexicano para fortalecer la agenda de seguridad binacional.
0: También el gobierno de Estados Unidos suspendió el embarque de aguacate en el estado de Michoacán, esto derivado de una amenaza de seguridad. La embajada de Estados Unidos en México informó que debido a esta amenaza contra los intereses estadounidenses, las actividades del gobierno de Estados Unidos en el estado de Michoacán se suspendieron a partir del 5 de agosto.
1: Y mira, según estudios, de acuerdo con especialistas, en México solamente el 18% de la población usa de manera activa la inteligencia artificial. La información la tiene David Portillo.

0: La inteligencia artificial llegó para quedarse. Ofrece importantes ventajas como la automatización de tareas repetitivas, análisis rápido de datos masivos, avance clave en medicina, entre otros.
1: Pensemos en la inteligencia artificial como un multiplicador, un factor multiplicador de nosotros, ¿no? Entonces, si nosotros nos estamos preparando, si nosotros estamos todo el tiempo aprendiendo de la tecnología, pues evidentemente nos va a multiplicar, vamos a ser mejores en nuestro ámbito, ¿no?
0: Sin embargo, también ofrece desventajas importantes como el riesgo de desplazamiento laboral, los sesgos en los datos, así como la falta de creatividad real, si se hace uso de la misma de manera indiscriminada.
1: Es el miedo al ser desplazado por una tecnología, por una inteligencia artificial, pues tiene la relación directa con qué tan bien nosotros aprendemos a hacer uso de esa tecnología, ¿ok? Si es una tecnología que ya está con nosotros, está pues en nuestro ecosistema del día a día, pues realmente a lo que nosotros estamos expuestos es justamente a adoptarla primero y después entenderla y saber qué hacer con ella.
0: Especialistas señalan que esta tecnología bien empleada puede ofrecer mayor productividad, generar nuevas áreas del conocimiento, avances científicos o médicos, así como disponibilidad 24 horas, además de estar al alcance de la mayoría de las personas. En México, la IA crece con fuerza en empresas y sectores públicos. Aunque es conocida por más de la mitad de internautas, solo 18% de la población la usa de manera activa, señala Endeavor México. De acuerdo con la UNESCO, las principales áreas de aplicación es el sector salud para el apoyo en diagnósticos y gestión hospitalaria, en el sector público para la utilización institucional en movilidad urbana, tránsito y optimización de recursos, y en materia educativa para la integración gradual de herramientas digitales y programas de posgrado en ciencias computacionales. Con imágenes de Nery Lucero, para SICOM Noticias, David Portillo.
2: 8:53.
3: Más información, aquí en la ciudad de Puebla, como resultado de una pronta intervención, la Secretaría de Seguridad Pública, a través de la Policía Estatal, detuvo a dos hombres por su probable participación en el delito de robo a transeúnte.
2: Esta acción se registró sobre la lateral de la autopista México-Puebla, a la altura de la zona industrial norte, donde los policías estatales llevaron a cabo un operativo que derivó en la detención de José Miguel N., de 38 años, y Alejandro N., de 29.
3: Los ahora detenidos fueron identificados por un ciudadano como responsables de amagarlo para desapoderarlo de sus pertenencias, y durante la intervención se les aseguró una réplica de arma de fuego y una navaja.
2: Por lo anterior, ambos masculinos

0: Y los indicios quedaron a disposición de la gente del Ministerio Público para profundizar en la investigación.
1: La Secretaría de Seguridad Pública exhorta a la ciudadanía a que en caso de reconocer a dichas personas como responsables de otros ilícitos, pues también formalice la denuncia ante la Fiscalía General del Estado.
0: 8:54 y el pronóstico meteorológico para este día 6 de agosto se prevén temperaturas de 23 a 26 grados en el Valle de Cerdán, Valle de Atlixco y Angelópolis, y un aumento importante de 29 a 31 grados en la Sierra Norte, Nororiental y Negra, y la temperatura también subirá a 34 grados en la Mixteca. Se esperan lluvias de moderadas a fuertes con acumulados de hasta de 15 a 25 milímetros en todas las regiones del estado, con valores máximos en la Sierra Norte, Nororiental y Negra, es decir, habrá lluvias fuertes.
1: Así es, también vientos se esperan del este, lo que es de 20 a 35 kilómetros por hora y rachas de hasta 50 kilómetros por hora en la mayor parte del estado. Así que hay que estar atentos a la información que nos emitan por parte de las autoridades, Protección Civil, y también recuerde el número de emergencia 911.
0: Bueno, pues ya casi nos vamos. Solamente le quiero comentar que si usted me hace favor de leer en la columna que hoy escribo en SICOMnoticias.mx, le voy a agradecer que le dé like y que comparta. Hablamos del tema que, bueno, pues está dando de vueltas a nivel nacional, el caso de política, que tiene que ver que antes de la polémica y de los números y de los likes, pues está la humanización y el servicio público para los adultos mayores. Es lo que se debe hacer, evitar, por supuesto, pues cosas que no están dentro de la obligación o la responsabilidad que tienen muchos servidores públicos. Primero lo primero, quienes se han protestado como servidores públicos deben cumplir primero con esta acción, y después todo lo demás que pudieran hacer es parte de su vida pública y privada. Pero bueno, le dejo así el tema nada más para que, si tiene curiosidad, entre a SICOMnoticias.mx.
1: Así es, ahí tiene toda la información que puede encontrar a detalle. Recuerden, nosotros nos escuchamos mañana en punto de las 7 de la mañana.
0: Gracias al equipo completo, Naomi, Richard y Alina. Gracias, Itzeli. Yo soy Gerardo Herrera. Nos escuchamos mañana.
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0: ¿Qué tal? ¿Cómo está? Muy buenos días. Bienvenidos a Respuesta Inmediata. Soy su amiga Rita Sánchez y bueno, ya estamos aquí en este su programa de Respuesta Inmediata. Temas, ya lo anunciaba, con bombos y platillos legales para que cualquier tema que guste y mande, bueno, pues pueda marcarnos aquí a cabina al 2222-7377-16, terminación 17. Y mire, usted también estará con nosotros, Michelle Islas, en un momento, en cuanto llegue, para poder hablar de todo este tema de bienestar animal. Incluso les decía yo, me estuvieron marcando durante la semana, el jueves va a estar Michelle Islas para tocar todos los temas que gusten esa materia, porque también, bueno, pues está legislando, hay leyes que también se están trabajando, todo, bueno, pues para cuidar y el bienestar de los seres sintientes. Así que bueno, en un momento más, mi querido maestro Jesús también, que es el vocero del sistema DIF estatal. Pero contador Gustavo Rojas, contador y abogado, ¿cómo estás?
1: Hola, ¿qué tal?
0: Buen día.
1: Muy buenos días, muchas gracias.
0: ¿Qué tal? Yo soy un libro abierto y al inicio estaba y traigo un dolorón de estómago ahora, pero bueno, ya me caí. Ahora mi estómago, entonces, sí, bueno, pero no pasa nada, acá estamos muy felices. Y oiga, ay, yo no sé qué pasó aquí, espérenme tantito, porque hice algo que no sé qué, pero bueno. Abogado, hemos estado hablando de distintos temas, incluso hoy esté muy pendiente, el lunes va a estar la notaria pública, Hilda Torres, para hablar de testamento y demás, pero tenemos muchos casos. ¿Cuáles son los casos que más nos llegan?
1: Bueno, pues sabemos que hoy, gracias a Dios, ha llegado a tu programa una serie de situaciones y de complejidades que la gente tiene, ¿no?
0: Sí.
1: En virtud de que, bueno, un tema que es muy recurrente es el que tú acabas de comentar, que es precisamente el de las herencias, los legados, y todo en virtud de que pues no se hace en muchas ocasiones un documento que pues debería de ser parte fundamental precisamente del haber de cada familia, ¿no? Que es precisamente el testamento. Y sí, bajo esta figura pues sabemos muy bien que pues el testador pues de alguna manera pues puede manifestar su voluntad a través de este documento y puede dejar ya, digamos, encargado cómo va a estar la distribución de sus bienes una vez que él fallezca. Pero pues

0: Esta figura jurídica pues es muy bien vista, pero lamentablemente muy mal adoptada, ¿no?
1: Claro.
0: Donde pues si hoy digo que le voy a dejar mis bienes, muchas veces pues pues me estoy anticipando, ¿qué tal si mañana me pasa algo? Y
1: así
0: y,
1: pues,
0: ¿no? Y así es, ¿no?
1: Exacto.
0: Como que no, eso es como que echarse la mala suerte. Y no es así, ¿no? Yo creo que cuando dejamos nosotros ya en manos de quienes van a ser nuestros herederos esa posibilidad de que en un futuro puedan a poder disponer de él, claro, con sus ciertas pues medios procesales en los cuales se van a poder llevar a cabo esta transmisión de esos bienes, sí. Pero pues también hay que poner esos candados, ¿no? Entonces, para eso es que nosotros los abogados, pues de alguna manera estamos en ese tenor para poder asesorar y poder resguardar también estos bienes en favor de quien está todavía en posibilidades de por supuesto de tenerlos, de utilizarlos y de ser partícipe de esta figura jurídica, como te decía, pero que lo haga con la forma más adecuada, como debe de realizarse.
1: Claro, es que me llegan mensajes, sí. Y bueno, en un momento más nos vamos a comunicar con una persona también, porque también está el tema de divorcios, de separación, de pensión, de custodia, hay tantos temas, abogado, y ojalá y que todo fuera, siempre les digo, yo quisiera tener una varita mágica para poder resolver los problemas en un santiamén, pero no es así,
0: así
1: y menos cuando no están de acuerdo. Menos sí. Cuando hubo una violencia emocional, psicológica, física, en fin.
0: Yo creo que hemos perdido también de vista algunas cuestiones dentro del rubro que estás comentando, que mucho es por temas de divorcio, por tema de guardia y custodia, por tema de alimentos,
1: sí.
0: Que son precisamente creo que hoy los que más nos están afectando como sociedad. Otro tema es el convenio de visitas de los hijos, una vez que ya la separación de los cónyuges ya se dio, o del concubinato, sí. ya se llevó a cabo, ya terminó. Entonces, esos temas, que lo repito, es guarda y custodia, alimentos y régimen de visitas, son los tres temas fundamentales que hoy se mueve la sociedad. Quienes andan en estas situaciones, pues debemos reconocer, creo que algo que hemos perdido de vista, que independientemente de que nos estemos peleando por precisamente los bienes, hay que ir, yo creo que un paso atrás. Al final de cuentas, todo lo que se construyó durante el matrimonio o durante el concubinato, hay un tema fundamental, que todo lo que se hizo es con pro a que todo lo que está en el haber conyugal es para los hijos.
1: Claro.
0: Y perdemos de vista eso, ¿no?
1: Pero hay quien no, porque sí. Sabes, ya tiene nueva pareja, la pareja quiere todo esto que construyó a lo mejor en su anterior matrimonio, o él simplemente, ¿no? Ahora me he dado cuenta que no es como, y de verdad, mi señor es lindo, no es nada contra los hombres, yo soy bendecidamente madre de un niño, pero es como, no sé cómo llamarles, abogado, con todo respeto, es como el de solo piensan en ellos, ¿no? Uh-huh. Este tema que entra también, ¿no? Por eso tenemos psicólogos en respuesta inmediata, narcisistas, que a lo mejor antes era como la palabra machistas, pero bueno, narcisistas, que piensan en ellos, ¿no?
0: Yo creo que es aparte de la educación, yo creo que desde pequeños también debemos sí.
1: Forjar
0: bienes, que sí. Nuestra educación está basada sí. en cuanto a que nosotros cuando construimos un matrimonio, un concubinato, mucho de lo que vamos a hacer desde el momento que lo constituimos es que eso no es nada más nuestro patrimonio. Estamos construyendo también para la otra persona, para nuestra pareja y para nuestros hijos.
1: Claro.
0: Cuando les infundimos eso, yo creo que de alguna manera tiene que permear para que la sociedad se dé cuenta
1: claro.
0: de que lo que hacemos dentro de ese matrimonio o dentro de ese concubinato es para construir algo.
1: Claro.
0: Y cuando se llega a su fin y se construye uno nuevo, bueno, pues debo de dejar esto aquí porque pertenece

0: a mis hijos, claro. Muchas veces a la pareja, porque aunque nos casemos por bienes que, como dicen hoy, mancomunados, que no existen, ¿no? Que es la sociedad conyugal, de alguna manera debemos de reconocer que lo que se hizo es para los dos, y que independientemente de que cuando nos casamos por separación de bienes, de igual manera, lo que construimos en ese régimen, de todos modos, como lo construimos de manera, vamos a decir, conjunta, pues también es de los dos. No puedo llegar y llevármelo, ¿no? No puedo llevarme la casa, porque hoy ya tengo otra pareja, porque hoy ya constituí otro matrimonio. Pero debemos de respetar. Pero aquí viene también el problema, como tú lo decías, el problema de los hombres. Y yo también, ahora me iría por el otro lado, también tenemos el problema de las mujeres, que también, de cierta manera, de manera egoísta, no le des ya nada a tu ex esposa, a tu expareja, porque ahora me perteneces prácticamente, ¿no? Y creo que ese es el punto donde hemos perdido la conciencia de lo que verdaderamente debe de pasar.
1: Claro, en los procesos todos tenemos una historia atrás, sí, ¿no?
0: Y en los procesos hay que reconocer, ¿no? Que a final de cuentas, como te decía al principio, cuando se construye esto y cuando tenemos una pareja e hijos, todo lo que hacemos debe de ir en pro de ellos.
1: Sí.
0: Porque a final de cuentas, si nosotros queremos crear algo nuevo, pues verdaderamente que sea nuevo.
1: Si no,
0: que no arrastremos, es que esto se lo voy a arrancar a mi anterior matrimonio para traérmelo para acá. No, déjaselo y ahora construye lo nuevo. Ahora sí, trae una vida nueva y no traigas problemas.
1: No estamos juzgando, mi gente linda, sino es una realidad y muchos casos que no llegan. Justo me comenta, disculpe, no puedo tomar la llamada porque estoy en mi trabajo, pero dice, buenos días, abogada Sánchez, gracias, bueno, sí estudié derecho, pero me falta este titular, pero soy comunicóloga y maestra en administración y políticas públicas. Dice, compartieron su número, fíjate, para un asesoramiento, un divorcio. Actualmente radico en Benito Juárez, Quintana Roo. Desde hace 7 años, mi expareja y yo vinimos para acá con nuestra pequeña de ahora 13 años de edad. Mi expareja decidió regresarse a Puebla, de donde somos originarios. Yo he estado buscando ayuda para la resolución del matrimonio. Él ahora está en Puebla y yo en Quintana Roo, en Benito Juárez. Llegamos a un convenio por mi niña para que se quedara conmigo, teniendo yo la custodia y él puede verla en vacaciones. Por favor, ¿me podría ayudar? Yo he buscado acá ayuda, pero solo me dan largas y deseo hacer las cosas lo mejor posible. Gracias de antemano. Yo les decía marcarle, por eso me dice que no puede tomar la llamada, que está en su trabajo, porque queda un poco confuso, ¿no? ¿Quién quede ese apoyo? ¿Divorciarse? ¿O?
0: Pues, sinceramente,
1: porque dice,
0: no.
1: Me quiero divorciar. Me quiero. Dice, vivimos. Y bueno, su expareja incluso ya
0: está aquí en
1: Puebla. Sí. Me imagino que porque ella a lo mejor está en Quintana Roo.
0: Pues mira, aquí ya de alguna manera hay que ver cuáles son los domicilios actuales de cada uno, porque en este caso, pues bueno, sí se tiene que recurrir a la jurisdicción del domicilio de cada uno de los
1: cónyuges. El último domicilio.
0: Sí, el último domicilio conyugal, ¿no? En este caso, pues ella está por allá, tendrá que promover ese divorcio. En este caso, si su expareja no está de acuerdo, pues puede llevar a cabo un divorcio incausado, ¿no?
1: Claro.
0: Que es el punto ahorita que nos está comentando, independientemente de ver la liquidación de la sociedad conyugal, ¿no?
1: Claro. Ella tiene la custodia de su hija, por lo que escucho, que ella tiene 13 añitos.
0: Bueno, y también tendría que promover que en realidad, bajo sentencia, quede a su cargo, ¿no? Porque ella dice, está bajo mi cargo, porque así se están dando ahorita las cosas, pero no por una sentencia. Entonces tiene que promover primero lo que es la guarda y custodia, el tema de alimentos, como te decía, el régimen de convivencias, porque en algún momento su expareja va a querer ver a su hijo o hija. Y bueno, creo que ese es el camino, ¿no? Pero independientemente, bueno, pues también se va a promover el divorcio, ¿no? Y este divorcio, pues entiendo que, bueno, pues lo va a tener que hacer de manera unilateral. No deseo ya este matrimonio, porque ya definitivo ya ni siquiera están juntos.
1: Sí.
0: Pero sí también llevar a cabo la liquidación de la sociedad conyugal, ¿no? Para ver cómo se constituyeron los bienes que se formaron durante el matrimonio concubinato. Y bueno, que todo quede como debe de ser y como debe de...

0: responder.
1: Claro, yo en cuanto al matrimonio, abogado, recordarles a todas las personas que nos escuchan, que nos escuchan en los 217 municipios del estado de Puebla, más estados circunvecinos como Tlaxcala, Hidalgo, Morelos, Veracruz, Guerrero, Estado de México, llévelo. Entonces, y bueno, en redes sociales en el mundo mundial, de verdad, o sea, nos marcan, no sabe usted, de cualquier parte del mundo. Y el de que anteriormente era engorroso. Yo me acuerdo ir a los juzgados, siendo por supuesto reportera, y ver, ¿no?, estos, yo les decía como careos de tú me hiciste, ¿no?, las pruebas, de saliendo de estos lugares, lo voy a decir, ya sabe cómo somos aquí, en respuesta inmediata, del motel o de tal lugar con otra persona. O sea, todo eso que era tan desgastante, hay una reforma a la ley, y entonces, bueno, tu abogado, yo
0: estoy habla. Sí. No, pero es correcto todo lo que dices, como tú lo acabas de comentar, a final de cuentas, todo lo que se llevaba a cabo, donde nos acusábamos unos a otros, reprochábamos y demás, hacíamos.
1: Yo creo que era un criterio más en los juzgados, sí.
0: Hoy esto, a raíz del cambio precisamente en el Código Civil y el Código de Procedimientos Civiles, donde ya precisamente deja de tener vigencia el Código de Procedimientos Civiles para efectos del Estado de Puebla, y nos unimos al Código Nacional de Procedimientos Civiles, pues todo esto cambia en virtud de que también los medios a través de los cuales se ventilaban estas situaciones, pues también ya no son los tradicionales. Hoy nos vamos a los juicios orales. Y donde pues todo lo que tú quieras expresar en contra de lo que me hizo, me dejó de hacer, y todo este reproche queda fuera. Ya no es relevante para efectos de llevar a cabo este procedimiento. De hecho, el mismo juez pues te limita, ¿no? Concrétese a qué cuáles son sus pretensiones, y eso es lo que va a prevalecer, para que las partes únicamente van por el tema fundamental. Claro. La separación, como decía, la guardia y custodia, en manos de quién va a quedar, los alimentos, cómo se van a otorgar, si es de manera unilateral o ambas partes van a participar de manera equitativa y proporcional, o bien también para el tema de lo que es el régimen de visitas y convivencia. Entonces, todo esto, digamos que cuando se enmarcan estos tres conceptos en las audiencias, pues ahora ya es, digamos, condúzcase con propiedad, con total apego, y sea breve, digamos, y conciso, porque ya no hay todo este, digamos, vamos a decirlo, griterío, ¿no?
1: Sí, es y ya, que de bueno, verdad, ya, era de no, pero tú, a ver, acá me entró una duda, abogado, y contador, recuerde, si tiene algún tema también contable, bueno, pues está aquí Gustavo Rojas, para dar respuesta inmediata, lo cual agradezco inmensamente. Gracias. Y el de aún estas, haz de cuenta, bueno, porque también me ha tocado, me han llegado casos, el de también el para dar la pensión alimenticia o alimentos, decía, no, es que no tengo trabajo, o no hablaban con los jefes, se sigue dando, de hecho, hablan con sus patrones o jefes, no, yo no gano tanto, ¿no? Es más, hasta ni estoy en nómina ni prestaciones, nada, o sea, todos estos también tejes y manejes para no hacerse responsables y dar lo que corresponde.
0: Sí, mira, yo a final de cuentas voy, las órdenes que emite precisamente el juez, pues van directamente al representante o legal de las empresas, donde se les informa que deben a su vez dar estos datos y de hacer precisamente la retención, en virtud de que hoy se vuelven también responsables solidarios. El propio patrón, al recibir precisamente el documento por parte del juzgado, pues de alguna manera tiene esa obligación de cumplir, de retener y de depositar en el juzgado las cantidades, o directamente a la parte acreedora de los de alimentos, para que se le deposite de manera directa estas cantidades. Entonces, de alguna manera, también hay esa posibilidad, pero ya digamos que hoy ya el sistema camina muy bien. De hecho, hay un método de denuncia también de manera general en cada uno de los estados y de manera nacional también.

0: para el tema de las pensiones alimenticias.
1: Los deudores alimentarios.
0: Y ahora ya sabes que hay un padrón.
1: Claro.
0: Y un, digamos, ¿cómo le llamamos? Un buró de deudores alimentarios. Entonces, esto es fundamental porque en virtud de ello, claro, pues también nosotros podemos consultar cómo está la situación de cada una de las personas, pero también, al final de cuentas, esto ha ayudado mucho a...
1: Claro, a ponerle un alto y un freno a estos tejes y manejes que hacían.
0: Ya sabemos que hoy ciertos trámites están limitados, porque si un deudor de un deudor alimentario no ha cumplido, pues hay ciertas situaciones que también...
1: ¿Te parece, mi querido contador, que nos digas qué consecuencias puede tener ser un deudor alimentario? Pero tenemos que ir a una pausa, regresamos inmediatamente. Me dicen, sigo con mi vaso, sí, mi vaso del mundial. Así que bueno, ya buscaré otro termo, se lo prometo. Y bueno, me gusta. Vamos a una pausa, regresamos, estamos con el contador Gustavo Rojas y abogado, todo el tema legal que guste, marque ya aquí al canal de Las y los Poblanos, y con radio y con televisión. Volvemos.
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7: Si hablamos del camino más largo del mundo, nos referimos al que va desde Ciudad del Cabo en Sudáfrica hasta Magadán en Rusia. No hay necesidad de aviones o barcos, ya que para transitar se utilizan los puentes. El recorrido se compone por 22.387 kilómetros y se necesitan 4.492 horas para recorrerlo, lo que equivale a 187 días caminando sin parar. O si las jornadas de caminata se dividieran en 8 horas diarias, tendrían que transcurrir 561 días caminando. A lo largo de la ruta se pasa por 17 países, 6 zonas horarias y todas las estaciones del año.
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1: Bien, ya estamos de regreso en Respuesta Inmediata y bueno, continuamos con el contador Gustavo Rojas y abogado en temas legales. Márquenos aquí para darle respuesta inmediata, y ya habíamos anunciado también con bombos y platillos durante la semana, porque ya es jueves, ya casi fin de semana y mi cuerpo lo sabe. Y entonces estamos con mi querida Michelle Islas Ganime, directora del Instituto de Bienestar Animal del Estado de Puebla, que bueno, pues justo nos va a hablar de este tema tan sentido y que tanta importancia con acciones, no con discursos ni palabras, lleva a cabo el gobierno del estado que encabeza el doctor Alejandro Armenta, y ella en esta dirección tan importante también. ¿Cómo estás?
8: Pues Michelle, muy bien, muy feliz de estar con ustedes, de poder compartir todos los avances que ha tenido Bienestar Animal desde que entramos con el gobernador Alejandro Armenta. Comentarles que ya somos parte del DIF del estado, agradecer a mi amigo que nos trajo el día de hoy y que hemos estado muy cercanos en el trabajo conjunto, incluso ya nos acompañó a algunas capacitaciones con todos los municipios.

0: desde ya ser parte del DIF del estado y de poder estar trabajando con una mujer tan humana y trabajadora como la señora Ceci Arellano, y también, bueno, pues con el director Carlos Ochoa. Ahora somos Dirección de Bienestar Animal del estado de Puebla, entonces pues muy claro, felices de poder platicar con
1: saludos
0: ustedes.
1: A Carlos Ochoa también, que bueno, lo conocemos mucho tiempo. Mi querido maestro Jesús Castro y Díaz, vocero del CEDIF, también bienvenido, muchísimas
2: encantado
1: gracias.
2: Encantado de estar en tu programa, Rita, y con mucho gusto invitamos aquí a nuestra directora de Bienestar Animal del DIF.
1: En general, eres vocero, mi querido maestro, porque andas buscando espacios por todos lados para que sepan lo que se está haciendo en materia. Venía llegando y veía que se iba también mi querida, se me va su nombre, directora de las casas del ABUE también.
2: Mirna López.
1: Que es un tema también que, bueno, a mí.
2: El doctor no César Hernández, que es el director del área.
1: Así es, también, así que bueno, todos estos temas. Pero, Michelle Islas, ¿por qué cero tolerancia al maltrato animal?
0: Bueno, pues la idea del gobernador Alejandro Armenta, desde hace muchos años él ha venido trabajando los temas de bienestar animal, como senador hizo varias propuestas muy interesantes y muy importantes, por ejemplo el reconocer a el planeta literal como un ente sujeto de derechos, y pues bueno, obviamente la idea y la visión de que los animales no deben ni pueden quedarse atrás, hoy verlos como seres sintientes, como parte fundamental y básica del ecosistema, y pues bueno, hemos estado trabajando con el gobernador, con la señora Ceci, con el director, un paquete de leyes para poder pues fortalecer el marco jurídico del bienestar animal y que se llegue hasta las últimas consecuencias y obviamente se luche por la cero tolerancia al maltrato animal. Hay que empezar desde abajo, desde cero. Hemos estado también trabajando un programa para poder llevarlo a todas las escuelas. Nosotros ya tenemos pláticas en las escuelas, pero con la iniciativa también de nuestro director, pues hemos estado viendo el cómo poder incluirlo hasta como un programa específico para todas las escuelas, el cómo amar, querer, cuidar y proteger
1: como
0: a nuestra
1: materia.
0: Ambiente. Así es, incluso, para ¿no? que ya desde pequeñito te enseñen que pues hay que respetar a los animales. La realidad es que el mundo es de ellos y pues bueno, todo lo que pasa en Puebla se luchará hasta las últimas instancias para que no haya impunidad y seamos un estado cero tolerante al maltrato animal en cualquier término, en cualquier forma, en cualquier municipio. Pues seguimos invitando a los municipios a que se sumen al bienestar animal. Es muy importante que todos sepan que somos diferentes dependencias y que a veces nos encantaría atenderlo todo, pero obviamente pues tiene ciertas limitaciones en la ley, ¿no? En específicas, claro, ¿no? Entonces los municipios los sumamos a que sigan trabajando, a que firmen convenio con nosotros, a que atiendan el tema del abandono, el tema de la esterilización, que la realidad es que eso salvaría muchísimas más vidas también. Entonces, bueno, pues la cero tolerancia al maltrato animal va porque va y llegó para quedarse.
1: Claro, y fíjate, más allá de una política pública, que siempre lo comentamos aquí, es una política de Estado. ¿En qué cambia eso o qué significa, mi querido maestro Jesús?
2: Pues significa mucho en cuanto a que se va a evitar sobre todo los delitos contra los animales.
1: Sí.
2: Qué bueno que está aquí el abogado, porque me va a permitir comentar
1: sí,
2: algo muy breve respecto a la capacitación que recibimos ahí en el Instituto de Bienestar Animal.
1: Sí.
2: Y se mencionaron 9 delitos contra los animales. Por ejemplo, los 9 son: 1, maltrato; 2, crueldad animal; 3, pelea de perros; 4, apoderamiento de un animal, o sea, robo; 5, abandono de un animal; 6, extorsión por medio de un animal compañía; 7, tener un espacio para sacrificio de forma clandestina; 8, sacrificio clandestino de los animales; y 9, actos sexuales con los animales.
1: Violencia
2: Parece
1: sexual.
2: Así, un tanto especial, pero es importante ahora la función de desarrollo y
1: claro,
2: bienestar animal.
1: Y el de que una política pública muchas veces solo es en los 6 años que está un gobierno, y sin embargo al convertirse o pasar a una política de Estado quiere decir que se queda ya, por decir, estipulada, escrita, marcada en papel, finalmente en el Estado, mi querida Michelle. ¿No?
0: Sí, bueno, pues decirles que el tema de bienestar animal, la verdad es que existe hace muchísimos años, desde 1992, cuando yo nací.

0: empezó el primer tema de modificación, de propuesta, de ley. Sí, muchas gracias. Y bueno, pues ya ha venido trabajando en diferentes momentos. Hay una agrupación muy grande aquí en Puebla que se llama Abogados Animalistas, que por muchísimos años han venido impulsando y luchando todo este trabajo en cuanto a combinar reformas con la sociedad civil. Aquí en Puebla tenemos más de 150 asociaciones civiles que luchan por el bienestar animal. Hay dos grupos también muy grandes, el Movimiento Animalista, TAC, Una Protección al Entorno. Ajá, ellas están dentro de estos grandes grupos. Ajá. Y pues bueno, la verdad es que incansablemente tengo protectoras de animales que llevan 30 años trabajando en pro de todo esto. Entonces, pues sí, justo es esta complicación entre sentarte con las autoridades y con ellos, y cuando ciertas autoridades te dicen, pero es que ellos los guarden, que ellos los cuiden, que ellos hagan. La obligación como tal realmente está en la ley como autoridad, ¿no? Entonces, obviamente, por tantos años ellas han puesto su dinero, su tiempo, su esfuerzo, su salud mental, porque el tema de los animales es complicado. El hablar con gente que todavía hasta hoy te dice, no me importa, no me gustan. La realidad es que todos somos seres sintientes, unos somos seres sintientes humanos, unos somos seres sintientes no humanos, todos somos animales, esa es una realidad también. Y pues bueno, creo que es importante empezar a todos verlo como parte de un mismo lugar, amar, querer y proteger nuestro entorno como lo hacen ellos, ¿no? Claro. Y bueno, pues felicitar a todas las protectoras de animales. Créanme que ellas no han quitado el dedo del renglón, han estado en cada una de las reuniones, de las propuestas. Claro que a veces nos desesperamos y decimos, ¿cómo? Pero pues, como decimos, Roma no se construyó en un día. Creo que el gobernador Alejandro Armenta es el primer gobernador que realmente le dijo sí al bienestar animal. Eso es abismal, la construcción de la célula de bienestar animal, la inversión histórica, el incremento de personal para nosotros y bueno, pues todo lo que viene emociona mucho.
1: Así es. Y antes de irme a otra pregunta que te quiero hacer, mi querida Michelle, quiero preguntarle al abogado Gustavo Rojas, justo, ¿no? Porque se tienen que actualizar y capacitar los abogados en esta materia, al ya hacerle como este paquete, ¿no? De leyes que están, que presentaron, que están buscando fortalecer justo esta materia de bienestar animal. Y que pocos son los abogados, aún así, ¿no? Es que están inmersos en esta materia también.
2: Sí, sí, le hemos dado más auge precisamente en el tema, del derecho a otras materias, ¿no? Pero,
1: civil, penal,
2: has comentado, poco ha habido esa difusión en estos temas. Y bueno, claro que sí, a final de cuentas, así como ha evolucionado lo que son los derechos humanos, a través de lo que es precisamente la parte de esta integración en cuanto a la integración interamericana, en la Corte Interamericana de los Derechos Humanos, deberíamos estar a la par en este tema de del bienestar animal, ¿no? Claro. Y creo que se ha dejado de lado, ¿no? A tu pregunta respondo es donde sí se ha dejado de lado y poca integración se ha hecho.
1: Hasta ahora
2: que precisamente aquí Michelle lo acaba de comentar, pues sí, hay un grupo de abogados especialistas y creo que esto se debe de permear y difundir, no nada más en los abogados, sino en la sociedad.
1: Y yo también, de verdad, mi cariño y admiración a todos los realmente activistas en la defensa de los seres sintientes, perrunos, gatunos, gallunos, le digo yo, no de gallos, de verdad. Bueno, recién rescataron también, que ahora vamos a hablar de ello, y además me da mucho gusto porque, sabes, respuesta inmediata, abogado, también así como tener excelentes abogados en distintas materias como tú y en agrario, tenemos también nuestro abogado en materia de seres sintientes, también que viene, que llaman y denuncian, además de las distintas asociaciones y activistas que cuidan. Y yo te quiero preguntar también, saludos a todos nuestros amigos que nos siguen en redes sociales, por supuesto, en SICOM Televisión, en el canal 16.2, en SICOM Radio, en los 217 municipios y estados aledaños. Para no irlos empapando cada vez más, mi gente linda, cambiemos este chip que permite todo. ¿Cuándo se creó este Instituto de Bienestar Animal y por

0: que se integra al CEDIF, Michelle
1: Islas? Se creó hace 8 años, cuando un exgobernador escuchó de alguna forma el tema de los animales, uh-huh. Fueron proponiendo, modificando, creando, y bueno, se crea en esa ocasión el Instituto de Bienestar Animal. Y pues desde que nosotros estábamos en campaña con el gobernador Alejandro Armenta, la verdad es que

0: las versiones, se hicieron más de 200 esterilizaciones gratuitas, obviamente, vacuna, desparasitación, hubo esta venta, obviamente los que llevan sus productos no pagaron ni un solo peso, fueron ventas todo en pro de refugios y tal, y bueno, pues estuvimos trabajando con el gobernador, él ya traía, te digo, esta idea, porque ya desde el Senado él ya había hecho estas modificaciones a la ley, y traía la idea de hacer un centro diferente, un centro de inserción, un centro que realmente dignificara a los animales, y bueno, fue así como se empezó a construir la idea de la célula de bienestar animal. Incluso también desde ahí la señora Ceci Arellano había demostrado su interés y su humanidad en el tema, y bueno, pues desde ahí se fue construyendo la visión de poder ver que nosotros pertenecíamos a medio ambiente y en algún momento pudiéramos pertenecer al DIF del Estado y darle esta visión
1: humano, humanista real,
0: ¿no? Esa visión jurídica que para mucha gente ha sido complicada, pero que para las personas que amamos a los animales lo vemos desde la perspectiva de la familia. Hoy el DIF defiende a las familias poblanas, ¿no? Y los animales son parte de nuestras familias y la visión es esa. Hoy somos, luchamos por la familia multiespecie, por reconocer el, oye, cuando hagan un censo en tu casa, ¿quién vive? Mamá, papá, hermano, hermanos, hijos, Toby y Ferry. ¿Quiénes son esos? Ah, es que es mi perro y mi gato.
1: Ah, sí.
0: Ah, ok, entonces son parte de familia. Por supuesto que son parte básica de mi familia. Entonces, claro. Se estuvo trabajando con el Congreso del Estado, con el jurídico del DIF, que le mandamos también un gran abrazo, con la Consejería Jurídica, hemos sido todos muy pacientes, y bueno, pues al final se logra, se hace la modificación en la Ley de Bienestar Animal, solamente se hizo la modificación de que nos adhiriéramos a DIF, y se están trabajando todas las demás modificaciones en las que estamos presentando, socializar un poco más. Ya existen hace muchos años las sanciones administrativas para la gente que maltrata a los animales. Entonces, pues socializarlo un poco más y modificar la ley a modo en el que la gente comprenda que es, tenemos derechos, pero también tenemos obligaciones
1: y si,
0: el tema de los animales.
1: Y si maltrata a un animalito, bueno, pues que va a haber consecuencias serias. Porque
0: así es.
1: Muchas veces lo que más nos duele es nuestro bolsillo, ¿estás de acuerdo? O
0: claro.
1: A las personas, digo, habrá quien no, yo soy una de ellas, pero sí, e incluso en las jornadas de lentes y demás, si te pones tú, aunque sea 50 pesos, vas a cuidar esos lentes.
0: Claro.
1: A que si los regalan de verdad, o los obsequian, o son gratuitos, se sientan en ello, los pierden. Mi gente linda, con todo respeto, porque lo he visto en más de 30 años que tengo como reportera, periodista, como guste usted decirle. Y entonces, bueno, este paquete de leyes que se presentan ante el Congreso del Estado, justo están buscando, bueno, pues, repetimos, el bienestar animal. Te quiero preguntar también, Michelle, ¿de qué está conformado? Bueno, hay una célula también del bienestar animal, es que hay mucho que platicar, pero ¿cómo orientar a los ciudadanos que quieren presentar justo una denuncia o que desean participar en los programas de bienestar animal?
0: Pues miren, nos pueden contactar al 2214-1248-60. Igual es una gestión del gobernador Alejandro Armenta. Desde que entramos le comentamos que solamente teníamos teléfonos de oficina, ¿no? Y bueno, pues la gente reporta el bienestar animal a las 2-3 de la mañana. Entonces nos dieron números 24 horas, ustedes nos contactan y bueno, nuestro maravilloso equipo de abogados, a los cuales les mando un abrazo, que nos están viendo también, ellos también se han especializado en el tema de bienestar animal. Cuando los invitamos a ser parte del proyecto, porque ellos fueron parte del apoyo al gobernador, pues digo, mucha gente se asusta, como sí, sí soy abogado, pero mi expertise tal vez no es tanto el tema del bienestar animal, ¿no? Y bueno, pues contamos con el apoyo y asesoría también de los abogados animalistas, y maravilloso equipo, la verdad les mando un abrazo con mucho cariño, hacen un gran esfuerzo. Y bueno, pues también a nuestra área de cultura y nuestra área médica, la célula de bienestar animal está por abrir sus puertas. La inauguración será aproximadamente la segunda semana de septiembre. Es un proyecto único en su clase. El gobernador y nosotros presumimos de que es el único a nivel Latinoamérica y en el mundo. La verdad es que no existe nada como eso. Son casi 7 hectáreas de reinserción reinserción para animales. Son 11 edificios diferentes para la reinserción de cada uno de ellos. A nosotros, como Bienestar Animal del Estado, nos tocan los animales domésticos. Y pues bueno, obviamente vamos a poder trabajar de forma correcta cuando la ciudadanía se siga sumando, ¿no? También hay un gran proyecto de poder crear la Fiscalía Especializada en el

0: contra los animales. Hace unos días tuvimos reunión también con la fiscal del estado, una mujer que muy sumada también al bienestar animal, que pues al final nos dijo, pues no nos queda más que decir que sí, ¿no? Porque este tema es básico, es fundamental y vamos a seguirlo trabajando. Y pues, por favor, a la ciudadanía, crean en nosotros, contáctenos, créanme. Hay mucha gente que te dice, ¿por qué no solo van por el perro y ya? Nosotros nos gusta que al final de cuentas, pues se llegue a la justicia. Y usted, abogado, sabe que cómo llegar a la justicia cumpliendo un procedimiento, y por algo existen los procedimientos, ¿no? Entonces, invitar a la gente a que denuncien, a que nos manden evidencia, foto, ubicación, a que nos puedan decir los datos específicos, y también a que nos abramos a la visión de que no todo es una competencia de estado, y que juntas pues podamos exigir a los municipios. No todos los municipios se suman al bienestar animal, no todos los municipios cumplen. Entonces, cuando ustedes tienen un caso de animalitos,
1: que me dijeras algún municipio de los que no cumplen o no se quieren sumar, no me importa, de verdad, porque he visto y aplaudo quien sí, porque es dice, ay, es que es campaña, o ya vienen campañas, claro. Ya viene, y entonces ya hacen sus jornadas de esterilización y demás, pero es que esta parte de jornadas es muy importante para ayudar a este problema tan grave que tenemos de proliferación de fauna, de animalitos, mi querida Michelle Islas.
0: Pues mira, te vamos a decir algunos de los que sí cumplen y ahí ya sacan las deducciones. Tenemos un extraordinario contacto con Cuautlancingo. La directora hace un trabajo maravilloso, exhaustivo, muy bueno. Tenemos muy buen contacto con el director de Puebla, el director del municipio. Él, por lo menos él, hace un trabajo exhaustivo, bueno. No, con Carlos Galina, el director de específicamente de Bienestar Animal. Sí. Es un hombre muy comprometido. Tenemos contacto con Colonango, hacen un muy buen trabajo también, con nuestros amigos de San Martín, nuestros amigos de Zacatlán, hacen trabajo coordinado, conjunto. Teteles, nuestros amigos de Teteles están muy pendientes también. Hemos tenido también algunos temas, agradecemos la visión y apertura del presidente de Tehuacán, por ejemplo, que al inicio empezamos complicado, es un municipio muy grande con muchísima demanda de temas de animales, pero pues nos sentamos varias veces, modificamos todo. Agradecida obviamente con las protectoras de animales de allá, porque no han quitado el dedo del renglón, y bueno, se logró hacer el cambio, y ahora tienen un director de bienestar animal que es veterinario, que se suma al tema y que está trabajando de forma un poco más correcta, que eso es lo que necesitamos todos. Con San Pedro Cholula también, tuvimos un evento con ellos este fin de semana, muy sumados, también hay mucha demanda. Exactamente, sí. Tuvimos el Festival por los Derechos de los Seres Sintientes en la segunda edición, nos permitieron hacerlo en el Parque Soria, y la verdad es que bueno, también haciendo eventos sociales y culturales te sumas al bienestar animal. Entonces bueno, pues son municipios que le echan ganas. Huejotzingo también le echa ganas, trabaja, quiere. En el municipio de Amozoc hemos tenido cercanía, hemos intentado hacerlo. Hay varias, como municipio de Amozoc está muy cerca de Flor del Bosque, y Flor del Bosque es nuestro lugar de conservación, donde está el área de biodiversidad. Hay muchos temas de animales, y pues bueno, ahí ellos le están echando ganas al proyecto también. Y bueno, pues a los que no hayan sido mencionados, decirles que se sumen, por favor, que le entren al bienestar animal, que le echen ganas, que hay muchísimo que se puede hacer, que hay muchísimo que se puede ampliar, que se puede modificar. Ayer tuvimos un caso, y antier, con los delegados del DIF, que en el programa que tenía el gobernador aquí en SICOM, hubo un reporte ciudadano. No era un reporte que competía a bienestar animal, sin embargo, se hizo coordinación con el municipio y se logró hacer trabajo, y bueno, nos trajeron aquí al perrito, se hizo la atención, pero pues así creo que tiene que funcionar con los delegados. También muy agradecida con los delegados que se han estado sumando al proyecto de bienestar animal.
1: Muchísimas gracias a la gente, a mis amigos que nos escuchan, amigas, porque participan, y gracias por mandar mensaje también al 22 24 29 52 84, que como tal es mi número celular, que me dicen, oca, me da su teléfono, y yo, es el que doy al aire, real, es mi teléfono, así que sí. Con todo gusto, y me

0: preguntan si ya contamos con la ley de bienestar animal. Muchísimas gracias por participar.
1: Sí, la ley de bienestar animal existe ya hace mucho tiempo. Ahorita estamos trabajando en la modificación, una modificación integral para poder obviamente hacer todas estas propuestas que tenemos se integren de forma correcta. Por ejemplo, estamos trabajando un glosario importante para que ciertos términos que están en la ley de bienestar animal estén explícitos como necesitamos. Por ejemplo, estamos proponiendo la idea de los animales comunitarios, de esta famosa forma en la que los municipios pueden capturar, esterilizar, vacunar y reagresar al espacio en donde los capturaron, porque son parte de nuestra comunidad. No hay la suficiencia para tener un refugio para 14.000, 15.000 perritos que están en situación de calle. Lo que sí hay es esta responsabilidad de entender que ellos están en calle pues, por nosotros humanos que en algún momento fuimos inconscientes, ¿no?
0: Y pero luego las modificaciones... queremos que el gobierno lo resuelva, sí. Y es como el de... se taponean las alcantarillas y demás, y es que hay demasiada basura. ¿Quién tiró la basura?
1: Pues nosotros.
0: Obviamente. Justamente. Por favor, maestro Jesús.
2: Solamente comentar, aprovechando que está licenciado Gustavo Rojas, la violencia animal ya es considerada como delitos culposos. Sí, y en ese sentido, en ese criterio, pues hay...
0: ¿Qué es un delito culposo, abogado?
3: Bueno, pues de alguna manera lo que acaba de comentar se ha adicionado precisamente toda esa gama de conceptos, de delitos a la ley con el propósito de llevar a cabo este cuidado. Y este delito culposo pues es uno que está clasificado dentro de la ley penal a propósito de que quien lo cometa tenga precisamente la privación de la libertad. Y es a lo que nos limita hoy. ¿Sí? Esa ley, pues de alguna manera, como lo comentan, ya entró en vigor, ya se tiene. Y hoy, bueno, más que nunca, como nunca se había visto, pues hoy la ciudadanía tiene que observarla y respetarla.
2: Efectivamente.
0: Acá mandan saludos, gracias por escribir también al WhatsApp, por supuesto, de cabina de SICOM Radio 105.9 FM y todas las radiodifusoras del estado 22 15 87 56 57. Y bueno, nos dicen saludos, felicidades, también en las redes, Jesús Contreras, que está con otro nombre en redes, dice un saludo para Michelle y para ti, querida Rita, muchísimas gracias. Y bueno, acá nos solicitan una silla de ruedas. Y más, quien nos está viendo en redes, así es. A ver, rápidamente, voy a. Si me prestas tu,
4: sí, claro,
0: tu celular, Mitch. Mire, bueno, yo le digo así de cariño. Dice, excelente trabajo, licenciada, mi admiración a usted por el amor a los seres sintientes. Esto es para Michelle Islas, por supuesto. Mi reconocimiento a la gran labor que usted realiza, un favor en favor del bienestar de los seres sintientes. Naye de León dice, se nota el compromiso y amor de cada colaborador que conforma el Instituto de Bienestar Animal. Felicidades a todos y a usted, licenciada Michelle. Un excelente trabajo, directora, al procurar el respeto y cuidado a todos los seres sintientes. Esto es de Mari Almazán. Fernanda López Jacome dice, excelente proyecto para los que no tienen voz. Sadai AGRD dice, reconozco y felicito a la abogada Michelle por el gran trabajo, compromiso y dedicación que realiza todos los días en la dirección de bienestar animal. Su esfuerzo y profesionalismo contribuyen a proteger y garantizar una vida digna para nuestros animales, demostrando que el servicio público también se ejerce con empatía y corazón. Muchas felicidades, que sigan los éxitos, por amor a los seres sintientes. Y hay muchos mensajes. Muy buen trabajo, abogada, excelente el trabajo. Y se me va a ir el programa, pero son muchos los mensajes para Michelle. Y justo también quería comentarte esto, Michelle. Eres muy joven y yo te he visto cómo, con qué amor tratas a los perritos, a los gatos, adoptaste. Y esta cultura que ahora tienen los jóvenes, abogado, maestro Jesús, vocero del Sistema DIF Estatal, yo lo veo, ¿no? Por ejemplo, con mi hijo, que un día llegó y él pagó todo, esterilización, vacunas, todo, para rescatar un perrito de la calle. Y estos jóvenes, lo voy a decir, de la Ibero, se organizan también, son muy activos, como de otras universidades. Y entonces ya un día llegó y me dijo, mamá, ya tenemos otro integrante de la familia, mi lobo, que...

0: nos encariñamos tremendamente, adoptado.
1: Claro.
0: Sin un ojito, porque había sido maltratado por los dueños que lo echaron a la calle, lo voy a decir. Una piernita lastimada, repito, no tiene un ojito y no sabe, lo vemos tan bello y lo amamos tanto. Y estos jóvenes como tú, Michelle, que me parece maravilloso que tú encabeces esta dirección, porque te he visto con qué amor tratas a los animalitos. Y pues, no me da nada, lo digo con todo cariño.
1: La realidad es que creo que naces con este amor y con esta vocación de servicio y de amar a los animales. Y es maravilloso encontrar hoy este eco en el que te escuchen, ¿no? Cuando el gobernador nos contacta y nos dice con el lado más humano y humilde, ¿sabes qué, Mitch? Estoy listo para dar un nuevo integrante a mi familia, ya estoy, pues, dejando el dolor a un lado, y Tommy quiere que yo, que yo tenga un nuevo integrante, pues la verdad es que fue maravilloso, ¿no? Cuando puedes compartir con los que están cerca de ti, al igual que la señora Ceci, así como tú hablas del lobo, yo hablo de mi Bruno Ramiro. Bruno Ramiro.
0: Hola, también.
1: Fue algo impresionante, fue el primer cateo de delitos contra los animales, lo recogimos de forma brutal, fue la Marina, la Fiscalía, ya estaba Caquéxico. La verdad es que no había esperanzas, y bueno, ahora es un gordo feliz que está en casa. Sí, él iba a venir, pero ya sabe que se porta mal. Entonces, pero el otro día que estaba con la señora Ceci y le empecé a platicar y le dije, él es, y no puedo cargar, lo puedo ver, y ya, y le hablaba y le decía, gracias por luchar, Ramiro. La verdad es que maravilloso, adoptarte cambia la vida. E invitamos a todos a que se sumen, a todas las chicas, chicos, muy jovencitos que tengan esto y que alguien les diga que están locos, díganles con muchísimo orgullo que sí, que son los locos de los perros, de los gatos, de los caballos, de los
0: locos
1: conejos.
0: Con mucho amor.
1: Y súmense, pueden contactarnos 2214-1248-60, pueden ir a nuestro centro, pueden pasear, pueden bañarlos si gustan, pueden sumarse a este gran proyecto. También agradecida con toda la gente que ha donado croquetas. Hemos juntado más de 15,000 croquetas desde que entramos para todas las protectoras. Entonces, pues muchas gracias por invitarnos. Yo muy puesta, muy feliz. Ahorita tenemos un observatorio de bienestar animal en Ciudad Judicial. Muy emocionados de compartir los logros y el apoyo del gobernador y de la señora Ceci.
0: Muy bien. Tienes que regresar también. Nos faltan muchos temas. ¿Dónde podemos ayudar? ¿Dónde podemos donar croquetas? ¿Dónde podemos, no? ¿Cómo poner estas denuncias? Y que tú estés también, mi querido abogado. Rápidamente, un mensaje le doy, lectura, terminación 90. Dice, maestra Rita, gracias por su encomiable e interminable ayuda a las personas. Hay que tener cuidado porque exparejas donan la parte de los bienes de su matrimonio a sus hijos, reservándose el usufructo. No dan alimentos y después revocan la donación por existencia de nuevos hijos. Saludos cordiales desde Cholula. Muchísimas gracias, es que empezamos hablando de ello programa, así que gracias por sus comentarios. Gracias, mi querida Michelle Islas Ganime, porque su mamá era una adorada. Que le mandamos un abrazo y beso al cielo, seguro que está. Y bueno, mira, se me hace un nudo en la garganta, me acordé de tu mami por algo. Gracias, mi querida Michelle Islas Ganime, gracias a Jesús Castro, mi maestro querido, vocero del sistema DIF estatal, gracias a Gustavo Rojas, gracias por estar con nosotros, y a todos ustedes, nos estamos escuchando el día de mañana. Yo soy Rita Sánchez, es Respuesta Inmediata, es que se nos va el programa, mire, rapidísimo, así que mañana aquí en Temas Importantes. Hasta mañana.
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1: Hola, ¿qué tal? Buenos días, qué gusto saludarlo a través de la señal de SICOM. Soy Armando Álvarez, les tengo noticias. El gobernador de Puebla, Alejandro Armenta, expresó su entusiasmo por la próxima visita de la presidenta de México, Claudia Sheinbaum, a Puebla el próximo domingo. En la capital del país, el mandatario informó que la mandataria recorrerá el Parque Nacional Ixtapopo, un espacio natural estratégico que actualmente es intervenido para fortalecer su conservación y mantenerlo como uno de los principales pulmones ambientales del país. Sobre la avenida Juárez inició la instalación de postes inteligentes que estarán equipados con iluminación, bocina, conexión Wi-Fi y un botón intercom que se interconectará con el centro de control, comando, comunicaciones, cómputo e inteligencia para atender reportes ante cualquier eventualidad. Estas estructuras se colocarán en lugares estratégicos de la ciudad, donde se reporte además mayor afluencia de las y los poblanos. La Secretaría de Salud garantizó la atención médica especializada de un joven poblano repatriado de Estados Unidos.

0: El paciente de 19 años de edad presentó un diagnóstico neurológico y respiratorio. El joven fue trasladado desde la unidad médica en Fresno, California, hacia la ciudad de Tijuana, Baja California. Posteriormente, fue llevado en una ambulancia aérea al Aeropuerto Internacional de Toluca, en el Estado de México, y personal del Sistema de Urgencias Médicas Avanzadas lo trasladó vía terrestre en ambulancia al Hospital General de Tehuacán, donde recibirá la atención médica correspondiente. En Tehuacán, autoridades locales pondrán en marcha a finales de septiembre un programa gratuito de cirugías de cataratas y periguión. Este esquema tendrá una duración de un año y los interesados serán operados en el hospital municipal, donde previamente se realizarán las valoraciones médicas para determinar qué pacientes son candidatos a las cirugías. ¿Tiene algún reporte, alguna denuncia? 2225-198291, nuestro número de WhatsApp. Soy Armando Álvarez, los dejo con la programación de SICOM, canal 16.1 de televisión abierta, 126 de megacable y en radio 105.9 de FM y la red estatal de radiodifusoras. Abrazo enorme.
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1: Muy buenos días, como siempre, SICOM presente en nuestro programa. Mi salud es primero de todo corazón. Y de todo corazón, mi radio escucha, hoy traemos un mensaje muy importante. Como siempre les digo, es importante todos los programas transparentes y con la mejor actitud. Hoy tenemos a nuestra directora de CEPOSAMI, Umi Shoda Morales. Bienvenida.
2: Muchas gracias por la invitación.
1: Directora, ¿qué se puede decir? Que tenemos un año que estuviste en estas instalaciones.
2: Así es.
1: Antes de la inauguración de CEPOSAMI.
2: Justo.
1: Que, oye, permíteme felicitarte. Permíteme felicitarte porque es un orgullo, yo creo, para nuestro señor gobernador, para ti, para su esposa, ¿sí? El llegar a decir, estoy a unos días de la inauguración, ¿verdad? Como siempre, mi maestro.
3: Por mucho gusto,
1: Jesús Castro, vocero del CERIF, presente, y te cedemos la palabra porque hay mucho que hablar y bueno.
2: Claro que sí, Lupita, maestro Jesús, gracias por el espacio, siempre es un placer difundir pues este proyecto que es una creación de la presidenta del patronato, ¿no? La señora Ceci es una visionaria, igual que el gobernador. Apenas participé en un panel de los derechos humanos y hacían referencia a cuáles son los modelos de atención que recomiendan las Naciones Unidas, etcétera. Y yo me acordaba de hace 20 años el gobernador tuvo la visión de Casa del Abue, que es una visión que se alinea con los estándares de 20 años después, o sea, hoy se siguen impulsando este tipo de espacios en donde pues se ponga al centro a las personas, no un asistencialismo, sino realmente dignificar a las personas que acuden. Y entonces hace 20 años esta visión de Casa del Abue tal vez tiene un poquito más, no tengo el número exacto, pero pues tienen ya más de 2 décadas que se implementó un modelo de atención pionero, y ahora lo vuelve a hacer, ¿no? Con la visión de la presidenta, que es una mujer sumamente sensible a las necesidades de las familias y sumamente también consciente de lo que se requiere para dar atención a estas necesidades.
1: Oye, no, es que te contamos los días, ¿verdad?
2: Sí.
1: Relativamente hoy estamos en agosto, pero sí, ¿cuántos días nos quedan? Hoy es 6 de agosto para el 18 de septiembre.
2: Un mes
1: y días y todo eso. Entonces, qué importante que tú nos, mejor que nadie, nos puedes decir cómo se está manejando CEPOSAMI. Sabemos porque fuimos a grabar las instalaciones, platicamos con el psicólogo Roberto.
2: Sí.
1: Roberto, y bueno, pero ese día que tu servidora llegó, pues sí, estaba la sala con bastantes gentes que en realidad necesitan el servicio. Entonces sí estamos sabedores de que cada día ha crecido más y que ya las consultas tardan mucho porque todos ya conocen en el interior del estado, ya ha llegado gente. Una persona que bueno, que no sabía que yo era de SICOM, sí, que llegué y me senté como hijo de vecino. Ajá. Estaba diciéndole a su hija, tienes que entrar a consulta, porque tanto tiempo que me costó la cita, porque pues todos tienen la oportunidad, entonces no las deben de perder, deben de hacer mucha conciencia que estos son pues unos logros que el señor gobernador ha ofrecido y todo eso en los tratamientos de neuropsicológicos y neuropsiquiátricos. Y ahora platícanos de la equinoterapia.
2: ¿Cómo sí, bueno, nada más ahí comentar que a partir de la demanda que hemos tenido, hemos ido ampliando y ampliando, ¿no? O sea, la idea es que los tiempos de atención se

0: buscan lo más que se pueda. Empezamos en un horario de atención de 7:30 a 3:30 de la tarde, de lunes a viernes, esa era la propuesta. Inmediatamente ampliamos de 3:30 a 6 de la tarde, pero a veces nuestro psiquiatra se va a las 9:10 de la noche, ¿no? O sea, es una persona con mucha entrega y mucha vocación. Los fines de semana también tenemos atención sábado y domingo, entonces esa es una ampliación que hicimos en cuanto a horario y plantilla, y finalmente la presidenta dispuso que se agregaran 8 consultorios más. Entonces, estamos trabajando para que también los tiempos de espera se reduzcan, porque, como bien dices, Lupita, se pudo constatar inmediatamente que era una necesidad real, ¿no?, de la población, y eso se puede, se pone en evidencia sencillamente con ver cuántas personas requieren del servicio. Y pues nosotros lo que buscamos, y lo que, bueno, esto le encomienda a la presidenta, es que los estándares de calidad no se comprometan. Entonces, no reducimos tiempos de consulta, ni simplificamos los procedimientos, más bien ampliamos nuestra capacidad para poder mantener estos estándares. Y sí, justo hoy que venimos a platicar de la equinoterapia y la caninoterapia, estos son atenciones que se dan para los usuarios del Centro de Rehabilitación Integral Infantil, del CRI. Sin embargo, nos hacen el favor de permitir que los usuarios que tenemos en observación intensiva, es decir, los que permanecen con nosotros por algunos días, tengan la posibilidad de tener como parte de su terapia ocupacional equinoterapia y caninoterapia, porque eso les beneficia bastante como complemento al tratamiento psiquiátrico y psicológico e integral que llevan.
1: Y qué importante que en el lugar donde están, ahí están los caballos, ¿verdad?
0: Claro.
1: Y lógico, yo siempre lo he dicho, el tener un caballo, imagínate, un veterinario, todo, o sea, no es cualquier cosa, ¿verdad?
0: Claro.
1: Es una entrega totalmente, porque lugar especial, la zona muy bonita, que se respira el aire puro, y tener ahí pues unos invitados que nos van a ayudar con los pacientes.
0: Justo, así,
1: ¿verdad?
0: Es.
1: Justo,
0: así
1: porque
0: es.
1: Dices, tal parece que ellos también están preparados para ese tratamiento.
0: Sí, bueno, es que son animales que tienen un temperamento que permite que la convivencia, ¿no?, con los menores de edad sea algo benéfico para los menores de edad. Tienen una sensibilidad muy grande, también por supuesto están bajo una supervisión muy estricta de nuestra equinoterapia Susana, que es maravillosa, que ella es parte del equipo del CRI, ¿no? Pero pues las instalaciones son ahí en Casa Puebla, y ahí es donde se llevan a cabo estas terapias, tanto para los usuarios del CRI, del Centro de Rehabilitación Integral Infantil del CEDIF, como para los usuarios de observación intensiva.
1: Sí, pero qué importante que nuestro señor gobernador llegaron a ese convenio para que nuestros niños del CEPOSAMI también puedan disfrutar,
0: claro,
1: de las instalaciones, ¿verdad?
0: Sí, por
1: y felicitarte,
0: supuesto,
1: porque yo creo que tú ya eres de tiempo completo y no tienes hora de descanso, y aparte yo creo que ahora te están hablando por teléfono. Yo lo entiendo mucho porque mi esposo es pediatra, está en un hospital, y bueno, cada rato también le están llamando de X paciente y demás, y la entrega que ustedes tienen.
0: Sí,
1: y
0: pues,
1: la entrega.
0: Sí, claro, yo creo que es es un requisito el tener vocación de servicio y entrega, ¿no? O sea, eso es mi obligación, no es ningún mérito específico personal, pues estamos obligados, tenemos una encomienda muy seria, muy importante, la confianza del gobernador y de la presidenta para ejecutar su visión, y creo que pues es lo menos que merecen los poblanos y las poblanas al tener este centro que promete tanto, ¿no? Que realmente cumpla con esto que promete y que realmente puedan recibir estos niveles de atención de la más alta calidad, que han sido pues incluso aplaudidos por las Naciones Unidas. Ahora que presenté en el panel de derechos humanos, este modelo de atención también recibió reconocimiento y el interés de la persona de las Naciones Unidas que hizo observaciones de visitar y conocer este modelo. Entonces, pues sí, creo que en este corto año vamos avanzando pues como debemos, ¿no? O sea, y pues motivados a seguir trabajando.
1: No, y qué orgullo, ¿verdad? Porque yo me acuerdo el día de la inauguración de CEPOSAMI, la directora general del DIF, la directora nacional, sí,
0: sí,
1: del DIF,
0: y sí, la maestra Rocío,
1: sí, dijo, en realidad, permítame

0: felicitarlo, señor gobernador, porque estas instalaciones o este centro va a ser la muestra para otros estados de la República.
1: Así es.
0: Que tengan esto, porque la verdad usted está preocupando por niños, niñas y adolescentes, ¿verdad?
1: Justo.
0: Tienen que tener hasta 17 años.
1: 17 años, 11 meses.
0: 11 meses para poderlos atender.
1: Justo.
0: Y que ya existe en Puebla, o sea, tenemos el orgullo, es sí, un orgullo.
1: Claro.
0: ¿Verdad?
1: Sí, de acuerdo.
0: Y nuestro señor gobernador pues siempre lo está nombrando y demás, o sea.

0: estado, los 217 municipios, pues ¿cuántos casos no vio?
1: Claro.
0: Con niños, niñas y adolescentes que necesitaban esa ayuda. Entonces dijo, Casa Puebla se convierte en...
1: Así es, se pone al servicio de los poblanos y él y la presidenta Ceci, ¿no? Uh-huh. Ella, a pesar de no ser formalmente psicóloga o psiquiatra, es una mujer que está sumamente informada, actualizada, entregada al proyecto, ha tenido a bien pues designar a las personas que llevemos este proyecto, que podamos pues ejecutar esta visión que ella tiene. Y justo ella siempre lo menciona en su recorrido por campañas y en el territorio, porque pues sabemos que nuestro gobernador es de recorrido territorial. En este recorrido en el territorio es una preocupación que escuchó de muchas familias, entonces eso pues la motivó de forma muy acertada, ¿no? A diseñar este centro y este modelo de atención que hoy tiene tanto reconocimiento, y que hoy estamos, en lo que estamos trabajando es en poder ampliar la capacidad de atención. Eso es lo que nos motiva, ¿no? Y eso es muestra de cuánto realmente es algo que se necesita para la población. Que es importante mencionar que si no tienen cita y les parece algo importante acudir, no una urgencia, porque para urgencia ahorita voy a hablar de otro mecanismo, pero si quieren tener una cita el mismo día, ya tenemos fichas de atención que pueden llegan muy muy tempranito en la mañana, a las 6 de la mañana se forman y se entregan 10 fichas, porque tuvimos también la situación en la que, y la seguimos teniendo desafortunadamente, en la que sin cancelar no llegan. Entonces, para quienes reciben una ficha, está ese espacio que no se canceló y entonces está disponible para la atención, por lo que también, si tenemos escuchando a personas que acuden a CEPOSAMI, la puntualidad es sumamente importante, porque tras 10 minutos ese espacio se ocupa para quienes fueron con ficha, ¿no? Entonces estamos buscando todos los mecanismos para optimizar la atención.
0: Sí, también pues un saludo al psicólogo Roberto.
1: Sí, el maestro José Roberto Hernández Palma. Sí, así es.
0: Sí, fíjate que él ese día que hicimos nuestra visita a CEPOSAMI nos estaba explicando lo que tú acabas también de mencionar.
1: Sí.
0: Que tienen gente atendiendo sábados y domingos,
1: así
0: ¿verdad?
1: Así es.
0: O sea, ya no hay hora y algunos se quedan en observación.
1: Así es.
0: Sí es, ¿no? Así es.
1: Si hay un riesgo alto, se quedan en observación, en lo que trabajamos con los papás para darles las herramientas, porque lo importante de la salud mental es que el mejor espacio para tenerla es el propio contexto. Entonces, lo que nosotros hacemos es trabajar con los padres de familia para darles las herramientas para poder prevenir una crisis, contenerla, entender el rol de los psicofármacos. Todo esto, ¿no? Porque pues es mucho mejor llevar el procedimiento en casa, pero primero tenemos que asegurar que en casa y ambulatorio, ¿no? Van a las terapias y a las consultas todos los días, pero no salir mucho del contexto, porque eso no es benéfico para el bienestar socioemocional.
0: Sí, nos explico, o sea, no internados, sino es una observación.
1: Sí.
0: Puede quedarse un día, 2 días, pero ya se retiran.
1: Sí, bueno, 5 días es el mínimo.
0: Ah, okay.
1: Sí, okay. Podrían estar hasta 30 días, pero buscamos que no se extienda mucho el tiempo de atención, porque la idea es prepararles, o sea, que empiecen con el medicamento, que los papás tengan toda la información que requieren, etcétera, y una vez que ya tienen ellos la capacidad de gestionar ese riesgo, entonces ya proceden a llevar el procedimiento o el tratamiento, perdón, de forma ambulatoria, cotidiana incluso. Hay quienes van todos los días porque así es como se dicta el tratamiento, pero regresan a su contexto familiar, escolar, etcétera.
0: Sí, y vimos los cubículos donde, bueno, no se graban por respeto, pero los vimos los cubículos en donde está lo de la atención.
1: Ok, sí, así es.
0: Nosotros no grabamos porque... Debe de respeto a los
1: claro, pacientes. La privacidad de los
0: la
1: pacientes,
0: privacidad
1: por
0: de
1: supuesto.
0: Los pacientes, pero sí conocemos que existe.
1: Así ¿verdad? Es.
0: Oye, deja mandar un saludo
1: claro que sí.
0: A la red estatal de radiodifusoras, que ese día comentamos que efectivamente del interior del estado te ha llegado bastante gente, ¿verdad?
1: Así es.
0: O
1: sí,
0: sea,
1: sí.
0: Puebla, pues ya saben, SICOM 105.9 FM, Acatlán de Osorio 95.3 FM, que nos decía el psicólogo Roberto que sí, ya te llegaron también, dice, sí, de Acatlán,
1: Huauchinango,
0: que somos la 98.9 FM, y Izúcar de Matamoros.

0: 107.5 FM Libres Pue, 95.9 FM Tehuacán, 93.1 FM Teciutlán, la 90.9 FM Zacatlán, siempre yo digo bien de las manzanas, la 105.3 FM. Y él nos comentaba que sí, efectivamente, de estas radiodifusoras que nombre de estos municipios les han llegado.
1: Sí, por supuesto.
0: Y lógico, ellos tienen alrededor también repetidoras o gente que últimamente pues tiene celular y desde ahí, ya sea por radio o por lo que tengan, conocen que existe Cepozami y que pueden acudir con ustedes, ¿verdad?
1: Así es, así es.
0: ¿Y tu domicilio es?
1: Nosotros estamos en Calzada Los Fuertes, número 110. Es donde antes era Casa Puebla.
0: Casa Puebla, yo siempre, Casa Puebla, para los que no,
1: no son ubicados con las calles.
0: Sí, hasta les expliqué cómo llegar.
1: Sí, sí.
0: Sí, porque
1: arriba de la Cruz Roja, ¿no? Atrás de, abajo de la feria. Sí, sí, en el Mirador de los Fuertes, por ahí, por esa zona.
0: La gente se ubica por la feria.
1: Claro.
0: Se ubica por la Cruz Roja.
1: Sí.
0: Y ya pues ya.
1: Sí, ya con eso, entre la feria y la Cruz Roja en esa subida, ahí estamos.
0: Maestro, ¿algo que quieras?
2: Claro, señalar desde luego lo importante que es el Cepozami, ya casi a un año de su creación, y nuestro reconocimiento para Umi Choda como directora general de ese esfuerzo que en sí el Cepozami viene siendo un organismo que es referente de salud mental.
1: Así es.
2: En el país ya e internacionalmente, eso nos da mucho gusto y nos sentimos orgullosos de que UMI esté proyectando esa imagen de este centro, el cual atiende en forma gratuita a menores de edad con problemas de depresión, de ansiedad, de trastornos del sueño y desde luego alimentarios, entre otros. Comentar que el impulso que le ha dado la señora Cecia Arellano al Cepozami es parte de una labor que desde luego merece también reconocer su dedicación y esfuerzo, y que la señora Cecia Arellano insiste e impulsa todas estas actividades, como lo dice bien el dicho, todo por la salud de las familias poblanas. Es mi comentario.
0: ¿También ibas a hacer la felicitación?
2: Desde luego.
0: ¿La felicitación al señor gobernador?
2: Al señor gobernador, nuestro reconocimiento y felicitación por los 600 días que hoy se cumplen de su buen gobierno, y que desde luego ha sido con mucho éxito y además con una política social que todo mundo reconoce, porque ha sabido gobernar con todos los poblanos.
0: Algo también que vimos, que nos comentó el psicólogo Roberto, lo de manualidades que ya tienen ustedes ahí y que también ya tienen sus clases de karate.
1: Sí, tenemos clases de karate para todos los pacientes. El único requisito es que tengan expediente con nosotros, solo para cuidar la seguridad, ¿no? O sea, para poder filtrar y que las personas que acudan tengamos sus datos de identificación y demás. Pero sí, tiene claro, pues no podían faltar las clases de karate por
0: claro,
1: ahí, ¿no? Sabemos los beneficios que tiene el karate en muchas cosas, ¿no? O sea, en el bienestar emocional, en la regulación, en la disciplina. Es una disciplina. Por supuesto, hay un sesgo personal, no cabe duda que lo hay, pero ha sido bastante benéfico para los usuarios. Y sí, tenemos clases de karate, tenemos actividades que son las clases de manualidades y de repostería y demás, es en coordinación con otras dependencias del DIF que no sé si son tan conocidas por la población, pero que son igualmente valiosas. El CECADE, este centro de capacitación y desarrollo, que es un espacio en donde las personas se pueden profesionalizar y pueden adquirir una independencia económica eventualmente, porque aprenden galletería, bisutería, cuestiones estéticas. Ahorita no tengo la lista en la mente, pero es una serie de talentos que pueden desarrollar, profesionalizarse, etcétera. Y pues es parte del tratamiento, porque no el estar deprimido o ansioso no siempre es una cuestión irracional, ¿no? Puede venir de una desesperanza de no saber.

0: qué van a hacer con sus vidas, porque tenemos, no perdamos de vista que en Sepozami no atendemos a personas que tienen el privilegio de poder pagar atención psiquiátrica, psicológica, etcétera. Son personas que muchas veces están atravesadas por vulnerabilidades de un nivel socioeconómico bajo, y que no solamente eso, sino que eso también está relacionado a veces con que no hayan podido estudiar porque se estuvieron mudando, o porque por una situación familiar, etcétera. Y entonces darles herramientas para la vida es parte del tratamiento, no es para llenar el tiempo, no es para que se entretengan, eso también contribuye a la autoestima. Yo recuerdo una vez una mamá que me decía, es que yo quiero que trabajes con ella su autoestima. Y le dije, claro que yo puedo trabajar con ella la autoestima, pero la autoestima viene de sentirse competente y capaz. Entonces, darle responsabilidades a los menores de edad, que pueden cumplir, por supuesto, porque no le puedes decir mantén una casa. No, pero darle responsabilidades de las que ellos son, que se den cuenta que son capaces de ejecutar, saberse importantes como parte de una comunidad, eso es un elemento que ayuda muchísimo al bienestar emocional. O sea, la salud mental no se trata solamente en el consultorio. Sí hay quienes requieren un tratamiento biológico, por supuesto, ¿no? Un tratamiento químico, claro que sí, la suplementación de vitaminas, los medicamentos psiquiátricos, la estimulación magnética que tenemos, todo eso se proporciona, pero eso tiene que estar fortalecido por trabajar en el contexto, por darles herramientas para enfrentarse a la vida, por también vincularlos, por ejemplo, si vemos que hay algún tipo de violencia que estén experimentando, los vinculamos con mi proyecto favorito, tengo que confesarlo al aire, no es el Sepozami, son los Centros Libres Casas Carmen Cerdán. ¡Qué locura! ¡Qué maravilla de espacio en donde hay atención de fiscalía, donde hay atención médica, psicológica, albergue, capacitación, etcétera! Entonces, lo que hacemos es vincularlos, porque si hay un caso de violencia, la salud mental de la persona no va a mejorar solo con un medicamento. Tenemos que pero pues apoyar en este sentido. Entonces, es un proyecto que podría aquí, Lupita, estar 3 horas hablando de él, pero creo que lo importante es que las personas se acerquen a conocerlo, que conozcan. A través de nuestras redes publicamos mucho de lo que se hace, porque pues es nuestra obligación, ¿no? Como servidores públicos, nuestra obligación es dar cuentas de la responsabilidad que se nos encomendó, y una forma de conocerlo es a través de las redes, que es un proyecto muy, muy conocido, muy público, ha tenido mucho foco, y eso lo agradezco, para que la población también nos pueda hacer las observaciones y seguir siempre cumpliendo con los más altos estándares de calidad.
1: Fíjate, nombraste algo bien importante, lo de las casas Carmen Cerdán. Aquí tu servidora y el maestro Jesús las hemos visitado.
0: Sí.
1: Y hemos invitado mucho a la gente en este programa cuando fuimos a Caxingo, ¿verdad?
2: Y
1: nos falta, ¿ve? Porque la fila es una listota.
0: Son 24 casas.
1: Sí, imagínate.
0: Y están 3 por aperturarse ya. Uh-huh. O sea, año van, porque no es mi proyecto, ¿no? Pero vamos, porque es de los poblanos. Vamos a tener 27. Entiendo que 27 Centros Libres Casas Carmen Cerdán, que sí, aunque es una iniciativa federal, por supuesto que el gobernador, con lo visionario que es, lo personalizó, lo mejoró, le agregó, y es un centro muy completo. O sea, de otros estados, ayer yo escuchaba la participación de la doctora Carmen González Cerdán en la mañanera en México, y hablaba de cómo de otros estados también se asombran de que exista esto, ¿no? O sea, entonces, pues creo que visibilizar esto, una es, pues, respaldar todo lo que se está haciendo, pero también para que la gente se acerque a estos servicios que son pues para ellas y ellos.
1: Fíjate que eso ha sido parte de nuestra tarea aquí en mi programa Mi Salud es Primero de Todo Corazón, difundir las casas Carmen Cerdán. Como tú lo acabas de decir, tienen un programa muy completo y muy interesante.
0: Así es.
1: Pero hemos tenido el gran apoyo de nuestra directora de aquí de Sicón, Natalie Hoyos López, y que nos da la oportunidad de ir a grabar, así como ir a grabar a las instalaciones de Casa Puebla y otros, y es con la finalidad que nuestros radioescuchas sepan claro, lo que hay, en lo que existe, porque muchos pues no ignoran, como dices, Casa Puebla. No, Casa Puebla es un centro muy importante.
0: Claro.
1: Sepozami, las casas Carmen Cerdán, ¿verdad?
2: Desde luego.
1: Todo lo que hemos vivido.
2: Sí, y comentar que esto tiene una causa y razón. El gobernador Alejandro Armenta conoce el estado, desde hace

0: 30 años, por decirlo así, desde cuando inició como alcalde de Acatzingo, y sin embargo su trayectoria política, que en eso pues no nos metemos, ha permitido que tenga una visión muy correcta de las necesidades del Estado, y la creación de nuevos organismos obedece a las necesidades que él detectó en su campaña, pero que viene con una visión desde hace años. En cuanto a que él es un servidor público nato, vaya, él conoce la entidad, conoce cada municipio del estado y realmente está haciendo un buen gobierno en cuanto a la creación de estas instituciones que necesitaba la población.
1: Así es. Umi, pues muchas gracias.
2: Gracias por
1: fue
2: la invitación.
1: Para nosotros muy importante tu presencia aquí en SICOM porque traemos ya la trayectoria de ir a grabar, de que estés presente y que tenemos que continuar para que nuestros radioescuchas sepan la importancia de Cepozamí. Maestro, muchas gracias. Muchas gracias,
0: gracias
1: a nuestros amigos de cabina de aquí de SICOM. Y hasta la próxima. Bendiciones.
0: Hasta la próxima.
2: Gracias.
1: Qué rápido, ¿verdad?
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Esta canción, Azul Pintado de Azul, o Volare, como también se llamaba, tenía esos dos nombres, le dio la vuelta al mundo. Le dio la vuelta al mundo cuando este Domenico Modugno gana el Festival de San Remo de 1958. Con esta canción, que fíjese usted que fue tan famosa que la fábrica de autos Chrysler le pagó a Domenico Modugno los derechos para usar mundialmente el tema musical para un modelo que sacaron, que era el Volare. Había un coche que se llamaba Volare. Y entonces, como la canción se llamaba Volare o Azul Pintado de Azul, le compran los derechos a Domenico Modugno y lanzan mundialmente. Bueno, este Domenico Modugno fue una verdadera estrella mundial de la canción italiana. Y fíjese usted lo que es la vida, se va rete joven. Fallece un día como hoy en 1994, pero tenía solamente 66 años de edad. Estaba en plena madurez, pero en plena madurez. Lamentablemente se va. ¿Y sabe usted de qué murió? De repente estaba como si nada. Él vivía en unas islitas entre Sicilia y África. Ahí se había comprado una casita muy bonita en una isla, y vivía apartado totalmente de la fama y de la sociedad y todo, y disfrutando su dinero y su tranquilidad. Y un día como hoy, en 1964, de repente, ¡pum!, le da un infarto, se le rompe el corazón y fallece este cantante Domenico Modugno. Tuvo algunos reconocimientos, por ejemplo, en el 50 aniversario del Festival Eurovisión.

celebrado en 2005, se nombró Volare como la mejor canción de concurso, tras la canción Waterloo del grupo sueco ABBA. Además, bueno, recibió cantidad de homenajes, y tenía otras canciones muy interesantes. No sé si se acuerde, por ahí debes tener también La distancia es como el viento. ¿La tienes por ahí? Con el Domenico, échala un poquito para recordar.

0: Decías que hasta en la tremenda corte salió, ¿no?
1: Hasta en la tremenda corte, en la, el, esta de Luz y Pinto de Blue, la de Volare, Tres Patines, se ve que estaba de moda en ese tiempo, y entonces empieza cantándola en una parte del capítulo.
0: Es que
1: todo tiene que ver con la canción un poquito.
0: Es que en el 58 es cuando gana con, claro, esa canción.
1: Y los capítulos que hay de La Tremenda Corte, que se conocen, todos los que escuchamos nosotros, son de ese año.
0: Sí.
1: Hablan,
0: sí,
1: por ejemplo, también de la cerveza Cristal. Hablan de... Bueno, el patrocinador era un detergente. Y también hablan de otra canción, de La Violetera, por ejemplo.
0: Sí, que cantaba Sarita Montiel, ¿no?
1: Sí. Este cuate hace bromas con... porque le dicen, ¿qué es lo que más se vende? Dice, se vende el melo. ¿Cómo el melo? ¿Qué es el melo? Pues no ha oído el jingle. ¿Qué jingle? Y el jingle dice, compré melo, señorito, que no vale más que un real. El ramito este de...
0: Sí, sí,
1: que
0: sí.
1: Vende la violetera, sí, sí, de violetas. Sí, sí. Entonces, pero me llamó la atención...
0: De violetas imperiales.
1: Me llamó la atención que la de Volare, que estaba en su auge en el 58, abarcara o llegara hasta un programa de radio,
0: sí, sí,
1: cubano.
0: Sí, sí, sí.
1: Que en ese momento pues no seguía en América Latina.
0: Sí, sí, sí, sí.
1: Por eso me llamó la atención.
0: Pero fíjate que aquí también eran los principios de la televisión mexicana,
1: claro,
0: también. Pues en todos los programas que había de la televisión mexicana se comienza a cantar en español.
1: Claro.
0: Porque Domenico Modugno no había venido a México.
1: Y la graba en italiano.
0: Pero aquí se empieza a grabar en español. No me acuerdo si las hermanitas Navarro la cantan en español, creo que sí.
1: Hay una, a ver, o, eso
0: o,
1: no.
0: ¿O quién más?
1: Las hermanitas Navarro cantando Volaré.
0: O Azul Pintado de Azul.
1: O Di Blue Pintado Di Blue.
0: O en español.
1: Pero más bien en español se conoció como Volaré, ¿verdad? Y ese Domenico Modugno, pues una estrella de la canción.
0: Es lo que decía yo, es, ¿verdad?, lo que decía. Que fue una,
1: como el francés.
0: Una verdadera estrella.
1: El otro que es pues la figura icónica de la música en Francia.
0: Pues es que...
1: Charles Aznavour.
0: Charles

0: Aznavour, que era, que el origen de Charles Aznavour era armenio.
1: Que más o menos son de la época. Yo creo que el de Domenico Modugno un poco más joven, ¿no? Pero
0: no, son... no te creas, son más o menos.
1: De esa generación, sí, de cantantes.
0: Sí, sí, sí,
1: sí. Hoy es la fiesta de Santo Domingo de Guzmán. Este santo religioso español, él funda la orden de los predicadores,
0: sí,
1: los famosos dominicos, por su nombre, por Santo Domingo de Guzmán. Es un teólogo, y aquí en la ciudad de Puebla el templo de Santo Domingo pues es un referente importantísimo en los predios que ocupan lo que ahora es el centro histórico.
0: En la huerta del convento de los dominicos se construye el mercado La Victoria.
1: Claro, en 1915.
0: Ahí se construye el mercado La Victoria, que lleva el nombre en honor a Guadalupe Victoria, que fue presidente de México.
1: Ya, el primer presidente.
0: Que se llamaba Félix Fernández, y que le ponen Guadalupe Victoria.
1: Y yo creo que pocas personas saben, y ahora se enterarán, que literalmente la portada, es decir, la entrada principal del Mercado de la Victoria, es sobre la 3 Norte.
0: Eso, claro.
1: La 3 Norte, claro. Y la 6, la 6 Poniente.
0: Donde está la alegoría de piedra de tallada en piedra de cantera.
1: Exacto.
0: De don Jesús Corro Soriano.
1: Hay un reloj.
0: Sí.
1: Tiene sus campanas.
0: El famoso reloj que sonaba en los cuatro costados del mercado.
1: En las cuatro esquinas.
0: Sí, sí. Sonaba en los cuatro pórticos.
1: Ya.
0: Sonaba el reloj. Y todo el mundo en el centro, cuando vivíamos ahí, y los comerciantes nos guiábamos por ese reloj.
1: Claro.
0: Ya sabíamos cómo era la cosa.
1: Y un dato curioso es que don Guilebardo Rangel, radioaficionado, que tiene una patente en una especie de escáner para buscar estaciones de radio, yo creo que se hace muy acuate de los dominicos, y entonces tiende un cable de acero desde la torre hasta su casa, y eso le sirve de antena
0: desde la torre de Santo Domingo.
1: Claro, que literalmente de la azotea de la casa de don Guilebardo, ahí donde está la popular de nuestros amigos Fernández González de la Llave, tiene línea de vista. O sea, porque literalmente enfrente pues no hay nada.
0: Sí.
1: Hay una construcción pequeña, no muy alta, que es parte del inmobiliario de Santo Domingo, pero bueno, pues la línea, el cable de acero, pues
0: sí,
1: va directo de la casa de don Guilebardo.
0: Muchos años.
1: A la torre.
0: Antes de que el atrio estuviera despejado como ahora está, había un pasaje. Entrabas por la 5 de mayo y salías por la 4 poniente, o entrabas por la 4 poniente y salías por la 5 de mayo.
1: Tenía forma como de un 7.
0: Una L, claro.
1: ¿Verdad?
0: Y entonces había cantidad de comercios ahí, que los que vendían trajecitos para la primera comunión de niñas y niñas, que vestidos de novia, que no sé cuántas cosas vendían, cachivaches vendían ahí. Pero fíjate que yo te quiero...
1: Espérame, y hablando de Santo Domingo de Guzmán, hay una invitación a las venerables cofradías y hermandades, al famoso topetón, este abrazo fraterno que se da Santo Domingo de Guzmán y San Francisco de Asís. Y todo esto ocurre en la 6 Oriente, es decir, casi frente al templo de Santa Clara. Y entonces sale Santo Domingo de Guzmán del templo de Santo Domingo, ahí en la 5 de mayo y la 6, y sale San Francisco de Asís de su templo.
0: Sí.
1: Entonces, ahora el topetón será este sábado 8 de agosto, en el atrio y templo de Santo Domingo.
0: Ah, muy bien.
1: Ahí va a ser. El topetón va a ser a las 5:30 de la tarde, y después de este topetón, de este encuentro, ¿no?, simbólico, de este abrazo que se dan. Topetón es porque entre uno y otro personaje tocan su frente. A eso le llaman topetón. Y a ello va un abrazo. Después habrá una misa a las 6 de la tarde.
0: ¿En el Santo Domingo o en Santa Clara?
1: En el templo de Santo Domingo.
0: Ah, muy bien.
1: Así es que la invitación es de los frailes dominicos del Templo de Santo Domingo.

0: y la cofradía del Rosario. Bueno. Ahí está la capilla del Rosario. Entonces será el próximo sábado en el atrio y templo de Santo Domingo.
1: Bien.
0: Pero bueno, llevan en procesión a San Francisco. Y pues ahí se encuentra con Santo Domingo de Guzmán.
1: Bueno, fíjate que por otra parte, el 6 de agosto de 1945 es el 81 aniversario del asesinato cometido con alevosía y ventaja por el presidente de los Estados Unidos, Harry Truman, Winston Churchill de Inglaterra, José Stalin de la URSS y Richard Bedford de Canadá, ya que con la bomba atómica quitaron la vida en un instante a más de 200.000 seres humanos en Hiroshima.
0: En Hiroshima.
1: Dos semanas antes, el 26...
0: El primer bombardeo atómico.
1: Dos semanas antes, el 26 de julio de 1945, Truman, Churchill y Stalin emitieron la declaración de Potsdam, en donde advertían a Japón que si no se rendía lo iban a aplastar. Pero nunca le dijeron al gobierno japonés: tenemos unas bombas atómicas que de un plumazo van a acabar con la vida de cientos de miles de personas. Así que el bombardeo del 6 de agosto en Hiroshima y el que siguió 9 de agosto en Nagasaki quitaron la vida a 250.000 japoneses. Fíjate nomás.
0: Sí, incluso cuando se lanza la bomba atómica, avisan mediante un telegrama y hablan algo así como de que ya nació o de que ya está el recién nacido listo.
1: Sí, sí.
0: ¿Verdad? En esta clave.
1: Fíjate que el primer ministro de Japón se apellidaba Suzuki, tenía apellido de coche.
0: Tenía apellido de moto.
1: Pero, ¿usted cree que si a él le han dicho todo esto de lo que causaba la bomba atómica, si le han dicho al primer ministro Suzuki lo que iba a pasar, que en segundos iban a morir casi 300.000 ciudadanos japoneses, tú crees que no lo hubiera parado ahí?
0: Claro.
1: Claro. Por eso digo que fue un crimen con toda premeditación, alevosía y ventaja. Porque bueno.
0: La verdad es que impactó al mundo.
1: Sí.
0: Y cuando ibas en la escuela y conocías este acontecimiento, pues la imagen que todos tenemos en la cabeza es este famoso hongo, ¿verdad? Sí. De humo.
1: De fuego.
0: De humo, fuego y
1: sí.
0: Ceniza y
1: sí.
0: Lo que logra aventar. Por eso cuando es el desastre de Primex en los años 70, vimos algo parecido, vaya, válgame la comparación, tiene que ver una bomba atómica contra lo que vimos
1: sí.
0: Del incendio, pero algo así me imagino, en dimensiones gigantescas.
1: No, fue una cosa
0: fue lo de Hiroshima.
1: Fíjate que fue tan grande la explosión de la bomba atómica que cuando fue probada el 16 de julio de 1945, o sea, 16 de julio de 1945, un mes antes de esto, la prueban en un lugar cerca de un lugar que se llama Álamo Gordo, en Nuevo México.
0: Ahí se hacen las pruebas.
1: Que está cerca de Ciudad Juárez, Chihuahua. Entonces yo conocí en los años 50 personas de Ciudad Juárez que me platicaron que cuando explota la bomba en Álamo Gordo, en Ciudad Juárez vieron el resplandor de la explosión esta tan terrible de la prueba de la bomba atómica.
0: Es el famoso proyecto Manhattan.
1: Sí, sí.
0: Donde hacen distintos tipos de bombas atómicas, ¿verdad? Hay una que se llama el pequeño niño, el pequeño que se hace con uranio.
1: Es que eran de diferentes capas, de diferentes capacidades destructivas.
0: Exacto.
1: Dependiendo. Y luego ya viene otra bomba que se llama bomba de hidrógeno. Que sí, ya.
0: Que creo que ese es peor.
1: Que es peor porque destruye más, pero bueno. Así las cosas. Dice.
0: Pero no fue la única vez que lanzan la bomba atómica. La primera la lanzan el 6.
1: Sí.
0: Y la segunda a los 3 días.
1: Claro.
0: Es decir, el 9 de agosto.
1: Primero Hiroshima.
0: Hiroshima.
1: Y luego Nagasaki.
0: Sobre la ciudad de Nagasaki. Claro. Del imperio del
1: Dice
0: Japón.
1: Don Plinio, buenas tardes, amigos cafetómanos. El modelo Volare correspondía al Valiant.

0: El...
1: Ah, bueno, es que había un coche de la Chrysler, ¿no?
0: Sí, es que Volare. Contrata la Chrysler, paga a Domenico Modugno los derechos por utilizar mundialmente para anunciar el coche Volare que se vendía en todo el mundo. Dice la 0531 de don Felipe Sánchez que a ver quién lo quiere ayudar, pues puede llamarle. Federico Muñoz, interesante programa como siempre desde Monterrey. Don Ricardo Primo Enrique, excelente jueves. Igualmente, Federico.
1: Igual para ti, primo.
0: Igual, Federico. Y también un abrazo para su papá, el doctor Federico Muñoz Flores, que nos escucha aquí en la vecina ciudad de Puebla, en el barrio de Santiago. Ahí mero nos escucha el doctor.
1: Ahí en el barrio de Santiago. Yo creo que es barrio de Santiago todavía.
0: Claro, es el barrio de Santiago, es la 19 Sur.
1: ¿Verdad?
0: 19 Sur entre 19 y 21 Poniente.
1: Exactamente.
0: Precisamente ahí está el consultorio.
1: Un día como hoy, en 1973, muere Fulgencio Batista, este sí. Militar y presidente cubano. En dos periodos, en primero en la década de los 40, él gobierna de 1940 al 44, y luego del 52 al 59.
0: Sí.
1: Que es cuando lo sacan, ¿verdad? Hay este movimiento.
0: En 1952, él le da un golpe de estado a un otro cubano que se llamaba Prioso Carras.
1: Claro.
0: Él le da un golpe de estado a Prioso Carras y lo corre. Y luego Prioso Carras, en una acción de revancha, le da lana a Castro para que compre el yate Granma.
1: A Castro Ruz, claro.
0: En Veracruz.
1: En Tuxpan.
0: Y el capitán Gutiérrez Barrios lleva a Castro hasta Laredo, Texas, y lo mete de contrabando a Estados Unidos para que Prioso Carras le entregara, por decirte una cantidad, $30,000. Y le dice, estos aprovechelos para darle en la torre a Batista. Y sí. Fueron y compraron un yate muy pequeñito. En el que todos los guerrilleros que habían entrenado en Chalco,
1: ahí tenían su...
0: Con la protección del capitán Gutiérrez Barrios y la bendición del expresidente Lázaro Cárdenas, ¿no?
1: Sí.
0: Ahí se capacitan.
1: Incluso hay crónica donde Castro Ruz vivió una temporada, no sé cuánto tiempo, pero una temporada en Toluca.
0: Unos días, sí, claro.
1: Y están
0: las fotos del departamento donde vivía y todo.
1: En la esquina, en un cuartucho que estaba ahí, como un accesorio. Sí. Y también hay fotos de estos cuates en cafés de chinos.
0: Sí.
1: ¿Verdad? En algún restaurante.
0: Bueno, se dice que alguna vez Castro vino a comer aquí a Puebla al restaurante El Cazador.
1: Sí, nos contó Don Fausto Sainz, que uno de los comensales que ha llegado ahí fue Fidel Castro.
0: Fidel Castro llegó a echarse un mole poblano.
1: Digo, ¿no le pidió granadas de Tehuacán, no de fragmentación?
0: No. Le pidió unas enchiladas de mole de guajolote.
1: Y entonces ya nos platicó ahí Fausto. Entre otros personajes, porque, bueno, muchos personajes, algunos de la historia de la literatura, obviamente políticos,
0: sí.
1: Muchos jueces, funcionarios públicos de varios niveles, como estaban ahí, a la vuelta estaba el Congreso y estaban ahí oficinas de gobierno y todo esto, bancos, pues iban a comer al Cazador.
0: Dice la terminación 34, saludos cafeteros. John Wayne y Pedro Armendáriz mueren de cáncer gracias a la radiación de las pruebas nucleares de Nuevo México. No, fueron pruebas nucleares en Nevada, fue otro lugar donde hicieron pruebas nucleares, y ahí no solo Pedro Armendáriz y John Wayne, más de 100 personas de las que participaron en la película, que creo que se llamó Gigante, ¿no? ¿O cómo se llamó la película esa? Donde se contagian de cáncer.
1: Sí, se contaminan. John no Wayne. Solo actores, también...
0: No, y la estrella femenina también muere de...
1: Y de algunos técnicos.
0: Sí, también, claro, y actores de reparto y todos, varios
1: mueren. El que se debe acordar muy bien es nuestro cuate Feliciano. Porque estaba, vaya,

0: en el medio artístico y tenía trato con actores, y seguramente tuvo tratos con el hijo de Armendáriz, y seguramente llegaron a platicar del tema. Entonces yo creo que él nos puede decir con exactitud quién es o cuál fue la película. Además, Feliciano tiene muy buena memoria, la verdad.
1: ¿Quién dices?
0: Nuestro amigo Feliciano. Dice don Enrique, 6 de agosto de 1922, Joaquín Ibáñez nació en nació este notable profesor y doctor en Huajuapan de León, en Oaxaca, el 6 de junio de 1836. Su papá fue el licenciado Ibáñez y fue nombrado magistrado del tribunal. Poco después vinieron a Puebla, cuando solo él tenía 2 o 3 años de edad. Tropezando con infinitas dificultades, pues se quedó huérfano. Él estudió en el seminario palafoxiano. Después se fue a estudiar al Colegio del Estado, lo que ahora es la universidad, y allí estudió la carrera de farmacia y fue recibiendo su título el 1 de octubre de 1861. Para 1871, dio a conocer por vez primera la luz eléctrica, desempeñó las cátedras de importancia en el Colegio del Estado y su labor fue sobre todo en la Escuela de Medicina. El señor Ibáñez, don Joaquín, murió en Puebla el 6 de agosto de 1922. Es un personaje en la vida de Puebla.
1: ¿Cómo no?
0: Y trabajó en la farmacia París o Francia.
1: Se inmortalizó por su crema.
0: Por la crema de almendras Ibáñez y unos cosméticos que se llamaban el pájaro azul. Era un colorete.
1: Y un polvo, había un polvo que se llamaba.
0: Y había un lápiz labial. Entonces él aprendió la farmacia, daba clases. Tenía su casa ahí en la 6 Norte.
1: Sí.
0: Frente a la puerta de entrada de los autobuses ADO.
1: Sí.
0: Ellos llegaban, daban vuelta en la 2 Oriente.
1: Sí.
0: Y cuando daban la vuelta en la 6, antes de llegar a la esquina donde está San Roque, pues ahí se metían ya a la terminal.
1: Ahí estaban, claro.
0: Y mira, esa era la casa del señor
1: Ibáñez.
0: Dice
1: la nota de la película donde se contagia Pedro Armendáriz. Se llamó El Conquistador. En esa película participaron John Wayne y Susan Hayward, que también se exponen a la radiación y posteriormente mueren de cáncer. Murieron 46 personas de esta enfermedad. Pedro Armendáriz se suicidó al enterarse que su diagnóstico era cáncer de riñón incurable. Y esa película, ¿sabes quién la financió? ¿Te acuerdas de un cuate que muere en Acapulco que se llamaba Howard Hughes? Uno que era constructor de aviones.
0: Howard Hughes.
1: Sí, que era constructor de aviones y al mismo tiempo productor de películas.
0: Era cineasta.
1: Ese cuate es el que financia la película. Dice, película maldita que terminó con la vida, ya aquí esta nota, dice que terminó con la vida de 91 personas. ¡Qué barbaridad! ¡Qué barbaridad, hombre! ¡Qué barbaridad! Mira nomás. Bueno, así las cosas. Así las cosas.
0: Yo creo que muchas personas, este 6 de agosto, no se acordarán que nació Andy Warhol, este creador del el pop art, sí, o sea, del arte, sí, popular.
1: Sí, sí, sí, sí.
0: Pop significa popular.
1: Sí.
0: Él incursiona como un grabador, obviamente es fotógrafo, dibujante, dicen ahora ilustrador.
1: Sí, era un artista.
0: Diseñador de objetos.
1: Sí, era un artista.
0: Era, sí, publicista.
1: Sí, sí.
0: Y él hace la iconografía de Marilyn Monroe,
1: sí,
0: del Che Guevara, utilizando solamente 2 o 3 elementos que permita que tú puedas identificar a la persona,
1: sí,
0: o el objeto,
1: sí,
0: ¿verdad? Y entonces hace una cabellera,
1: hace poquito.

0: Estos días hablábamos de él.
1: Platicamos de Andy Warhol.
0: Sí, sí, sí.
1: Y él, una de las obras más conocidas de este cuate es la sopa Campbell's.
0: La lata de sopa Campbell.
1: ¿Verdad? Que es un cuadro que creo que tiene nueve.
0: Fíjate que utilizaba. Latas. Él utilizaba mucha serigrafía para hacer estas cosas que hacía tan.
1: Que usaba,
0: tan chillonas, digamos, de colores tan chillones que hacía, usaba mucho la serigrafía, y también acuérdate que hace una cara de Marilyn Monroe.
1: Sí, y del Che Guevara.
0: También, claro.
1: Es uno de los artistas más influyentes del siglo XX, por la presentación de su obra. Él se atreve y revoluciona de alguna manera el diseño, es publicista, hace cine, hace televisión. Y Andy Warhol muere el 22 de febrero de 1987. Le digo, había nacido en 1928. Andreu Warhola Junior, Andy Warhol. Ese era su nombre artístico. En 1932, en Venecia, en Italia, se inaugura la primera muestra de cine. O sea, se hace el Festival de Venecia.
0: El primero, claro.
1: ¿Verdad? Y este festival cinematográfico.
0: Sí, sí.
1: Se hace cada año.
0: Sí.
1: Se hace en el Palacio del Cinema de Venecia. Y es uno de los festivales de cine más prestigiosos del mundo.
0: Claro.
1: Entonces, bueno, algunas películas mexicanas han participado en este festival.
0: Dice don Plinio que Howard Hughes era un multimillonario. Sí. Era un multimillonario porque él se dedica primero a construir aviones. Hasta la fecha, la fábrica de Hughes es una fábrica de helicópteros en Estados Unidos. Los helicópteros Hughes, hasta la fecha, es una empresa que sobrevive y hace helicópteros buenísimos que viajan, que vuelan por todo el mundo. Dice la terminación 4418, dice la maestra Maribel.
1: ¿Qué dice?
0: Dice, café de maquinita, excelente programa.
1: Hola. Ah, por cierto, hablando del café de maquinita, hay refil. Vamos al refil, Alina.
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0: Muy buenas tardes, seguimos trabajando para mantenerlos bien informados a través de la señal de SICOM. Soy Armando Álvarez, les tengo este corte. El gobierno de Puebla sostuvo una reunión con integrantes de colectivos motociclistas donde se acordó suspender temporalmente la emisión de hologramas para los usuarios de estos vehículos. Así lo informó en la Ciudad de México el gobernador Alejandro Armenta. Afirmó que el próximo 20 de agosto se realizará un nuevo encuentro para escuchar las necesidades técnicas del sector y determinar si es necesario fortalecer la legislación vigente. A 600 días del inicio de la administración estatal, la estrategia de salud impulsada por el gobierno de Puebla ha centrado sus esfuerzos en acercar los servicios médicos a las comunidades que históricamente enfrentaban dificultades para acceder a consultas, estudios especializados o cirugías. Con el fortalecimiento de la infraestructura hospitalaria, la puesta en marcha de jornadas médicas, brigadas de atención y el equipamiento de unidades de salud, miles de poblanas y poblanos han recibido atención sin necesidad de recorrer largas distancias o enfrentar elevados costos de traslado. Más de 50 módulos de servicios del Estado y Federal llegaron al municipio de Esperanza en el marco nacional de las Ferias de la Paz, atención médica de primer contacto. Hay módulo dental, farmacia, rayos X, veterinaria, medicina general, laboratorio clínico, consulta general, cortes de cabello, medicina tradicional, entre muchos otros, y se están ofertando en la explanada de la Presidencia Municipal de Esperanza, hoy justamente durante todo el día. La Policía Auxiliar, en coordinación con la Unidad de Atención Médica de las Mujeres de la Secretaría de Seguridad Pública, puso en marcha capacitaciones dirigidas al personal operativo con el propósito de consolidar una cultura basada en la prevención y acompañamiento en momentos de vulnerabilidad. A través de esta iniciativa, se reforzarán las acciones para erradicar la violencia contra las mujeres, fomentar la cohesión grupal y generar entornos laborales basados en la comunicación, confianza y detección temprana de situaciones que afectan el ejercicio de sus funciones. Seguimos en contacto en todas las redes sociales, me encuentran como Armando Álvarez Noticias. Me va a dar mucho gusto tener comunicación de manera directa e inmediata con todos ustedes. Continúen con la programación de SICOM, canal 16.1 de televisión abierta, 126 en megacable y en radio 105.9 de FM y la red estatal de radiodifusoras. Nos vemos en una hora.
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0: Uy, ahí está Timbiriche, que marcó toda una época.
1: Sí, sí,
0: y
1: sí,
0: yo
1: sí.
0: creo que varias generaciones, porque todavía en las bodas, fíjate, según la boda, ¿verdad? Te pasan hasta trajes de Timbiriche para que bailes y hagas las coreografías y todo el mundo se sabe las canciones.
1: Sí,
0: resulta
1: sí.
0: Resulta que
1: sí.
0: En el 2007 este grupo mexicano Timbiriche recibe un disco de platino por más de 100,000 copias vendidas a 7 días de lanzar el famoso álbum Timbiriche 25.
1: Sí.
0: Donde hacen versiones nuevas de sus éxitos.
1: Sí. Fíjate que este grupo Timbiriche nace de la creatividad de Luis de Llano Macedo.
0: Claro.
1: Él es el que funda el grupo.
0: Le encargan esa parte.
1: Y entonces hace castings ahí en Televisa con un montón de chamaquitos que llegaron de muchísimos lugares y muchísimas escuelas de la Ciudad de México.
0: Yeah.
1: Tenían que ser de la Ciudad de México para poder capacitarlos ahí en Televisa. Y este se avienta un... Yo le escuché una entrevista que le hicieron, no recuerdo en dónde, donde platicaba cómo fue todo el asunto para formar

0: para el grupo Timbiriche. No, no, no, unas jornadas, pero agotadoras de castings para encontrar a los 6 o 7 chamaquitos que integraron el primer Timbiriche, ¿no?
1: Sí, ya después uno de los primeros que incursiona a ese grupo original es Eric Rubín.
0: Sí.
1: Sobrino de Amparo y Poblano.
0: Poblano, claro.
1: Que después...

0: Es una idea.
1: Sí, se ve que como el pelo pesa.
0: Tiene cabeza de coco.
1: De rodilla.
0: Sí.
1: Se le hizo copete de hueso.
0: Sí.
1: Oiga, ¿se acuerda de un cantante que se llamaba Wayne Fontana? Un inglés.
0: ¿Cómo?
1: Wayne Fontana.
0: No me acuerdo de él.
1: Hizo una canción que se llama El Juego del Amor.
0: No, yo me acuerdo de Johnny. Yo me acuerdo de Jimmy Fontana.
1: A ver si
0: Fontana ahorita, era otro cantante.
1: Ahorita creo que la música se acuerda.
0: Sí, no, de la canción me acuerdo
1: hizo
0: muy bien.
1: Una rola que se llamaba él, no Pamela. Pero esta de El Juego del Amor, The Game of Love,

0: un día como hoy, en el 2020, muere este Wayne Fontana.
1: Ah, sí, había nacido en el 45, fíjate.
0: Este Glenn Jeffrey Ellis, era su nombre original.
1: Sí, sí, sí, sí. Se va en el 2020.
0: En el 20,
1: o sea, sí. Hace 6 años.
0: Sí, sí.
1: Sí, sí, sí. Fíjate que yo me acuerdo de la melodía, pero de este cuate no, ya no me acuerdo.
0: Es que los acordes del principio parecieran los de el tema este de Hey Lupe. ¿Se acuerda de?
1: Sí, que cantaban los Abbotsons. Los Abbotson Boys.
0: Es muy similar el inicio. Ya después no, porque a la versión original de Hey Lupe también es en inglés, pero tiene otro nombre. No es esta de los Juegos del Amor. Así se va dando la música. ¿Se ha fijado que son ciclos en la música? De repente invade un género, ¿no? O se reinventan. Y ante la falta de compositores, de gente creativa, pues refritean. Y entonces muchas generaciones, ¿no? Las nuevas generaciones conocen estos géneros musicales de hace 50, 100 años, 80 años, porque toman un segundo o tercer aire. Ahora muchos jóvenes les gusta el bolero, les llama la atención el bolero, porque lo conocen gracias a Luis Miguel.
1: Pero el LP de Luis Miguel tiene 25 años.
0: ¿El de Romás?
1: Sí.
0: Y por ejemplo, en una comida que...
1: Los que eran chavitos y ahorita son cuarentones, claro. Casi cincuentones.
0: Es que platicamos en una comida, decíamos, oye, ¿cuántos años tiene una generación? Y yo decía que una generación son 18 años. De que naces a que, en teoría, cumples la mayoría de edad, esa es una generación, ese periodo de tiempo. Y me decía Osvaldo, me decía, no, yo creo que más o menos son los 15 años. Cuando tú dices, no, es que yo soy dos generaciones arriba de la
1: tuya. Una generación, dice la enciclopedia, es generalmente se define como un periodo entre 15 y 30 años. Ahí va una generación.
0: Pero 30 es mucho.
1: Entre 15 y 30 años.
0: Yo en 30 pensaré que son dos.
1: No, así dice. Una generación se define como un periodo entre 15 y 30 años.
0: Y luego, por ejemplo, lo que llega a ocurrir es que alguna película de estas modernas que hacen alguna comedia y eso, echan mano de un tema musical, o estas bioseries que están tan de moda, echan mano de alguna rola, de alguna canción, de algún tema, y los jóvenes, ¿no?, que ahora ven esas cosas, sí, pues se enteran que existe.
1: Sí.
0: Por,

0: Por eso es que Alina ahora canta esa de Daniela Romo, la de Yo no te pido la luna, y la de Secretaria.
1: Es más vieja del que el caldo.
0: Que es de los ochentas.
1: Sí. Fíjate, está la generación de los baby boomers, la generación X. Pero
0: esa de los baby boomers.
1: Generación de los millennials.
0: ¿Pero de qué periodo?
1: La generación Z, la generación alfa y la generación beta.
0: Yo creo que soy de la baby boomers, o cómo se llama. Pero tiene periodos, ¿no?
1: Claro, claro que tiene.
0: ¿De qué año a qué año los...?
1: No, bueno, es cuestión de buscarle más, pero...
0: Ahí dice.
1: No, no, en este artículo no dice. Nomás anuncia estas...
0: Ahorita le...
1: Estas generaciones.
0: Pero sí tienen nombre.
1: Sí, pues, ¿no? Y se refiere de tantos años a tantos años, claro. Sí.
0: Las generaciones de personas, ¿verdad? Hay una generación silenciosa.
1: También, claro.
0: Va de 1926 al 45.
1: Sí, sí.
0: Dice, crecieron durante este periodo los conflictos bélicos y fue época de escasez.
1: Sí.
0: Los baby boomers es los nacidos después de la Segunda Guerra Mundial, claro. Es decir, de 1946 al 64.
1: Mira.
0: Destacan por buscar la estabilidad laboral, el sacrificio por el empleo y la cultura del esfuerzo. Yo soy de esa generación, del último año de...
1: Y luego viene la generación X.
0: Esa va del 65 al 80. A ellos les toca vivir la transacción del mundo analógico al digital.
1: Sí.
0: Son independientes, adaptables y escépticos ante la autoridad.
1: Y luego siguen los millennials.
0: Los millennials o generación Y. Esos van del 81 al 96. Ellos son, los consideran los primeros nativos digitales. Buscan propósito en el trabajo, valoran la flexibilidad y vivieron crisis económicas globales durante su juventud. La generación Z es de 1997 al 2012. Dice, estos nativos están hiperconectados desde la infancia. Sí. Son creativos.
1: No pueden vivir sin la tablet, sin el celular.
0: Priorizan causas sociales
1: sí.
0: Y la inmediatez.
1: Sí, sí, sí.
0: Luego la generación alfa, que va del 2013 al 24, dice, nacidos plenamente en la era de los dispositivos táctiles y sobre todo de la inteligencia artificial inicial.
1: Sí.
0: Y la generación beta...
1: Esos los de generación alfa apenas tienen ahorita 2 años, porque son hasta el 24, ¿no?
0: Sí, nacieron entre el 2013... hasta el 2024.
1: O sea que ahorita son niños o adolescentes.
0: Los del último año pues tienen 2 años, pero los que nacieron en el 2013
1: ya son adolescentes.
0: Ahorita sí. Y la generación beta, que es la que vamos a vivir o la que se va a vivir, es del 2025 al 39. Y empieza a nacer ahí un entorno tecnológico avanzado.
1: Esos ya nacieron el año pasado.
0: La primera generación, o sea, los primeros niños que ahora tendrán 1 año, uh-huh, o estarán por cumplir, uh-huh, un año de edad.
1: Sí.
0: ¿Ah? Pero, bueno, ¿cómo todo va de acuerdo a lo que va pasando en el mundo?
1: Pues fíjate que yo te voy a platicar de otra cosa. El 6 de agosto de 1890, en Nueva York, en un lugar que se llama Auburn, se realiza la primera ejecución en silla eléctrica. O sea, es la primera ejecución en la historia en el penal de Auburn, Nueva York. A un cuate lo queman ahí en la silla eléctrica. Y como fue el primero y tenían que entrar los testigos para ver, ven literalmente cómo este señor que ponen en la silla eléctrica se quema.
0: ¿En 1800 qué fue?
1: 1890.
0: Ya.
1: ¿Ven cómo? ¿Ven aterrorizados?
0: Claro.
1: ¿Cómo este hombre se quema?
0: Se electrocuta.
1: Y entonces, no, esa vez no le habían puesto, ves que después les ponían una capucha en la cabeza.
0: Pues sí.
1: Para que no se vea. No, este no. A este así lo ejecutan y entonces todo el mundo ve cómo arde este señor. Y el público asistente que va, que ves que tiene que haber testigos y el fiscal y el no sé qué y no sé cuántos, todos quedan horrorizados.

0: empleados.
1: Y fue hasta el 2008 cuando se prohíbe el uso en el estado de Nebraska, por ejemplo. Y es un método de ejecución.
0: Sí.
1: Esta fue inventada por Gerald Brown, un empleado de Alba Edison, de Thomas Edison, y es contratado para investigar el tema de la electrocución, desarrollando la silla eléctrica. Entonces, sí, con Edison trabaja y ve dónde tienen que poner los cables y
0: todo,
1: la estructura,
0: todo, sí, sí,
1: qué tipo de corriente. Ellos sí originalmente utilizaron una corriente,
0: fíjate,
1: alterna.
0: Fíjate que hay una película sobre esa primera silla eléctrica y es donde me tocó ver cómo, como no sabían y era el primero que iban a ejecutar, claro, cómo se les incendia a la hora que lo ejecutan y todos quedan horrorizados.
1: Sí. Y es que en 1886, en Nueva York, se estableció un comité para determinar que existiera un nuevo sistema de ejecución y que fuera más humano y que pudiera reemplazar a la horca, que era el método que se usaba entonces. Y entonces, ni Edison ni el señor Westinghouse quisieron que se eligieran sus sistemas eléctricos para llevar a cabo esta acción.
0: Sí.
1: A ver, yo no investigo ni trabajo con la electricidad, ¿no? O con la corriente, para que la usen para ejecutar personas.
0: Y fíjate que luego...
1: Es como el cuate de la dinamita.
0: Sí, pero luego estos de la silla eléctrica le cambian a la ejecución por una inyección de veneno.
1: Una inyección letal que le llaman.
0: Sí, entonces ponen el... Pero ya después en a los que ejecutan con esta inyección de veneno les tapan la cara, ya es otra cosa, otra forma de hacerlo.
1: Sí, pues lo sedan y ya se quedan dormidos.
0: Sí, sí.
1: Pero no es tan cruel como una horca, como el garrote vil.
0: Sí.
1: ¿Se acuerda que hace unos años en Puebla hubo una exhibición ahí en el Fuerte San Javier, en la penitenciaría, de los elementos de tortura?
0: Sí, cómo no.
1: De la Inquisición.
0: Sí, me acuerdo.
1: De la Edad Media. Y verdaderamente aterradores.
0: Sí.
1: Aterradores, aterradores.
0: Fíjate que por otra parte, el 6 de agosto de 1986, muere en la Ciudad de México el Indio Fernández.
1: El Indio Fernández.
0: Que fue un destacado director del cine mexicano. Y es fíjate que se dice que este Indio Fernández sirvió de modelo para la escultura del Oscar que otorga la Academia de Cine de Estados Unidos.
1: Claro.
0: Porque él era, Dolores del Río tenía un enamorado que se llamaba Cedric Gibbons. Y ese Cedric Gibbons es el que se encarga de buscar un modelo para la estatuilla. Y entonces Dolores del Río le dice, mira, yo conozco a un señor mexicano que tiene un cuerpazo, que se llama el Indio Fernández, y a mí se me hace que a este Cedric Gibbons se le tenía alguna otra preferencia, porque conoce al Indio Fernández y queda pero encantado cuando le dice, a ver, señor Indio, quítese usted los calcetines. Que se quita los calcetines el Indio Fernández. No, hombre, este señor queda maravillado.
1: Uno de los más mexicanos junto con Pedro Armendáriz.
0: Sí.
1: Indio Fernández y este. Y creo que lo doblaban en las películas a el Indio Fernández. Porque creo que tenía una vocecita así. Y entonces le ponían otra voz. Sí, ¿no? El Indio Fernández.
0: No, bueno, yo de eso no me acuerdo. Del Indio no me acuerdo. A muchos actores sí los doblaban.
1: Igual que a este cuate del Santo. Sí. Al mismo Jorge Rivero.
0: A muchos actores.
1: A John Gavin, que fue embajador y luego anunció. No, sí era John Gavin el que anunciaba el Bacardi.
0: Era John Gavin.
1: Le ponen otra voz.
0: Así pasa.
1: Y era la pareja de Dolores del Río. Y entonces tenía una vocecita. Dicen que siempre andaba vestido de negro, vestido de charro, y siempre andaba armado.
2: Pero hablaba así.
1: Alina, ya nos vamos.
0: Ya nos vamos.
1: Apaga y vámonos.
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0: Son las 12 con 58 minutos.
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2: Aunque usted y tú no me lo crean, la ciudad de Puebla fue bombardeada el sábado 22 de noviembre de 1923. Adolfo de la Huerta, quien se había levantado en armas contra el presidente Álvaro Obregón, tomó la ciudad de Puebla y fue entonces cuando el teniente piloto aviador Luis Farel Cubillas, a bordo de su avión de Havilland, bombardeó y ametralló una y otra vez varios puntos de la ciudad de Puebla, como los fuertes de Loreto y Guadalupe, el Cerro de San Juan, la actual Colonia La Paz.
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Es 6 de agosto del 2026, señoras, señores, bienvenidas, bienvenidos. Esto es Al Son del Notición y estamos arrancando así. A ver, súbele un poco, Alina. Alina. Muy bien, con mucho ánimo, Al Son del Notición, totalmente en vivo. La 1 de la tarde en punto, estamos puntualísimos arrancando este espacio que a ti te gusta mucho y que te vas a comunicar y que te vamos a dar accesos dobles para que te vayas a la FIC Moto 2026. Sí, ya te vamos a dar detalles. A ver, eres apasionante, ¿te gustan las motos? Bueno, este es el mejor

0: evento, el evento ideal para que te lances el próximo domingo. ¿Domingo qué?
1: 16 de agosto.
0: Es correcto. Bueno, fíjate que como resultado de una intervención, la Secretaría de Seguridad Pública del Estado, a través de la Policía Estatal, detuvo a dos hombres por su probable participación en el delito de robo a transeúnte. Esta acción, que se registra sobre la lateral de la autopista México-Puebla, a la altura de la zona industrial norte, ahí los policías del estado llevaron a cabo un operativo que terminó con la detención, o en la detención, de José Miguel, de 38 años, y de Alejandro, de 29. Estos sujetos fueron identificados por un ciudadano como responsables. Él los señaló responsables de haberlo amagado y robarle sus pertenencias durante la intervención. Se le aseguró una réplica de arma de fuego y una navaja. Bueno, los dos sujetos, los dos detenidos y los indicios quedaron a disposición de la gente del Ministerio Público para seguir llevando a cabo las investigaciones. Así que de esta forma, la Secretaría de Seguridad Pública del Estado exhorta a la ciudadanía, en caso de identificar, en caso de reconocer a responsables de cualquier ilícito, los denuncien, los señalen y también formalicen su denuncia ante la Fiscalía del Estado. Un ciudadano valiente que se atrevió a señalarlos. Gracias a esta denuncia, ahora los dos están detenidos. Empieza a comunicarte. Toma tu celular. Desbloquéalo. Es la 1:02. Desbloquéalo. Y marca 2215-875657. Y nos mandas tu mensaje. Ayer nos llegó un reporte que hablaba de un parque de vecinos organizados. Podaron árboles, quitaron ramas que ya estaban secas, que impedían la vista, semáforos. Ayer le decía, de repente vas, híjole, no sabes cómo hacerle para ver si tienes el verde, el amarillo o ámbar, como le dicen, o el rojo, ¿no? Porque las ramas no te dejan ver. Ayer los vecinos nos mandaban un reporte, el ayuntamiento atendió o no, de eso les voy a decir también. Laura.
1: Bebeto, ¿cómo estás hoy?
0: Muy bien, ¿y tú? ¿Qué tal?
1: Estoy muy bien, y para empezar a comentarles el número y que nos empiecen a escribir, ya, pues con lo que sea que usted tenga, un reporte, quiere boletos para la Ficmoto, también envíenos un mensaje al 2215-875657.
0: Perfecto. Vamos a la información regional. Silvia Campos está en Tepeaca, 1:04. Desmantelaron y siguen desmantelando cámaras irregulares en Santiago Acatlán, esto allá en Tepeaca. Hola, Silvia.
2: Hola, Bebeto, ¿cómo estás? Muy buenas tardes a ti y a todo tu auditorio. Pues sí, como bien lo comentas, un total de 18 cámaras de videovigilancia instaladas de manera irregular fueron retiradas en la localidad de Santiago Acatlán, perteneciente al municipio de Tepeaca, como parte del trabajo conjunto entre los tres órdenes de gobierno para brindar mayor seguridad a la ciudadanía. De acuerdo con el reporte oficial, durante el operativo participaron la Secretaría de Seguridad Ciudadana de Tepeaca, la Secretaría de Marina y la Secretaría de la Defensa Nacional, quienes localizaron los dispositivos colocados sin autorización en postes y distintos puntos de la localidad. Tras el aseguramiento, las autoridades informaron que los dispositivos quedaron bajo resguardo de la Sedena para los procedimientos correspondientes. Informarte que además las autoridades señalaron que las investigaciones continuarán para esclarecer quién instaló los dispositivos y si existe alguna relación con hechos delictivos en la región. Cabe mencionar que las autoridades de seguridad en diversos municipios de Puebla y del país realizan operativos para retirar cámaras de videovigilancia instaladas de forma irregular en postes o espacios públicos, estas también llamadas cámaras parásitas. Hasta aquí la información, Bebeto.
0: Silvia, muchísimas gracias. ¿Cómo está Tepeaca ahorita? ¿Calor, frío?
2: Caluroso, caluroso, mucho calor. Mucho calor, pero bien, tranquilo hasta el momento.
0: Perfecto, Silvia, te agradezco, te mando un abrazo.
2: Un abrazo, Beto.
0: Gracias, abrazo, adiós, mire qué oportuna. Bye. La información de Silvia Campos desde Tepeaca. Es 1:06. En más, ante la difusión en redes sociales de un video en el que presuntamente se observa a una persona suministrar

0: le estaba dando cerveza, esa es la verdad. O sea, ¿para qué nos andamos con rollos? Un sujeto le estaba dando cerveza a un caballo en el municipio de Huiscolotla. Luego de la difusión, que muchos jajajay, qué chistoso, mira, qué borracho es el caballo. Bueno, la Dirección de Bienestar Animal del Sistema Estatal para el Desarrollo Integral de la Familia informó que ya presentó la denuncia ante la Fiscalía General del Estado de Puebla. Una denuncia, yo quiero pensar, muy bien sustentada. La actuación de la dirección derivó de dos reportes ciudadanos recibidos a través de la línea de atención telefónica. Una vez analizado este material que se proporcionó y al advertir posibles actos constitutivos de delito, el Departamento de Normatividad y Denuncias determinó dar vista a la unidad especializada en investigación de delitos contra animales. En el ámbito de sus atribuciones, integra ya la carpeta de investigación y estará determinando el lugar donde ocurrieron los hechos para identificar bien a la persona que le estaba dando cerveza a este caballito. Bueno, la directora de Bienestar Animal informó que la institución está dando seguimiento al procedimiento legal y mantendrá la colaboración con las autoridades ministeriales hasta que se esclarezcan los hechos. Híjole, a ver en qué cabeza. A ver, puede ser para muchos, para muchas. Gracias, ¿no? Pero si este sujeto sabe que todo se está grabando, que todo mundo tiene un teléfono, pues qué animal, ¿no? Y ahora tendrá que asumir las consecuencias de su payasada, de su chistosada. A esto es a lo que le tenemos que dar puntual, lo apuntamos. No lo vamos a olvidar. A ver hasta dónde llegan. Para que después, ojalá y haya un castigo bien. Para que después, a ver a quién se le ocurre en un evento público estar haciendo una payasada como esta, ¿no? 1:08. Bueno, vamos ahora con Briselda Sarabia. Ella está en Acatlán de Osorio. Y resulta que familias de Chila de las Flores, muchas familias están preparando para elaborar los tapetes, los tradicionales tapetes de aserrín aserrán, los maderos de San Juan. Bris, buena tarde.
1: Hola Beto, muy buenas tardes y buenas tardes a todo el auditorio. Así es, y es que a pocos días de la celebración en honor a la Virgen de la Asunción, familias del municipio de Chila de las Flores ya se encuentran organizándose para la elaboración de los tradicionales tapetes de aserrín que serán colocados el día 15 de agosto por las principales calles de la población. Como parte de esta festividad religiosa, la mayordomía encargada de la celebración proporciona el aserrín que será utilizado para pues, la creación de estas coloridas alfombras, una tradición que con el paso de los años ha cobrado pues mayor relevancia y participación entre los habitantes. Desde semanas antes de la festividad, familias completas comienzan a planear los diseños y figuras que plasmarán en sus tapetes, los cuales pues suelen incluir figuras religiosas, flores, símbolos, paisajes, diversos motivos alusivos principalmente a la Virgen de la Asunción. Habitantes señalaron que esta costumbre pues tiene varios años de realizarse en Chila de las Flores, sin embargo, con el paso del tiempo pues ha logrado fortalecerse gracias al interés de las nuevas generaciones que se han sumado a la elaboración de las alfombras, contribuyendo a preservar una de las expresiones culturales y religiosas más representativas del municipio. Los trabajos de elaboración pues iniciarán desde las primeras horas del 15 de agosto, cuando vecinos y familias enteras se reúnan para dar forma a los tapetes que adornarán las calles por donde pasará la Virgen de la Asunción. Además de representar una manifestación de fe, los tapetes de aserrín se han convertido en un atractivo para visitantes y personas originarias de Chila que regresan año con año para participar de estas celebraciones patronales. Esa es la información desde la zona de la Mixteca Poblana.
0: Bris, ¿se sabe más o menos cuántos kilómetros?
1: No calculo, pero es todo el centro de la población, sí son varias calles las que se adornan, pues más o menos caminata se tarda unos 40 minutos en pasar

0: toda la procesión por los tapetes de aserrín, Beto.
1: Ah, bueno, todo el centro, pues ya con eso nos damos una idea. Perfecto. Bueno, nada más recuérdanos de cuándo a cuándo.
0: La fiesta da inicio el 12 de agosto, va a iniciar con una calenda por las principales calles de la población, además jaripeos y otras actividades que se van a estar realizando, y el día 15 de agosto es la fiesta principal de la Virgen de la Asunción, además de que va a haber también una muestra gastronómica a la población, y pueden visitar los atractivos turísticos del municipio de Chile de las Flores, porque a pesar de que no es pueblo mágico, Beto, pues quiero comentarte que cuenta con tres cascadas, tiene un mirador, el lugar tiene unas piedras gigantes que pueden subirse ahí las personas, así como vestigios arqueológicos que también pueden visitar en el momento que acudan a la festividad de esta población, Beto.
1: Justo, le diste al clavo. Hay que trabajar, ojalá y la próxima administración de Acatlán trabaje para tratar de meter a Acatlán como pueblo mágico, ¿eh? Llego hasta allá. La próxima, ojalá y lo haga. Gracias, Brice.
0: Gracias, Beto. Bonito tarde.
1: Adiós. Saludos a Acatlán.
2: 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Un saludo.
1: Vamos a Izúcar de Matamoros. Ahí está Enide Herrera. Son unos policías realizando un patrullaje y de repente se fueron encontrando con un taxi con reporte de robo. ¿Y qué pasó? Enid, cuéntanos.
3: Hola, muy buenas tardes, Alberto, les saludo con mucho gusto, y bueno, compartir efectivamente un vehículo era utilizado para el servicio de taxi y que contaba con reporte de robo, bueno, fue recuperado por elementos de la Policía Municipal de Izúcar de Matamoros, fue localizado en situación de abandono en la zona de tolerancia del municipio. De acuerdo con el informe oficial, el aseguramiento ocurrió cuando los uniformados realizaban sus recorridos preventivos de vigilancia, identificaron la unidad, es color negra con placas de circulación A362SSA, esta contaba con aparente abandono. Verificaron la información y los agentes confirmaron que la unidad es una predenuncia por robo, por lo que procedieron a asegurarlo de acuerdo a los protocolos establecidos. El vehículo fue trasladado, fue puesto a disposición del Ministerio Público y será esta instancia la encargada de realizar investigaciones correspondientes para esclarecer los hechos, definir la situación jurídica de la unidad y, bueno, en su caso, efectuar su devolución al propietario. Esto es lo que se realizó con estas acciones de vigilancia que realizan las autoridades aquí en el municipio de Izúcar de Matamoros. No existen personas detenidas, así como tampoco, bueno, pues se encontró que alguien estuviera haciendo uso de esta unidad al momento de que fue recuperada. Esa información que tenemos desde Izúcar de Matamoros.
1: Venid, bueno, pues mire usted, otra acción de la policía oportuna, y ahí está asegurado este carro, este taxi con reporte de robo. Gracias, Enid.
3: Excelente tarde, gracias.
1: Adiós, saludos a Izúcar.
2: A Izúcar de Matamoros, que nos escuchan por el 107.5 de frecuencia modulada. ¿Y ahora dónde vamos, Bebeto?
1: Vamos ahora a Tehuacán con Miriam Rodríguez. Hay mucha información, al menos 50 denuncias ante la Contraloría de Tehuacán por la reventa de espacios, fíjate en dónde, en el panteón, sí, reventa de espacios en el panteón. Miri, buena tarde.
4: Buenas tardes, Alberto, los saludo con mucho gusto desde el Valle de Tehuacán, y así es compartirles esta información que se da a conocer por parte de las autoridades de la Junta Auxiliar de San Pedro Acoquiaco, y es que son al menos 100 denuncias las que ya se han presentado ante la Contraloría Municipal. Esto lo dieron a conocer las autoridades, quienes también dieron a conocer que se está dando el seguimiento correspondiente, sin embargo, las investigaciones resultan complejas debido a que la mayoría de los casos se originaron durante administraciones anteriores. También se dio a conocer que actualmente este panteón de la Junta Auxiliar opera al 100% de su capacidad, por lo que no existe disponibilidad para la venta de nuevas fosas. También se aclaró que aunque en redes sociales es común encontrar publicaciones donde se anuncian espacios en venta dentro del panteón, estos corresponden en su mayoría a casos de personas que cuentan con un título de perpetuidad y también deciden ceder sus derechos. En este caso, pues bueno, las autoridades se mantienen pendientes de las investigaciones

0: para determinar también la situación de los espacios con los que cuenta este panteón en la Junta Auxiliar de San Pedro Acoquiaco. Es la información, Alberto.
1: Mire usted, así como si se tratase de un festival de música, de un concierto, la reventa en los panteones ya empezó. Bueno, oh, me quedo contigo, Miri, nada más para esta información también, y es que robaron camioneta, para que esté usted muy alerta. Digo, de repente hay ocasiones en las que no te puedes librar, ¿no? A una persona le robaron su camioneta, pero además, fíjate, la obligaron a transferir una cantidad de lana. Esto sobre la Cuajnopalan, Oaxaca. Miri.
0: Así es, efectivamente, Alberto, también compartirles esta información, y es que efectivamente un hombre fue víctima de un violento asalto sobre la supercarretera Cuajnopalan, Oaxaca, donde un grupo de sujetos armados que presuntamente se hacían pasar por elementos de la corporación policial, pues lo despojaron de su camioneta al masculino, y también fue obligado a realizar una transferencia bancaria por 335,000 pesos. Los hechos ocurrieron a la altura del kilómetro 3 más 365, y de acuerdo también con el testimonio de las víctimas, una camioneta blanca con apariencia de patrulla le marcó el alto. Al detener su marcha, descendieron de la unidad 5 hombres armados que lo sometieron y le quitaron su unidad. Además del robo del vehículo, los delincuentes obligaron al conductor a realizar la transferencia bancaria por 335,000 pesos. Posteriormente, él y sus acompañantes fueron abandonados en la zona y forzados a caminar durante aproximadamente 3 horas para poder pedir auxilio. La unidad robada es una camioneta Ford Lobo modelo 2017 color rojo del Estado de México, y bueno, las autoridades mantienen también las labores para poder ubicar al vehículo y a los responsables de este hecho, por lo que también pidieron a la ciudadanía reportar cualquier información que contribuya a la localización de la unidad a través del número de emergencias 911. Es la información, Alberto.
1: Gracias, Miri, buena tarde.
0: Excelente tarde.
1: Fíjate, lo que dije sobre una carretera, se va, te cierran el paso, vas con tu familia, además, eres totalmente vulnerable. Se bajan 5 desgraciados delincuentes. ¿Y qué haces? ¿Qué haces si está la familia ahí, no? Y luego, pues yo me imagino que le dijeron, abre tu aplicación del banco. Y ahí se dieron cuenta de lo que tenía. Ahora, las autoridades tienen que ser bien, bien, bien cuidadosas. A ver, ¿transfirieron a qué cuenta? ¿A nombre de quién está esa cuenta? ¿Qué banco? ¿No? Y después les quitan la camioneta, los abandonan en un lugar donde saben que tienen que caminar un chorro. A estas alturas, el señor, la víctima, va a decir, ya, es lo de menos, ¿no? La lana, la camioneta. Mi familia está bien, ya. Pero qué cosas con estos delincuentes que, una vez más, el testimonio dice, se trata de una camioneta blanca que parecía patrulla. Hay que reforzar las carreteras y estos sujetos, estos criminales, ¿no? Bueno, pues así la situación. Ya me voy. Regreso mañana.
2: Tenemos llamadas, nos llaman, Beto.
1: A ver, bueno.
2: Ay, pero ya nos...
1: Bueno, nos, ¿no es que tenemos texto, llamadas?
2: No, nos lo pusieron. Mira, Carlos Beristain dice
1: Carlos
2: que...
1: Beristain.
2: Dice que la cerveza se les da a los caballos cuando tienen un dolor y que con eso se les quita. Que él es charro de caballos. Okay. Mira, si quieres.
1: A ver.
2: Lee.
1: A ver. Es una. Eso es una creencia popular. Si alguien sabe de caballos, sabe que es incorrecto. Te voy a decir por qué. Quienes saben de caballos, quienes se dedican, son veterinarios o son expertos, te van a decir, es una estupidez, porque está comprobado que los caballos son incapaces de eructar. Y la cerveza tiene mucho gas y te hace eructar. Lejos de ayudar al caballo, le estás haciendo un mal, lo puedes enfermar, porque no puede eructar, un caballo no puede eructar, y le da cerveza. Digo, es una creencia desde hace años en los pueblos, se les daba que para hidratar, que porque el agua no, que mejor las cervezas o los

0: deshidrataba y terminaban enfermando a los caballos.
1: Sí, sí, sí.
0: Bueno, ¿qué más?
1: Nos dicen, quedan invitados a la Feria de Zacatlán. Los esperamos. Sábado 16 de agosto empezamos con el desfile de carros alegóricos.
0: Estamos con el desfile de caballos borrachos.
1: Dios los bendiga, Gema de Zacatlán.
0: Gema de Zacatlán. Ok, ¿cuándo dijo el 16?
1: El 16 de agosto, sábado 16 de agosto.
0: ¿Cómo va a ser sábado y la... ¿Cuándo es?
1: 16 y 17.
0: ¿Alguien me puede decir qué día cae 16 de agosto?
1: Sábado.
0: ¿Ya ves? Alina, dice que domingo. ¿Cómo me estás diciendo que empieza el sábado 16 si yo sé que el 16 es domingo?
1: ¿Sí?
0: ¡Ah, Dios santo!
1: A ver...
0: También eres bien necia.
1: Así es domingo.
0: ¿Cuándo es la FICMOTO?
1: Domingo.
0: ¿16? Es como va a empezar la feria. A lo mejor allí en Zacatlán sí cae 16 sábado.
1: A lo mejor.
0: ¿Y en Zacatlán?
1: A lo mejor.
0: Puede ser. Bueno, ¿podemos ir a la pausa o qué? ¿Una vez? Es la 1:22, las 13:22. 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Venimos.

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0: No, ya estamos de regreso, la 1:27. Saludos a Huauchinango.
1: Que nos escuchan por el 98.9 de FM. Y ya nos manda la señora Gema una corrección.
0: Dice, ¿cómo que sabes que es señora?
1: Porque aquí no me ponen señora Gema.
0: Ah, bueno.
1: Dice, la feria es del 8 al 16 de agosto. Y dice, finalizamos el 16 con el desfile de carros alegóricos. La señora Gema de Zacatlán.
0: ¿De cuándo a cuándo entonces?
1: Del 8 al 16.
0: Del 8 al 16, ok.
1: Esa es la invitación.
0: 8 días.
1: Sí.
0: Termina el 16.
1: Sí.
0: No empieza el sábado 16.
1: No.
0: El sábado no es 16.
1: Exacto. Es domingo. ¡Ay, ajá! Nos dicen, buenas tardes, jóvenes. Saludos, saluden al cartero del año.
2: ¡Hola!
1: Yo estuve ocupado haciendo nada. Ahora vamos a Tepeaca. Saludos a Diana. Atentamente, el cartero número 1.
0: Saludos a Diana, gracias por reportarte, cartero. ¿No vas a ir a la Figmoto? Anda en su moto, ¿no?
1: Sí.
0: Me gustan las motos.
1: Hay que poner la canción de Súbete a mi moto.
0: Oigan, ¿quieren acceso? ¿Dónde están los accesos?
1: Ah, ahorita.
0: ¿Se los volaron?
1: Ahorita los traemos.
0: Tenemos acceso doble para la Figmoto.
1: Sí.
0: Domingo 16. Domingo 16. Centro Expositor. Con la participación destacada e inigualable de Panteón Rococó.
1: ¿Te gustan los K?
0: No. Clax, clax.
1: ¿Sí?
0: Clarín Corneta.
1: Te metías ahí.
0: Salón Victoria, la tremenda corte. ¿Quién más? Está en esos tiempos así de los que todavía jalan.
1: Me pone.
0: Ah, el inspector, híjole. Bueno, inspector, ok, lo dejamos. ¿Quién más estaba? Secta Core. ¿Quién más?
1: ¿De ska?
0: No, los estrambóticos, ¿no? Y Panteón, pues, Panteón, es que Panteón es la ley. ¿Qué más?
1: Panteón dice, hola, queridos amigos, un saludo, y quiero llevar a mi hija a la Figmoto.
0: ¿Va?
1: Salió muy bien de la universidad y ya se va al servicio.
0: ¿Ok?
1: La terminación 2244.
0: Que nos mande su nombre y que nos mande, que nos compruebe que está escuchando una foto, su radio, 105.9 o cualquiera de las frecuencias de SICOM. Dice, me quiero recomendar. Soy un buen transporte para llevarlos a Zacatlán. Cómodo y económico. Ok. Bueno, pues aquí hay un servicio de transporte que es cómodo y económico, sí. Cómodo, pues quién sabe, luego parece auto sardina. Cuatro presuntos asaltantes de una tienda Co fueron detenidos en inmediaciones de la China Poblana luego de una larga persecución. Los sospechosos robaron a mano armada teléfonos de la sucursal, que está en la 11 Norte y la 6 Poniente. Y después se dieron a la fuga a bordo de una camioneta. La policía, diversas corporaciones, fueron notificados. E inició la persecución que terminó con la detención de 4 ladrones. Presuntos ladrones. Durante el operativo fue asegurado un arma de fuego, así como varios equipos celulares. Los detenidos quedaron a disposición del Ministerio Público para las investigaciones. El Coppel, pues. Y ahora ya me di cuenta, pues es que tanto vándalo, tanto delincuente. Quienes venden telefonía, el supermercado, las plazas, ¿sabes? Los guardan. Antes se quedaban, ¿no? En el aparador o ¿cómo se llaman? Vitrinas. Ahora en las noches, o sea, van a cerrar y los guardan bajo llave. Y si el supermercado lo abren a las 8 de la mañana, los que venden la telefonía llegan a las 9, a las 10, como hasta las 11 van terminando de poner los equipos, porque a esa hora ya les 8:30 entraban a tundirles, ¿no? ¿Qué cosa? Bueno, ¿qué más?
1: Nos dice la terminación 2562. Laura y Beto, buenas tardes. Para su conocimiento, hace 50 o 60 años, la figura turística de Acapulco era un burro al que le estaban dando cerveza.

0: en la roqueta.
1: Ahora, bueno, ok, termina.
0: Dice, ¿lo sabían ustedes? Esto es cierto.
1: Sí, ¿hace cuánto?
0: Dice Plinio.
1: ¿Hace cuánto?
0: Hace 50 o 60 años.
1: No había celulares. Llegaba la gente y... ¡Ay, mira qué chistoso se ve el burrito! Borracho.
0: Pues sí.
1: Por eso dije, esto es una creencia, lo que el cuate hizo. No sé si el cuate lo hizo con la finalidad, con su creencia de vamos a hidratar al caballo o para hacerse chistoso. Pero el muy sonso no pensó que hay gente ahí. O sea, hubo muchos que grabaron su video. Y les digo, en verdad, si hablan con un experto, dicen no, el caballo no puede, no puede beber nada de eso, porque los caballos son incapaces de eructar.
0: También nos dice, el turismo acudía a esa playa para conocer a tan original ejemplar. Si tienen algún conocido que ande ya por el séptimo escalón, pregúntenle.
1: Sí, claro. O sea, bueno, ¿qué más? Yo pensé que iba a decir que el atractivo era Andrés García y que le daban de tomar, pero no. En Acapulco, ¿no?
0: Sí.
1: No. Era otro ejemplar.
0: Dice la terminación 4418, 15 de agosto, sábado. Un caballito de tequila menos.
1: ¿Un qué?
0: Un caballito de tequila menos.
1: Ok.
0: Ay. Nos dicen, hola, buena tarde. Ayer otra vez no los escuché. Dice, ¿en su bolsa del mandado de Lau no trae un calendario de la tortillería o la carnicería?
1: Seguro.
0: Digo, para no andar sufriendo por las fechas. Y dice, ya no le voy a creer al señor Burgos. Messi sí jugó la Leagues Cup. Ya hasta metió 2 goles.
1: ¿Sí jugó?
0: Ahora también falta que digan que también lo ayudaron para ganar al San Luis. Saludos, soy Luis Romero.
1: No, ya sería el colmo, digo. No ganarle a San... ¿Sí jugó entonces? Hoy que no iba a entrar George, le vamos a dar oportunidad para reclamarle.
0: Sí. La terminación 7419. Saludos al superdúo que tanto me gusta escuchar. Lástima que solo sea una obra. Ojalá dieran 2 horas. Es muy buen programa. Saludos, Bebeto, de Lupita Santos de Necaxa.
1: Sí, Lupita, oye, yo desde cuándo he solicitado ello, pero no nos hacen caso, dice por aquí. Mira, este mensaje es que ahora tengo que desbloquear la cosa esta. No sé. Que aparte de Panteón Rococó, habrá un homenaje musical a Creedence. ¿Lo sabían?
0: Sí.
1: No, padrísimo. No lo sabían.
0: Claro que sí.
1: Va a estar Luzbel. Ay. En serio. 16.
0: Domingo 16. Entonces, vamos a una pausa, ¿no?
1: No, seguimos. Yo no quiero. ¿Tenemos cuántas pausas más, Alina? ¿Una o dos? ¿Una más? No, entonces nos seguimos.
0: Sí.
1: No, nos seguimos. Oye, te cuento que el presidente de la Comisión de Movilidad, Infraestructura y Servicios Públicos, que es Leobardo Rodríguez, recordó que los artistas urbanos tienen permiso de la administración para desarrollar sus actividades, ¿no? En puntos establecidos, derivado de una serie de agresiones por parte de los ambulantes a los artistas urbanos, ¿no? Entonces, bueno, pues, se confirma, tienen la autorización, el permiso, los artistas urbanos para estar ahí. No así, el ambulantaje. 1:35. Perdón, es que vas de ese lado porque...
2: Ok.
1: Ahí okay. Te saluda la gente que te ve en la transmisión.
2: Así, qué bueno que vengo de uniforme entonces, ¿no?
1: Mario Montero, ¿cómo estás?
2: ¿Qué onda, Bebeto? ¿Cómo estás? Muy contento de estar acá en mi casa, en la casa de todos los poblanos y con Puebla. Y muy contento además de poder platicar con la ciudadanía la importancia de nuestra coordinación de enlaces comunitarios. El trabajo que estamos haciendo en territorio, llevando a todos los rincones del estado el mensaje del gobernador Alejandro Armenta, pero más allá de eso, convirtiéndonos en ese servidor público que está en la calle de manera permanente, que toca,
1: que ya los
2: puertas,
1: identifica,
2: que escucha, que se lleva tus necesidades y que sobre todo lleva mensajes para el señor gobernador.
1: Ok, bueno, eso es importante, es el vínculo. O sea, hay necesidades, escuchan, después se llevan esas necesidades, se pasa el mensaje y después, ¿qué ocurre?
2: Gestionamos. Mira, hay dos temas muy importantes de nuestra

0: Coordinación de Enlaces Comunitarios. Somos compañeras y compañeros que venimos uniformados, como vengo el día de hoy, con mi camisa color gobierno, con nuestra gorra de Por Amor a Puebla. Andamos caminando calles, unidades habitacionales.
1: A ver tus zapatos.
0: No,
1: ok, está bueno. Es que luego vaya. Ay, yo camino y.
0: No, sí los trae.
1: Bien boleados.
0: Pero cuéntale al auditorio.
1: Es que no es zapato.
0: ¿Se ven mis tenis de territorio o no?
1: Sí, sí.
0: ¿Se ven de territorio o no?
1: Está bueno.
0: Ah, bueno, pues entonces ya pasé la prueba.
1: Primera.
0: Eso es lo que hacemos precisamente, ensuciarnos los zapatos, caminar las calles, andar en las unidades habitacionales, en los barrios, en las colonias, en las juntas auxiliares, escuchando a la ciudadanía. Nosotros nos acercamos a la gente, levantamos encuestas de satisfacción, que eso es muy importante, porque eso nos permite saber el verdadero sentir al interior de la capital. Es decir, nosotros con estos datos que estamos recopilando, sabemos cuál es el sentir de la gente respecto a los programas que impulsa el gobernador Alejandro Armenta, pero también saber dónde están funcionando, dónde hay áreas de oportunidad, cómo los está viviendo la gente al interior, al lugar donde vive o donde trabaja. Entonces, pues eso nos permite tener una serie de datos muy amplia para la planeación del gobierno hacia los próximos años. Es por darte un ejemplo, nosotros hacemos encuestas sobre calles. ¿Cómo ves las calles? Como todos sabemos, el gobernador del estado ha entregado 33 vialidades completamente relaminadas, otras 100 que van en camino, que estarán antes de que termine el año, y nosotros preguntamos a la gente, primero, ¿cómo siente su nueva calle? Segundo, ¿cuáles son las calles que falta por atender o dónde es donde nos falta atención? Y algo muy importante es que en todas y cada una de estas encuestas nosotros abrimos la posibilidad de que la ciudadanía envíe un mensaje de manera directa al gobernador. Y yo te puedo decir que
1: con conocimiento
0: de causa. La última pregunta es, ¿qué le quisieras decir al gobernador Alejandro Armenta? Y yo te puedo decir con conocimiento de causa que muchos de estos mensajes los está leyendo de manera directa el gobernador. Esto permite tener una comunicación real entre la ciudadanía y el gobierno, pero que también el ciudadano tenga un funcionario que esté en la calle, que está yendo a tu casa, que está yendo a tu lugar de trabajo, que está yendo a tu negocio, que te está escuchando y con el que a su vez puedes gestionar muchas necesidades. Oye, aquí falta esto, aquí tenemos alguna situación. Y entonces nosotros como enlaces tenemos esa comunicación directa con los delegados o con cualquier otro compañero de gobierno para poder gestionar y acercar a la ciudadanía y poder atender estas necesidades, estos reclamos o estas inquietudes de la gente.
1: Sí, porque siempre habrá, ¿no? Siempre habrá.
0: 1,790,000 habitantes somos en Puebla capital. ¡Hala! Entenderemos que tener 1,790,000 jefes.
1: No.
0: Siempre va a haber necesidades, es evidente, es mucha gente, somos muchos. Entonces, por eso estamos nosotros caminando, para poder atender a la ciudadanía. No te puedo decir el número exacto de enlaces que somos, cada día somos más, pero lo que sí te puedo decir es que todos y cada uno de ellos están para servirte, estamos para atenderte, estamos para escucharte.
1: Yo así de bote pronto, pues entiendo, como cualquier ciudadano, ciudadana, que las prioridades son calles, ¿no?
0: Esa es la primera.
1: Luz, seguridad, cámaras, que.
0: Seguridad, ahí tenemos seguridad con bienestar, el programa de las alarmas vecinales, que ha sido un verdadero éxito. Fíjate que el año pasado yo tuve la oportunidad de ser delegado de la Secretaría de Bienestar en el norte, en la microrregión 6, y ahí pudimos bajar 290 alarmas vecinales. Zonas que tenían problemas serios de inseguridad, hoy son senderos de paz, como los ha instruido la presidenta Claudia Sheinbaum. Podemos resolver ese tipo de cuestiones de manera muy rápida, de manera muy orgánica, con los programas que ya impulsa el gobernador del estado. Y la tercera necesidad, a ver, tú dime cuál es. Ya me dijiste las dos primeras.
1: Es que dije seguridad.
0: No, dijiste calles.
1: Bueno, calles.
0: Luego seguridad. ¿Cuál es la tercera?
1: Así como yo veo muchas colonias, el alumbrado.
0: El alumbrado es un tema, pero hay una todavía más arriba.
1: ¿Más que la seguridad?
0: Una que es un derecho humano y que además...
1: ¿El agua?
0: El agua. El agua es la tercera. En la falta de agua, los temas de desabasto, tú sabes que hay una situación compleja la que estamos viviendo en la capital por, pues, algunas decisiones mal tomadas en el pasado, pero hoy tenemos un programa en bienestar que se llama Agua para el Bienestar, en el cual se están moviendo pipas de agua de manera totalmente gratuita a las zonas que cuentan con más desabasto. Entonces, nosotros como enlace tomamos la nota, nos comunicamos con los delegados del agua y nosotros buscamos la manera de que la gente tenga una pipa de manera gratuita, muy rápido, en los próximos días, para poder atender el grave problema de desabasto. Fíjate, te doy un caso que tuve apenas hace como 3 semanas. Andaba yo en la popular Coatepec y tomando mis encuestas.

0: fiestas con unos abuelitos, me encontré que llevaban 3 semanas sin agua. O sea, eso es un tema muy serio, es muy grave.
1: ¿Por qué no tenían agua?
0: Porque no había abasto, porque no había caído. Por alguna razón no había caído.
1: Lo pregunto porque de repente hay abuelitos que no pudieron pagar sus 2 meses de agua y se las quitan.
0: Aquí, de hecho, no era un tema de pago, era un tema de que no había caído. Entonces, pues inmediatamente nosotros nos movimos y esa misma

0: Dice, es que no me alcanza para pagar. Y es un abuelito, ¿no? Eso es lo que también ha señalado el gobernador. Es una locura, es un abuso.
1: Claro que es un abuso y por eso estamos apoyando ahora, con este programa.
0: Ahora, yo ya vi una pipa. Yo ya vi una pipa, ¿no?
1: Estuvo, ¿ya las viste?
0: Estaba frente.
1: Okay.
0: Y decía, agua del bienestar o para agua el bienestar.
1: Por amor
0: y,
1: al pueblo.
0: Y mi pregunta, y qué bueno que ahorita estás aquí. O sea, se me quedó la pregunta ya ahí. ¿Cómo funciona? A ver, si yo vivo en... vamos a poner el ejemplo, en Playas, se llama Playas del Sur.
1: Ajá,
0: porque correcto. Ahorita te voy a hablar de las calles.
1: De hecho, anduve por allá hoy en la mañana. Ahí estuve con programas de agro.
0: ¿Pero en qué? ¿Cómo pasas?
1: Pues buscamos la manera de acercarnos a la zona.
0: No, porque está complicado, o sea, esa que le llaman la principal, que es la... ¿Cómo será? ¿Cómo,
1: la que
0: tres?
1: Es como cañada.
0: Ajá. Qué difícil, oye.
1: En medio hay un cañón completo que parece que divide la calle, efectivamente. Ya sé de cuál me estás hablando.
0: Y no ha llovido, qué horrible está.
1: Y no ha llovido en estos días, entonces eso es un... Y cuando llueve es un río, y cuando no llueve es un
0: desierto. Y ahí no les han pedido que se arregle esa calle. O sea, no es tan larga.
1: Fíjate que eso, ahí qué bueno que platicas de ese tema. Hoy son 33 vialidades principales que ya entregó el señor gobernador. Antes de que termine el año se van a entregar otras 100. A partir del próximo año vamos precisamente a eso, a las vialidades principales al interior de las colonias. Por eso el tema de nuestras encuestas es tan importante, porque nos permite saber, como ahorita me lo acabas de platicar, así no lo platican los ciudadanos todos los días, y eso permite saber cuáles son las calles que más urge arreglar para que a su vez, el gobierno haga la planeación de ese trabajo de infra para el próximo año.
0: Ok. Ahora, retomo. En mi colonia llevamos 2 semanas sin agua. Estoy escuchando el programa. ¿Qué hago? ¿Cómo solicitamos? ¿Ya nos organizamos? ¿Pedimos firmas? ¿Qué hacemos los colonos?
1: Pues en este momento, urgente, búsquenme en redes sociales en la que haya como Mario Montero, y con mucho gusto busco la manera de acercarme a los colonos y de poder atender en mi carácter de coordinador de enlaces comunitarios. Pero también están los delegados haciendo rutas de agua todos los días. Hay un delegado por cada microrregión, en el caso de la capital, por cada una de las 7. Entonces, es muy sencillo que es muy plausible que tengan algún delegado de manera cerca y a él o a ella se puedan acercar para que los apoye.
0: O sea, lo tienen que identificar.
1: Nosotros estamos bajando pipas de agua todos los días y cuando se acerque algún funcionario de gobierno en alguna acción, acércate a él, acércate a tu enlace comunitario. Precisamente para eso estamos. Andamos, como ya te dije, con nuestra playera, nuestro chaleco, nuestra gorra de Por Amor a Puebla, y ellos te pueden hacer el contacto para que te puedan dar la atención del agua. Ese es el tema de los enlaces comunitarios, precisamente, que tengas un funcionario o funcionaria en tu colonia al que le puedas pedir cualquier tema y te pueda atender o que te pueda contactar, por lo menos. De eso se trata.
0: Perfecto. Bueno, pues entonces ahí está la onda. Yo te ponía ese ejemplo porque he tenido que ir 4 o 5 veces en el último mes. ¿Y qué horror
1: pasó? Sí, es un tema.
0: Y en verdad, o sea, un carro descompuesto se le rompió el brazo y dice, llora el pobre señor, ¿cómo le va a hacer aquí, no? Yo creo que ni la grúa quiere entrar.
1: Pues ahí hemos estado caminando precisamente,
0: hay que ver si está contemplada esa, si no.
1: Hay que checarlo y hay que ir a levantar encuesta, con mucho gusto andamos por allá.
0: Órale. Mario Montero, muchas gracias.
1: No, hombre, muchas gracias a ti, gracias a SICOM, aquí en la Casa de los Poblanos. Estoy muy contento y estamos para atender con gusto. Si nos ves en la calle con nuestro uniforme, acércate, estamos para atenderte, estamos para escucharte, pero sobre todo tienes un funcionario público en casa.
0: Están para atender. Gracias, Mario.
1: Muchísimas gracias a ti.
0: 1:45, vamos a la pausa, Lina, venimos.

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2: Es la una, con 48 minutos.
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9: ¿Sí? Desde hace 20 años. No se ha graduado.
2: Tenemos muchos mensajes, Beto. La terminación 8552 nos mandó el siguiente audio.
10: Hola, hola, Beto. ¿Cómo estás? Como no calculó bien, Pris, el kilometraje, que te pase bien el dato.
2: El Chef Chuy.
9: Chef Chuy, muy bien. Se vaya con su metro y así, ¿de dónde empieza? ¿Dónde termina? Sí, que lo haga, Luis. Tiene tiempo.
2: Mira, nos dice Güences, aparte de Panteón Rococó, habrá un homenaje musical a Creedence. Y estará cantando también Luzbel. Buenísimo el evento. Saludos, Lau y Bebeto.
9: Gracias, Güences. Es lo malo de que no pones atención, Laura.
2: Ya nos mandaron una foto de que nos están escuchando.
9: ¿Quién es?
2: La persona que quería los boletos para la Figmoto para su hija.
9: ¿Cómo se llama?
2: Dice Andrés Iván Baez.
9: Ok, ahí está. Dos.
2: Dice, los tengo agregados como favoritos en mi radio. Saludos, Bebeto y Laura. Me dicen qué debo hacer.
9: Van dos. No, pues ya mandaste la evidencia. Tu testigo. Uh-huh. ¿Para qué los estás rompiendo?
2: No los estoy
9: rompiendo. Bueno, ok, apunta los de
2: Andrés. Separando los de Andrés.
9: Separa los de Andrés. ¿Ya?
2: Ya.
9: Separa los de Andrés.
2: Ya.
9: Va, ok.
2: También nos dice la terminación 9245. Buenas tardes, Laurita y Bebeto. Saludos a todos. Espero que tengan una linda tarde.
9: Gracias.
2: La terminación 9801 dice, buenas tardes, qué bueno contar con su programa. Pocas veces escribo, pero siempre los escucho, aun cuando los martes cambian su horario. Dice, me agradaría alguna vez escuchar una melodía bonita de Andrea Bocelli.
9: Ok, empezamos mañana. No, cerramos con Andrea.
2: Dice, soy Flor desde Huauchinango, muchas gracias.
9: Uh-huh. Saludos, Flor.
2: La terminación 7225.
9: Flor de Huauchinango, mira qué bonito.
2: Nos dice Iram, ya se está comunicando de nuevo con nosotros, Beto.
9: Ok.
2: ¿Qué tal, bebecitos? Besos en sus molleras desde San Francisco. Oigan, ya está nublado por acá. Va a llover, no se queden a ver. Sin paraguas.
9: Ok.
2: Los quiero.
9: A ver la lluvia.
2: Dice, voy a pedir que ya les den sus 2 horas. Se los merecen. Bebeto, no te preocupes. Voy a pedirle a alguien que te componga tu colonia.

0: y que lim...
1: Su mecha, en un mensaje todos esos albures.
0: Y que limpie ha de estar sucia.
1: Híjole.
0: Y nos dice la terminación 9229. Hola al grupo de Alzón del Buen Notición. Con respecto a la solicitud que mandé el día de ayer de la recolección de ramas de los árboles, dice, del parque ubicado en calle Tijuana, y dice, quedó pendiente de comentarlo, Beto.
1: Ok.
0: Su buena noticia.
1: Bueno.
0: Dice, muchas gracias por su amabilidad, que tengan excelente día.
1: Gracias.
0: La señora Cristi.
1: Ah, es Cristiana. Ok, ¿qué más?
0: Nos dicen en Facebook, Lorena Galvez. Feliz tardecita, Lau, Beto, compañeritos. Acuérdate, Beto, que soy chiva de corazón y apoyo con toda la novena verde. Saluditos a todas las audiencias. Ánimo, ya es jueves.
1: A ver, ¿qué, cuál fue la respuesta del ayuntamiento?
0: Nos dicen, con gusto canalizamos su reporte.
1: Vamos a preguntar si lo canalizaron y si se hizo algo. Yo creo que hasta el momento no, porque Cristi ya nos hubiese dicho... Ah, ya vinieron, gracias, ya se llevaron la basura. Yo creo que todavía no.
0: Yo creo que todavía no.
1: Ahora, Cristi, no la vayas a quemar, ¿eh? No vayas a quemar las ramas, luego sale peor.
0: Que nos comente cuando ya asistan. También nos dice la terminación 8430. Recuérdenle al Viborón Burgos que hoy juega el AME.
1: Ya no entró el George, ya no lo dejamos entrar.
0: Mañana.
1: Okay.
0: Mañana ya entra. Nos dice la terminación 0531. Dice, buenas tardes, amigo Bebeto y amiga Laura. Me llamo Felipe Sánchez, los escucho desde la colonia Aquiles Cerdán. Saludos y bendiciones para todos ustedes. Bonito programa, excelente tarde.
1: Muchas gracias.
0: Y dice, amiga Laura, ¿quieres ser mi platónica? Me llamo Felipe Sánchez.
1: ¿Cuántos años tiene? Dinos, ¿cuántos años tienes? ¿En qué trabajas? Si es que trabajas, ¿qué ofreces?
0: Sí, es muy importante.
1: Oh, mira, está viendo su foto y... Sí.
0: No, estoy viendo. Sí.
1: Ah, todavía no huele a baúl.
0: No, estoy viendo los mensajes que nos manda.
1: Sí, cómo no. Oigan, un desgraciado animal, un monstruo sin escrúpulos, mató a una abuelita, a doña Dominga, cuando ella iba a su casa. Ella se dedica a la venta de semitas en Amozoc. Fue interceptada por este sujeto, por este criminal, que le quitó lo que llevaba. ¿Sabe usted cuánto llevaba? 90 pesos. La golpeó con una piedra hasta dejarla sin vida. La abuelita tenía 82 años. Mucha gente la conocía en Chachapa, San Salvador Chachapa, que es una junta auxiliar de Amozoc de Mota. Bueno, por muchos años se dedicó a la venta de semitas. Semitas así, solas, ¿no? Pero fíjate que este sujeto acabó con ella en un camino de terracería. La interceptó, la asaltó. La abuelita le dijo que tenía 90 pesos y él se le fue encima, la tiró. Y a pedradas. Cuando alguien se dio cuenta, el sujeto corre, piden auxilio, llega la policía, llegan los paramédicos, pero pues ya no se pudo hacer absolutamente nada. Este sujeto tiene que ser detenido lo más pronto posible y refundido el resto de su asquerosa vida en la cárcel. Mató a la abuelita a pedradas, 90 pesos. Así acabó la vida de doña Dominga. Doña Dominga Pérez, qué cosa. 1:56, ya casi nos vamos.
0: Ya nada más, como dato para Andrés, tiene que venir a recoger sus boletos a las instalaciones de SICOM y presentar su INE.
1: ¿Sí?
0: Para verificar nada más que sea.
1: Y ya. Ok, bueno, pues ya nos vamos. Antes de que nos corras, Alina, nos vamos. Muchas gracias, Dios. Gracias, señor Wenceslao, haciendo sus prácticas. Gracias, Alina. Laura.
0: Bebeto, mañana cerramos con más información.
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0: es la 1:59.
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2: Imagínese que el primer automóvil que circuló por las calles de Puebla fue en 1902, auto marca Lincoln, y corría 40 kilómetros por hora. En 1902 también ocurrió el primer accidente. Un auto marca White con motor de vapor atropelló a un joven en el Paseo Bravo. El vehículo se estrelló contra un árbol. En diciembre de 1914, cuando los zapatistas ocuparon la ciudad de Puebla, era divertido observarlos dando vueltas y más vueltas en los autos de sitio. Para los zapatistas, los autos eran un verdadero festejo.
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Hola, ¿qué tal? Muy buenas tardes. Gracias por estarnos acompañando a través de la frecuencia de SICOM y Zúcar. Le deseo que esté teniendo una muy agradable tarde. Es jueves ya. En esta ocasión una tarde bastante soleada a comparación de la tarde de ayer, que a esta hora, bueno, pues ya nos acompañaba una ligera lluvia que terminó siendo agradable porque pues nos regaló esos instantes de frescura, unos momentos por lo menos después de este clima tan caluroso que permanece en nuestro municipio. El saludo hasta donde usted nos esté sintonizando. A su disposición el teléfono en cabina es el 432-6383 para que nos pueda hacer llegar aquellas denuncias, reportes que con todo gusto damos a conocer en este espacio informativo. También a través de redes sociales nos puede encontrar en el perfil de Facebook.

0: Facebook como SICOM y Zúcar, o bien hacernos llegar esos mensajes instantáneos a través de la línea de WhatsApp, que es el 243-130-4825. Si va en carretera, que tenga un excelente viaje, por supuesto que disfrute de aquellas actividades que le corresponda realizar durante la tarde de este día. Y desde luego también la invitación para que se quede en nuestra frecuencia, ya que estaremos compartiendo detalles de lo que acontece en la zona centro de nuestro municipio. Recordemos que se viven de inicio las actividades festivas religiosas en honor a Santo Domingo de Guzmán, así como también, bueno, pues se desarrollan diversas acciones, en este caso de restauración en los arcos de Santiago Apóstol. Así que quédese con nosotros para que le compartamos detalles acerca de estas actividades que se continúan desarrollando en nuestro municipio, aquí en nuestra región. Y por supuesto, para dar paso a lo que es relevante en Izúcar de Matamoros, compartimos que usted seguramente recordará, o de pronto si por ahí se le ha olvidado, porque pues no es algo que pudiéramos tener presente, existe un apiario municipal aquí en Izúcar de Matamoros, está ubicado en Lomas de Alchichica, y bueno, pues este apiario, esta área que resguarda a las abejas, continúa consolidándose como un proyecto exitoso en materia de conservación ambiental y protección de polinizadores. Sigue siendo incluso uno de los pocos espacios de este tipo que es impulsado de manera municipal, y es algo que acontece en todo el estado de Puebla. Es decir, Izúcar de Matamoros sería el único municipio, tal parece, en el estado hasta el momento, que cuenta con un apiario municipal. Personal responsable de este apiario compartió que el proyecto requiere de cuidados permanentes para garantizar el bienestar de las abejas, entre ellos la revisión constante de las colmenas, el monitoreo de su estado de salud, incluso el mantenimiento de una hidratación adecuada. Recordaron que este proyecto fue posible a través de los recursos para su creación y que permitió la adquisición del equipo especializado que se utiliza por parte de los apicultores, entre ellos los overoles, los velos que le protegen, por supuesto, el rostro, guantes, estas acciones y accesorios que son indispensables para realizar las labores de manejo de las colmenas de manera segura. Actualmente el apiario cuenta con 10 colmenas. Una de sus principales funciones es el rescate de los enjambres que son reportados por la población, incluso de distintos puntos de la región, no solo en el municipio de Izúcar. Una vez localizados, estos son capturados, son trasladados a las cámaras o cajas del apiario para que se les brinden las condiciones necesarias que favorezcan su permanencia. Escuchemos justamente lo que comentaba quien es responsable del apiario aquí en el municipio de Izúcar de Matamoros.
1: Desde casa lo que tenemos que hacer es llamar al 911 o llamar directamente a la dirección de ecología. Créanme que en la dirección de ecología se está trabajando al 100%, tenemos demasiado trabajo. Hay veces que tratamos de hacer la inspección el mismo día, y si no, al otro día vamos y checamos la agenda, porque sí, ya tenemos nuestra bitácora de trabajo de toda la semana, buscamos el espacio y vamos. Okay. Te explico la dinámica. Una vez que se hizo el retiro, se trae aquí al apiario, se le da su cámara de cría como tal, con sus marcos, su cera estampada, y se le alimenta. Se pone ahí en la entrada, ¿por qué? Porque muchas veces esos enjambres que recuperamos están 3, 4, hasta 15 días, de repente venimos y ya no están, se fueron. Pues no les gusta estar en cautiverio, es lo respetable, y es lo que está haciendo la Dirección de Ecología, es restaurar. Por ahí lo dijo Albert Einstein, que si los polinizadores desaparecen, él decía que en 4 años el ser humano desaparece de la faz de la Tierra.
0: Ahí escuchamos la importancia de preservar estas especies, a estos insectos, y cómo es que se realiza esa dinámica una vez que la población realiza el reporte correspondiente. Sin mencionar que de pronto, si le llegase a ocurrir que usted realiza el reporte, ya sea de pronto a la estación de bomberos, a la dirección de ecología, al número de emergencia, y está haciendo durante la tarde noche, y bueno, pues no acuden en ese periodo. Algo que sí destacaba es que por lo regular las labores de rescate

0: parte las efectúan alrededor de las 5 de la mañana, y es que en este horario la mayoría de las abejas permanecen dentro del panal o bien en el enjambre unido, y esto facilita la recuperación sin afectar a la colonia. Utilizan los especialistas la caja de traslado, está elaborada con madera y acondicionada con cera. Esto permite reducir el estrés de estos insectos durante este proceso de rescate. Incluso se hablaba que recientemente personal del apiario había atendido el reporte de un enjambre, fue localizado en el camino con alta circulación hacia la comunidad de San Sebastián Putla. Ahí se efectuó el retiro de manera segura para evitar riesgo tanto para la población como también para las abejas. Responsables de los proyectos explicaron que una vez rescatados, los enjambres son colocados en el apiario, pero también algo valioso que se realiza en el apiario del municipio es que son las propias abejas las que deciden si permanecen en el lugar de acuerdo con las condiciones que encuentran para establecer su colonia. También destacaron la importancia de que las abejas en la polinización, bueno, pues este proceso es fundamental para mantener el equilibrio ecológico, para favorecer la producción de diversos cultivos, y por ello, además de las labores de rescate, este apiario también ha desarrollado talleres de concientización, han acudido a instituciones educativas a través de la Dirección de Ecología y comparten con los estudiantes la importancia del trabajo de los apicultores y la conservación de estos insectos. De acuerdo con el encargado del proyecto, la cosecha de miel aquí en el municipio se realiza durante los meses de septiembre, octubre y noviembre, cuando las condiciones permiten obtener este producto sin afectar el desarrollo de las colonias. Finalmente, reiteran el llamado a la ciudadanía para respetar a las abejas, evitar dañarlas y recordar que únicamente reaccionan de forma defensiva cuando perciben una amenaza. También exhortan a quienes detecten un enjambre reportarlo a la Dirección de Ecología o bien al número de emergencia 911 para que el personal capacitado realice su rescate y reubicación de manera segura. Esto es lo que se realiza en el apiario del municipio de Izúcar. Son las 2 de la tarde ya con 15 minutos. Vamos a hacer nuestra pausa. Volvemos en un momento a Informativo Vespertino.
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0: Son las 2:16.
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4: Estamos de regreso en Informativo Vespertino. Momento de que salude a través de la línea telefónica mi

0: compañera Cristina Morales. Yo mencionaba al inicio de este espacio informativo que, bueno, es a través de los reportes que ella nos efectúa que podemos conocer lo que va desarrollándose de pronto hasta el momento real aquí en el municipio de Izúcar de Matamoros, en nuestra región. Cristi, muy buenas tardes.
1: Hola, Eni, te saludo con mucho. Momento de manera preventiva decirle al auditorio que hay una cuadra que se encuentra cerrada, la calle Centenario, que comprende de la calle Abasolo hacia lo que es la calle Corregidora. Esto debido a que, bueno, como ya hemos compartido a través de nuestras redes sociales, se está llevando a cabo la rehabilitación del Arco de Santiaguito, este emblemático arco que se encuentra en la entrada de este bonito municipio, que por supuesto tiene mucha historia. Recordemos que se está llevando a cabo por el Instituto Nacional de Antropología e Historia, y bueno, como lo mencionaba el alcalde Eliseo Morales, se daba a conocer que habría de este tipo de ahora sí que cortes de circulación en este espacio, bueno, principalmente por los trabajadores que se encuentran en esta zona. A través de nuestras redes sociales ya le hemos compartido las imágenes, porque pues bueno, te comparto que aquí se está realizando este trabajo, se está haciendo pues bueno estas modificaciones, y de antemano decirte que hay rutas alternas, inclusive se encuentra un elemento de vialidad en esta zona apoyando lo que es el corte de circulaciones sobre calle Abasolo y calle Corregidora, con dirección hacia lo que es la parroquia de Santiago Apóstoles, que se encuentra cerrado. Sin embargo, el corte de circulación sería por calle Abasolo para incorporarte a calle Zaragoza, y posteriormente sería Corregidora para poder incorporarte hacia lo que es la carretera que se conduce hacia lo que es el municipio de Atlixco, la Izúcar Atlixco. Y pues bueno, de antemano decirle al auditorio que tampoco hay paso para lo que son motocicletas, para que respetemos estos señalamientos que han estado emitiendo las autoridades solamente por un lapso. Recordemos, como lo mencionaba el alcalde Eliseo Morales, solamente serán tiempos en los que, pues bueno, pequeños prolongos.
0: Ay, dejamos de escuchar a mi compañera Cristina. Ahí está nuevamente. Adelante, Cristi. ¿Te dejamos de escuchar por un momento?
1: Ah, perdón, discúlpame. A ver,
0: Adelante.
1: Ahí me escucho.
0: Ahí está. Ya te escucho. No, se sigue cortando. Bueno, de hecho se cortó la llamada, pero ya escuchábamos a mi compañera, desde luego que es importante, por supuesto, el respetar esos señalamientos de vialidad que han estado instalándose con la intención de que se continúe correctamente con las labores de rehabilitación de estos arcos que, bueno, pues enmarcan justamente, como su nombre de pronto lo dice, pues la entrada, el acceso al municipio de Izúcar de Matamoros. Cristi, ya recuperamos la comunicación.
1: Gracias, Eni, discúlpame, aquí las líneas telefónicas que están fallando un poco. Bueno, como te comentaba, solamente de manera preventiva decirle a la población que tome rutas alternas en el caso de que si viene a esta zona del conocido Seguro Social, pues bueno, también tomar en cuenta que sería la calle Abasolo la que están tomando para, pues bueno, incorporarse a calle Corregidora y posteriormente incorporarse a esta vialidad Izúcar Atlixco, para que, bueno, lo tome en cuenta la población. Como lo mencionábamos al inicio de este reporte, es debido a los trabajos de restauración de estos arcos de Santiaguito, como lo mencionas, y que, bueno, son solamente periodos, pues ahora sí que van a estar realizando este tipo de cierres o cortes de circulación para que, pues bueno, se pueda trabajar de manera pues más oportuna, con más cuidado para los trabajadores del Instituto Nacional de Antropología e Historia, y bueno, para los trabajadores que están apoyando en esta rehabilitación. Es la información que hoy te comparto, es este cierre de circulación sobre esta calle Centenario, exactamente como te mencionaba, solamente es una pequeña cuadra, que es calle Abasolo, esquina con calle Corregidora.
0: Así es. Muchísimas gracias, Cristi, por la información, y desde luego, pues ahora ya sabe la población que nos favorece con su escucha, que bueno, es importante que utilicen vías alternas, ¿no?, para que no se encuentren justamente con este cierre, y esto también favorezca completamente el flujo vehicular en esa zona, aquí en nuestro municipio. Cristi, muchísimas gracias.
1: Excelente tarde para todos, Eni. Hasta luego.
0: Excelente tarde también para mi compañera.

a Cristina Morales, y bueno, pues a tomar totalmente en cuenta esta información para que usted pueda prevenir, desde luego, el encontrarse con ese cierre vehicular. Insistimos, es acorde a las actividades que se efectúan para la restauración de los arcos de Santiago Apóstol. Recordemos que esta obra, bueno, también estará contemplando, o esta rehabilitación, al menos la primera cuadra contigua a los arcos de Santiago Apóstol sobre la avenida Centenario, por lo que, bueno, pues estos cierres, como ya escuchábamos en la circulación vehicular, pues estarán continuando, ¿no? Serán de manera intermitente, así es que es importante que lo tengamos presente. Desde luego, también aprovechamos para reiterar la invitación a que nos acompañe cada tarde a partir de las 2 de la tarde en SICOM Izúcar a través de Informativo Vespertino, donde, bueno, pues iremos compartiendo a detalle aquello que vaya aconteciendo, incluso sobre esos cierres, para que usted lo tenga presente y no se encuentre con esos cortes de circulación. Siguiendo con lo que es relevante en nuestro municipio, la Universidad Tecnológica de Izúcar de Matamoros llevó a cabo su 19ª edición de su faena universitaria. La actividad está enfocada al mejoramiento y a la conservación de las instalaciones del campus. En esta ocasión, la jornada con los integrantes de la comunidad universitaria, así como personal docente, efectuaron labores de mantenimiento en las áreas exteriores de la institución. El objetivo, mantener en óptimas condiciones los espacios donde diariamente desarrollan actividades académicas y de formación profesional. En el marco de esta actividad, el rector Sergio Valero Orea destacó la importancia de la participación colectiva para fortalecer la identidad institucional y el compromiso con el entorno universitario. También invitó a los docentes, a tutores, a aprovechar este tipo de actividades para promover la convivencia, la integración y el acompañamiento de los estudiantes. Y es que la faena universitaria, bueno, ha consolidado esa estrategia que impulsa la corresponsabilidad entre distintos sectores que conforman la institución educativa, además de contribuir al cuidado del patrimonio institucional mediante el trabajo en equipo. Así se suman a esa formación integral de la comunidad estudiantil y el fortalecimiento de una cultura de participación, colaboración y mejora continua, en concordancia con las acciones que se efectúan a través de la educación superior. Es que se promueve este tipo de actividades con estas jornadas universitarias que efectúan mes con mes en la Universidad Tecnológica de Izúcar de Matamoros. En más información local, y para todas aquellas personas que continúan con ese receso escolar, bueno, compartimos que se busca fortalecer la cultura de la prevención y la preparación a la población, y es así como en esta ocasión la Cruz Roja Mexicana Delegación Izúcar de Matamoros pone a disposición de toda la población unos cursos con la intención de brindar conocimientos sobre primeros auxilios. Estos cursos se estarán desarrollando durante las próximas semanas y estarán llevándose a cabo cada día sábado. Será durante este mes de agosto que se desarrolle un ciclo de cursos de capacitación y está dirigido al público en general. Las actividades se desarrollarán en las instalaciones de la delegación, es decir, en la Cruz Roja de este municipio. Estarán abordando temas relacionados con primeros auxilios, reanimación cardiopulmonar, RCP, desobstrucción de la vía aérea y preparación ante emergencias. Estos conocimientos indican que, bueno, pues son necesarios incluso
hasta para el momento de estar en casa. Estos conocimientos, bueno, son determinantes para salvaguardar la vida de una persona. El programa estará iniciando este sábado 8 de agosto a las 9:30 de la mañana, es la cita. Y bueno, el primer curso se estará abordando sobre primeros auxilios en adultos. Posteriormente,

0: será el sábado 15 de agosto a la misma hora, 9:30 horas o 9:30 de la mañana, se estará impartiendo, la capacitación de reanimación cardiopulmonar, así como también la desobstrucción de vía aérea. Esta jornada estará continuando para el sábado 22 de agosto. Esa fecha, 22 de agosto, el curso será a las 10 de la mañana y el taller llevará como título cómo elaborar su mochila de emergencia, enfocado en la preparación de las familias ante posibles contingencias. El último taller, o bien el último fin de semana de este curso, estará ocurriendo un domingo, que será el domingo 30 de agosto, también a las 10 de la mañana, y estará ofreciendo nuevamente cursos de reforzamiento en primeros auxilios. La Cruz Roja, Delegación Izúcar, informó que las personas interesadas en participar pueden solicitar informes e inscripciones a través del coordinador local de capacitación mediante la siguiente línea telefónica. Es vía WhatsApp para que usted pueda ponerse en contacto. Le compartimos el número 244-121-2906. La institución reiteró que la invitación a la ciudadanía es para aprovechar estas capacitaciones y se busca que un mayor número de personas cuenten con herramientas necesarias para responder de manera oportuna y adecuada ante una emergencia. Dos de la tarde con 29 minutos, momento de realizar nuestra siguiente pausa. Volvemos en un momento a Informativo Vespertino.
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7: 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Son las 2:31.
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Continuamos en Informativo Vespertino y convertimos que están buscando fomentar la práctica del boxeo y acercar este deporte aquí a nuestro municipio, y es por esa razón que Izúcar estará siendo sede de una clase pública gratuita. Esta estará siendo encabezada por Antonio Rico, él es entrenador de la Selección Mexicana de Boxeo y presidente de la Asociación Poblana de Boxeo. La actividad se llevará a cabo este siguiente sábado, 8 de agosto, a las 8:30 de la mañana es la cita en la explanada Mariano Matamoros. Recordemos que se encuentra en el zócalo de nuestro municipio y bueno, como parte incluso de una celebración del primer aniversario del club de boxeo aquí en nuestra ciudad. Compartimos que Antonio Rico, quien estará siendo otorgando este taller, esta clase de boxeo, es considerado una de las figuras más importantes del boxeo amateur en México, gracias a su trayectoria de más de 2 décadas en la formación de atletas de alto rendimiento. Actualmente está dirigiendo la Selección Mexicana de Boxeo, ha encabezado el proyecto rumbo a los Juegos Olímpicos de la Juventud Dakar 2026, además de participar también en Grand Prix internacionales y guiar a distintos boxeadores que han obtenido medallas en competencias internacionales. La clase estará abierta al público en general, será para todas las edades y estará siendo otorgada de manera gratuita. Los organizadores informaron que no será necesario que lleven guantes o equipo especializado, por lo que cualquier persona interesada podrá participar y conocer parte de la metodología de entrenamiento que es utilizada por uno de los principales referentes del boxeo nacional. Algo que también estará destacando de esta clase de boxeo gratuita es que se llevará a cabo el protocolo para la integración, de un comité municipal de boxeo. Esta iniciativa está buscando impulsar el desarrollo de esta disciplina aquí en Izúcar de Matamoros, pero también en la región. Se pretende facilitar la organización de torneos, fortalecer la profesionalización del deporte y abrir oportunidades para la gestión de patrocinios que beneficien a boxeadores locales. En información de acciones policíacas, un vehículo utilizado como taxi fue recuperado. Este contaba con reporte de robo y fue localizado en la zona de tolerancia de Izúcar. De acuerdo con la información oficial, el aseguramiento ocurrió mientras los uniformados realizaban recorridos preventivos de vigilancia. Detectaron una unidad de color negro con placas de circulación A362SSA y que se encontraba en aparente abandono. Tras verificar la información en el automóvil mediante la línea de emergencia, los agentes confirmaron que la unidad tenía una predenuncia por robo, por lo que procedieron a su aseguramiento conforme a los protocolos establecidos. Es el Ministerio Público quien está efectuando las investigaciones correspondientes, estará esclareciendo los hechos y, bueno, en caso, se estará efectuando la devolución del vehículo a su propietario. La autoridad municipal señaló que los recorridos de vigilancia continúan de manera permanente en distintos sectores de Izúcar de Matamoros con el propósito de fortalecer la seguridad y atender oportunamente los reportes ciudadanos. 2:37 p.m. y bueno, siguiendo en esa línea de acciones que efectúan las autoridades de seguridad pública, la noche de este pasado miércoles se dio a conocer reporte ciudadano de haberse escuchado detonaciones de arma de fuego. Esto ocurría en el barrio de San Juan Piazla y bueno, pues este reporte provocó la movilización de corporaciones de seguridad después de que se reportaran estas múltiples detonaciones frente a una tienda de conveniencia. Los hechos ocurrieron alrededor de las 8 de la noche con 45

0: 5 minutos, de acuerdo con versiones de testigos, dos masculinos se habían desplazado en una motocicleta y habrían realizado estas detonaciones con arma de fuego contra una vivienda ubicada frente a un establecimiento, a esta tienda de conveniencia, y bueno, pues escaparon del sitio con rumbo desconocido. Fueron los vecinos quienes alertaron a las autoridades y bueno, señalaron la presencia de algunos casquillos percutidos sobre la vía pública. Elementos de la Policía Municipal de Izúcar de Matamoros, incluso apoyados de la ronda del barrio de San Juan Piazla, acudieron al sitio, acordonaron el área, implementaron un operativo de seguridad y llevaron a cabo las primeras diligencias como parte de las acciones competentes. Hasta el momento no han informado de manera oficial sobre personas lesionadas ni sobre la detención de los presuntos responsables, así que se asume que las investigaciones continúan para esclarecer los hechos y determinar el móvil de esta agresión. Dos de la tarde con 39 minutos y siguiendo con estas acciones preventivas y de lo que efectúan los cuerpos de emergencia, no se registró durante el mediodía de este jueves una aparatosa volcadura. Se registró sobre el libramiento Tepeojuma-Rijo, provocó la movilización de corporaciones de emergencia, acudieron al lugar para brindar atención al conductor involucrado. De acuerdo a los primeros reportes, el vehículo era conducido por un masculino identificado como Ángel, originario de la comunidad de Atencingo, que pertenece al municipio de Chietla. Paramédicos y personal de auxilio le atendieron, ya que resultó con algunas lesiones a la altura del rostro y de la cabeza. Él fue atendido en el sitio del accidente. Sin embargo, hasta el momento las autoridades no han informado sobre el estado de salud ni las posibles causas que ocasionaron la volcadura. A través de redes sociales se difundió el llamado a la ciudadanía para ayudar a localizar a los familiares del conductor y notificarles sobre lo ocurrido. Las autoridades correspondientes mantienen la investigación para esclarecer las circunstancias del accidente y han exhortado a los automovilistas a conducir con precaución al transitar por esta vía de comunicación y por cualquier carretera. Dos de la tarde ya con 40 minutos, momento de que realicemos nuestra siguiente pausa. Volvemos en un momento a Informativo Vespertino.
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5: Son las 2, con 41 minutos.
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7: Se cuenta que en los años 30 del siglo pasado, Anacarsis Peralta y Díaz Ceballos, conocido como El Carcho, encontró en el bar Ritz del Portal Morelos al compositor Lorenzo Barcelata, solicitando compusiera en ese momento una melodía para su novia llamada María Elena. Barcelata dijo no poder, así que El Carcho encerró a Barcelata en el baño hasta que entregara la melodía solicitada. Lorenzo Barcelata se las arregló para complacer al señor Peralta. Se dice que así nació la melodía María Elena. Se sabe que Barcelata vendió la melodía en varias ciudades de México.

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0: Divina, como cada jueves, de esta Central de Servicios Generales de Alcohólicos Anónimos, con la intención de seguirnos compartiendo lo que ellos van realizando a través de esta central, y sobre todo también el que las personas que están pasando por alguna situación de adicción sepan que sí es posible salir de ello. Saludo con mucho gusto aquí en cabina, don Santiago, muy buenas tardes, bienvenido como siempre.
1: Buenas tardes, licenciada.
0: También nos acompaña don José Luis, muy buenas tardes, bienvenido.
2: Gracias, licenciada, buenas tardes. Y vuelvo a reiterar las gracias por darnos este espacio para que podamos llevar este mensaje de vida hasta donde llegue la señal, que nosotros entendemos llega a todo el sur del estado de Puebla y más allá.
0: Así es, eso es lo que confiamos, por supuesto, que hasta donde llegue, pues pueda ser de utilidad para la población que nos favorece con su escucha. Bueno, pues como bien indica don José Luis, este mensaje de vida que ustedes están llevando y que nos permiten difundir a través de esta frecuencia cada día jueves, ¿no? Porque es así. Es ese mensaje de vida, de que sepan que sí es posible mejorar la situación en la que se encuentre en estos instantes, porque bueno, pues ya se descubrió usted que sí le afecta el consumo de bebidas alcohólicas o de pronto el consumo de algunas otras sustancias que generen adicción. Bueno, pues le compartimos que en ese mensaje de vida sí es posible salir de ahí y sí es posible mejorar su calidad de vida. Así es que, pues qué mejor que ustedes nos compartan, ¿no?, ese mensaje y esa invitación para quienes nos escuchan.
2: Así es, licenciada, queremos aprovechar y seguir aprovechando este medio de comunicación que para nosotros es importantísimo porque nos permite difundir el mensaje y llegar a más gente que, si bien tenga el problema o no lo tenga, pero si personalmente no lo tiene, quizás algún familiar o alguien cercano a estas personas tengan el problema de la adicción. Decimos adicción porque, bueno, el alcoholismo es una enfermedad que provocada también por la adicción. Pero pues hay otro tipo de adicciones también. Y podemos comentarle y comentarles a quienes nos escuchen de que este programa, afortunadamente, a través de los 91 años de existencia que ya tiene, porque esto empezó en 1935, un 10 de junio, y pues acabamos de cumplir 91 años, que en ese tiempo ha sido posible que este mismo programa lo adopten diferentes personas con diferentes adicciones, como son los drogadictos, los neuróticos, los comilones compulsivos, los jugadores de juegos de azar compulsivos, y pues muchos otros grupos más que utilizan o el programa completo o parte de nuestro programa precisamente para lograr dejar la adicción. Decimos porque hay grupos como por ejemplo los neuróticos, que ocupan los 12 pasos y las 12 tradiciones. Fundamentalmente es eso lo que ocupan. ¿Para qué? Pues para su propia recuperación. Lo único que hay que cambiar son los términos. En lugar de decir yo soy alcohólico, pues yo soy neurótico. Y funciona. Y tan es así que le digo que hay grupos de estas características en diferentes lugares de la República. Principalmente se da esto en las ciudades grandes. Aquí como en Izúcar, nosotros quisiéramos que hubiera un grupo por lo menos, no de neuróticos, sino de drogadicción, porque es un fenómeno que está dando muy fuerte aquí en nuestra región. Podemos decir que en la mayoría de las instituciones de nivel secundaria o bachillerato, en todos hay problemas de consumo, ya no tanto de alcohol, sino de otro tipo de drogas. Y bueno, si nosotros podemos hacer algo por ello, pues estamos ahora sí que nosotros dispuestos a participar, y más ahora que ya se viene en este septiembre próximo la Semana Nacional de Alcohólicos Anónimos para los Jóvenes, pues estaríamos nosotros atentos a a participar en las instituciones educativas si es que nos lo permiten.
0: Así es, sí, justamente eso iba a mencionar, ¿no? Qué delicado el identificar que es a los adolescentes, que es a los jóvenes, bueno, pues a quienes está llegando

0: algún tipo de adicción. Entonces, de verdad que es valioso que sepan las familias o estos jóvenes, estos adolescentes, que bueno, pues se pueden acercar a AA y ahí podrán encontrar ese apoyo, de pronto esa orientación para que se den cuenta que sí pueden dejar esa adicción y también sobre todo que puedan conocer las consecuencias que se pueden evitar si eligen en este instante, bueno, pues dejar esas adicciones, ¿no? De verdad que es importante y bueno, pues seguramente ya en las próximas semanas nos estarán compartiendo los detalles sobre esa semana de la prevención del alcoholismo, de adicciones en los jóvenes y bueno, cómo es que siguen llegando a distintas instituciones educativas para sumarse a esa prevención. Pero don Santiago, de verdad, es importante, por supuesto, que las familias sepan que en Alcohólicos Anónimos no solo se está atendiendo el alcoholismo, sino todo tipo de adicciones.
1: Sí, licenciada, muy buenas tardes. Muy buenas tardes, el auditorio que nos escuchan por medio de esta radiodifusora. Sí, es cierto, ¿no? El individuo empieza con el alcohol. Empieza con el alcohol, pero ya dentro del alcohol ya vienen metiéndose muchas adicciones más, lo que es la droga, lo que es el cristal, la marihuana y otros tipos de drogas que se viene metiendo la persona que empieza a beber, pero el inicio es alcohol. Empiezan con alcohol y después acaban con las drogas. En Alcohólicos Anónimos, nuestra literatura dice que no importa cómo vengas, ni lo que hayas hecho, ni lo que hayas ocasionado. El único que le interesa a Alcohólicos Anónimos es que usted tenga la oportunidad de llegar a un grupo y que usted tenga la sinceridad de dejar de beber. Usted va a un grupo de Alcohólicos Anónimos a dejar de beber, pero ya dentro de Alcohólicos Anónimos no nomás se deja de beber. Se dejan muchas cosas, por lo menos la droga, el cigarro. Mucha gente llega fumando con un cigarro, pero adentro de Alcohólicos Anónimos puedes dejar todo ese tipo de problemas. Lo que es el cigarro, la droga y todo, y es más, los defectos de carácter.
0: También.
1: Alcohólicos Anónimos trabaja los defectos de carácter. Ser una persona sensible, una persona sencilla. Ya no tener ese machismo, esa prepotencia que a veces el ser humano pues anda trayendo allá afuera. ¿Por qué? Porque pues es así a veces pues vieron sus padres. Le sembraron eso en la mente de que el machismo siempre tiene que estar allí. No, no es así. No es así. ¿Por qué? Porque Alcohólicos Anónimos te enseña cómo vivir, cómo convivir con la familia, cómo convivir con nuestros vecinos, con nuestra sociedad, con nuestros compañeros. O sea, la misma literatura te va enseñando. No nada más es por hablar, sino hay una literatura que te va dirigiendo, te va guiando. ¿Cómo debes de caminar adentro de Alcohólicos Anónimos? Pero eso es aplicable. Se debe de aplicar todo eso. Esas letras muertas que vemos, hay que darles vida. Hay que darles vida. Hay una... El segundo paso dice que debemos de buscar un padrino. Sí. ¿Y quién es un padrino? Yo pensaba que era padrino de bautizo, padrino de comunión o otro tipo de... No, un padrino que te va guiando. ¿Cómo debes de caminar adentro de un grupo? Te va enseñando cuál es el cambio que tienes que tener, cómo debes de asistir adentro de Alcohólicos Anónimos. ¿Cómo debes de...? Adentro de Alcohólicos Anónimos a veces el ser humano, como es machista, es prepotente, en la casa no sirve ni una taza de agua, menos va a servir un café, menos va a poner una taza de café, a ponerse a barrer. Y en Alcohólicos Anónimos, fíjese que nos enseñan todo ese tipo de trabajo. Poner un cafecito, ¿qué te cuesta? Poner un cafecito, servirle a tus compañeros, de buena voluntad, con humildad. Entonces, todo eso, pues... El alcohólico va aprendiendo, es una escuela de la vida, es como una escuela que vas a aprender.

0: una carrera y cómo vas a llevar esa carrera a través de que te van enseñando los maestros. Es una etapa que tú tienes que llevar para que tú llegues a tu carrera. Pues lo mismo en Alcohólicos Anónimos. Alcohólicos Anónimos quiere salir adelante, pues es la escuela de la vida. Una vida que te va a dar para mucho tiempo. Si estabas si con la droga o el alcohol te estabas matando y que a lo mejor era corta tu vida para vivir, pero si tú dejas de beber, dejas de drogarte, dejas de muchas cosas, pues vas a vivir más tiempo.
1: Va a mejorar todo.
0: Va a mejorar todo su vivir. Entonces, a su familia. Hoy entiendo, ¿no? Una familia, unos hijos, una esposa, pues te lo dio Dios para que vivas bien. Unos hijos que tarde o temprano se van a ir. Y vas a quedar con tu esposa. A lo mejor al rato también se te va. A veces muchos decimos, no, pues es muy mi vida, yo puedo hacer con lo que yo quiera con mi vida y nadie se tiene que meter con mi vida. Pero ahora en Alcohólicos Anónimos me han enseñado, ¿y a dónde compraste tu vida? ¿Dónde la encontraste o cuál? Uh-huh. Una vida emprestada que Dios te la está prestando y que tarde o temprano te la va a quitar, no sé cuándo. Pero que se viva, te dio una vida para que la vivas.
1: Cuidarla, bien, ¿no?
0: Cuidarla, no destruirla y no destruir la vida de los demás.
1: Porque todo esto, don Santiago, perdón, lo que se encuentra en Alcohólicos Anónimos, incluso también, perdón que me regrese prácticamente hasta el inicio, nos mencionaba del padrino, que es una persona que ya está dentro del programa de Alcohólicos Anónimos y ya lleva, ¿no?, un avance en su recuperación. Es él el que le va a dar esa asesoría, pues, a quien se esté integrando para su recuperación.
0: Así es, licenciada, bien. Así es. Es una persona que ya conoce un poco el camino, ya conoce qué es Alcohólicos Anónimos, cómo vas trabajando adentro de tu recuperación, adentro de tu unidad, unidad familiar, unidad dentro de tus compañeros, adentro de un grupo. Ahí vas a empezar a practicar para que lo saques allá afuera en tu trabajo, en donde tú estés. Y seas una persona ya de palabra, no seas una persona mentirosa, porque con el alcohol, con la droga, hasta se vuelve uno mentiroso, engañoso. Se engaña uno mismo, quieres engañar a otra persona cuando no lo es así. Entonces allí tienes un trabajo, ya no tengo que no poner peros, que no, pues ahí, ahorita no puedo ir porque estoy enfermo, pero a veces ponen a la familia, a la esposa, dile que no puedo ir porque estoy enfermo. ¿Y dónde que anda tomando el señor o anda drogándose? Y ahí entra todo ese engaño, esa mentira. Al rato, ¿qué es lo que pasa? Que el patrón o el dueño o el mío, ¿sabes qué? Ya no puedes trabajar. ¿Por qué? Porque no cumples con tu trabajo. Nos volvemos irresponsables. Nos damos cuenta que ya no tenemos esa obligación de mantener a la familia, sino ya nos interesa más el alcohol, la droga, y nos vamos metiendo con esos amigos, que al ratito, pues esos amigos no son tus amigos. No son, y a veces son los amigos los que te llevan al alcohol. Esos sí. Son los que te llevan al alcohol, no tanto que tú vayas al alcohol, pero a veces el amigo lo encuentras. No, pues vente, vamos a echarnos una, nomás una y una. Y esa una se vuelve...
1: Así es, pero bien borrachera. Como indicó don Santiago, realmente de pronto estas personas, sin afán de ofender, por supuesto, que te incitan, ¿no?, a este tipo de, pues, de acciones que en algún momento pudieran generarte una adicción, pues realmente con dificultad les pudiéramos llamar amigos, ¿no? Porque sí. Una amistad real, honesta, ve por tu bien, ¿no? Te procura correctamente y vaya, no te guía a situaciones que pueden llegar a afectar completamente tu vida. Sí, don Santiago, se nos está terminando el tiempo. Sí, bueno, licenciada. Pues empiezo a agradecer el que nos haya acompañado, pero ¿nos podría mencionar sobre el grupo que se encuentre aquí en Izúcar de Matamoros y a qué hora sesionan para que se puedan acercar?
0: Mire, hay un grupo en el Calvario, se llama Un Nuevo Amanecer, hay un grupo Santa Cruz que está por la carretera Maxaco, en el barrio de Santa Cruz, Cuatla, está un grupo en la 5 de mayo con Benito Juárez, Juárez, en Mera Esquina, se llama Bildu Legú, está un grupo también aquí en Morelos con Guerrero, se llama Cambio de Vida, está un grupo en Solonquiapa, está un grupo aquí en Colucán, se llama Nueva Luz, en No Luz y Esperanza,

0: está un grupo en Raboso, se llama Transmítelo, está un grupo en Revolución frente a la proveedora que se llama Buena Última Oportunidad, tenemos un grupo en Tepiojuma, otro en La Galarza, Nueva Luz en Mi Camino, hay varios grupos a donde sea, donde quiera, dice, pero aquí en Matamoros hay esos grupos, licenciada.
1: Muy bien, para que se puedan acercar.
0: Y el tren de gases que se encuentra atrás, en el Cuatro Caminos, adelantito, enfrente de la gasolinería.
1: Recordemos que es durante la tarde-noche cuando sesiona para que, bueno, pues no interfiera con aquellas actividades que ustedes tengan por efectuar durante la tarde, ¿no? O durante el día. Agradezco mucho, don Santiago Lucero, gracias, que nos haya acompañado. Don José Luis, muchísimas gracias.
2: Gracias, licenciada.
1: Y por supuesto, gracias a usted que nos acompañó en la emisión de esta tarde de Informativo Vespertino. Agradezco en controles a mi compañero Arturo de Gante y les espero mañana con más en Informativo Vespertino.
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8: Desde los años 30 del siglo pasado, los cafés de chinos fueron una parte importante en la vida cotidiana de Puebla. Por unos cuantos centavos se podía disfrutar un exquisito café con leche, un biscuit o un panqué forrado de chocolate. Y si alcanzaban los fierros, unos huevos revueltos con frijoles. Los clientes eran personas sencillas que podían alimentarse con poco dinero.
9: Son las 3.
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1: Son las 3, con 19 minutos.
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Cuando el hombre trabaja, Dios lo respeta. Pero cuando el hombre canta, Dios lo ama. San Agustín decía que cuando el hombre cantaba, rezaba dos veces.

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1: Son las 3, con 28 minutos.
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Hola, ¿qué tal? Muy buenas tardes, querido auditorio de Sikomizuka 107.5 de FM. Estamos ya de nueva cuenta en una emisión de nuestro programa de expresión universitaria, un programa que se transmite desde las instalaciones de la Universidad Tecnológica de Izúcar de Matamoros. Hoy en esta tarde cálida, un tanto con ya que pues como que la lluvia quiere hacer presencia en nuestra Mixteca Poblana y demás lugares, y pues saludamos con mucho gusto a todo nuestro querido auditorio que nos sintoniza de manera tradicional en la radio, principalmente a nuestros vecinos de este barrio anfitrión donde reside la Universidad Tecnológica de Izúcar de Matamoros, y a todos los que nos ven en redes sociales por la señal de Facebook o en

0: en este caso la plataforma de Facebook y también de un servidor de TikTok. Pues saludo con mucho gusto a todos los que se estén conectando. Hoy en esta tarde tenemos de invitados al programa educativo de Agricultura Sustentable y Protegida. Hoy aquí nos acompaña en el estudio la licenciada Alondra Caballero García, quien es directora de los programas educativos de Agrobiotecnología y Agricultura Sustentable y Protegida. Maestra, bienvenida.
1: Hola Mar, mucho gusto a toda la audiencia que hoy nos acompaña y gracias por la invitación. Estamos muy contentos de estar hoy aquí con ustedes compartiendo una bonita experiencia y sobre todo compartirles lo que es la agricultura sustentable y protegida. En esta ocasión, más adelante estaremos compartiendo sobre agrobiotecnología.
0: Claro, maestra, porque pues ese es el gusto de conocer, de saber de lo que vivimos y de lo que pues aquí en la universidad enseñamos profesionalmente. También la acompaña una alumna del programa educativo de agricultura sustentable y protegida. Bienvenida, mija, ¿tu nombre?
2: Esmeralda. Esmeralda Soto.
0: Un poquito más, ándale. Sí, nuevamente, mija.
2: Esmeralda Soto.
0: ¿Eres originaria de?
2: De Tepejuma.
0: De Tepejuma, ah, miren, sí. su paisana, y que precisamente pues los jóvenes aquí, como los ven, precisamente vienen de clases, están en actividades. Ya le toca integradora. Le toca integradora Esmeralda. Pues bueno, la integradora, para nuestro querido auditorio que nos escucha, no podemos ahorita abundar mucho sobre la integradora, pero a grosso modo, la integradora pues es prácticamente el presentar un proyecto donde los jóvenes pues demuestran sus habilidades en lo académico, también en el tema pues técnico de lo que los tres jóvenes están aprendiendo en la universidad en todos los programas educativos. Pero bueno, hoy vamos a platicar precisamente sobre el programa educativo de agricultura sustentable y protegida, lo cual pues nos llena de mucho gusto que tengamos hoy a la directora aquí con nosotros. Maestra Alondra, pues antes de comenzar, ¿cómo describiría la importancia de la agricultura sustentable y protegida en nuestro contexto actual y precisamente con los jóvenes?
1: Sí. Bueno, haciendo un paréntesis y aprovechando el espacio para comunicar, me gustaría invitar a todas las personas que hoy nos escuchan y el público en general que más adelante vea la transmisión para que precisamente, ya que mencionaste el proyecto integrador, perfecto, la presentación de integradora se va a realizar el día miércoles 19 de agosto.
0: Ahí está la invitación.
1: En el gimnasio de la universidad.
0: Muy bien.
1: En esta presentación de integradoras van a participar de manera conjunta todas las carreras y muy bueno, bien. Ese es el comercial y la invitación que quería hacer, porque aquí están y en el siguiente bloque van a pasar otros estudiantes también del tercer cuatrimestre de ASIP, que también están próximamente listos para presentar su proyecto integrador.
0: Sí, claro, maestra, pues eso es parte de lo que los jóvenes pues aprovechan de la formación con sus maestros, sus docentes, y en donde precisamente los docentes los van a evaluar. No abundamos mucho en este tema porque, bueno, no acabaríamos, porque
1: claro,
0: es un tema muy extenso, porque cada joven merece escuchar o que le escuchemos su proyecto para que pues nos den a conocer precisamente lo que los jóvenes preparan.
1: Sí.
0: Adelante, maestra, pues
1: y bueno,
0: retomando el tema,
1: sí, claro. La importancia de estudiar agricultura sustentable y protegida, la ingeniería en la Universidad Tecnológica de Izúcar de Matamoros tiene muchas vertientes. Dentro de la importancia podemos encontrar que precisamente las estructuras protegidas en agricultura son invernaderos, por ejemplo,
0: claro,
1: mallas sombras. Y lo que nosotros buscamos o lo que los ingenieros buscan es de qué manera poder aislar los fenómenos meteorológicos que muchas veces no se pueden controlar, por ejemplo, las heladas, las sequías. Entonces, para eso nos serviría tener el conocimiento de un ingeniero en agricultura sustentable, perfecto, y protegida, ¿no? Porque muchas veces lo que pasaba anteriormente, años atrás, es que los productores no sabían cómo hacer y había mucha pérdida, ¿no? De lo que sembraba, porque cayó una helada o hay una sequía de agua.
0: Incluso hasta el tipo de agua, ¿no? También.
2: Sí.
0: Porque también escuchaba aquí maestra hace poco que a veces los ingenieros nos dicen, no, pues es que a veces el agua pues crea ciertas capas salinas o ciertos ahí

0: digamos que impide que la tierra absorba el agua, y pues bueno, desde ahí ya tenemos un problema, ¿no? Sí, para el cultivo.
1: Sí, y es que la agricultura sustentable y protegida representa una de las formas más eficientes porque suma lo que es la tecnología y...
0: Acercamos un poquito el micrófono. Ay, perdón. ¿Lo puedo tomar? Ande.
1: ¿Ahí?
0: Un poquito. ¿Lo puedes doblar de abajo? Para que ande, ahí está bien. Está bien. Para que podamos escucharla.
1: Uh-huh. Ah, bueno. Hasta ya me escucho yo mejor. Ya. Sí, bueno, lo que les decía es que la agricultura sustentable y protegida es una respuesta tecnológica a todas estas incertidumbres que los productores muchas ocasiones tienen y no saben cómo resolver. Entonces, estudiar o ser ingeniero en agricultura sustentable y protegida representa esa forma de apoyo.
0: Perfecto. Esmeralda, pues bueno, ya aquí tenemos las palabras de tu directora, la cual pues siempre la veo muy activa, siempre veo que ahí anda motivándolos, grabándolos también, porque de alguna manera eso es lo que nos hace conocer este programa. En lo personal, Esmeralda, pues bueno, antes de entrar a esta carrera, ¿qué te imaginabas?
2: Ay, pues me imaginaba que pues iba a estar con, más que nada, más en el campo, ¿no? Se podría decir, porque pues lo que decidí es como que nunca decidí como estudiar algo como en una oficina, entonces siempre lo que quise es salir al campo.
0: Perfecto.
2: Ajá, entonces yo siempre me imaginaba que iba a andar en el tractor, sembrando semillitas, ya, fumigando.
0: ¿Ya puedes manejar el tractor?
2: Sí, de hecho ya, mis compañeros me enseñaron.
1: Ya aprendió.
2: Ya aprendí.
0: Miren, qué vergüenza, ¿no? Yo que quiero aprender a manejar y tú ya sabes manejar un tractor.
2: Ya, aunque sea lo básico.
0: Ahí está, querido auditorio, ya saben, aquí en la Universidad Tecnológica de Izúcar de Matamoros, pues de alguna manera es autodidáctico, entre compañeros también existe esta parte en donde entre ellos se apoyan, claro, también con la debida responsabilidad para el uso de ellos, pero obviamente pues es parte de lo mecánico, lo técnico que nuestros jóvenes aprenden, pero ya cómo describirías un día, Esmeralda, ahora sí que vamos a hacer como un podcast, ¿no? Un día con Esmeralda, ¿cómo es?
2: Hoy.
0: ¿Desde qué horas te levantas?
2: Pues, desde que me levanto, me tengo que levantar una hora antes, ¿no? Porque de Tepejuma hacia acá, sí me hago unos 40, 50 minutos.
0: Sí, es más que nada porque tenemos que dar una vuelta.
2: Sí, acá, ¿no? Exacto. Sí. Y entonces mis clases empiezan a las 8. Varía, ¿no? Me levanto desde las 6 para salir de mi casa a las 7, ya entrar a clases mero exactamente a las 8. Después de ahí tomo mis clases, luego nos salimos a prácticas, vamos a ver ahorita lo que es nuestra integradora, vamos a limpiar, vamos a fumigar, vamos a regar. O si no, luego nos vamos a laboratorios también. Por ejemplo, el día de hoy tuvimos una práctica de laboratorio que fue de un bioestimulante.
0: Ajá, ¿a base de...?
2: A base de suero de leche, melaza y agua, nada más.
0: Mira. Exacto. Pues bueno, querido auditorio, ahí está la opinión y la experiencia de Esmeralda, como es un día con ella en sus diferentes actividades. Obviamente tiene la parte académica, teórica, en donde pues tienen que sentarse un ratito con los docentes, pues a estudiar todo el tema físico-químico, temas de microbiológico, ¿no? Uh-huh. Y que de alguna manera pues todo esto pues lo van poniendo en práctica. Maestra Alondra, pues bueno, aquí ya escuchamos a Esmeralda. Esmeralda, lo que de alguna manera su día a día, y yo a veces le recomiendo a muchos jóvenes, maestra, yo sé que eso no está bien en el tema porque a veces pues, los chavos están centrados en el tema de sus tareas, pero a veces sería bonito que documentaran su día a día, ¿no?
2: Ah, sí, sí, como los youtubers, ¿no?
0: Ándale, exactamente.
2: Un día, un blog.
0: Ándale, exactamente.
2: Un blog con Esme.
0: Ándale, exactamente.
2: Un día estudiando agronomía, ¿no? Se podría decir.
0: Sí, porque fíjate que veo muchos alumnos que, bueno, y ya algunos ingenieros, ingenieras, que de alguna manera pues ven todo su progreso, ¿no?
2: Sí.
0: Todo
2: sí.
0: Su time-lapse, ¿no? Que sí. Han tenido, ¿no? Eso es importante. Maestra, pues bueno, retomando el tema de agricultura sustentable, tenemos un próximo examen que es para...
1: El 28 de agosto.
0: De agosto.
1: Es el tercer examen.
0: Y que de alguna manera pues ya tenemos abiertas las inscripciones para que todos los jóvenes que deseen venir lo hagan, y quienes de alguna manera quieran venir a nuestra universidad, con mucho gusto lo recibimos. Les compartimos nuestros números en cabina por alguna información, con mucho gusto. Es el 243-432-6383 y al 243-130-4825, perdón, maestro, en la hojita.

0: ahorita tenemos al pie, creo que los números de teléfono en la hoja de del mapa curricular, creo que por ahí vienen nuestros números de nuestra universidad.
1: Ah, sí, aquí tenemos el número de la universidad y es 243-114-3063.
0: Perfecto, ahí pueden llamar para poder conocer a detalle muchos aspectos en particular.

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7: Son las 3, con 45 minutos.
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1: Solo les voy a decir el apellido de mi amigo. Era Avaroa. No tenía más de 15 años. Avaroa padecía magnetismo. Esto es, los objetos de metal se le pegaban a su cuerpo. En una ocasión acompañamos a nuestras madres a hacer algunas compras al centro. Llegamos a la Cedería París, que estaba en la 2 Oriente, muy cerca de donde hoy está ubicado Sambors. ¿Y cuál sería nuestra sorpresa? Que cuando la empleada colocó sobre el mostrador alfileres y seguros metálicos, inmediatamente estos brincaron, pegándose en los brazos de mi amigo Avaroa. Ver para creer.
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0: Querido auditorio, ya regresamos aquí a cabina de SICOM Izúcar 107.5 de FM. Tenemos pues prácticamente la mesa llena. Tenemos a la maestra Alondra, de directora de los programas educativos de Agrobiotecnología y Agricultura Sustentable y Protegida, y precisamente tenemos a tres alumnos de la carrera de Agricultura Sustentable y Protegida, que son Esmeralda, Eric y Fidel. Pero antes de comenzar, bueno, vamos a conocerlos. Está aquí con nosotros, a ver, mijo, ¿puedes acercarte un poquito al micrófono? ¿Tu nombre?
1: Fidel.
0: ¿De dónde nos visitas?
1: De la región de Atlixco.
0: De Atlixco. Acércate, Eric, y acércate un poquito al micrófono.
2: Yo me llamo Eric y...
0: Un poquito más, mijo.
2: Me llamo Eric y vengo de la región de Santa Isabel, Cholula.
0: De Santa Isabel, Cholula. ¿Por qué de Santa Isabel, Cholula, estudiar aquí en Autín?
2: Pues por recomendación de una licenciada que pues estudió acá.
0: ¿Estás bien decirlo?
2: El TCU de Agrobiotecnología, y pues fue una recomendación.
0: Perfecto, pues esta compañera egresada, pues gracias, ¿no? Aquí está el fruto de su convicción, ¿eh? Qué bueno, ¿eh? Y bueno, en tu caso, Fidel, ¿en tu familia lleva a cabo alguna siembra en algo en particular?
1: Sí, bueno, más que nada mi hermano es el que siembra alfalfa
0: para
1: los animales, bueno, el forraje en sí de la alfalfa. Uh-huh. Y pues ya es como que le encontré como el interés de que pues cómo es que salían o cuál era su ciclo de vida, cuántos cortes daban y eso, entonces como que me empecé a interesar por eso y fue como que agarré la carrera por eso.
0: O dobletear, ¿no?
1: Ajá, o dobletear.

0: producción.
1: La producción, sembrar algo más fuerte, algo más, más grande.
0: Qué bueno, Fidel. Y en tu caso, Eric, pues en lo particular yo he platicado con Eric y Eric me ha platicado que pues de alguna manera siembran flores. Uh-huh. Platícanos un poquito.
2: Bueno, en este caso nosotros somos productores de ornamentales, como son distintas flores de temporada. En ocasiones sembramos lo que es el cempasúchil, el terciopelo, y ahorita solamente sembramos lo que es lo básico, flores de relleno, que son solidago.
0: Hace unos días, perdón Eric que te interrumpa, hace unos días miré que andaban vendiendo una especie de flor. Platícame cómo se llama esa flor.
1: La terminaron regalando.
0: Ahora, ¿qué pasó? La terminaron regalando, ¿no?
1: A las que pasaran ahí.
2: Pues,
0: de hecho, sí.
2: De hecho, las flores son parte de nuestro proyecto de integradora y, pues, se llaman... Bueno, son comúnmente conocidas como sinensi, pero son del género de los linomium, okay. Me parece. Y el nombre completo, el nombre científico es Linomium sinensis, que vienen de la familia de los estates, de las flores que son le dicen siempre viva o flores muertas, que son secas.
0: Que ya en el tema ornamental les conocen mucho como naturaleza muerta, uh-huh, para ornamentar, adornar casas o X, ¿no? X uso que se le pueda dar. Maestra Alondra, pues bueno, ya escuché a sus alumnos hablando ya con mucha propiedad, ya los escucho ya como ingenieros propios, ¿no? Pero en este caso los chicos de Agricultura Sustentable y Protegida, aparte de que se forman haciendo prácticas, haciendo proyectos de integradora, también nuestros jóvenes tienen una parte muy importante cuando tienen sus visitas industriales, ¿no? Platíquenos un poquito de ese aspecto.
3: Bueno,
0: acérquese un poquito más.
3: Sí, de hecho sí, nuestro modelo educativo consta de un 70% práctico y 30% teórico. Entonces, dentro de las ventajas de estudiar en una universidad tecnológica, pues están precisamente las visitas industriales. Y aquí los jóvenes que hoy nos acompañan, los estudiantes de tercer cuatrimestre, en el segundo cuatrimestre realizaron una visita industrial a Guanajuato. Sí. Que fue la Expo.
0: Okay.
3: Expo Agroalimentaria 2026.
0: ¿Y qué tal fue esa experiencia con los alumnos?
3: Desafortunadamente no me tocó ir, pero yo cuando los veo cómo regresan, traen otra forma de ver las cosas, ¿no? Porque muchas veces nosotros nos imaginamos lo que realizamos en parte de nuestra región, pero es muy diferente lo que hacen en los estados del norte, los estados del sur, y bueno, al final de cuentas, todos con el mismo propósito de enfocarse en la agricultura sustentable y protegida, y muchas cosas más que a veces nosotros desconocemos, pero esto precisamente les sirve a los jóvenes para ampliar su conocimiento y tener una perspectiva de sobre cómo pueden trabajar más adelante ya cuando sean ellos unos ingenieros.
0: Exactamente eso, maestra, es lo que la Universidad Tecnológica de Izúcar de Matamoros busca en los jóvenes, precisamente ampliar sus horizontes, en este caso como Fidel y Eric y también en el caso de Esmeralda, pues han tenido la oportunidad de estar estudiando en esta universidad donde comparten diferentes perspectivas, diferentes experiencias en el ramo, como es el caso de Eric y de Fidel, que ambos comparten experiencias de producción, pero que cuando ya se sientan a estudiar y experimentar, a ahondar en los temas ya propios de nuestras plantas, de todo esto, pues bueno, los jóvenes, pues ¿quién no asegura que ellos puedan estar en otro estado trabajando y aportando, ¿no? Maestra, pues bueno, estos jóvenes están formando, se están llevando a cabo dentro de, y pues también extendemos una invitación a los jóvenes para el tema del curso propedéutico, ya que algunos jóvenes pues ya presentaron su examen, si tenemos una información al respecto.
3: Sí, de hecho ya pasó el primer y el segundo examen de
0: ingreso.
3: De ingreso, y el próximo examen, lo vuelvo a repetir, ¿sí? Es el día 28 de agosto. Uh-huh. Estamos muy contentos porque precisamente Agricultura Sustentable y Protegida es una carrera de mucha demanda.
0: Así es.
3: Y están cordialmente invitados para que pasen a

0: inscribirse quienes ya realizaron su examen y a los próximos que vengan a sacar ficha para realizar su tercer examen de ingreso.
1: De ingreso.
0: Entonces, el curso propedéutico empieza el 17 de agosto.
1: 17 de agosto.
0: Los horarios todavía no los tenemos, pero sí va a ser de 9 a 2 de la tarde. En este curso propedéutico ven lo que es comprensión lectora y habilidades matemáticas. Y además se destina un día para que conozcan la carrera como tal.
1: Entonces, y conozcan a Fidel y a Eri y a Esmeralda, ¿no?
0: Claro que sí, a todos los compañeros les den su bienvenida.
1: Vamos. Ya los veo bien emocionados, ¿eh?
2: No sé por qué. Hacer las novatadas.
1: No, yo fíjese que algo en lo particular me gustó mucho de la maestra Alondra, que hace un año, yo miré que organizó una convivencia con los chicos.
0: Sí, nos gusta mucho en ASIP y en Agro hacer las carnitas asadas, pambazos, elotes, discada, todo eso se nos da. Y es bonito esa parte de la convivencia, porque no solo la universidad forma la parte académica, también la parte interpersonal.
1: Así es.
0: Y cómo se relacionan las personas. Entonces, en esa parte nosotros como universidad tenemos los cimientos fuertes,
1: claro,
0: para que los chicos estén más unidos y...
1: Sí, de alguna manera pues se creen estas unidades, esta unión, estas cadenas de fraternidad entre compañeros, y que de alguna manera pues se sienta el ánimo, la pertenencia, ¿no?, en la universidad. Maestra, pues bueno, pues ya estamos casi al concluir de este importante tema de nuestros jóvenes. Pues Fidel y Eric, si nos pudieran compartir el por qué tendría que venir a estudiar un alumno o una alumna a la UTIM. Acércate un poquito al micrófono.
3: Pues más que nada.
1: Primero conocerte.
3: Ajá, primero conocernos, venir a saludarnos más que nada.
1: Ok.
3: Y ya después, pues por las ventajas que más que nada que ofrece, que pues como lo decían hace un momento, ¿sí?, el que sales a otros lugares, a conocer nuevos lugares, a traerte nuevas experiencias que el día de mañana pues te sirven, porque pues como lo decían, que fuimos a Guanajuato, pero fuimos y como de que no sabíamos o estamos medio desubicados de que qué es esto, para qué se ocupa esto.
1: Claro.
3: O no sé, cosas así, pero ahorita que ya vamos más entrando en la carrera, pues ya es como que más entendible lo que estamos viendo o lo que nos van a explicar, porque íbamos y como que nos sacamos de onda de que, ¿y eso qué es? ¿O a qué se refiere, no? Entonces ya vamos entendiendo ciertos términos y ya vamos agarrándole como que ese amor a la carrera de que pues ves ahí todo lo que hacen y todo lo que logras hacer en un cultivo, plantarla, verla crecer. En esto de las integradoras, pues la verdad nos gusta mucho de que cómo pues la germinas tú, la creces, ya te están dando tus frutos. O sea, esa emoción que ves cómo se reproduce la planta y cómo te va dando...
1: Salvando especies.
3: Ves cómo te va dando resultados, pues es algo bonito. Perfecto. Y te va emocionando, y es algo que pues yo siento que de mi parte me gusta mucho ver cómo todo ese proceso.
1: Perfecto.
3: Y hasta pues cuando la vas a quitar ya de que ya todo su ciclo ya está, ahí mismo duele también.
1: Eric, ¿por qué venir a estudiar a la UTIM?
4: ¿Mande?
1: ¿Por qué venir a estudiar a la UTIM? Aparte de que te conozca.
4: Bueno, aparte de que me conozcan, es que pues es muy grato estar acá, es muy bonita la convivencia, la verdad. No tengo muchas palabras para decirlo, pero es muy bonita la convivencia, estar con los maestros. Hay muy buenos docentes que
1: y enseñar a manejar el tractor.
4: Y enseñar a manejar el tractor, exactamente.
3: Los jueves
4: a las 5 no cobro mucho. No, pues es muy gratificante, y aparte que la atención que brindan los maestros, más que nada.
1: Perfecto, pues bueno, ahí está el mensaje de nuestros alumnos. Maestra, pues muchas gracias por venir y compartir un espacio con nosotros.
0: Al contrario, gracias a ti por invitarnos, y también me gustaría mandarle un fuerte saludo, bueno, un cordial
1: Adelante.
0: Saludo al rector, al maestro Sergio Valero Orea, rector de esta máxima casa de estudios en la región mixteca, y obviamente pues a todo el consejo académico que lo conforman mis compañeros directores y el secretario académico, que somos la parte central o esencial de la universidad. Entonces yo agradezco el apoyo de cada uno de ustedes y...
1: Pues muchas gracias, maestra, gracias por ese recordatorio, y alumnos, gracias por venir, a Eric,
4: sí,
1: y a Esmeralda y a Fidel. Pues escuchamos en la próxima.
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12: Alejandro Fernández Abarca, nacido en Guadalajara un 24 de abril de 1971, es un cantante de ranchera y pop latino mexicano, hijo del recordado cantante ranchero Vicente Fernández. En un principio se especializó en estilos tradicionales de música regional mexicana como mariachi. Posteriormente, se ha diversificado hacia el pop latino con toques urbanos, la balada y el bolero. Posee una sólida trayectoria discográfica y ha sido acreedor a 3 Grammys latinos y 6 premios Billboard. Ha logrado vender alrededor del mundo aproximadamente 40 millones de álbumes.

Hola, ¿qué tal? Muy buenas tardes. Bienvenidos a una emisión más de su programa El Acetato. Mi nombre es Arturo de Gante. Muchísimas gracias por estar ya en sintonía del 107.5 Sicom Radio Izúcar. Y bueno, en esta ocasión, como ya pudimos escuchar, pues tendremos la cuarta emisión dedicada a Alejandro Fernández, que ya tenía un ratito que no lo compartíamos con todos y todas ustedes. Hace un par de años, en 2024, para ser más exactos, tuvimos pues las tres emisiones dedicadas a él. En la tercera emisión, o sea, la última, pues fue temas seleccionados de duetos, específicamente Alejandro Fernández duetos, sería la tercera emisión. Y hoy, pues traemos para ustedes todos aquellos temas, bueno, no todos, pero algunos temas pues importantes que por cuestiones de tiempo no fueron contemplados para las tres emisiones anteriores. Así es que pues uno de ellos es precisamente el tema que acabamos de compartir con ustedes, Jamás te vi tan linda. Con esta melodía pues aperturamos la emisión de hoy, 6 de agosto de este 2026, cuando pues damos cuenta a esta cuarta emisión, insisto, del señor Alejandro Fernández, que pues tiene tantos temas, tantos éxitos, tantos buenos temazos, como se dice, rolones también, que pues un solo programa, dos programas, tres programas no han sido suficientes para traer hasta ustedes algunos de esos grandes, grandes éxitos, y alguno que otro que posiblemente no sonaron tanto, pero que eso no quita que sean grandes melodías las que hemos seleccionado para esta ocasión. Así es que iniciamos. Tenemos en el fondo musical Que seas muy feliz, otro de los de las canciones que también se escucharon mucho en su momento, pero que hoy nos acompaña en el fondo musical. Vamos a continuación con más de esta música, porque a continuación les presento Pude y también Se me va la voz. Vamos a escucharlas. No le cambie, regresamos.

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1: En 1993 recibió el premio Revelación Masculina en los premios TV y Novelas. Ese mismo año realizó con su padre Vicente un concierto en el Palacio de los Deportes y continuó con una temporada de presentaciones en el Teatro Blanquita de la Ciudad de México. En 1993 salió al mercado Piel de Niña, un disco de corte romántico. La producción fue dirigida por Pedro Ramírez. Algunas de las canciones del disco son Piel de Niña, Acabé por Llorar, A la Vera del Camino y Cascos Ligeros. En 1994 presenta un trabajo discográfico Grandes Éxitos a la Manera de Alejandro Fernández, donde interpreta canciones de grandes compositores como Armando Manzanero, Luis Demetrio y José Antonio Méndez. Al año siguiente, lanzó su cuarto álbum, Que Seas Muy Feliz. En este último, desprende recordadas canciones como Que Seas Muy Feliz y Como Quien Pierde Una Estrella.

0: Y bien, ahí estuvo este tema en el fondo musical, que seas muy feliz, el tema que nos está acompañando en el fondo musical para que puedan disfrutarlo de mejor manera. Y también se me va la voz la melodía que escuchábamos hace unos instantes y también pude. Es el segundo track que les presentamos. Y bien, todavía tenemos más melodías para compartirles y una de ellas es la siguiente que lleva por título Inocente. Les recuerdo que si usted quiere ponerse en contacto con nosotros, lo puede hacer mediante teléfono en cabina 243-432-6383, línea de WhatsApp 243-130-4825, o bien nos puede seguir a través de la página de Facebook Sicomizúcar 107.5, o también si quiere reproducir, volver a escuchar los programas anteriores, nos puede buscar en Spotify como Sicom 107.5. Estas son nuestras redes para que nos pueda ubicar en cada una de estas plataformas y pueda estar al pendiente de la programación de esta radiodifusora. Así es que vámonos rápidamente con Inocente. Continuamos.
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Estuvo este tema del señor Alejandro Fernández Inocente, una canción del 2017 del álbum Rompiendo Fronteras. Así es que pues bueno, ahí está esta melodía que escuchábamos y que pues seguramente alguno de ustedes habrá de gustarle si es que no la conocía. Y si sí, pues bueno, ahí estuvo para que puedan disfrutarla nuevamente. Tenemos que ir a una pausa, pero no le cambie, ya que antes de irnos tenemos que compartir también Si Tú No Vuelves, una canción que muchos de ustedes también tienen muy presente, estoy muy seguro de ello, y vamos a recordarla para que puedan disfrutarla de manera completa, por supuesto. Esto es El Acetato.

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1: Son las 4 con 29 minutos.
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1: Son las 4 con 31 minutos.
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Su séptimo álbum de estudio, Mi Verdad, fue publicado el 11 de mayo de 1999, producido por Pedro Ramírez. Con el disco volvió al género de música ranchera con temas como Loco, Si he sabido amor, Mentirosos y Avísame. Por este disco, ganó un premio Grammy Latino del año 2000 en la categoría Mejor Álbum Ranchero. En el 2000, actuó en la gala de la primera edición de los premios Grammy Latino. Además, obtuvo su primer premio como Mi Verdad en la categoría de Mejor Interpretación.

regional mexicana. El 15 de septiembre del 2004 se presentó en el Caesars Palace de Las Vegas, Nevada, y se hizo merecedor de las llaves de esta ciudad, de manos de Pablo Castro Zavala, presidente de la Asociación Internacional de Radio, Prensa y Televisión. Larry Luna, embajador del estado de Nevada, proclamó el 15 de septiembre como el Día de Alejandro Fernández en Nevada, y el senador Harry Reid, representado por Cristina Martínez, declaró que ese día sería el Día Nacional de Alejandro Fernández en Estados Unidos.

lo hizo nuestro buen amigo el señor Gaspar de Tehuitzingo. Muchísimas gracias. Un saludo como siempre para usted que pues está muy atento a la programación de Sicomizúcar. Muchísimas gracias por comunicarse, por escucharnos y por supuesto también por estar muy pendiente de Sicomizúcar 107.5 de su FM. Acabamos de compartirles Duele, Alejandro Fernández y Cristian Nodal en esta sección denominada El Dueto. Así es que, pues bueno, ahí estuvo esta melodía que, pues bueno, habla acerca de esa cuestión. Incluso Nodal lo dice, ¿no? Nadie sabe lo que tiene hasta que lo pierde, y vaya que sí, es algo pues un tanto triste que pues muchas personas pues a veces no llegamos a valorar lo que tenemos, sea lo que sea, ya sea una pareja, una amistad, un familiar, un trabajo también puede ser, algo, una visita, un evento. Dirán, ¿cómo puede ser que no se valore un evento? Pues sí, porque muchas veces podemos ir a un evento, a un concierto, y bueno, lo que muchos vemos es que toda la gente actualmente pues ya está con su celular grabando. Se preocupan más por grabar con el celular para guardar ese video y posteriormente subirlo a sus estados, a las redes sociales, pero se pierden de algo muy importante, ¿no? De disfrutar ese concierto, ese momento, el evento, lo que sea, y observarlo con los ojos, contemplarlo. Digo con los ojos porque, o sea, es evidente, ¿no?, que con los ojos se puede ver, pero a lo que voy es que una cosa es verlo en vivo, disfrutarlo con la vista, tenerlo grabado en la memoria, y otra cosa es, aunque estar presentes en el momento, pero en lugar de estar viendo a la persona, el momento, se está viendo la pantalla de un teléfono, ¿no? ¿Por qué? Porque queremos que salga lo mejor posible para compartirlo, para presumir que fuimos a tal lado. Y muchas veces olvidamos realmente, pues, vivir ese evento, ese concierto, ¿no? Entonces, por eso digo que, pues, nadie, pues, aprecia lo que tiene hasta que se le pierde, ¿no? Y bueno, vamos a continuar con más porque tenemos otra canción que esta sí ya la habíamos presentado, pero quise retomarla ya que es una muy muy buena canción, por lo menos en mi opinión. Esto se titula Quiéreme. Vamos a escucharla, continuamos.

Estamos de regreso, les recuerdo, teléfono en cabina 243-432-6383, WhatsApp 243-130-4825 y pueda comunicarse con nosotros, como ya lo

Entre otros, se unieron a la iniciativa de Alejandro y tomaron parte en los conciertos memorables con duetos y participaciones nunca antes vistas. El 2 de diciembre del 2005, la ciudad de Los Ángeles, en los Estados Unidos, le dio el honor de una estrella en el legendario Paseo de la Fama de Hollywood en Hollywood Boulevard. El cantante llegó acompañado por su familia, su padre Vicente Fernández, su madre María del Refugio Abarca, sus hermanos y sus 5 hijos. Además, como invitado especial, el tenor español Plácido Domingo y su familia. La ceremonia comenzó a las 11:30 de la mañana. Johnny Grant, alcalde honorario de Hollywood y presidente del Paseo de la Fama, dio una breve semblanza de la trayectoria artística de Alejandro.

Y de esta manera llegamos ya al final de esta emisión. Agradezco su escucha. También saludos a Gilberto Hernández, que nos escucha acá también en Izúcar de Matamoros. Muchísimas gracias. Y bueno, esto fue El Acetato. La canción que escuchamos hace unos instantes se titula Yo Nací para Amarte, y los dejo ya con la última. Esto se llama Mentirosos. Muchas gracias. Hasta la próxima.

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0: Son las 5 con 28 minutos.
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9: Son las 5 con 31 minutos.
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11: Un querido amigo Emanuel Mame Cutolén me platicó que en una gira del Puebla de la Franja por Ecuador en 1949, el promotor los engañó y se quedaron en ese país sin un centavo. Entre todos, directivos, técnico y jugadores, organizaron un gran festival taurino. Fue así como el entrenador Eduardo Morilla y algunos jugadores como Lupe Velázquez, Nacho Valencia, Pito Pérez y los demás tomaron capote y muleta para lidiar a varias vaquillas y recaudar fondos para regresar a México. ¡Qué tiempos, ¿no?
12: No tengo dinero ni nada que dar, lo único que tengo es amor para amar.
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